0: contra España. Sin problemas, Suiza en Vancouver con goles de Embolo al minuto 10 y Dan Enjoy al 46 derrotó y eliminó a Argelia. Los suizos esperan rival.
1: La FIFA no lo ha hecho oficial. El cambio de horario de partido México contra Inglaterra ya está en boca de todos. Javier Aguirre, DT de la selección nacional, ya habló del tema y los medios ingleses lo dan de forma oficial. El nuevo horario, 13 horas del centro, 14 del este, 11 del pacífico. Con mucho sigilo, la selección nacional de Inglaterra este viernes llega a la Ciudad de México. No dará a conocer su hotel de concentración con un itinerario reservado. Reconfirmado que entrenan en la cantera. El gobierno de la Ciudad de México y la CDMX anuncian para este domingo un fuerte operativo de seguridad. Antes, durante y después del cotejo, se han instalado más pantallas a lo largo de Paseo de la Reforma. En Inglaterra, los pubs materialmente estarán abiertos hasta las 4 de la madrugada.
2: Julian Nagelsmann ya no es más el DT nacional, según informó este viernes la Federación Alemana de Fútbol. Jürgen Klopp al rescate. La federación ya habló con el ex DT de Liverpool y trasciende que Klopp ha dado sí al proyecto. El reto es interesante y en pro de su nación.
0: En el día a día de la Liga MX, ya está en Monterrey el primer refuerzo del pastor Matías Almeida. Diego Rossi, procedente de la MLS, este viernes se sometió a exámenes médicos y pruebas físicas. El América presentó oficialmente a Guillermo Almada como su nuevo director técnico. Dejó en claro que su mente y proyecto de vida está con las Águilas y no piensa en la selección de Uruguay. El AVE va por 4 refuerzos.
1: Fin de semana, Fórmula 1, Gran Premio de la Gran Bretaña, en la que Lewis Hamilton se quedó con la pole para la carrera sprint. Este sábado y domingo, la carrera. Este sábado en Barcelona arranca la edición 113 de la Tour de France. 23 equipos, 18 oficiales de la UCI y 5 equipos invitados. El Torito de Ensenada está en el line-up del equipo Emirates. Mariana Bernal recibió una sanción de 3 años por violación de las reglas antidopaje. La arquera mexicana de la modalidad de compuesto dio positivo a la sustancia nandrolona en un examen que le practicaron fuera de competencia el 29 de septiembre de 2025. Esto y más en Fanáticos.
3: Tengo a Javier Aguirre en la línea. Javier, ¿cómo estás? Buenas tardes, gracias por contestarme.
4: ¿Qué hubo, Joaquín? ¿Cómo estás? También un saludo a Rafa. Muy bien, muchas gracias. Todo bien, gracias.
3: Todos tenemos claro que a los ingleses les cae mal este cambio de horario. Y a la selección mexicana, la selección que tú diriges, ¿cómo le cae este cambio de horario? Porque supongo que, como te conozco, como eres, tienes programado todo, no solo día a día, sino hora a hora.
4: Es correcto, Joaquín, como una patada en el estómago, porque claro, cambias todo, ahora hay que cambiar todo el plan, todo el trabajo, no que se vaya al garete, pero casi, porque te estás tragando 6 horas que tenías programadas, ¿no? Entonces sí, no me gusta nada, evidentemente acataremos lo que diga FIFA, pero a mí especialmente no me gusta nada, ni a mis jugadores.
2: Queremos saludar a los amigos de los Fanáticos del Deporte. Viernes, hoy es día 3 de julio del año 2026, listos para hacer una emisión más de los Fanáticos. Está el señor Franco Martínez en la técnica y mira, aquí en la producción total. Hay que darle crédito total al teacher López Dóriga en su noticiero hoy a través de la cadena Radio Fórmula. Platica con el Vasco Javier Aguirre, los dimes y diretes, esto que comenzó con una nota de Claro Sports y de ahí se ha venido una andanada. No hay nada oficial respecto de la FIFA. Medios ingleses aseguran que es el cambio de horario que está dado para que se juegue a las 12 del mediodía centro de México, una del este, del centro de los Estados Unidos, 2 del este, y que bueno, hasta el momento no hay nada oficial por parte de la FIFA, no hay una versión oficial, y hacen un muy buen trabajo periodístico y platica con el Vasco dice que no puede ser. También es cierto que históricamente la selección ha sacado raja esa hora a las 12 mediodía centro de México. Entonces, pues son muchas coincidencias que se dan y muchos embrollos que hay en este viernes, mucha información que detallar. Pero hasta el momento nadie ha dicho esta boca es mía, nadie puede oficializar. Veremos qué es lo que pasa. Interesante escuchar al Vasco Javier Aguirre, que dice que él también les cae mal. Y hay que decir también que a los europeos ese horario ya no les sienta. Y también dijo que el horario en el cual ha venido jugando México le ha sentado muy bien, ha rendido su selección. De esto y más habló el Vasco, pero en Radio Fórmula pueden seguir toda la nota para no espolear y no abusar. Simplemente el agradecer y el darle ese crédito a la gente del señor López Dóriga. ¿Cómo estamos, mi estimado Alexei García? ¿Qué te parece? ¿Damos oficial? ¿No es oficial? ¿Qué sabes al respecto?
5: ¿Qué pasa, doctor? Un gusto saludarte. Pues me parece raro, ¿no? Todo esto que se ha hablado en torno al cambio de horario. Digo, ha habido muchos partidos en la Copa del Mundo con amenaza de tormenta eléctrica y no se han cambiado los horarios, doctor. Entonces, a mí me parece muy raro todo lo que se ha manejado, todo lo que se ha manipulado, que dos días antes del partido entre Inglaterra tomen la decisión, supuestamente, no hay nada oficial. Esto es un rumor entre medios de comunicación, pero, doctores, pues ha habido muchos juegos donde se sabía que iba a haber tormenta eléctrica, no se modificaron para nada, al contrario, se jugaron y ya sobre la marcha se tuvo que suspender. Ha sido un día raro, ¿no?, en torno a la selección mexicana, aparte de este rumor del cambio de horario, también lo que sucedió con un influencer apostador que tras ganar un montón de lana, doctor, descaradamente fue y le regaló relojes de alta gama a los futbolistas. Se hizo obviamente viral las imágenes en plena concentración, porque el Vasco Aguirre no sale a decir que esto también pues está mal, y luego sale la selección mexicana a través de un comunicado, bueno, no un comunicado, un mensaje en redes sociales, donde los jugadores ya regresaron los relojes. ¿Por qué? Porque pudo haber habido una multa muy fuerte por parte de la FIFA, porque esto no se puede hacer, doctor, esto no se puede hacer. Increíble todo lo que ha pasado en torno a la selección mexicana dos días del partido contra Inglaterra, pero hasta el momento no hay nada oficial, no hay nada oficial, doctores, de que el partido se cambie de horario de 6:00 p.m. al mediodía, hora del centro de México.
2: Lo que hasta el momento sabemos es de que pues no hay nada oficial de parte de la FIFA. Sabemos que algunos medios en Inglaterra lo han dado ya a conocer, pero que también lo estaría pensando la FIFA, porque Tuchel ha levantado la voz, el Vasco aparentemente habría levantado la voz, pero luego de que el reglamento tan fuerte en el tema de los regalos, porque esos regalos que les dieron de alta gama, pues resulta ser que viola un reglamento que tienen que firmar las delegaciones, no pueden aceptar obsequios, dádivas, porque pueden ir en contra de los intereses comerciales, no vamos a decir de ética y todo eso, porque la FIFA no lo conoce, pero bueno, dice, ¿no?, que la ética y las buenas costumbres, etc. y demás. Y yo creo que con ese tipo de documentos pues deben estar también protegidos, y para dádivas están protegidos, para cambios de horarios cuantimazos, eso es lo que menos les importa, la hora de la hora, ¿a qué hora hay que hacerlo? Pum, se hace ya y se acabó. Entonces tampoco me cuadra por ahí. Dice el comunicado de la Selección Nacional Mexicana, la SNM informa que de común acuerdo nuestros jugadores decidieron regresar al creador de contenidos Steve Wild los relojes que por iniciativa propia les había regalado. Eso es lo que dice el comunicado. Pues aplicando la de Poncio Pilatos, ¿no, Alexei? Me lavo las manos, a fin zapado es perdonado. La pregunta es, conociendo este reglamento tan estricto de la FIFA, ¿quién los dejó entrar? ¿Quién les abrió la puerta, Alexei? ¿Quién autorizó? Porque tú llegas y dices, hola, soy Alexei García, mira, vengo a dejarles, acá traigo unas guacamayas de León, vengo a dárselo. ¿Qué te van a dejar pasar? O sea, no te van a dejar pasar, pero en lo absoluto. ¿Quién los dejó pasar? ¿Quién abrió la puerta, Alexei?
5: Eso es lo que hay que averiguar, investigar y preguntar, ¿no? Digo, realmente esto se me hace más grave, doctores, sobre el tema del cambio de horario, porque el tema del cambio de horario, pues es un rumor, ¿no? No es algo oficial, coincido contigo, si ya hubiera sido cierto, ya la FIFA hubiera salido a aclararlo. Pero esto se me hace más grave, ¿no? En plena concentración. Eso es lo que tiene que salir el Vasco Aguirre también a decir, ¿no? ¿Quién autorizó y quién permitió esto? No se supone que están en concentración absoluta. Es más, doctores, ni los familiares les permiten tanto acceso, ¿no? Eso es lo que han dado a conocer. Y cuando se dieron cuenta de que la estaban calabaceando y que si la FIFA se ponía pesado, iba a venir una multa muy, pero muy fuerte para la selección mexicana de fútbol. Otra cosa que a mí me llamó la atención del Vasco Aguirre, que compartió con el teacher López Dóriga, que tiene dos jugadores tocados, doctores, del cuadro titular. Dijo, no voy a revelar nombres, dice, pero de mi cuadro titular tengo dos futbolistas tocados y quitándoles 5 horas, si quieres verlo de esa manera, de recuperación, los iba a mover de su cuadro titular. Creo que por ahí venía la molestia del Vasco Aguirre, porque sabemos que deben de ser jugadores muy importantes, un Quiñones, un Lira, un Piojo, un Raúl Jiménez, para que el Vasco Aguirre saliera enfurecido al decir que esto pues le rompe un montón de planes que tenía previo el partido contra Inglaterra.
2: Gil Mora, acuérdate que él salió agarrándose la rodilla, ¿no? Ferrero también podría ser uno de los que estén ahí entre algodones. En fin, vamos a esperar a ver qué pasa. ¿Qué te pareció el partido del día de hoy? 70,000 personas en Dallas para ver un partido en el cual, me parece, sale de manera gallarda a participar el conjunto de Egipto. Al minuto 13 con gol de Ashour se van al frente, luego viene hasta el 58 con una desafortunada actuación donde Henny manda la pelota a su portería, ahí lo empata Australia, terminamos los 90, vamos a la largue, no es suficiente, nos vamos hasta los penales, y allí Egipto, me parece que merecidamente los faraones, Alexei, avanzan a la siguiente ronda, eliminaron a la selección nacional de Australia.
5: Sí, fue un partido entretenido, doctor, para abrir la jornada de viernes, los 16avos de final de la Copa del Mundo. Coincido contigo, sufre de mala selección de Egipto, que lleva dos partidos a mí sin convencerme, ni contra Irán ni contra Australia, se le complica además estos cotejos. Creo que era un partido donde Egipto falló un montón, doctor, y debió de haber finiquitado el encuentro contra Australia, que al ver que Egipto no lo quería ganar contundentemente, aprovechó una desatención defensiva para marcar el gol del empate, y luego en la tanda de penales el técnico de Australia cambia a su portero titular para darle quebrada al que se supone que era el portero suplente, faltando un minuto para irse a la tanda de penales, donde quiero llegar a suponer que era muy bueno atajando, y no atajó nada el cancerbero de Australia que vino de cambio, y Egipto muy bien desde los 11 pasos, ¿no? Ejecutó magistralmente sus tiros y Australia falla dos y se va por la puerta de atrás la selección de Australia, que insisto, Egipto queda de ver. Me parece que Egipto se ha complicado mucho estos últimos dos partidos, pero finalmente se van contentos, felices de lograr este pase a los octavos de final.
2: Erró el primer tirador, Harry Soltag, luego vino Irving Mabel, ellos lo clavaron, pero Lucas Harrington, el cuarto disparador, también falla el penal. Del otro lado, Sabe, Rabia, Salah, todos metieron la pelota y lo terminan ganando 4-2, fue el marcador final. De la noche a noche, Alexei, ¿con qué nos quedamos? Prácticamente definiéndose ya, nada más en el progreso, ya al minuto 18, Argentina y Cabo Verde empatan 0-0, con Toño está Argentina, vamos a ver cómo termina el partido que está en progreso.
5: Este partido también con amenaza de tormenta eléctrica, doctor, y mira, no decidieron ni suspenderlo, ni cambiarlo, ni nada. Entonces, está medio raro el tema de la selección mexicana. Hay que esperar a ver qué dice la FIFA y cuestionarle a la FIFA, ¿no? De dónde filtraron esta información y en caso que lo pensaron, ¿por qué? Pero bueno, finalmente, Suiza pasa caminando, doctor, ante Argelia, que creo que Argelia debió de haber quedado eliminado desde el primer partido contra Argentina, una selección que quedó de ver, mucho escepticismo, se encerró demasiado en los entrenamientos, etcétera, etcétera. Me quedó de ver Argelia y Suiza cumple con el pronóstico, le gana, me parece, tranquilamente a la selección africana para seguir con vida en esta Copa del Mundo. Y de lo de Portugal contra Croacia, qué juego, doctores. Creo que el primer tiempo estuvo medio flojo, dominando Portugal. De hecho, Portugal merecía irse al descanso con 1-0, pero la segunda mitad, doctores, híjoles, yo creo que ha sido de las mejores mitades que hemos tenido hasta el momento en la Copa del Mundo.
2: El árbitro fue el que estuvo en la polémica, había dado 10 y da 12, y en los 12 cae el gol de Croacia y luego lo quita el VAR. Una situación milimétrica que ya por ahí estaremos platicando. Argentina jugando con todo, Macalister, De Paul, Fernández, Messi, Almada, Lautaro, está jugando con todo y como debe de ser, respetando un rival como es la selección de Cabo Verde, pero el marcador todavía no destapa. Ya venimos porque está en el círculo de espera el señor Ricardo Mayorga.
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1: Amigo Ricardo Mayorga, ¿cómo andas? ¿Todo bien? ¿Todo bien?
2: Bueno, nosotros bien, Jorge querido, por este lado todo en orden. Lo peligroso es lo que puede pasar en México. Todo está dependiendo de la calendarización, agenda de FIFA, que se cambia, que no se cambia, que el Vasco está, no voy a decir el término que usó públicamente con nuestro buen amigo López Dóriga, pero es que ese es muy del vocabulario del Vasco, no me atrevo a tanto. Pero, a ver, ¿el Vasco es buen actor? ¿Fue genuino? O, a ver, la pregunta es, ¿o es ingenuo? Para mí, Jorge, con toda honestidad, el cambiar el horario pueda que le fastidie un poquito su agenda, pero favorece terriblemente a México. Pero montones, poner a jugar a Inglaterra al mediodía, en la altura y en el calor de la Ciudad de México, es una teórica ventaja, porque si hay un equipo bien preparado, las ventajas pasan a ser secundarias.
1: O sea, te voy a decir sí, y tienes la razón, pero no absolutamente, porque hace años te lo hubiera comprado, pero hoy los jugadores, y principalmente europeos, y la selección está acostumbrada a jugar esa hora, o sea, no es del todo un favoritismo, ¿se me explicó? En buena medida sí, pero no del todo. Y lo otro, pues sí te da a pensar, Mar, ahora, que es un hecho que está lloviendo todas las noches, es un hecho que hay tormentas eléctricas y que el sur de la Ciudad de México es muy cargado en ese tema por las cercanías con el Pico del Águila, el Cerro de la Cusco también, pero yo también soy mal pensado, o sea, yo digo lo mismo que tú, hay muchas coincidencias, muchas cosas, ¿no? Y meterlos a las 12, pues siempre ha sido históricamente ese horario, ¿no? ¿Quieres bajarlos todavía más? A las 12 del mediodía, la calor, todo lo que les venga a perjudicar, ayuda a la Selección Nacional Mexicana.
2: Y que te digo yo, cada quien tiene derecho a sacar provecho de su geografía, de su naturaleza, de su topografía y de todo. Es decir, sí. México existe ahí por los siglos de los siglos de los siglos, etcétera, etcétera, etcétera. Entonces, no, es decir, yo defiendo la condición natural de cada país, como defiendo la de Bolivia y como defiendo la de todos. ¿Qué culpa tiene los bolivianos o los ecuatorianos en Quito, los colombianos en Bogotá, de tener una topografía que es la naturaleza de la tierra?
1: Sí.
2: Pero es que como hay equipos que la flojera los pone a llorar, entonces terminan por usar eso como una herramienta para quejarse y para decir que hasta que no haya una tragedia. Yo que me acuerdo de las tragedias que han pasado en el fútbol, han pasado casi todas a nivel del mar.
1: Sí.
2: Empezando por aquella Copa Confederaciones, ¿te acuerdas cuando murió el primero en un partido de Colombia? Me acuerdo mucho. Sí.
1: Ahora, y perdón, le tengo que decir así de cruel, y si sucede una tragedia, la federación, lamenta mucho y el show debe de continuar, lastimosamente. Así es la vida.
2: Sí, sí, acuerdo,
1: así es la vida.
2: Totalmente de acuerdo.
1: Pero bueno,
2: no, oye. Lo que me llamó la atención fue que de pronto que el cambio de horario y hace pocos, media hora, una hora, no, que tal vez no porque está bravo el Vasco y está bravo Tuchel. Entonces,
1: no, pero
2: ¿cómo es la película?
1: A eso no, digo, escuchamos ya las palabras del Vasco Javier Aguirre, que con cortesía y le damos el agradecimiento y el crédito a este López Dóriga, ¿no? Que habló con él. Él platicó con el Vasco. Pero bueno, oye, y otro tema, hablando de clima, ¿cómo está Miami? He leído también en las últimas horas que podría retrasarse también el partido. Tú estás en el lugar de los hechos, ¿cómo está la cosa en Miami?
2: A esta hora, por la zona donde yo me encuentro, está todo perfecto. En mi apartamento la temperatura es deliciosa, son por debajo de los 75 grados Fahrenheit, no tengo problema. En la calle la temperatura es otra cosa, hay una ola de calor en la ciudad impresionante, la humedad es alta, la temperatura en la ciudad está sobre los 90 grados Fahrenheit, 90, 92 grados Fahrenheit. Sí, y la humedad muy alta, 90% de humedad, que es una cosa extremada. Pero ahí estaba viendo ahora cómo sale a calentar Argentina, cómo sale a calentar su rival, es decir, un rival que teóricamente no dice mucho, pero que hay que mirarlo con respeto. Entonces, hasta ahí no creo que haya problemas. Lo único nuevo de que Messi está en el terreno de juego, o sea que no hay drama. Bueno, vamos a ver cómo va a terminar este partido. Todo se inclina a favor de Messi, Jorge.
1: Sí, pareciera un mero trámite, pero hay que tener rival este tipo de equipos que ya sabemos que por ahí te encuentran uno, y Argentina tiene la capacidad para eso y para más. Pero bueno, oye, otro tema que ese sí un real problema. Digo, mira, lo del horario y todo eso es forma no es fondo. Sí, lo sí, que sí, sí es fondo fue. Es lo de el influencer que llevó unos relojes Rolex.
2: Hijo.
1: Y se lo regaló a los jugadores. ¿Quién lo dejó entrar? Beto a saber. Además de que la selección tiene marca, tiene contrato con otra marca de relojes, la FIFA tiene en el inciso 20 fuertes sanciones. Esta sí, esta es de fondo. El otro no importa, a los horarios se les importa un comino. Pero que se les meta una marca como Rolex, no, y ya les dejó publicidad, esa sí podría tener una sanción para la Federación Mexicana y Selección Nacional, Ricardo.
2: Pero a ver, los jugadores están perfectamente blindados, están en concentraciones, están en lugares que son inaccesibles. El otro día hablábamos, Jorge, lo diferente que es ahora, como eran las épocas nuestras, que podíamos llegar hasta los vestuarios y hablar con ellos y no teníamos problema. Ahora son totalmente blindados, están lejos, tienen 3-4 anillos de seguridad. ¿Cómo logra un influencer llegar hasta la intimidad de la selección? Para mí tiene una explicación muy fácil, lo dejaron entrar, simplemente lo dejaron entrar. Tiene que haber el responsable de seguridad o de comunicaciones o de no sé qué departamento de la selección que le permitió llegar hasta allá. Yo no puedo entender que alguien se haya metido furtivamente hasta donde está todo el grupo de jugadores, les haya entregado unos relojes que, si sumamos los 20 y tantos o 30 y tantos que debe llevar para toda la delegación de esa marca que le acabas de decir, de Rolex, son relojes que no bajan de $100,000 cada uno. A ver, ¿cómo llegó ese personaje hasta ahí?
1: Con esa cantidad, ¿no? Bueno, ahora lo que me dijo el flaco Castellán es que ya tuvieron que ponerlos en las cajitas y volverlo a regresar. No, o sea,
2: claro,
1: ese tema ahorita sí está bien fuerte, bien fuerte.
2: La FIFA tiene de patrocinadora Jumbo, pero la FIFA le ha ido muy mal con la publicidad. No, no en las ventas, las ha vendido todas y se llenó de oro. Pero las marcas, en la forma como les ha pasado factura, lo que hizo, perdóname, te las nombro porque es que hay que nombrarlas, en el estadio de San Francisco, en Santa Clara. El estadio se llama Levi's y le mandaron tapar el nombre de Levi's y dejaron el estadio. Y con esa manta, la reacción publicitaria de la empresa Levi's fue cambiar todos sus logos por esa manta.
1: Claro.
2: Es decir, le metió un gol a la FIFA. La FIFA cobraba $100,000,000, ellos le metieron un gol de mercadeo de $200,000,000 sin pagar un peso.
1: Y
2: así le pasó, ¿sabes con cuáles otras? Con la marca que está en todos los hospitales y de los estadios, que es la... Como es, tienen contrato con Heinz, que se llama, no sé si esa marca existe en México, la de la mayonesa y la del ketchup y esas cosas.
1: Sí.
2: Le hicieron poner una cinta negra a los nombres para que no pueda haber un patrocinador externo. La marca Heinz publicó ahora en su portal todo con cinta negra. Entonces, claro, les está devolviendo la publicidad con una publicidad impresionante. Los mercadotecnistas se han sobrado con eso.
1: Tú ya sabes qué marca es, por más que sea, sabes qué, y no,
2: exactamente,
1: bueno.
2: Exactamente, exactamente.
1: Estaba leyendo el artículo.
2: Siempre dijimos chicles, ¿sí? Y chicles no es el producto, era la marca.
1: Sí. Oye, y estaba leyendo el artículo, este famoso, el artículo 20, que pues habría violado la Selección Nacional Mexicana al aceptar los jugadores estos Rolex. Los abogados son fantásticos, cubren todo, pero si esto, aquello, pa, y seguramente al final, y lo que no esté aquí previsto y favorezca y daña a la FIFA, también, vámonos, ¿cómo no? Los vamos a hacer, no, bravísimo.
2: El derecho abogados comercial es muy lindo, Jorge, sí, tú lo sabes muy bien,
1: no, pero ¿sabes qué?
2: Sacar mucho provecho.
1: Sí, te sorprende, son cirujanos, no son abogados, son cirujanos los que hacen todo esto, y bueno, protege cada quien sus intereses y sus marcas, ¿no? Pero aquello, en lo deportivo y sin matraca, porque a nosotros nos podría ganar el corazón. ¿Ves cómo México pueda ganarle a Inglaterra? ¿Sí o no, Ricardo?
2: A ver, para contestarte en dos letras me parece complicado, pero lo que sí creo es que México va a jugar un gran partido. Si me lo preguntas desde ya, así a golpe, yo veo más equipo Inglaterra, pero he visto una evolución futbolística en México que no pensé que se fuera a dar. Tengo que reconocer eso. Pensé que la evolución futbolística de México no iba a dar el nivel que vimos en el último partido. Si México sí, ya se iba a competir, y va a competir muy bien.
1: Sí.
2: Lo que yo creo es que de todas formas la jerarquía del equipo y de algunos jugadores puede determinar el partido, y ahí sí la balanza se desnivela un poquito. Ahora, que utilice la franja izquierda el Vasco Aguirre, porque no tiene lateral derecho nominal titular la selección de Inglaterra. Dejó por fuera Trent Alexander-Arnold porque nunca pensó que se fuera a lesionar Kwanzaa y que se fuera a lesionar bien Rhys James.
1: Claro.
2: Claro. Y mire que está improvisando, inclusive bajando a Chris Henderson a esa zona o moviendo jugadores del medio campo para que puedan trabajar en la zona de marca. O sea que si el Vasco ha estudiado muy bien lo que ha pasado, y presumo que sí, esa es una zona atacable para Inglaterra.
1: Caray, mira, me están mandando ahorita en este momento de redacción una nota de Fox Sports, le tengo que dar el crédito. De acuerdo al diario Daily Mail, los ingleses andan con todo. 8 jugadores de Túnez dieron positivo por clenbuterol, resultados atípicos en su concentración de México durante la máxima justa a la WADA. La Agencia Mundial Antidopaje determinó fue por carne contaminada, según la información del medio inglés, por lo que las pesquisas seguirán para aclarar estos hechos. Además, el periódico destacó que Inglaterra viaja hoy al... Bueno, esas son cosas que ya sabemos.
2: No va a haber sanciones, Jorge, no va a haber sanciones porque la WADA y la FIFA aclararon que ese fenómeno ya se había presentado alguna ocasión en México. ¿Te acuerdas que estuvo involucrado Memo Ochoa en ese tema?
1: ¿En del clenbuterol? Tema del clenbuterol estaba también.
2: Parece, ¿no?, que es un tema normal de las hormonas que le ponen al ganado en México para el tema del el crecimiento del ganado. Ah. Entonces termina, tú te comes un buen bistec y tiene clenbuterol. Entonces, para ti y a mí no nos importa que tenga clenbuterol, pero le hacen un examen a un deportista y le salió positivo.
1: Oye, entonces, pero pues acuérdate cuando fuimos al Borrego Viudo que estabas ahí entrándole los tacos junto con Pablito Ramírez. Pues, ¿qué estás? ¿Qué clenbuterol? ¿Qué otra cosa? Vamos.
2: ¿Qué? Por eso le digo, a mí que no me importa con lo que me lo dice, a mí me sabía bueno. Yo, como dicen en mi país, lo ingiero.
1: Nada más. Ricardo, mucha suerte con la selección Colombia. Va a ser un partido bravo porque si gana mete uno, lo van a hacer bien espeso. Y no es el momento para andar con cosas. Colombia debe de dar el 2 de pecho y estar en la siguiente ronda.
2: Está en esa condición, debe salir a responder por lo que ha ganado hasta ahora y demostrar que lo que ha ganado bien y que los resultados que se han visto desde las formas también, de números y formas, son positivos. Entonces ahora es a ratificarlo. Las cosas ya, como siempre lo hemos dicho, Jorge, no es de merecimientos, es de hechos. Entonces tiene que Colombia no merecer, sino hacer. Si lo hace bien esta noche, estará enfrentando a Suiza en Vancouver. Si no lo hace bien, la que viaje a Vancouver será gana.
1: Caray. Ricardo, saludos a toda la banda. Buena tarde.
2: Igual para ti, Jorge. Un abrazo y muchos éxitos.
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1: Una tarde incómoda para el cuadro francés.
2: Bueno, no sé, vieron, le mostró este contrato, ¿no? Porque están diciendo, están afirmando situaciones que... No, mi realidad es América, estamos sumergidos en esto. Es un proyecto y un desafío muy importante. No me puedo guiar por otros sentidos de prensa, nunca lo hice. Siempre es una alegría que selecciones tan importantes como la de Uruguay puedan pensar en nosotros, pero en esta realidad hoy y el único proyecto que tenemos en nuestra cabeza es el de América. América es un equipo muy grande como para nosotros poder desviarnos en cualquier situación que no sea la realidad. Y la realidad, vuelvo a insistir, es América, nuestro trabajo y la formación del plantel. Voy a empezar por la última de la selección. Lo único que tengo es palabras de elogio. Nos hace sentir orgullosos a todos los que formamos parte del fútbol mexicano, ¿no? Y es una cosa que yo he pregonado muchísimo tiempo en periodistas internacionales, que México tiene un nivel o tiene la materia prima para pelear con cualquier selección.
3: Palabras de Guillermo Almada en la presentación de él como nuevo director técnico de las Águilas de manera oficial. Ahí estaba el Bambam Baños a su lado y bueno, la primera pregunta fue ¿qué es cierto acerca de que habría cierto interés por parte de la selección uruguaya para que asumiera el cargo en relevo de loco Marcelo Bielsa? Y ya escucharon las palabras. Nosotros lo que sabemos es que aparentemente en el contrato no hay esa cláusula de salida para Guillermo Almada, que el América se fajó en eso y no hay opción de salida para el técnico hoy de las Águilas del América. Y habló acerca de la selección nacional, dando pues el bobo visto bueno, declarándose como parte de la Liga Mexicana y creen las capacidades de la selección nacional mexicana. Guillermo Almada, ahí está Alexei, nuevo técnico de las Águilas.
4: Que se nota contento, doctor, él tomó la decisión, yo compartió también que hubo posibilidades de mantenerse en el fútbol del viejo continente, después de que pues no logró el objetivo de mantener en primera división al Oviedo, pero cuando llegó la oferta de las Águilas del América no le pensó dos veces, no sabe lo importante que es dirigir a uno de los equipos fuertes del continente americano. Logró que América hiciera pretemporada, juegos amistosos en España, en el viejo continente, salir de la zona de confort y se ve tranquilo ante este deseo, ¿no? Sabemos que siempre hay un deseo de poder dirigir a tu país. Creo que él está muy enfocado en lograr cosas importantes con las Águilas del América. Sabe muy bien que si logra trascender con el América, pues siempre va a ser la primera opción para dirigir cualquier selección y esperar los refuerzos. La afición azulcrema ya quiere saber, doctor, quiénes van a llegar al América, quiénes pueden salir, pero al parecer América está enfocándose en fichar jugadores que están jugando en estos momentos la Copa del Mundo.
3: De eso habló el Bambam Baños, el presidente deportivo de las Águilas del América.
5: 4 refuerzos vendrán. 2 de ellos están teniendo participación en diferentes selecciones en el Mundial, y entonces pues obviamente eso complica un poco los tiempos y los momentos, y un par más que también estamos en contacto y tratando de avanzar. Obviamente ha pedido las posiciones que creemos o que cree el cuerpo técnico que necesitamos mejorar, y en su momento pues lo sabrán, ¿no? Cuando estemos más avanzados o en el momento de que firmemos el compromiso se anunciarán.
3: Vinicius Lima y Rodrigo Dourado no entran en planes. 4 refuerzos buscan las Águilas del América, lo que decía Alexei. Unos son que están en competencia, otros que están tratando de cerrar. Son nombres que se reservó el presidente deportivo de las Águilas y tendremos que esperar un ratito más para saber qué va a pasar. Una cosa que también se ha dicho, sin que esté confirmado, Alexei, es que si México llegara y si sí el fin de semana se gana, el arranque de la liga se estaría postergando una semana, todo sin que esto sea oficial.
4: Es que así debe haber sido desde el principio, doctor. Es increíble, sí, que independientemente de lo que pasó, de lo que está pasando con México, no puedes arrancar el torneo doméstico mientras está jugando pues la fase final de la Copa del Mundo, ¿no? Ojalá que México llegue lo más lejos posible y sería fenomenal, ¿no? Que se pueda postergar, pero desde un principio debió de haber sido así, doctor. Es increíble, lo dijo Mohamed, ¿no? Es increíble que estemos jugando la parte de la Copa del Mundo, nunca antes se había visto algo similar, pero

0: bueno, ojalá que pues que si México y que México llegue lo más lejos posible. Ese es el objetivo principal, doctor, y ya la liga, pues tendremos 4 años para poder disfrutar de las noches mágicas de la Liga MX.
1: Leo Messi al minuto 29 destapó la lata, lo va ganando ya Argentina 1-0 sobre Cabo Verde. Qué jugada, ¿no? De izquierda a derecha, un trazo largo, la controla con la cara externa del pie izquierdo, con esa misma se la acomoda, con esa misma fusila, llega ya a 20 goles Messi. Lo que es la selección y llega, en esta copa y llega ya, pues las estadísticas son impresionantes, ¿no? De lo de Leo Messi. 20 goles en la copa, caray, tras anotarle a Cabo Verde.
0: El pase de Lisandro Martínez, doctor Mariscal, ese pase que dio el central de la selección argentina, milimétrico, para que Messi con su zurda privilegiada, como la mata el balón y la manda a las redes, ¿no? Le cumple el sueño al cancerbero de Cabo Verde, que soñaba enfrentarse a Messi, que le marcara gol. Pues ahí está, papá, el gol número 20 de Messi en la Copa del Mundo ante Cabo Verde, un partido dominado, tranquilo, doctor. Cabo Verde no ha tenido muchas aproximaciones ante uno de los mejores equipos como lo es Argentina, y tenía que ser de quién más, ¿no? De la mano de Lionel Messi, para que el albiceleste esté ganando momentáneamente el partido.
1: Oye, y luego la estadística, ¿no? 124 goles con la selección de Argentina tras anotarle por primera ocasión a Cabo Verde. Ahí está lo que venimos comentando acerca de la pulga. Vayamos con Diego Rossi, es el nuevo refuerzo de la pandilla Monterrey, llegó la noche de anoche, este día se sometió a exámenes médicos, pruebas físicas, y aquí las palabras en su arribo.
2: No, obviamente uno siempre este tipo de proyectos y clubes le interesan a uno, y la verdad que muy contento por esto. Obviamente todavía faltan detalles, pero muy contento de estar acá y muy, muy entusiasmado. Sí, bueno, pues, creo que cada jugador es diferente y bueno, veremos qué es lo que puede llegar a pedir el entrenador de mí como jugador, y ahí veremos qué rol puedo cumplir. Sí, bueno, me ha tocado jugar en contra de equipos mexicanos y bueno, creo que es una buena liga, y por eso estoy acá y muy contento.
1: ¿Cómo ves la contratación de los Rayados de Monterrey, compañero de Carlitos Vela en Los Ángeles FC?
0: Un muy buen futbolista, doctor. Me gusta mucho lo de Rossi, lo vimos con Leipzig, lo vimos con el equipo de Columbus, mediocampista creativo, tiene mucha circulación de pelota. Se tardó en llegar al fútbol mexicano, pero va a dar mucho de qué hablar este Diego Rossi, un futbolista de magníficas condiciones.
1: Con gol de Ali Ávila, el equipo de los Gallos Blancos Queretanos ganaron el partido amistoso celebrado en los campos de entrenamiento de Austin FC, que están espectaculares, y de paso anunciaron la contratación de Yoga Bonito, de Paulo Víctor, ya es de los Gallos Blancos Queretanos, le dieron la bienvenida directo desde Brasil. Paulo Víctor vestirá de azul y negro, la bienvenida a su nueva casa, dice la escuadra de los Gallos. ¿Se nos queda algo pendiente de la información de la Liga MX, Alexei?
0: Sí, rápidamente, León tuvo su segundo partido amistoso, doctor, le ganó al equipo de Tapatío a puerta cerrada, ya sabemos, ¿no? 4 tiempos de media hora. En el primer juego León empató 1-1 a través de un gol de Daniel Arcila de la vía penal. En la segunda parte ganó León 3-1 con doblete de Rodrigo Echeverría y una anotación más de Sebastián Santos, que regresa, estuvo a préstamo con el equipo de Mazatlán. León gana su segundo partido de preparación el fin de semana, el último juego de amistoso ante el equipo de los Rayos de Necaxa, y ya estuvo en el graderío de Nou Camp su primer refuerzo, Juan Guevara, el defensor colombiano, y se espera que en los próximos días llegue Johan Romaña para ir afinando este plantel del equipo León.
1: Los equipos del vestidor ya, Argentina, Cabo Verde al medio tiempo, 1-0 con gol de Leo Messi, el 29 lo gana la selección nacional campeona del mundo. Vamos a ir a la pausa porque cuando regresemos hay que hablar de la boda de Travis Kelce allí hoy allá en Nueva York, hay que hablar acerca de la Fórmula 1, hay que hablar acerca de la Tour de France, donde un mexicano estará arrancando participación este sábado en Barcelona, terminando en Champions Lice en París.
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4: Por la segunda jornada de los octavos de final, este domingo en el estadio de Nueva York, New Jersey, a las 15 horas del centro, 16 del este, 14 del Pacífico, la selección de Brasil lucha por el pase a cuartos ante el equipo de Noruega. La verde amarela ha dejado la sensación de que no ha mostrado todo su potencial, y este es el momento de que figuras como Vinicius, Martinelli y Neymar Jr. se planten ante los vikingos comandados por Erling Haaland al ataque. Y a las 7 de la noche del centro, 20 horas este, 17 Pacífico, México en el Estadio Azteca buscará hacer historia ante Inglaterra. Se han enfrentado en 9 ocasiones con foja de 6 victorias para los británicos por 2 de los mexicanos y un empate. Pero hay que considerar que el guardameta inglés, Jordan Pickford, es el portero al que Raúl Jiménez le ha marcado más goles en su carrera, con un total de 6. Informó Emir Rangel.
5: Ahí está el torito, son imágenes, sonidos de el torito apapachado por la gente. Este sábado está arrancando la Tour de France, desde este 4 y hasta el 26 de julio, arrancando en Barcelona, España, y terminando allá en Francia, en los Campos Elíseos. Y pues dejándose querer por los mexicanos, mexicanos en todos lados, el torito de Ensenada viviendo un momento espectacular. Suerte para este mexicano, siguiendo las los pasos de Arroyos y desde luego Gil Alcalá el Duende, no Gil, Raúl Alcalá el Duende, que son de los pioneros en el ciclismo mexicano.
6: Sí, doctor, que está cumpliendo el sueño, ¿no? Lo dijo el torito mexicano, compitiendo en lo que es una de las vueltas más importantes, el Tour de Francia, 21 etapas a lo largo de 23 días, va a haber 2 días de descanso, arranca en Barcelona, regresa, doctora, después de 3 años. Hay que recordar que en el 2023 también arrancó en Barcelona, España, y se espera, bueno, que finalice el día 26 de julio, donde, bueno, el mexicano se espera que pueda tener. Se habla mucho del mexicano, es ahora sí que, doctor, el escenario más importante del ciclismo mundial. Ojalá que le vaya muy bien al torito mexicano, donde el gran favorito para poder conquistar su quinto título del Tour de France es Tadej Pogačar, su compañero, y lo dijo el torito, ¿no? Vamos a ayudarle a Pogačar que pueda conquistar un Tour de Francia más, pero ojalá que podamos tener por ahí una que gane una etapa, doctor, sería fenomenal.
5: Fíjate que quise revisar, ¿no? Lo de Arroyo, no me acordaba su nombre de pila, y pues tú sabes, ¿no? Te metes a la computadora. Fernando Miguel Arroyo Rosales, conocido como el Halcón de Guamantla, Tlaxcala, falleció lastimosamente, caray, qué cosa, ¿no? Joven él, tema cardíaco, ya tiene algunos años, pero me pegue el tema, ¿no? De saberlo ahorita, de recordarlo ahorita. Y el Duende Alcalá, también otro gran pionero del ciclismo mexicano, junto a varios más que seguramente estaremos haciendo alguna injusticia. Pero bueno, mucha suerte para el torito, le estaremos dando seguimiento en el día a día, day by day. Fórmula 1, Lewis Hamilton se llevó la pole, estará arrancando la prueba del sprint este sábado. También habrá luego la clasificación, Alexei. Domingo, la carrera, Gran Premio de la Gran Bretaña, que quieren meter 545,000 fanáticos para ser el gran premio que haya albergado a más cantidad de gente en toda la historia de la Fórmula 1.
6: Es uno de los circuitos predilectos, ¿no? Para los pilotos de Fórmula 1, el circuito de Silverstone allá en Gran Bretaña, que lo decíamos días anteriores, siempre es obligación para un británico, doctor, ganar este gran premio. Cumple Hamilton al ganar lo que fue la calificación de sprint y por supuesto la pole position también, en la única prueba libre que hubo la ganó Hamilton. Lastimosamente otra vez el Checo Pérez, doctor, con muchos problemas en su bólido, quedó en el lugar número 19 y parece o pinta que va a ser un fin de semana complicado para el equipo de Cadillac con Checo Pérez.
5: Mucha suerte para Taylor Swift y Travis Kelce, que el día de hoy contraen nupcias en el Madison Square Garden de Nueva York. Una feliz vida, el matrimonio no es de velocidad, es una prueba de resistencia. La última nos vamos, béisbol de las Grandes Ligas. A ver cómo le va a los Astros. Van a recibir un equipo que lleva 8 juegos sin conocer la derrota, el equipo de los Tampa Bay Rays.
6: Que por cierto, doctor, hablando, bueno, las mantarrayas de Tampa Bay vienen de ganarle 5-2 a los Royals de Kansas City. En lo que fue un gran duelo de pitcheo fue la victoria de los Marineros de Seattle, 1-0 ante el equipo de Los Angeles, en donde hubo duelo de mexicanos, doctor. Entró de relevo Sammy Natera. Uh-huh. Lanzó una entrada a un tercio, no recibió hit y recetó 3 chocolates. Este Sammy está dando buenas impresiones, ya son sus 10 juegos en Grandes Ligas, pero el salvamento fue para Andrés Muñoz. Llegó a 16 salvamentos el mexicano, y con este salvamento llega a 94 Andrés Muñoz y se instala como el tercer mejor cerrador en historia de México con 94. Superó a Aurelio López, que tenía 93, y se ve lejos la posibilidad de alcanzar a Roberto Osuna, que tiene 55, y por supuesto Joaquín Soria, que tiene 229. Gran noche para Andrés Muñoz, que ya es el tercer mejor cerrador en la historia de México en Grandes Ligas.
5: Ok, aquí está el flaquito que estará mandándome cosas. Dice, en estos momentos ya lo está haciendo oficial la Federación Británica, se juega a las 6:00 p.m. tiempo del centro de México, 7:00 CU, 8:00 ET, 5:00 PC. Es oficial. Recularon finalmente, se va a jugar a la hora que estaba originalmente pautado el partido. No se va a jugar a las 12:00 p.m, se va a jugar a la hora pautada. Ya lo hace oficial la Federación Británica, la Federación Inglesa de Fútbol. Dice, no hay movimiento, no se juega temprano, se va a jugar a la hora pactada. 7:00 CU, 8:00 ET, 5:00 PC. Te lo reboto también, ahí está el aviso por parte de la Federación Inglesa, Alexei.
6: Gracias, doctores. Todo sigue igual, no se mueve nada. Y bueno, pues ni modo, doctores. A seguir con los planes que se tenían para disfrutar del domingo futbolero de la selección mexicana.
5: Gracias, Flaquito Castellán. Siempre en los mejores eventos, siempre en las mejores noticias. A nombre de todos, tengo un buen fin de semana deportivo ahí de todo: fútbol, Fórmula 1, la Tour de France, el tema de los octavos de final. Que sea espectacular el fin de semana. Y sí, sí, y sí, sí. Gracias, Abur. Bye bye.
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16: Luka Modric se despide del Mundial tras la derrota de Croacia 2-1 ante Portugal en medio de la polémica por un gol anulado por el sensor del balón. Se juega el último día de los 16avos de final en la justa veraniega. Colombia y Ghana cierran la actividad de este viernes. Continúa la tercera ronda de Wimbledon. Jannik Sinner y Novak Djokovic ganan sus duelos del día y avanzan a los octavos de final. Sixers, Warriors, Cavaliers y el Heat, los equipos más interesados que se pelean por los servicios de LeBron James en la agencia libre. Comienzan las prácticas este fin de semana para el Gran Premio de Gran Bretaña en la Fórmula 1. George Russell quiere repetir su triunfo del domingo anterior.

0: Bienvenidos amigos de Contacto Deportivo, es viernes 3 de julio del 2026, les damos la bienvenida, quédense con nosotros por la próxima hora, hoy bajo la producción y operación de Jessica Cedillo, quien los saluda con mucho gusto, Oliver Figueroa. Arrancamos con la información de la justa veraniega el día de ayer, con los duelos de 16avos de final. España venció 3-0 a Austria, doblete de Mikel Oyarzabal al 36 y al minuto 89, además del gol de Pedro Porro al minuto 66. En otro de los duelos que terminó de forma dramática, Portugal venció 2-1 a Croacia. Cristiano Ronaldo había anotado para los lusitanos al minuto 68 por la vía del penal y Gonzalo Ramos al 94 le dio el triunfo a la selección de Roberto Martínez. Por Croacia había anotado Iván Perisic para abrir el marcador al minuto 53. Pero ¿qué sucedió exactamente en el encuentro? Los detalles nos los cuenta Oscar Díez.
1: Portugal vence 2-1 a la selección de Croacia. Primer tiempo bastante falto de acción, con un Portugal dominando pero que no pudo ser contundente de frente al arco. La primera de peligro para Croacia llegó precisamente al minuto 53 con un gol de Iván Perisic, después de un servicio de Josip Stanišić desde el costado a la derecha. João Cancelo pierde la marca, le da tiempo y espacio para que Iván Perisic baje la pelota, impacte de volea de pierna izquierda y manda a guardar el esférico para poner el 1-0 momentáneo. Después, al minuto 61, le ponen una gran pelota a Cristiano desde el sector a la derecha en tres cuartos del terreno de juego. Cristiano la baja en el área, en las afueras del área chica, recibe y con una vaselina logra vencer al portero de los croatas, pero tras una revisión en el VAR se declara que fue un fuera de lugar y se anula el que era el 1-1 momentáneo. Después, al minuto 66, apenas 5 minutos más tarde, tras un tiro de esquina, terminan derribando al zaguero central Renato Veiga para que se sancione una pena máxima. Y sí, Cristiano Ronaldo dos Santos Aveiro lo cobra, marcando su 11ª anotación en mundiales y primera en fase de matar o morir. Después, ante todo pronóstico, al minuto 81, Cristiano Ronaldo es sustituido por Rubén Neves, algo que ni siquiera el propio Cristiano Ronaldo se creía. Pero la razón le llegó al cuerpo técnico de Portugal después de que al minuto 94, tras un servicio que le pusieron a Gonzalo Ramos pasado punto penal, el propio futbolista rematara de cabeza para poner el 2-1 que fue definitivo. La polémica llegó al minuto 90 con 13 minutos agregados, una de las últimas del partido, prácticamente terminaba esa jugada y se acababa por completo el encuentro. Una pelota que ponen en el punto penal y la duda estaba si la peina uno de los futbolistas de Croacia o finalmente Renato Veiga, quien habilita el pase que le terminó dando la anotación hasta ese momento a Josko Bardiol. Después de una revisión en el VAR y revisando las gráficas que otorga la tecnología del balón, lograron concluir que la peinada y la asistencia fue por parte de uno de los futbolistas de Croacia, lo que terminó desacreditando el gol por fuera de lugar. Y tras casi 110 minutos en Toronto, sí, Cristiano Ronaldo vivirá un día más dentro de las justas mundialistas, verá unos octavos de final y Luka Modric se despide. Así fue como Portugal vence 2-1 a la selección de Croacia.
0: Gracias a Oscar Díaz por el reporte de Portugal contra Croacia. Y más allá del triunfo, Cristiano Ronaldo fue cuestionado sobre su futuro luego de las polémicas declaraciones emitidas recientemente por su hermana Katia Aveiro, donde declaró que esta justa mundialista podría ser la última. El futuro de Cristiano no es importante ahora mismo. Hablaré, tendré tiempo después de ganar o perder. Hablaré con mi familia y luego tomaré la mejor decisión. Ya no tomo decisiones en el fragor del momento. Ahora todo se hace con calma. Ahora se trata de disfrutar del presente, expresó Cristiano Ronaldo, que por cierto anotó su primer gol en rondas eliminatorias en los mundiales. Por su parte, Suiza venció 2-0 a Argelia. Abril Embolo al minuto 10 y Dan Endoye al 46 fueron los anotadores luego de la derrota de Argelia 2-0 ante Suiza, que propició la eliminación del combinado africano del mundial. El delantero Riyad Mahrez tomó la decisión de poner fin a su carrera como seleccionado nacional a sus 35 años de edad. En entrevista posterior al partido, el exjugador del Manchester City admitió que ese era su último partido con la selección de Argelia, uniéndose así a las estrellas mundiales que tuvieron su última participación en una justa en esta edición. Nuestro objetivo era pasar de ronda y creo que era un partido que podíamos haber ganado, dijo el delantero, quien aceptó que tuvieron errores y eso fue determinante en esas instancias. Debutó con la selección nacional en el 2014 y desde entonces acumuló 119 partidos y anotó 40 goles, por lo que se va como el segundo futbolista con más presencias en la selección de su país, además de que también termina como el segundo máximo anotador en la historia. Y en estos momentos se juega el primer partido del día en este último día de 16avos de final. Australia contra Egipto, minuto 6, desde el estadio de los Vaqueros de Dallas, 0-0 el encuentro. Y pasamos a más información, porque el día de hoy Argentina juega contra Cabo Verde en punto de las 6:00 p.m, tiempo del este. El objetivo también de Lionel Messi, tratar de recuperar la cima del goleo después de la persecución de Kylian Mbappé. Tenemos a Horacio Joffre con nosotros para reportarnos las incidencias de este día, lo que se espera de la Argentina contra Cabo Verde. ¿Tendremos sorpresa o no en el Mundial el día de hoy? Horacio, ¿cómo estás? Bienvenido, cuéntanos.
2: Hola, ¿cómo están? Gracias por la invitación, como siempre, a Contacto Deportivo. Es un placer estar con ustedes. Y bueno, se vive una fiesta aquí en Miami en el día de hoy. 50.000 argentinos han copado la ciudad, banderazos por todos lados, así que hoy va a ser local más que nunca la Argentina en este partido que se juega en el Hard Rock Stadium a partir de las 6:00 p.m, hora del este de los Estados Unidos. En lo futbolístico, bueno, nada, nunca hay que decir el rival es inferior, nunca hay que menospreciar al rival. Cabo Verde es un muy buen equipo. Yo lo dije antes de que empezara a jugar esta fase de grupos, donde sacó 3 empates valiosísimos. Es un equipo que juega bien a la pelota, lo había visto yo en la eliminatoria, después lo vi en los amistosos, por eso les digo que le hizo la vida imposible a Uruguay y a España y se metió segundo en el grupo. Así que cuidado, Cabo Verde es un buen equipo, no pega patadas, un equipo que juega bien, no pega tanta patada como cualquier otro equipo africano, así que no va a ser fácil. Argentina sí, por supuesto, parte como favorito, pero no va a ser fácil, va a ser un partido difícil. Cabo Verde es un equipo que se planta bien, defiende bien, tiene un muy buen arquero, el veterano de 40 años, Bocinha, así que creo que va a ser un partido difícil. Pero, por supuesto, como argentino, con el corazoncito, con la mente, en lo futbolístico, pienso que va a ganar Argentina. Pero un equipo argentino que viene bien, que está jugando bien, que prácticamente recuperó a todos sus soldados. Jacuti Romero está recuperado, Tagliafico está recuperado, el único que está un poco flojo todavía es Julián, pero seguramente hoy va a salir con Lautaro Martínez como 9, y por supuesto con Messi, con Thiago Almada, con el Dibu Martínez. Argentina tiene un equipo bárbaro y creo que va a estar entre los 4 finalistas. El partido de hoy, muy lindo, esperemos que no haya tormentas como se están anunciando, porque eso puede dar la pauta de que quizás el partido se posponga por un rato, quizás. Lo que sí, hace un calor de aquellos aquí en Miami, hay como 39 grados y la humedad está fuertísima, así que hoy las 2 pausas de hidratación no van a ser reglamentarias, sino yo les diría casi obligatorias. Así que bueno, tenemos todo servido para que tengamos un buen partido y espero que gane Argentina, por supuesto. Sería muy hipócrita si no dijera esto. Así que les mando un saludo enorme. Los quiero como siempre, y bueno, siempre es un placer estar ahí en Contacto Deportivo. Chau, chau.
0: Abrazo, Horacio, gracias por la información. Bueno, pues deseándote el mejor de los éxitos, Horacio, con el partido de Argentina esta tarde noche. Por su parte, Colombia enfrentará a Ghana en el último duelo del día a las 9:30 p.m, tiempo del este. Néstor Lorenzo, técnico de la selección colombiana, mostró la confianza que le tiene a Camilo Vargas al destacar la calidad del arquero previo al duelo frente a Ghana el día de hoy. En conferencia de prensa, el estratega fue cuestionado si pensaba en cambiar de portero en caso de que la eliminatoria se defina en las instancias de penales, pero el estratega fue claro en su respuesta. Tenemos 2 arqueros que son muy buenos. Vargas tiene un buen récord de atajar penales, así que creo que no lo vería como algo necesario. Si es por ese tema, indicó Néstor Lorenzo, recordar que Camilo Vargas es el arquero extranjero con más penales atajados en la historia de la Liga MX. Para el día de mañana tenemos ya el inicio de los 8:00 p.m. Primero Canadá contra Marruecos y después Paraguay frente a Francia. Jugador histórico, Kylian Mbappé. Los récords, los números que ha tenido el francés, nos cuenta Víctor Tostado.
3: Vértigo, velocidad, precisión, potencia y determinación. Con 19 años, Kylian Mbappé ya significaba todo eso para su selección. Corría el año 2017 cuando de manera sorpresiva el Mónaco se metió hasta las semifinales de la UEFA Champions League, teniendo como referente a Kiki, un adolescente que se presentó al mundo marcando en todas las rondas de eliminación directa del cuadro monegasco. Al año siguiente, llegaba la Copa del Mundo, y si Mbappé ya mostraba potencia, en Rusia grabó su nombre en la historia de las Copas del Mundo. Con la número 10 de los galos, anotó 2 goles en octavos contra Argentina y se convirtió en el primer jugador desde la época de Pelé en marcar en una final con menos de 20 años. Arribando a Qatar, Kylian ya era para muchos el mejor jugador del mundo, y en el certamen invernal pasó a la historia regalando una actuación pletórica en la final. Marcó un doblete en el duelo contra Argentina para forzar el alargue y en tiempos extra anotó un tercer tanto para firmar su hat-trick, el primero en una final del mundo desde 1966. Aún así, no fue suficiente para revalidar la corona. Con más experiencia y rodeado de un gran equipo, Mbappé buscará hacer historia este verano e intentará disputar su tercera final de mundial consecutiva.
0: Gracias a Víctor Tostado por la información. Para el domingo, Brasil juega contra Noruega, y es que la selección verde amarela tendrá una importante baja para el encuentro ante los noruegos. Este domingo, pues, no podrá contar con el mediocampista Lucas Paquetá por una lesión. El jugador sufrió una lesión muscular en el muslo izquierdo después de que no se alcanzara a recuperar para el juego del sábado, según informó la prensa internacional. Paquetá salió de cambio en el partido contra Japón, complicando el planteamiento de Carlo Ancelotti, pues era uno de sus jugadores titulares en ese sector. Se estima que pueda estar disponible en el siguiente partido en caso de que Brasil logre clasificar. Por cierto, hay movimiento ya en el partido de Egipto. Gol de la selección africana, que le está ganando 1-0 al conjunto australiano. Al minuto 13, la anotación por parte del número 8, Emam Ashour, de cabeza en un centro al segundo palo para rematar en el área chica y que le dé la ventaja parcial al conjunto de Egipto. Pasando a lo que es la previa del México contra Inglaterra, tenemos a Octavio Rivero para que nos cuente qué se espera del próximo domingo, en lo que hay mucha expectativa a lo que pueda hacer la selección mexicana. Octavio, ¿cómo estás? Bienvenido.
4: ¿Cómo estás, Oliver? Amigos de Contacto Deportivo, ya listos aquí en la Ciudad de México para recibir a la selección de Inglaterra, rival del conjunto mexicano en estos octavos de final del torneo que, bueno, nos tiene emocionados a todos. La selección mexicana, después del triunfo contra Ecuador, del triunfo frente a Chequia, las victorias contra Corea, contra Sudáfrica, la verdad es que ha sido una actuación histórica para el conjunto mexicano, y tratarán de llegar a los cuartos de final, llegar justo ahí que es a donde se ha trabado México. El partido de cuartos de final es justo a donde busca llegar México, pero su rival es muy importante. Su rival es uno de los grandes favoritos para llevarse este torneo, como lo es la selección de Inglaterra, llena de estrellas de la Premier League, llena de jugadores de tal calidad como Harry Kane, que es posiblemente el mejor centro delantero del mundo en estos momentos. Y bueno, ante eso se va a enfrentar la selección mexicana. El equipo de la Rosa llegará esta tarde a las 5 de la tarde, hora del centro de la Ciudad de México, 7 del este en los Estados Unidos. Llegará el conjunto inglés a la ciudad de Toluca. Van a llegar en un vuelo charter desde Kansas City hasta la ciudad de Toluca para después de ahí viajar alrededor de unos 25 minutos hacia la zona de Santa Fe, que es en donde se hospedarán. Ya hay un fuerte dispositivo de seguridad en toda esa zona. No habrá serenatas, no habrá ninguna sorpresa para el conjunto inglés. Y después, el sábado, partirán muy temprano para los rumbos del Pedregal, porque van a entrenar en cantera, van a entrenar allá en las instalaciones de los Pumas, que serán por estos días la casa del conjunto inglés, campeones del mundo en 1966, inventores de este juego prácticamente el conjunto inglés, y buscan llevarse la corona en este 2026. Así que ya está todo listo. Inglaterra llegará esta tarde a las 5 a la ciudad de Toluca. Oliver, yo me despido, pero tendremos información conforme vaya fluyendo todo esto de la visita de la selección inglesa a la capital mexicana.
0: Gracias, Octavio, un abrazo fuerte. Y bueno, sí, hablando de la información que va surgiendo, atención a toda la gente que nos escucha en estos momentos, prácticamente a minutos de que se haga oficial, pero es una versión que están circulando ya en todos los medios. Se cambia el horario del partido de México contra Inglaterra. El próximo domingo se mantiene el día, sí, pero cambia de horario a las 12 del día, tiempo del centro de México, 2 de la tarde, tiempo del este. ¿Por qué razón? Por riesgo de tormenta eléctrica, prácticamente durante la hora que estaba pactada para el inicio del encuentro, que en un principio era a las 6:00 p.m, tiempo del centro de México. Por el riesgo de que caiga tormenta eléctrica, la FIFA ha decidido cambiar el horario del partido del domingo. Repito, a las 12:00 p.m, el próximo domingo, se estaría jugando el México contra Inglaterra. Información de último minuto, en lo que pues prácticamente ya es un hecho. Continuando con la información, Luis Raúl González, presidente de Pumas, anunció que la selección de Inglaterra entrenará en las instalaciones de cantera del club de la UNAM de cara al partido de los octavos de final del Mundial el próximo domingo en la cancha del Estadio Ciudad de México. Se sabe que una de las razones principales por las que el seleccionado de Inglaterra eligió entrenar en la cantera de los Pumas es por la privacidad que sus instalaciones ofrecen, especialmente la cancha 2, que se encuentra en aislamiento. Otro factor que está planeando la delegación inglesa es llegar 2 días antes y no solamente el día previo, como lo pide la FIFA. Con eso sería un hecho que el equipo de la Rosa entrene 2 días en las instalaciones auriazules. La Cancillería del Reino Unido ha lanzado una serie de recomendaciones y advertencias a los aficionados de su región que decidan visitar la Ciudad de México para el partido. En dicho comunicado se les advierte a los aficionados británicos sobre el aumento en los reportes de robo de teléfonos móviles y de casos de adulteración de bebidas, además de resaltar el fallecimiento de algunos aficionados durante los festejos. Por si fuera poco, la Cancillería del Reino Unido recomienda no visitar 11 estados del país mexicano: Michoacán, Chiapas, Sinaloa, Tamaulipas, Guanajuato, Baja California, Jalisco, Colima, Guerrero, Zacatecas y Chihuahua. Hay futbolistas que viven un buen momento individual, como Johan Vázquez, quien ya estaría siendo pretendido por un club importante de Italia, y se trataría de la Roma. Gibran Araige habló en Tricolor al Día sobre más detalles. Aquí lo escuchamos.
5: Meterme, ¿no?, al tema de Johan Vázquez, que estoy de acuerdo con ustedes, tendrá que dar un salto y un equipo más importante. Desde hace tiempo lo vengo mencionando, me han dicho que un equipo de la capital de Italia estaba siguiendo muy de cerca a Johan y que incluso ya hubo interés con el Genoa. Me dicen que juega Champions, por lo cual supongo que es la Roma. No sé qué tanto ha avanzado o no esta negociación, pero también lo que será para Johan el tener a Harry Kane enfrente. Y creo que esa puede ser la tarea que le falte como para que un club de gran nivel voltee y diga, hay que traer a Johan Vázquez, ¿no? Creo que secando a Harry Kane veremos un salto de Johan en un equipo importante, ¿no? Será un reto que como defensa él va a querer asumir y demostrar de qué está hecho, ¿no?
0: Bueno, parte de la información que se tiene sobre Johan Vázquez. El presidente de la Federación Mexicana de Fútbol, Mikel Arriola, elogió el trabajo que ha hecho Javier el Vasco Aguirre en la selección mexicana. Aquí escuchamos parte de las palabras de Mikel Arriola.
6: Ha sido afortunadamente un proceso con mucha planeación previa y sobre todo mucho apoyo precisamente de los clubes. Hablábamos del modelo del gol mexicanos, donde la selección es la que aporta los recursos para la formación de los jugadores a partir del modelo de fuerzas básicas. Este proceso empezó a principios del año pasado, cuando el propio Javier Aguirre inició una gira con los dueños de los clubes y planteó este esquema, donde lo que se planteaba era incrementar el número de partidos de preparación fuera de fecha FIFA y también el número de días que estuviera la selección concentrada, siendo esto el día 6 de mayo pasado, y lo que estamos viendo es un grupo unido y los jugadores son los responsables de haberle entregado a nuestra afición estos 4 partidos. Y bueno, hay yo creo que 2 fórmulas o 2 elementos que son fundacionales para este equipo, que es humildad y unión.
0: Bueno, ahí están las palabras de Mikel Arriola. Pasando a información de otras selecciones, No todo fue felicidad en el triunfo de Estados Unidos sobre Bosnia y Herzegovina. Recordar que van a enfrentar a Bélgica el próximo lunes, además del duelo entre Portugal y España. El equipo de Mauricio Pochettino perdió a Folarin Balogun por una expulsión y no podrán tenerlo el próximo lunes. De acuerdo con información de The Athletic, la selección estadounidense tendría en mente apelar la expulsión de su goleador. Durante la Copa del Mundo, la FIFA no permite este tipo de reclamaciones. Eso quiere decir que Balogun definitivamente verá desde la tribuna el duelo de octavos de final. El código disciplinario de la FIFA no tiene algún mecanismo para apelar una tarjeta roja, lo que significa que no pueden ser puestas a revisión y la sanción de Balogun deberá ser cumplida en tiempo y forma. Hasta ahora, Folarin Balogun acumula 3 anotaciones en 4 partidos del Mundial. Le anotó doblete a Paraguay y volvió a marcar ahora ante Bosnia. Pasando a la información del conjunto alemán, la eliminación del Mundial en instancia de 16avos de final ya comenzó a traer consecuencias dentro de la selección, quien confirmó que el entrenador Julian Nagelsmann ha dejado su puesto y que ahora negociarán con Jürgen Klopp. He hecho muchas reflexiones en los días transcurridos desde nuestra eliminación y he consultado con personas de confianza tanto a nivel personal como dentro de la federación. La decisión no ha sido nada fácil para mí. Mi máxima prioridad siempre ha sido el éxito del equipo. Tras una decepción tan amarga, merecen la oportunidad de un nuevo comienzo, escribió el entrenador en un comunicado. Por su parte, en los altos mandos de la escuadra teutona se ha confirmado que comienza la búsqueda del nuevo timonel, en donde declararon abiertamente que tratarán de llegar a un acuerdo con Jürgen Klopp. En medio de la celebración de este 4 de julio, que, bueno, obviamente se festejan los 250 años de independencia de los Estados Unidos de Norteamérica, aquí les traemos un fragmento de uno de los mejores basquetbolistas en la historia, para muchos, el mejor, LeBron James.
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0: A nombre de Jessica Cedillo en la producción de este espacio, Oliver Figueroa les da las gracias.
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1: De regreso en Cultura Gol, las 9:31 tiempo del este de los Estados Unidos. Ya ha arrancado el Colombia contra Ghana, el último partido. Aquí le estaremos informando minuto a minuto cómo va. Y obviamente no vamos a terminar ni siquiera el primer tiempo. Acaba de iniciar, nosotros nos quedan 25 minutos al aire. Pero en Noche de Copas le estarán platicando el minuto a minuto. Así que manténgase en la sintonía de TUDN Radio, porque aquí le estaremos platicando, describiendo y llevando todo lo que sucede en este encuentro entre la selección de Colombia y la selección de Ghana. El día de hoy, jóvenes, y muy jóvenes ustedes, decía que si se cambiaba el horario de México-Inglaterra, que si no, que si le convenía. La FIFA en ningún momento dijo nada, y hasta este momento se va a jugar 8:00 p.m, tiempo del este de los Estados Unidos. ¿Qué les parece el chisme, el rumor y todo lo que hubo?
2: No, de hecho sí se vieron muchísimas cosas en redes sociales, que esto le podía, que sí, sí beneficiar a México, que si no, que de hecho hasta el Vasco salió a decir que pues para él no era tan bueno que se cambiara el horario, pero no sé ustedes qué piensen, si realmente a México le hubiera beneficiado jugar al mediodía, o esto le beneficia más a Inglaterra. Si bien cuando supimos del encuentro dijimos lo primero que le va a perjudicar a Inglaterra va a ser la altura, ¿no? Pero ahorita, pues, si llegara a llover o el clima está un poquito así, pues no sé si está un poco más adaptada al clima que se vive en Inglaterra. No sé.
1: Hace rato dijiste el Vasco. El Vasco muy a su estilo, sí. Y muy con sus compadrazgos.
3: Inconfundible.
1: Inconfundible, le habló el teacher, seguramente le mandó un WhatsApp y le dijo, ¿qué onda, Vasco? Y el Whisky Lucan, ah, aquí estoy, mi teacher, echándome uno. Y el teacher le dijo, yo me echaría otro, pero estoy en programa, ¿te puedo entrevistar? Ándale, pues. Eso ya es, por eso es el teacher, chavos, ¿no? Entonces, hay que aprenderle. Escuchemos en entrevista con Radio Fórmula lo que le dijo el Vasco Javier Aguirre a Joaquín López Doriga.
4: Como una patada en el estómago, porque claro, cambias todo, ahora hay que cambiar todo el plan, todo el trabajo, no que se vaya al garete, pero casi, porque te estás tragando 6 horas que tienes programadas, ¿no? Entonces sí, no me gusta nada, evidentemente acataremos lo que diga FIFA, pero a mí especialmente no me gusta nada, ni a mis jugadores. Bueno, nosotros siempre tenemos una activación temprano, después tenemos un almuerzo, un brunch que se llama, y luego ya tenemos la charla y tenemos el partido, es decir, no, hasta las 6:00 p.m. No es algo que ahora te mueven todo, porque tienes que reprogramar la activación, reprogramar la charla y madrugar, claro, ¿no? Y la ingesta, Joaquín, la ingesta, porque no es lo mismo meterte unos macarrones a las 8:00 a.m. que a las 3:00 p.m, a las 2:00 p.m, ¿no? Claro. Para el partido de las 6:00. O sea, a mí especialmente no me gusta nada la idea.
1: O sea, la productora sí quería que lo cambiara.
3: Que fuera la 1, ella quería solearse.
1: A ver, ¿qué te parece, Vic? Ay. Digo, a final de cuentas no hubo nada,
3: sí,
1: y
3: nos alborotaron, ¿no? Pero, a ver, creo que también va de la mano con el tema de los chismes, porque bien lo dices, ¿no? Alguien lo publicó en redes sociales. Después
1: Andrés Vaca.
3: Fue nuestro compañero Andrés Vaca, lo publicó en redes sociales asegurando que el cambio ya estaba hecho. Después otros colegas lo empezaron a replicar, la noticia se hizo viral, empezaron a surgir toneladas de memes, como ha sido la costumbre ya este verano. Yo sí creo que Inglaterra lo hubiera perjudicado mucho, pensando en que el clima hubiera sido soleado. Conocemos el clima como es México, ¿no? Temprano está soleadísimo y te estás horneando, a partir de las 5:00 p.m. se cae el cielo, después vuelve a hacer calor y luego ventea mucho. A estas alturas del clima, uno pensando en lo que podría ser el encuentro a la 1, yo sí creo que el clima hubiera sido muy pesado para los dos equipos, pero más para Inglaterra. Me llamaba la atención que precisamente con todo esto que se llevaba a cabo, entre que si sí, que si no se cambiaba, se divulgaba una foto de Anthony Gordon en las entrevistas posteriores al compromiso anterior que tuvo Inglaterra, que se jugó de noche y que se jugó en un estadio cerrado, y Gordon, como buen británico, completamente rojo, acalorado, con la gota gorda de sudor. Yo creo que a Inglaterra sí le hubiera pesado mucho el tema del sol, pero pues habrá que ver, porque tampoco México ya está acostumbrado a jugar ese clima. El único pues es el Memote, que juega en Pumas, que juegan sí. esa hora, pero yo creo que sí hubiera sido una ventaja para México el disputarlo a la 1:00 p.m. Creo que también por el bien del espectáculo vamos a tener un mejor partido si está más nublado.
1: El que estará muy al pendiente y está en el epicentro de todo lo que está sucediendo, ahí ya está pegado a Santa Fe, es el buen Octavio Rivero. Octavio, pues no se te hizo, tú que viviste en Londres, tú que querías pues que ganara la selección británica, pues ya veremos cómo les va. ¿Cómo estás, mi Octavio? Gusto saludarte. ¿Qué dicen allá en CDMX?
5: ¿Cómo estás, Omar? Un placer. Muchachos, ¿cómo les va? Y mira,
1: gracias por lo de muchachos.
5: Muchachos, sí, claramente.
3: Todos en la mesa.
5: Todos en la mesa. Yo tengo una pequeña duda que me surgió porque platicaba con gente de Inglaterra y me decían que los que habían solicitado el cambio realmente era la televisión inglesa.
1: Es correcto, la CNN.
5: Los que tienen, sí. Los que tienen los derechos, que es TBS y ITV, que son los que tienen los derechos, ellos habían solicitado realmente si había manera es de cambiar el horario.
1: Les hubiera quedado fenomenal, mi Octavio.
5: Es que imagínate.
1: En cuestión de horario local, ¿no?
3: Sí.
5: En cuestión de horario local, a las 6:00 p.m. de México son las 2:00 a.m. de Inglaterra.
1: Ah, es correcto.
5: En cambio, a las 12 son aproximadamente
1: 7:00 p.m.
5: de la noche. Sí, las 7:00 p.m. es prime time. Termina el Gran Premio de

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1: Muy Puma, no, es que los maltrataron en ese horario. Hay que ganarles, mi Octavio, como se merece, jugando bien, en las condiciones que ya había puesto la FIFA, y obviamente, pues también la selección inglesa, que no sé, tú estás muy cerca, si ya llegó o no llegó a la Ciudad de México, o está llegando, o qué. No, yo siempre les he dicho, no digan dónde, a mí la neta se me hace una entada de Mauser, que la gente esté arengando, uno como comunicador tiene que comunicar, no arengar. ¿Ya llegó o no llegó, mi Octavio?
2: Ya llegaron a las 5:48 de la tarde al aeropuerto de Toluca y de ahí se trasladaron a la zona de Santa Fe, que es donde está.
1: ¿No lo hicieron como los ecuatorianos?
2: No, los ecuatorianos.
1: Ah, claro. Ya te escucharon, mi Octavio, te escucharon.
2: Es que yo y se los dije justamente ahí en la sala de prensa de los ecuatorianos, les dije, ¿quién es el jefe de logística? Que échenle la culpa al jefe de logística.
1: Claro.
2: ¿Qué se le ocurre llegar al aeropuerto más lejano de donde se va a quedar, donde está tu hotel, y tienen que trasladarse 3 horas y tú no sabes el monstruo que puede ser la Ciudad de México de moverte de norte al poniente de la ciudad? O sea, es realmente muy complicado hacer eso. Entonces creo que lo pagó Ecuador. Inglaterra sabiamente llegaron al aeropuerto de Toluca, que aparte es un aeropuerto que te queda muy cerca de la zona de Santa Fe, aproximadamente 30 minutos escoltado y posiblemente menos, porque los equipos salen escoltados, salen normalmente el protocolo son 2 camionetas, 8 motociclistas, 2 camionetas delante, 8 motociclistas, una patrulla también adelante y atrás lo mismo. Exactamente, es un protocolo bastante fuerte de seguridad. Entonces
1: pues
2: la
1: sí.
2: verdad es que aparte lo amerita. Entonces justamente ahora Inglaterra se quedó en la zona de Santa Fe. Hay una cosa divertida con los ingleses, apartaron 3 hoteles.
3: Sí.
4: Para que no supieran dónde se iban a quedar.
1: Que no le hagas, ya sabemos, eso no es problema. Que jueguen y que jueguen bien y que les ganemos bien y con eso me doy. Mañana, ¿cuál es el plan tanto de Inglaterra como de la selección mexicana, Octavio, antes de despedirte?
2: La selección mexicana va a entrenar a las 9 de la mañana en el CAR, tendrá 15 minutos de abiertos para la prensa y después...
1: Para imágenes.
2: Todos para afuera, sí, para imágenes, después todos para afuera y tenemos ya el tema, la rueda de prensa en la noche en el estadio Banorte, perdón, en el estadio de la Ciudad de México.
1: ¡Gol! 1-0, vamos ganando.
2: 1-0, ya.
1: No, con el gol que metiste, ¿no crees que los colombianos?
2: No, yo sé el gol que metí, pero es que la práctica de repente tanto de decirle primero uno...
1: El
2: luego
1: coloso
2: uno,
1: de Santa Úrsula.
2: Exacto, mejor digamos del coloso de Santa Úrsula, y ahí serán las ruedas de prensa de los dos equipos. Pumas entrena más...
1: Hoy
2: más
1: Pumas, hoy no, a usted ya le está pegando el Mundial, ¿eh? ¿No? Inglaterra entrena en la cantera de Pumas.
2: En la cantera de Pumas a las 3 de la tarde y de ahí se van a ir a la rueda de prensa también en el estadio. Entonces, ese es más o menos el protocolo. Se espera un banderazo de aficionados ingleses.
1: Mira,
2: mañana.
1: ¿Cómo crees? ¿A poco sí?
3: Lo que va a ser un día histórico para los bares de toda Ciudad de México. Imagínate lo que va a ser esa fiesta mexicanos e ingleses. Octavio, ¿te sumas?
2: Híjole, yo creo que sí.
1: Por tu físico, me parece que sí te podría sumar, Octavio. La productora se está riendo a carcajadas. El lunes que la veas le reclamas.
3: Por favor.
4: No, que dice que ella sí se apuntaría, ¿eh?
1: Ella se apuntaría, pero por el beso. Nosotros vamos a despedirte, mi Octavio, las cosas como son. Entonces acá la productora ya dijo que en lugar de estar hablando contigo, que vamos a buscar un inglés de los que ya está llegando a
3: ya
1: Ciudad
3: vamos
1: de
3: tarde,
1: México.
3: Dice.
1: Y te vemos por acá, muy pronto, mi Octavio. En las oficinas de TUDN Radio. Disfruta el juego.
2: Sí, excelente. Y esperemos que disfrutemos una victoria más de México. Hasta luego, muchachos.
1: Y enhorabuena por todo el trabajo que ha hecho ahí Octavio Rivero. Y bueno, nosotros vamos con más.
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2: El segundo campeonato mundial de fútbol de la historia se

0: desarrolló en 1934 en Italia. Era la época de Benito Mussolini como Il Duce, el presidente de la República Italiana, que ordenó a sus jugadores que el Mundial había que ganarlo sí o sí. Hubo muchos partidos polémicos, como aquel en Florencia entre España e Italia, donde el arbitraje favoreció mucho a los italianos. Terminaron inclusive dos jugadores españoles fracturados, el portero Ricardo Zamora y Jacinto Quincoces, un buen zaguero central con fractura de tibia y peroné, pero quedó marcado para la historia como los héroes de Florencia. En la final, Italia enfrentaba a la entonces Checoslovaquia, que había tenido también un buen campeonato mundial. Y Mussolini mandó una nota con tres palabras al vestidor del Estadio Olímpico de Roma antes de la final. Tres palabras que decían nada más: victoria o muerte. Imagínese usted lo que sintieron los jugadores italianos, pues salieron con todo para ganar ese campeonato del mundo, el primero que han conseguido en su historia, que fue en casa en 1934. Victoria o muerte, la frase de Benito Mussolini a los jugadores de la escuadra azzurra.
1: Como siempre, un placer y un gusto escuchar las mil y una anécdotas de don Emilio Fernando Alonso, ahora hablando un poco de Italia 34, y está movidito el juego, no en cuestión de goles, yo sí, no, Víctor.
2: Ya con lesiones.
1: En cambios, ¿no?
2: Sí, al minuto 8 hace su primer cambio Colombia, sale con el número 9 John Córdoba y entra con el 25 Luis Suárez. Y gol de Colombia.
1: Acaba de caer la anotación. Hablando platícanos, Dios.
3: Ah, fue el primer tanto de Colombia, justo decíamos, ¿no? Que se había movido el partido, que le faltaban los goles, porque también hubo un lesionado por parte de Ghana, ahorita lo estaremos repasando, pero fue, en este caso, el jugador John Arias, el del Palmeiras, que hizo el primer gol para Colombia. Si decíamos hace unos minutitos, Omar, que el recinto estaba pintado de amarillo, pues bueno, es fiesta colombiana, como si fuera Medellín prácticamente. Allá en Kansas, Colombia ya lo gana uno por...
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0: Señoras y señores, ¿cómo están? Muy, pero muy buenas tardes. Tardes de fútbol rosa y negro, porque esta tarde el Bimo Stadium abre sus puertas ya para el fútbol no local, pero sí dentro del fútbol de los Estados Unidos, sobre todo el de las chicas, ¿eh? La Liga de Fútbol Femenil reabre en el escenario, regresan a las actividades después del receso de esta Copa Mundial, pero hoy están abriendo otra temporada más, o otra fecha, mejor dicho, dentro de esta temporada 2026. El equipo de Angel City está recibiendo al equipo de Orlando Pride para venir a tratar de conseguir la quinta victoria del torneo. Solamente lleva 4 victorias, 6 derrotas y un empate. Y créanme que de estas 4 victorias, 3 las consiguió al arranque del torneo. 3 victorias consecutivas. Ganaron el último partido el 20 de mayo. Y de ahí para acá, o mejor dicho, el resto de los partidos, no ha podido levantar el brazo del triunfo. Por eso el día de hoy, el equipo angelino Angel City tratará de conseguir la victoria, y esperemos que usted nos pueda acompañar y disfrutar en este partido. ¿Cómo están? Muy buenas tardes, soy Armando Aguayo, junto con mi compañero José Samuel, les vamos a traer las emociones de este partido. Esperemos que se quede con nosotros. Así que nos vamos a la primera pausa y regresamos con la alineación de esta noche.
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0: Muy bien, amigos. Seguimos con esta previa del partido Angel City. Hoy recibiendo, pues, la visita del conjunto de Orlando Pride. Y es que este partido, mis amigos, es de, pues, después del receso de casi de un mes de esta Liga Nacional de los Estados Unidos Femenil, Angel City, pues el último partido, el Courage, aquí en el estadio, lo perdió. El Angel City generó más ocasiones, pero terminó perdiendo 2-1 el 31 de mayo y desde entonces no jugaba. El Angel City, como les decía, con sus 4 victorias, 6 derrotas y un empate, le había ganado al Courage con remate de 17-10 y registró, pues, el mayor valor de goles esperados, ¿eh? Sin embargo, fue 1.6 frente a 1.12 que había tenido en los otros partidos. Pero el gol de la mediocampista de Carolina del Norte, Manaka Matsukobo, en el 79 resultó decisivo para la victoria. La mediocampista Mayra Newes empató el marcador al minuto 51 después de que el Courage se adelantara al 48 y la defensa Evelyn Shores asistió en el gol de Newes y suma 3 participaciones directas en gol con 11 partidos. Así que Orlando Pride, que llega a este partido con también apenas 5 victorias, 5 derrotas y un empate. Solamente un empate los divide estos dos equipos, ¿eh? Ocupa el 8º puesto en la clasificación de la liga y en su último juego antes del receso, pues el Orlando había derrotado al Bay FC 3-1 al minuto, el día 29 de mayo, allá en el Inter and Company Stadium. Pues bien, en aquel partido la delantera del Pride, Bárbara Banda, que la vamos a ver hoy, cómo corre y cómo va a tratar de anotarle gol a este equipo de Angel City, pues anotó un doblete en ese partido y está actualmente liderando la carrera por la bota de oro con 11 goles en 12 partidos. Y Banda ha realizado 27 remates a la portería, 6 más que la segunda clasificada, que es Sofía Wilson de Portland Thorns, y casi el doble que cualquier otra jugadora de la liga. El juego de hoy también va a marcar el debut de Liv Gunner como entrenador interino de Angel City. Asume el mando tras incorporarse al equipo en mayo como entrenador asistente principal. Anteriormente, pues el equipo noruego Brand W a ganar el título de la Top Series en el 2025. Y en el foco de atención estará Ali Center, que se une a este equipo de Angel City. Nos vamos a la siguiente pausa y ya regresamos, amigos, con las alineaciones del cotejo.
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0: Muy bien, amigos. Pues todavía no me llega el informe de las jugadoras que no podrán jugar esta noche por parte de Angel City. Pero sí, las jugadoras de Orlando Pride que están fuera en estos momentos. Pues es Bárbara Banda. Imagínense, me acaba de llegar el reporte. Y todo el mundo quería ver a Bárbara, puesto que es la líder de goleo en el torneo. Se lesionó una de sus muslos, Kylie Nadener, que también se fue, puesto que va a ser mamá. O Hanny también se lastimó la pierna izquierda. Y Viviana Villacorta en una de sus rodillas. Y son las que estarán fuera, pero no va a haber absolutamente alguna duda. No hay ninguna jugadora cuestionable, sino que directamente son los jugadores que no van a estar. Así que este informe de disponibilidad de jugadores de esta noche fue presentado por Cedars-Sinai. Así que el otro comentario que estaba viendo acá con las angelitas, pues sí, dio de qué pensar, ¿no? Porque estuvieron muy moviditos en este mes, que estuvieron ausente, que no jugaban. Por un lado, pues se fue Kennedy Fuller, la mediocampista que había tenido buena actitud, buena presentación en el cuadro de Los Ángeles, y confirmaron pues que se fueron en cambio con el equipo Bay FC, esta mediocampista, y también fue a llenar el roster de Bay como con un lugar internacional. En cambio, Angelitas van a recibir pues medio millón de dolaritos en fondos y 20 mil dólares más para fondos de locación. Así que le quiero agradecer al equipo de Angel City por haberse tomado las oportunidades de contratar a jugadores jóvenes, y que yo fui de esas jóvenes que me dieron la oportunidad de convertirme en profesional aquí. Así lo dijo Fuller, entre casi se le salían las lágrimas, y dijo que se siente muy agradecida con sus compañeras que crearon un gran ambiente en el vestidor y la arroparon bajo sus alas de ángeles, ¿verdad? Y le ayudaron, pues eso le ayudó a que se diera la mejor versión de ella misma dentro y fuera de la cancha. Y también le quiere dar las gracias a la gente de Angel City por el apoyo, al cuerpo técnico día por día, y por supuesto a toda la gente, a todos los fanáticos de Angel City que la arroparon también dentro de este equipo mientras estuvo aquí, precisamente esta chica, pues Kennedy Fuller, que recuerdo que ella fue la actriz principal en esos tres primeros partidos donde ella estuvo movidita, estuvo robando mucho la pelota, sobre todo en el primer partido, ¿no? Que arrancaron con el pie derecho con ese 4-0 y después las siguientes dos victorias que decíamos, bueno, se me hace que Angel City se va a llevar el torneo esta temporada, pero poco a poco fueron cayendo, fueron terminando. Tanto así cayeron que el técnico Alex Strauss dijo, ¿saben qué? Me retiro. También en este mes que estuvieron fuera, pues el técnico que vino con bombos y platillos se retira. Alex aportó un gran energía y pasión a Angel City, desarrollando el juego de estilo que querían y supervisando el crecimiento de las jugadoras. Así lo dijo el director deportivo Mark Pearson de Angel City. Guió a la plantilla más jóvenes en la historia de la Liga Profesional Femenil de los Estados Unidos a través de una etapa crucial de desarrollo, y están profundamente agradecidos por el liderazgo de Alex y por los avances logrados durante la gestión y el desarrollo, y le desean también el mayor de los éxitos en su propia etapa. Así que Liv Gunner será el entrenador asistente principal de Angel City, que va a estar en el banquillo el día de hoy. Y después de un proceso exhaustivo de búsqueda, pues el equipo prefiere mantenerla por un momento. Y el equipo pues va a tratar de enfocarse en apoyar a las jugadoras, competir al mejor y más alto nivel y crear el entorno de alto rendimiento, pues que brinde a las futbolistas las mejores oportunidades para poder triunfar. Y deje de eso, de querer, de poder ganar partidos. Amigos, vámonos a la tercera y última pausa y ya regresamos con las alineaciones del partido.
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bien, amigos, aquí regresamos una vez más al estadio del Bimbo. Justo con los... Ah, miren, ya empezamos con los juegos pirotécnicos, los fuegos artificiales, y todo se tiñe de rosa. El ambiente, el humo, sensacional para este partido de las Angelitas, que esperemos esta noche puedan salir con la victoria. Y antes de empezar a darles las alineaciones, pues vamos a escuchar con mucho respeto el himno nacional de los Estados Unidos para todos ustedes. Y vamos a ver quién es la que se está preparando ahí. No pusieron su nombre, así que aquí escuchémoslo.

Ahí está, con mucho respeto, el himno nacional de los Estados Unidos. A punto de arrancar y están animando la mascota de los Dodgers, la mascota de las Sparks y también del equipo de los Kings de Los Ángeles, el equipo de hockey sobre hielo. Entonces, pues vámonos para ver las alineaciones de este partido, que es traído ustedes por DoorDash. El cuadro local, el equipo de Los Ángeles, en la portería se encuentra Anderson, con un bloque de cuatro defensoras, Gordon y Sams. En la central, por la izquierda se viene Shores, por la derecha Thompson. Media cancha, Mayra Newes. Por la izquierda se viene Ari Borges. Por la derecha se viene Laguerre. Adelante, como extremo derecho, Sednor, que viene pues como flamante contratación del equipo de Los Ángeles FC, que tiene su contrato hasta el 2029. Está aquí haciendo su debut. Por el lado izquierdo se viene la japonesa Endo, y como centro delantero se viene la jovencita Jones Dottier. Por parte del cuadro de visitante de Orlando Pride, en la portería Moorhouse, salen con un 4-2-3-1, con los cuatro en la defensa, Dyke y Rafaeli, o Rafaela, estarán en la central. Por la derecha se viene McClitchon y por la izquierda Abelio. Adelante de estos cuatro está Lemus y Doyle, y arriba con tres Luana. Adelante de estas dos mediocampistas, por la derecha Angelina y por la izquierda Mays. Y como centro delantero se viene la joven también, Jacqueline Ovalle, chamaca de 26 años, que viene 5'4 de estatura y estará también pues como centro delantero hoy, en sustitución de Banda, que se encuentra pues lesionada. Aquí estamos listos para el arranque de este partido. No se lo vaya usted a perder. Y vamos a ver entonces el árbitro central del juego. Aquí se los voy a decir en estos momentos. Aquí viene el árbitro, será Mark Berso. Asistente en las bandas es Bruno Salgado Rizzo, y por el otro lado se fue Alexander Arita. Cuarto árbitro, Trevor Wiseman, y en el VAR, Joshua Encarnación y Melissa Beck. Listo, entonces, aquí en casa los Angelitas tienen dos victorias, tienen dos empates acá, y cinco victorias tiene el Pride. O sea que se han enfrentado 9 ocasiones y el Pride le tiene ya como hijas. Así que todo está listo para el arranque de este partido. Todo se mueve, damas y caballeros. El árbitro está checando su reloj. El señor, como les decía, el señor Mark Berso, está checando el reloj, voltea a ver a sus 12 abanderados. Como siempre, arrancando a las 7:10. Este partido, 10 minutos después de lo predicho. Ahí va Mark Berso, dice que vámonos. La pelota ya puede empezar a rodar aquí en el Bimo Estéreo. Tocó la pelota pues el conjunto de Angel City. Ganó la cancha el equipo de Pride y por eso se la lleva. Aquí viene teniendo la pelota, viene el primer disparo. ¿Qué estaba haciendo Newes? Cuando parecía que se había perfilado bien de frente y le llegó con un zapatazo potente, pero terminó rechazando la defensa. No era la chica Sednor. Sednor, la nueva jugadora de este equipo de Angel City. Hay un saque de manos por el lado derecho a favor del equipo del Pride. Ahí está la chica McCutcheon. McCutcheon. Ella es la que mueve la pelota. Vuelve, insiste el cuadro de Orlando. Segundo saque de manos. McCutcheon tiene la pelota. Dejó a dos jugadoras de Angel City. Falta, dice el señor Berso, que deje la pelota, que se vaya más atrás. Y la misma McIntyre tocó la pelota atrás para Rafaela. Abre a la izquierda para Abelio. Ya recibió la pelota el cuadro de Pride. Adelantando el balón. Recibe bien Mary Mays.
Tocan la pelota, se levanta el balón, la recibe en el centro, rechaza Sams. La pelota levantó un globito, otra vez Sams. Saca la pelota y les dice a sus compañeras que vámonos hasta la media cancha. Y aquí se viene con la pelota. ¡Qué fuerte entrada! ¡Qué fuerte entrada le dieron a Johnson Dotter! Se agarra inmediatamente el tobillo y está en un rictus de dolor. Se revuelca la jugadora. Ahí va para arriba, la número 32. Muy veloz esta chica, Svendis Jonsdottir. Ya se levanta poco a poco y se sigue. Le reclama al árbitro, le dice que sí le llegó con fuerza indebida. La jugadora Mace. Y bueno, el árbitro no permite el ingreso de las asistencias. Por ende, va a ser balón que había abandonado el terreno de juego. Saque de manos a favor del equipo de las Angel City. Las chicas rosadas. Qué mal saque de manos, ¿eh? Ya, se los dije. Ahí está el árbitro. Está aquí diciendo que el saque de manos ahora lo realice el equipo de Orlando Pride. Va a ser Abello. Aquí está con el saque de manos. Se la había dejado muy bien a Lemos. Esta quiere tocar de manera lateral muy fuerte. Sale la pelota, saque de manos por la derecha. La que va a realizar es Thompson. La que había realizado el mal saque de manos hace rato. Ahora sí lo hizo de manera correcta. Buscando a Johnson Dottir. Aquí tiene la pelota, bien Abello. Alcanza a tocar la pelota esta, la puntea, la manda hacia afuera. Otra vez el saque de manos por el carril derecho en relación al ataque del cuadro de las Angelitas. Que están atacando de izquierda a derecha, de norte a sur. Buen pase, aquí se viene a toda velocidad. Ovalle, la pelota no la puede controlar. Se le va, se le escabulle la pelota. Y vuelve a tener otro saque de manos por el lado derecho el equipo de las Angelitas. Aquí la tiene punteando la pelota. El abanderado dice que salió el balón. Ahora el saque de manos va a ser para Pride. Y ahora va a ser para el lado izquierdo a favor de Pride. Aquí viene Abello. Saca la pelota. No pueden salir de están a la altura de las bancas, a la mitad del terreno de juego. Ninguno de los dos equipos puede hacerse con la pelota. Llega otra vez Lemos. Puntea la pelota, la manda afuera. Saque de manos por el lado derecho. Aquí tiene el balón. Desde el fondo la está sacando con todo McIntochen. Y la llegó hasta el área grande del equipo de Angel City. Pero aquí está con todo la capitana de este equipo, Gordon. Así es, Sarah Gordon, con sus 33 años de edad, una de las jugadoras veteranas de este conjunto de Angel City. Su zapatazo fue largo, largo, que le llegó a los dominios del arquero del Pride, Murhouse. Aquí la tiene con una indumentaria verde y vivos negros. El Price sacó una camiseta multicolores con calzoncillos color violeta y las calcetas también. Y Angel City con su tradicional rosa con negro y las medias rosas. Aquí está Thompson. Abello se adelanta, pero no puede controlar ahí el esférico Ari Borges. Así que el balón va a ser para el equipo del Price. 5 minutos de este primer tiempo. Todavía 0-0. En los momios de apuestas tienen con un 33% de probabilidades de que gane Angel City. Por 36% de que gane Orlando. El resto es de que empaten. Alrededor de los 23-24%, O sea, muy niveladas, les decía, los dos equipos. El Orlando Pride, 5 victorias,
5 derrotas y 2 empates. Angel City tiene 4 victorias, 6 derrotas, 1 empate. Gracias por estar en sintonía de KW 1330, la primera. Soy Armando Guayo. José Samuel conduciendo la nave de las chicas angelinas, que aquí recibe la pelota Newes. Quiere tocar para Borges, pierde la pelota y es que se la está robando muy bien Luana. Toca, continúa, aquí viene Lemos, aquí viene el predisparo que se va por encima de la portería que defiende Anderson. Me daba la impresión que le alcanzó a tocar con la cutícula de su mano derecha. El árbitro McBerso dice que no y será despeje del arquero. El portero o la portero, la chica Anderson. Pero qué sustote, ¿eh? Había robado la pelota en la media cancha Luana. Condujo casi toda la milla. Le entregó el balón a Lemus y esta se llevó el balón y en movimiento lanzó su zapatazo casi a la entrada del área grande por el lado derecho. Ligeramente desviada, ¿eh? Anderson se arrojó, voló por los aires y les juro que parecía que le había tocado la pelota con los dedos. Pero no, así de cerca pasó ese disparo. El balón lo está tocando Angel City. Le regresan el balón en la media cancha para Gordon. Atrás para Anderson. Saca un buen pelotazo, ya la está recibiendo Loril. Cambio de juego de izquierda a derecha. Mala la recepción que está haciendo Newes. Se la roban el balón y ya la está teniendo Dyke. Y va a salir desde el fondo. Aquí viene Dyke. Abre a la izquierda para Rafaela. Pisa la pelota. Atrás. Se la dan al portero Murhaus. Y ya se van por el lado derecho. Esta que recibe es Dyke. Maketian vuelve a recibir la pelota y se la entregaron al arquero Murhaus. Aquí está la chica teniendo esa pelota. Y ya le puso un bombón. Qué bonito despeje del arquero. Recibe Angelina. Va por la banda derecha. Frena, se regresa. Toca atrás para Lemos. Este es el cambio de juego de derecha a izquierda. Mucha pierna, mucha galleta de Lemos. El balón terminó botando, se extendió y se fue por un costado. Y aquí pierde el saque de manos. Recupera el equipo de Pride. Doyle tiene el balón. Toca atrás para Lemos. También se acerca Dyke. Aquí la tiene. Pisa, frena, se regresa otra vez Lemos. Ya se perdió el factor sorpresa. Porque iban bien hacia adelante y terminaron regresando la pelota atrás para el arquero. Abelio toca adelante para Lemos. Esta chamaca corre toda la cancha. Aquí manda el pase, rechaza desde el fondo muy bien el Shores. De cabeza la quería perseguir a Angelina, no le alcanza el balón, se va hacia afuera, saque de manos para el equipo de Angel City. 10 minutos ya de este primer tiempo y estamos 0-0. Nada para nadie hasta estos momentos, muy nivelado la posesión de la pelota. Más vimos ese disparo que hizo Lemos, pero hasta ahí. Angel City todavía no pisa el área grande de este equipo de Orlando. Viene Lemos, le entrega a Luana. Abre muy bien para Bello, que ya se fue la lateral izquierda. Manda el centro, pasado, no alcanza a recuperar. Allá Ovalle despeja desde el fondo muy bien Borges, pero a tierra de nadie. La recoge el balón McEnchon. Quiere salir con el balón controlado, no puede. Ahí vemos a Mays, se la entregan y ya toca atrás para Dyke. Buscando la manera el equipo de Pride. Corre a la derecha, se regresa a la izquierda. Quiere avanzar hacia adelante. Dykes
tiene miedo, se regresa, le entrega a Murhouse. Ella Murhouse se entrega la pelota y ya la perdieron en la media cancha, ya por el lado izquierdo. Viene Borges, aquí tiene la pelota, se apoya muy bien atrás en Sams. Qué bonito recorte, sigue Sam, llegó a la media cancha, por abajo le estaba tocando, falta, el árbitro no marca nada, ya se levanta, otra vez, doble falta, sí señor. La falta fue sobre Mayra Newges. Esta chica alta, de 6 pies 10, 5'10", jovencita. Mayra Carolina Newes, brasileña de tan solo 21 años de edad. Y es las más altas que tiene el equipo de Angel City. Ahí vamos a ver, el balón la tiene precisamente es Gordon. Levanta la mano. Termina pegándole muy bien. Entra al área. Remate de cabeza. Le había pegado bien en do a ese balón y había entrado muy bien por el centro. Leggeri. Y el ¿saben qué? Aquí en la repetición, en el monitor que me puso José Samuel, la defensa central remató de cabeza, Qué bonito autogol iba a ser, El cabezazo fue justo donde estaba parada la portero Murhouse. Y aquí viene otra vez el ataque del conjunto visitante. Viene Angelina la pelota por el lado izquierdo, quiere llevársela a Bello también. La pelean bien y bonito, pero bien cerró la pinza Thompson. No dejó pasar a Bello, le metió bien el hombro, el cuerpo, la pierna, todo. Y no la dejó pasar, la pelota abandona la última línea. Y será saque de meta para ella. Para Anderson. Prefiere salir en corto con Sams. Aquí se viene Sams. Ahí el pelotazo largo, buscando muy bien a Johnson Dottier. Pero la había cachado bien Rafaela, que de cabeza rechaza. La recoge Ari Borges. Abre para Thompson por abajo. La tiene. La tenía. Precisamente allá Newes. Y aquí la vuelve a conseguir. Y ya va a entrar Anderson por la derecha. Puede ser la diagonal. Tiene la pelota. Hay una mano. El árbitro no dice nada. Se salva el equipo del Pride. Y el contragolpe. Aquí viene entonces el balón. La está teniendo el equipo de Pride. Está saliendo con Doyle. Acaba ya pelota. Abandona el terreno de juego. Se salvó el equipo de Pride. Y es que Newes encontró a Thompson. Se fue hasta el área chica. Hizo la diagonal matona como debe de ser. Pero ahí cerró muy bien la pinza. Las jugadoras. Sí le pega en la mano. Le pegó en la mano a Rafaela. Pero el balón primero rebotó en la pierna de Rafaela y después se fue a la mano. A los 15 minutos de este primer tiempo, 0-0. Ya llegó el equipo de Ángel. Llegó por primera vez. Así que Liv Gunner Smerud es un entrenador. El día de hoy asumió el cargo de entrenador y lleva a cabo un proceso de búsqueda. El club mantiene el enfoque para apoyar a estas jugadoras, como se lo había presentado Alex, ex técnico Alex Strauss. Y ahora pues, moviendo la pelota. Aquí abren muy bien el esférico. Tiene la pelota acá Angel. Por el lado izquierdo va a venir el disparo. ¡Qué descontrolado! ¡Qué buena la jugada hizo el cuadro de los de Angel City! Por el lado izquierdo.
había penetrado bien en do por el lado izquierdo. Mandó un zurdazo por el lado izquierdo. Pero se la mandó justo a donde estaba parada Murhaus. Ella no le pudo dar el pase que le entregó allá Legueiri. Fue sensacional. Al espacio, y aquí viene Newell's. Quiere mandar el centro, la pelota rechazada. ¿Quién otra? Más que Lemos. Alcanzó a estirar la pierna y será saque de manos por el lado derecho. Cerca del tiro de esquina. Y allá va Jones Dottir a realizar el saque de manos. Ella es la delantera. Bueno, vamos a ver si la llega hasta el área chica. La rechazan con todo, se levanta el globito. Las número 20 de ambos equipos le habían llegado Doyle y también Thompson. Y levantaron un globito ya la arquera Munsor. Munshaus terminó teniendo la pelota. Aquí despeja el balón. Le llegó al arquero Anderson, que regresa el zapatazo, pero ahora sí le cayó a Endo. La chica aquí la tiene, triangula bien con Lori y se viene Endo por el lado izquierdo. Llega hasta la última banda, van a conseguir tiro de esquina. El árbitro dice que no. No hay tiro de esquina. Endo ya tiene dos penetraciones por el lado izquierdo, ¿eh? Se juntó muy bien con Sednor. Triangularon muy bien las dos. Y ya van dos veces, ¿eh? Pero también ya han usado las bandas. La pelota la pelean muy bien en el fondo las defensas. Aquí viene Borges. Pica, frena por el lado derecho. Cambio de juego a la izquierda. Aquí recibe muy bien, adelantando para Sednor. La cubre, falta, sí señor. La falta fue de Luana. Ay, aquí se equivocan. En el traslado del balón, Newes se equivocó. Y terminó mandando el balón hacia afuera. Saque de manos para Orlando. Se le están entregando a Luana. Ah, esta se le va. Se le agachó la pelota, ¿eh? Se le fue por un costado, saque de manos. Inmediatamente, por el lado derecho, hace un cambio de juego a la izquierda. Recoge la pelota ya Borges. Quiere buscar a donde estaba Jones Dottir. Rechaza la defensa, recoge otra vez el balón. Como puede. La chica Legueri. Atrás para el arquero Anderson, despeja con todo. La sigue buscando Nubes, rechaza la defensa. Thompson la recoge, la lateral derecha de este equipo de Angel City. Uy, muy comprometido, le dio la pelota a Sams. La pelota se la roba ya muy bien a Angelina. Toca atrás, este es Angelina, recoge bien el balón. La había tenido hace rato Doyle. Toca Angelina para adelante. Aquí viene Loane. Muy quiso mandar a la guerra y sin fusil a la pobre Abello. No fue un pase bello. Y termina pues la pelota al arquero Anderson. Hasta Lili Sinic. Ahí está, alegrando a la gente. Se levanta con todo. 20 minutos de este primer tiempo. 0-0. El balón lo vuelve a tener el equipo de Pride. Borja la pelea. La roba muy bien y la aprovecha McEnchan. Que ya se cambiaron. McEnchan se quedó en la media cancha y mandaron a Mace a la lateral derecha, y aquí está tocando bien McEnchan. Toca para Luen. Abierta por la izquierda, se encuentra Bello.
se cierra otra vez, pero aquí ahora es McEnton. Tocó atrás para Rafaela. De manera lateral hacia la derecha, de izquierda a derecha, le entregaron a Dyke. Abren para Mays. Dyke la vuelve a recoger, la lateral central. Aquí viene con el pelotazo buscando a Mays. La pelota se va por un costado, será saque de manos para el cuadro local. Aquí viene el saque. Se adelantan todos, o todas, mejor dicho. Y vuelve a mandar la pelota hacia afuera. Pero el balón sigue perteneciendo al equipo de Angel City. Aquí lo hace bien Shores. El balón botó y le cayó a Sams. Prolonga el balón hasta donde la recoge muy bien. Acá Thompson con el pecho la baja, la mata la pelota y se la lleva bien con la parte externa de su pie derecho. Qué buena conducción tiene Thompson. Aquí en el centro para Doncic y el de pecho también baja la pelota, pero bien en el último instante. Rafaela le quitó la pelota. Despejan con todo. Allá va buscando la pelota Ovalle con Luana, pero antes Gordon, con toda su experiencia, controló el balón y se le entregó a Anderson. Y vuelve a salir desde el fondo el cuadro de Angel City. Aquí se viene Shores. Abre por el lado derecho para Thompson. Arranca, se subió en la motocicleta, se va por toda la banda derecha, manda el centro, rechaza la defensa, recoge el balón allá Borges, se la entrega en el media cancha para Legere. Abren otra vez, ahora sí buscando a Doncic. Aquí viene, tiene la pelota, a ver qué va a hacer Doncic. Pedían falta. Entraba por la banda, por el lado izquierdo, entró al área grande y la tumbaron. Y aquí recoge la pelota. Se viene con todo, solita se la está llevando la pelota Doyle. Y la gente le grita, era una contra tres. Era solamente Doyle contra el mundo, caray. Y las tres chicas defensoras de las Angelitas, pues simplemente le cerraron el paso. Se emociona la gente cada vez que pasan bien el balón las chicas. Por ejemplo, aquí viene Dosner. Aquí va a entrar por la izquierda, le va a pegar. Desviado. Se le ve bien el espolón a la gallita Sednor. ¿Cómo se ve esta chamaca que tiene ganas? Pues cómo no, le acaban de renovar su contrato. Y Sednor aquí casi roba la pelota en la salida que está haciendo el Pride. Y sigue Ali Sednor, 22 años de edad, delantero 5'4 de estatura. Aquí está Abello. Le cayó sin pedir la pelota a Bello. Y aquí la tiene. Atrás para Rafaela. De pierna izquierda. Tocó adelante para que se la lleve Doyle. Aquí se viene el centro delantero. Arrancó desde la media cancha. Abre el espacio. Muy bien. Angelina recibe. Manda el centro. Le pegó en el rostro allá a Thompson. Que cayó como fardo. Y hay otra falta. Y ahora sí van a atender a Thompson. Sale el portero Anderson, va y la recoge. Y dice, ¿sabes qué? Estoy bien. Vámonos. Y bueno, ahí está Leaf, el coach de Angels. Se levanta y les comunica algo a las chicas, sobre todo a Borges. Algo le dijo, bueno,

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1: A retractarse todos, o todas, mejor dicho. Aquí viene con la pelota, sale desde el fondo Rafaela. Abierto para Bello, prolonga, ya llegó muy bien, Borges, roba el esférico. Toca adelante, para donde se la estaba llevando Thompson, falta sobre Nubes. Ya van cuatro, le está diciendo al árbitro central. La chica Sednor le dice, ya van cuatro, carnal. No has pitado bien las otras. Bueno, sí las ha marcado, pero no les han sacado ninguna tarjeta. Ahí se están cubriendo la boca las jugadoras, bueno, no sé si la FIFA también vaya. Bueno, se están hablando entre compañeras, no pasa nada. Vamos a ver qué va a hacer Sednor. Está muy lejos del área. Aquí viene el centro, rechaza la defensa como puede, de la manera lateral. Allá le cayó el esférico para que llegue McIntosh. Y se había llevado la pelota, pero se barrió muy bien allá la chamaca Ari Borges. Manda la pelota afuera. Ese era saque de manos para el equipo de Angel City. Ahí está Borges. Le deja el balón a John Zotir para que venga a realizar el saque de manos. Y allá va Jones Dottir a mandarlo por lo menos al área chica, ¿eh? Aquí viene. Y sí la llega, ¿eh? Casi a la mitad. No puede sacar el balón. La consigue Ensor. No puede. Toca atrás el balón Langery. El centro no le pudo meter la cabeza a Newes, ¿eh? Pensó que la defensa iba a salir con la cabeza también a despejar. Era Dyke la que había salido. Y las dos no quisieron entrar con la cabeza, ¿eh? Le están llamando al árbitro, ¿eh? No pasó nada. Dice que juegue. Thompson realiza el saque de manos por la derecha. Media hora de juego, señoras y señores. Seguimos 0-0 a través de KW 1330, la primera. Sams le entrega bien el balón para Borges. Hace el cambio de juego de derecha a izquierda. El balón en la media cancha. La consigue muy bien Newes. Se anima a ir con la pelota. Era Shores. Le tocan para Ednor. Aquí viene el centro. Rechaza como puede. Recupera Shores. Le metió todo el empeine, pero muy abajo a la pelota. Y la mandó por encima de la portería que defiende Murhaus. Muy fuerte se puso. Y bueno, los tiempos de hidratación serán de 2 minutos a 3. Si una jugadora se lastima, van a tener que salirse por lo menos 1 minuto. Son las nuevas reglas que están viniendo a la Liga Femenil de Fútbol de los Estados Unidos, ¿eh? Y en los cambios de jugadoras se tienen que apurar, ¿eh? Si no, castigan a la que va a entrar y la van a dejar afuera 1 minuto. ¡Qué ola! Entonces sí, ahí está. Los cambios que se están realizando, me imagino que en todas las ligas del

mundo, lo que estamos viviendo en la FIFA, pues se va a aplicar en las ligas. Ya está. Si va a haber cambio, debe de salir rapiditos. Si se toma su tiempo, como antes salían como trotando, la van a castigar a la que va a entrar y se va a quedar fuera un minuto o hasta que termine la pelota fuera. Si es lastimada y la atiende el doctor dentro del terreno de juego, se tiene que salir la jugadora por lo menos un minuto. Ya está. Pues bien, la pelota aquí viene tocando muy bien allá la chamaca Shores, buscando conexión con Sendo, y ya pierden el balón. Ahora la tiene Lemos, controlando bien la pelota el equipo del Pride, que no ha llegado a la portería de Angel City. Lo fácil les puedo decir que en unos 20, 25 minutos, desde aquella acción de disparo que hicieron, no han vuelto a poner en peligro la portería de Anderson, que aquí recoge la pelota después de que su compañera se la dio. Aquí se trae Shores el balón. Shores toca atrás para Sams. Aquí viene el zapatazo buscando a Endo, bien de cabeza, está rechazando Mace. Y todavía le cayó la pelota. ¡Ah, pero bien! Se la está robando Sednor. Le tocan a Sendo. Aquí va a mandar el centro pasado. Nadie la tiene. Media vuelta. ¡Disparo! ¡Que se va por un costado! ¡A la portería que defiende Mooshow! El centro vino muy bien de la chamaca Sednor. Y tres jugadores de Angelitos iban a recibir esa pelota, pero antes se había metido en medio de todas. Las jugadoras angelinas no supieron dónde quedó la pelota. Le quedó de bote pronto ahí a Jones Dottir. Y esta la alcanzó a puntear, pero no le dio dirección. Y el balón se fue por un costado. Viene el despejo de Moonshouse. La pelota la recoge en la media cancha Doyle. Se acerca Angelina, no pueden con todo. Aquí tiene el esférico, sale con todo Borges. Le había tocado Newes, le deja en corto atrás para que se venga con todo la Gary. Ay, Dios mío, la habían hecho muy bien, caramba. Pero Newes ya no corrió, se quedó parada. Pensaban que habían adelantado bien la jugadora y bueno, ahí termina. Pero aquí la recoge otra vez la Gary. Jositer, le dejaron a Thompson, va a mandar el centro, aquí viene la defensa, rechaza, Borges la recoge, viene el disparo, se estrella en el cuerpo, viene el tiro, ¡gol!

rechazó la defensa, la había agarrado Borges. La pelota rechazó la defensa, pero le quedó a la pierna izquierda de Newell's. Y esta no lo pensó y mandó el disparo, que a media altura se incrustó en la, a media altura en la portería por el lado derecho del arquero Mühlhaus, que solamente vio cómo el balón se fue al fondo de la red. Angel City ya está ganando 1-0 a los 36 minutos de este primer tiempo. Este es el cuarto gol de Mayra Newell, la brasileña, y es la líder de goleo, ¿eh?, de este equipo de Angel. Decían que había sido una falta, pero no pasó nada. Y ya les dice el árbitro que puedan mover la pelota. Despertó el Vimo, señoras y señores. Y aquí está el equipo de Angel buscando quedarse con la pelota en la defensa. Bien, allá viene Shores. Bien pudo tocarle atrás a la portero Anderson, pero prefirió a su compañera Lurie, que aquí manda el pelotazo. La recoge muy bien Setnor. Qué bien juega esta muchacha, ¿eh? Y le pega muy bien con ambas piernas. De la entregan a Borges. Adelante para Newell's. Va a entrar por el lado derecho. Viene el zapatazo. Así como lo había tenido, metió el gol con la izquierda. Y ahora lanzó un zapatazo con la derecha. Angel City hasta el momento está ganando este partido 1-0. Y la gente había despertado, ¿eh? Hay gente a mero arriba, pero si se les dieron la oportunidad y se bajan, llenarían toda la parte de abajo aquí del estadio Vimo. Hay una falta, el árbitro no marca sobre Newell's. Abello tiene la pelota, toca atrás con Rafaela. Está todavía más atrás con Dyke, que termina entregándole al arquero Mühlhaus, que hacen la presión, le cayeron tres angelitas. Ya la tiene otra vez. Allá Dyke, se la entrega a Mays. Se pone nerviosas las chicas, ¿eh? Y es que la presión que estaba ejerciendo Endo y la Gary junto con Setnor, terminó que Mays hiciera una falta. Y ahí vemos a la capitana del equipo de Angel City. Es la número 11, Gordon. Llegó a platicar con el referee. Y ahí está Ednor con la pelota, que le va a pegar de pierna derecha por el lado izquierdo. Hay dos chicas en la barrera de Pride. Todas las jugadoras en línea. Están un poquito adelantadas tres jugadoras de Angel City, pero estoy seguro que en el momento del toque se van a salir. Aquí viene Setnor. Viene el centro, rechaza la defensa. Bien, la va a perseguir Borges. Aquí se da la media vuelta. Aquí viene con el centro. Se cruzó muy bien McEnchon y consigue otro tiro de esquina, el segundo de la noche para este equipo de Angel City. Este tiro de esquina de Angel City al minuto 40 de este primer tiempo es presentado por City Sinai. Aquí hace el en corto, Setnor la tiene, manda el centro, se preparaba ya muy bien Borges, pero la alcanzó a sacar Dyke. Sin embargo, recupera otra vez Angel City. Aquí recoge la pelota muy bien Thompson. La tiene acá Garden. Abren para Endo, que está ya en el lado derecho. Y todo el equipo de Pride está metido en su terreno de juego, ¿eh? Y como auténtica cazadora está el cuadro de Angel City, que siguen toca y toca y toca la pelota. Endo se equivoca, rechaza la defensa, pero siempre está ahí las centrales. Aquí recogió la pelota Sam, se la deja en corto a Gordon.
Abren para Borges, prolonga para el lado izquierdo donde recoge el esférico Shores. Aquí se viene Short, toca adelante para que viniera el centro. Oh, había visto a la portera Mulhouse adelantada de Jones Dottir, le quiso mandar un globito por encima. Y Mulhouse retrocedió 4 hasta 5 pasos hacia atrás y recogió la pelota. 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El esférico está en la media cancha. La estaba peleando allá. Uy. Gordon, y le pisaron el tobillo. La pelota la tiene Newes. La deja pasar muy bien Endo. La recoge Shores por el lado izquierdo. Y Endo le dice, vete, corre, te doy el pase. Y le sigue diciendo a Endo que se vaya más arriba Shores. Para que terminara entregando mal la pelota Endo, Y aquí sale con el balón el cuadro de Pride. Ya están en la media cancha, Angelina la tiene. Allá va Endo tratando de quitársela a Rafaela, pero alcanzó a tocársela a Bello. Falta fuerte. No se cayó. No se tiró al piso. Allá McEnchon. Pero la entrada había sido muy fuerte de... por parte de Thompson. Hay un fuera de lugar. Sí, señor. Jones Dottir. Aunque la gente no le guste, estabas en fuera de lugar. Estamos a minuto y medio de que finalice esta primera mitad. Marcador. Estamos 1-0 ganando el cuadro de Las Angelitas. Angel City contra Pride. Desde el BMO Stadium. 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En una falta se acerca Doyle. La falta fue de Endo. Ya le dicen que se levante. Ya está arriba la chica. Ya tocan. Vamos a ver. Inician el juego. El esférico ahora lo está teniendo bien por el lado izquierdo, Rafaela. Se la regresa hacia el centro para Dyke. Otra vez Rafaela. Abre con la lateral izquierdo a Bello. Va con la pelota fuera. La pelota la alcanzó a tocar Thompson. Ella va a realizar el saque de manos. 45 minutos, señoras y señores. Y solamente van a agregar un minuto. Él está diciendo que la pelota es más atrás. Y que la ponga todavía más atrás para Lemos, que se ha ido apagando en este primer tiempo. Había iniciado muy bien, pero fue decayendo esta chica Lemos y ya no va más allá. Aquí viene Lemos con el centro. Lavia queda a la deriva, pero bien Sam sale tocando para Thompson. ¿Qué va a hacer Thompson? Le toca muy bien para la salida de Endo. Le quitan el esférico. Allá va Doyle a buscarla. Sam también la ve. Y bueno, le tocan rápido para Thompson. Este para Borges. Llegó por la espalda Angelina. De Pry hace el disparo desde casi la media cancha.
Y aquí finalizan los primeros 45 minutos de este partido. Angel City 1, Orlando Pride 0. Vamos a la pausa, amigos. Y ya regresamos con lo que aconteció en estos primeros 45 minutos.

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11: Usted puede recortar el uso de agua solo cambiando sus regaderas.
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13: Pues bien, amigos, el partido está tranquilito. Lo está manejando muy bien el cuadro de Los Ángeles de Angel City. Y bueno, es un partido donde había empezado muy bien. El conjunto visitante le había robado la pelota en los primeros 10 minutos, pero poco a poco se fue haciendo, fue creando y robando la pelota. No se lo creían las chicas de Angel City, o no les habían avisado que el partido ya había comenzado. Y bueno, poco a poco vinieron desde atrás para tratar de conseguir las aspiraciones, sobre todo de poder robar la pelota. Y es que había iniciado muy bien Luana y McIntosh y también Lemos. Habían robado bien la pelota. De hecho, hicieron una jugada muy buena entre estas tres, pero no terminó embocándola a la portería contraria. Pero a partir de los, ¿qué será? 14, 16 minutos, se hizo sentir la presencia del cuadro del equipo de Angel City. Lake Geary estuvo tratando de perseguir bien la pelota y la robaba Borges, que reaccionó muy bien, se puso de medio de contención y destruyó todos los avances de Lemos y Luana, tanto así que desapareció a Lemos, ¿eh? En los últimos 30 minutos del primer tiempo, Lemos ya no apareció más que ahora en ese tiro centro que realizó casi al finalizar la primera mitad. Empezó a funcionar Jones Dottir, como siempre, luchón allá arriba, y Sednor, que se vio que tiene ganas de poner su nombre en alto con este equipo de Angel City. Y Endo, que también viene con esa agilidad, entra por la izquierda, entra por la derecha, nacida en Japón, 26 años de edad, y bueno, corre muy bien las bandas, le pega muy bien, y sobre todo pues la afirmación de Mayra Newhouse como goleadora del equipo, y ahora está pues anotando su cuarto gol del torneo. A los 36 minutos de acción, precisamente un centro que había venido por el lado izquierdo cayó en medio de tres jugadores angelinas, incluyendo la misma Newes, pero estaba Angelina ahí en medio de las tres, no permitió, desafortunadamente la pelota le golpeó en la espalda a Angelina, y pues nada, le quedó a la pierna zurda de Newes, que dando la media vuelta le pegó así como venía y ¡pum! La mandó a guardar al fondo de la red. Es el 1-0 que está hasta este momento, y las angelitas pues tratando de mantener esta victoria parcial hasta el momento. Pausa, amigos, y regresamos con los numeritos de esta primera mitad.
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13: Aquí estamos de regreso en el desde el Bimo Stadium a través de KW 1330. La primera, bueno, hay un solo gol en el partido al minuto 36. Mayra Newes de potente pierna o disparos con la pierna zurda, mandó la pelota al fondo de la red. Es el 1-0 y es el único gol en el partido. No hay ninguna asistencia. La posesión del balón, el 54% es para el cuadro visitante. Angel City tiene el 46%, pero ha sido más contundente y realizó 10 disparos a la portería y 2 solamente el Pride. Y de esos 10 disparos, 3 tenían etiqueta de gol, 1 terminó en el fondo de la red. También tiene 3 disparos bloqueados. Al final de cuentas hizo más pases el equipo del Pride, pero no fue necesario. 2 tiros de esquina en el partido, los 2 han sido para Angel City, y también no han existido fueras de lugares. Se ha empleado al fondo la arquero Murhaus en 2 disparos que realizaron. No hay tarjetas amarillas y solamente han existido 11 faltas en lo que va de este partido. Así que veremos si más adelante el cuadro de Angel City puede cambiar el punto de vista. No sé, otro golecito, otra ampliado de marcación y no dejar que el Orlando anote un gol, porque si lo hace, posiblemente el partido sería o será más movidito. Amigos, Angel City está ganando 1-0 a Orlando Pride aquí en el Bimo Stadium a través de KW 1330, la primera. Vamos a la pausa y regresamos con el inicio del segundo tiempo.
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13: Amigos, ¿cómo estamos? Gracias de verdad por seguir con nosotros aquí en KW 1330, la primera. El árbitro central, el señor Mark Verso, dice que vámonos. El balón ya puede empezar a rodar una vez más. Aquí en el mismo estéreo me está poniendo el balón en movimiento el equipo visitante, el cuadro del Orlando Pride. Aparentemente no hay cambios en estos momentos y veremos si se mantiene pues con los mismos jugadores, que lo dudo, ¿verdad? Porque normalmente hay por lo menos dos cambios. Aquí está teniendo la pelota el equipo de Orlando. Ahorita les voy a decir si hay algún cambio. Aparentemente no hay ninguno. Y vamos a ver entonces, pues, qué va a entrar. Apenas Riley Ternan, la delantera de este equipo de Angel City, aparentemente estaba lesionada, pero no, está lista, está en el banquillo. Y el señor Leaf puede hacer uso de cualquiera de sus chamacas para poder ingresar al terreno de juego. Ahora pues el equipo de Angel City está atacando de sur a norte, o sea de derecha a izquierda. Aquí viene el centro, está rechazando la pelota de cabeza precisamente Rafaela, sin embargo la pelota la está consiguiendo acá Thompson. Le toca atrás para que Sams haga el disparo, pero bien atrás el arquero Murhouse se queda con esa pelota. Ya sale con el balón controlado el cuadro de Orlando. Sale por el lado izquierdo Mace. Tiene la pelota, manda hacia adelante. Está recogiendo la pelota Crutchen, que ya se soltó el cabello. Casi todas las chicas usan la melena, el cabello largo. Y se lo recogen, se hacen una especie de bolita porque no alcanzamos a verle el número en la espalda. Aquí viene John Zosier. Quería tocarle para Kendo, pero no puede ni hay un choque entre dos jugadoras. Oh, es Setner. Quedó con la cara al pasto y las dos chocaron, ¿eh? ¡Ay, caramba! ¡Choque de trenes en el terreno de juego! ¡Wow! ¡Qué fuerte! Doyle y la chica Setner chocaron. El árbitro les va y les dice, ¿sabes qué? Fue accidental. Era... ¿cómo? Era shorts, ¿eh? Era short. Yo pensé que era la chica Setner, pero era shorts que llegó. Las dos chocaron, así de manera fuerte, cuerpo a cuerpo. Pero pues estas chicas son unas atletas, hubiera sido, no quiero decir nombres, pero un jugador de rayitas azules y blancas, no hombre, ahorita estuviera tirado en el piso, más una entrada de esta manera. Bueno, ya está, aquí viene el saque de manos, lo está realizando Thompson. Sigue El cuadro de Angels tocaron para Shores. Manda el centro de izquierda. Ay, venía cayendo en dirección a la portería. Pero no pasa nada. Y el balón abandona el terreno de juego. Pues sí, efectivamente, las mismas 22 gladiadoras que arrancaron el partido están en este segundo tiempo. Con una gran movilización, el equipo de Los Ángeles está yendo adelante, ¿eh? Le robó la pelota desde el arranque mismo del segundo. Y aquí viene a todo galope. Está ingresando Thompson. Manda el centro pasado. Rechaza la defensa. La recoge Shores. La quiere controlar. No la deja voltear. No la dejó voltear. Para nada. ¿Quién es esta jugadora? Vamos a ver. Oh, es Marta. Ingresó Marta en el segundo tiempo, ¿eh? La jugadora brasileña Marta, ya decía yo, se fue Luana, ingresó Marta al terreno de juego, jugadora también veterana, ya 40 años de edad, estuvo con el equipo de los Soles cuando quisieron intentar hacer una liga femenil. Y ese equipo de los Soles estaba bajo el mando del cuadro del Galaxy. De hecho, el día que usted quiera visitarme ahí a KW1330, tengo el Bobo Head de Marta. Qué presumido yo, ¿verdad? Aquí tiene la pelota. Muy bien, el esférico. La capitana de este equipo, la chamaca Garden. Sin embargo, recoge el esférico con todo lo que va. Aquí viene Angelina, manda el centro por el lado derecho. Un tiro centro bastante débil. Que recoge bien el arquero Anderson. Que mira toda la perspectiva, cómo, a qué va a ser. Si despejar o salir con la pelota controlada, y así prefieren con la segunda. Sale con Sams. Ya la está teniendo Thompson. Le toca atrás para la capitana. Allá se la lleva Garden. Abren para el lado izquierdo donde recibe Shores. Vamos a ver, también se fue Mace. Ya me están llegando todas las informaciones aquí. Está ingresando Nicole Payne. Bueno, aquí las vamos a sacar voy a revisar quién más. No está, sí, son las únicas. Ya está. Entonces hay dos cambios. Luana y May se fueron del terreno de juego. Ingresó Marta y también Nicole Payne. Hay un tiro de esquina. El primero de este segundo tiempo para el cuadro de Los Ángeles. Este tiro de esquina de Angel City FC. Al minuto 52 de tiempo corrido, es traído ustedes por City Sinai. Aquí va a venir entonces el tiro de esquina. Ahí está el centro pasado, rechaza. Le pegó a Angelina. Pero le está marcando tiro de esquina. Angelina es del otro equipo, árbitro. Ahí va entonces a realizar el tiro de esquina. Va a ser Endo, que le va a pegar por el lado derecho. Viene el centro, pasado. Quieren hacer una chilena, se arma una melee. Nadie la pone en el piso, todos de cabeza. Y la pelota la saca muy bien el equipo del Pride. Quiere hacer la jugada solita. La jala del brazo a Newell. Vamos a ver quién es el que cometió la falta. A Valle. Había salido bien con la pelota desde la zona de Angel City, pero se le cerró muy bien Newes y hasta la jaloneó del brazo y terminaron pues marcándole la falta. Aquí va a ser Shores. más allá de tres pasos más allá de la media cancha. Qué buen centro hasta el otro lado. Rechaza la defensa, de cabeza la vuelve a poner en el piso. Muy bien allá Thompson, ya la recoge Shores y ahora Sills. Centro pasado, de cabeza, quiere prolongar. Está recibiendo muy bien Jones Dottir. Se tiene que apoyar atrás, falta otra vez. Ya que no saben de quién, de Ovalle. Ah, no, fue Marta. Marta. Sí, creo que ella, Marta vino cuando... hace como 20 años más o menos. O 15 más, si mal no estoy. Ahorita la producción me va a decir dónde jugaba. O cuándo vino a jugar a Los Ángeles. Aquí está. Es Marta Vieira da Silva, mejor conocida como Marta. Estuvo también en el equipo de Orlando. Y ay, ha sido jugador acá en la liga de lo que es la liga de los Estados Unidos, ¿eh? Muy bien. 40 años de edad. Ha jugado, ha anotado 122 goles para Brasil. Aquí se viene Dottir por el lado derecho. Puede ser abajo el disparo por abajo. ¡Gol!

0: tenía que ser la delantera Svendis Jonsdottir. Agarró y aprovechó el error craso en la salida del equipo de Orlando Pride en un saque de mano. La perdió Doyle. Y ahí agarró la pelota precisamente Jonsdottir. Ante el mal despeje que estaba haciendo allá Rafaela. Ingresó por el lado derecho y ante la salida de Munshaus, Jonsdottir la vacunó por abajo, anotando el segundo gol. Gana Angel City 2-0 al minuto 56 de tiempo corrido. Aprovechando pues dos errores de dos jugadoras, ¿eh? Primero Doyle pierde la pelota en un saque de manos y le regresaron el balón a Rafaela y ahí también la perdió. Aquí se viene Nicole Payne, quiere ingresar, la detiene Shores. Inmediatamente el cambio de juego, la tiene Endo. Ya vio la entrada de Shores por el lado izquierdo, ahí la va a perseguir también Payne. Se regresa, guarda la pelota. Ahí la tiene Endo. Sigue teniendo la pelota el cuadro de Angel City, a pesar de que se quedaron atoradas allá. La chamaca McEnchon. Y la misma Endo. Pero ya no hay factor sorpresa, porque ya el balón la está teniendo el arquero o la portero Anderson, que sale con la capitana. Se lleva bien el balón. La había tenido desde el fondo Gordon. Y poco a poco se llevó la pelota y ya no supo qué hacer acá Newes. La entrega y bueno, el despeje va a ser para Munshaus, que nada pudo hacer en los dos goles, ¿eh? Aunque el segundo gol entró entre la base del poste izquierdo y del portero. Es que esperaba que iba a mandar el centro a Jonsdottir y le cambió el panorama y le metió el balón por ahí. Jugada muy inteligente por la delantera de Angel City. Aquí está Borges. Se apoya atrás en Sams. Abren para donde se quiere llevar la pelota Thompson. Qué jugadora más hábil y qué rapidez tiene. Consigue tiro de esquina. Tiro de esquina. Rafaela la mandó hacia afuera. Segundo tiro de esquina de este segundo tiempo y es presentado por Cedar Sinai a los 59 de tiempo corrido. Tiro de esquina por el lado derecho. Va a venir Endo a pegarle la chica japonesa. Ay, ahí se eco, ya ves. Ya dijeron aquí Cedar Sinai. Recoge la pelota acá por el lado derecho Dyke y la mandó afuera. Le cayó a los dominios de la capitana de Angel City, de Gordon. Manda el balón hasta el otro lado. La recupera muy bien acá Luana, que ya no está en el terreno de juego. Es Marta la que la tiene. Y pierden otra vez la pelota en la salida. Y una falta, sí señor. Ya le están apedreando el rancho al equipo de Orlando, Se mueven por todos lados y por todos lados siguen deteniendo los avances, que muy tenues y muy pocos productivos que está haciendo el equipo de Orlando. Llegamos a los 60. Viene el tiro de Endo. ¡Ay, carambas! Les juro que sí creí que le iba a pegar allá.
1: John Slotir llegó medio segundo atrás, Era bueno en la salida. La está recogiendo la pelota Kerry Abello. Se cruza la pierna de Endo, saque de manos y ahí viene Abello. Se vienen dos cambios del cuadro de Orlando. Ahorita les decimos quién es. Los que vienen es el 29 y el 6. Se vienen al terreno de juego Solai Washington. Y también es la número 16, Sara Chavoshi. ¡Chavoshi! Shores ya tiene la pelota, la lateral izquierda por parte de Enyo. Se va por toda la banda izquierda. Avanzó más allá de la media cancha. Don Jotir tiene el balón. Otra vez se la vuelven a poner y ahora la tiene. Y la abre muy bien Borges a la entrada de Thompson. Dejó una, dejó a la segunda, pero le alcanzó a estirar la pierna y le robó el balón. Y comete falta a Thompson. Entra muy veloz esta Thompson, Ahí vienen los cambios. Se viene el 29 y el 16 al terreno de juego. Ok, ya ingresaron los dos. Vamos a ver quién son las cabonas. Ingresa Washington con el número 29. Se fue a Bello. Defensor por defensor. Y Chavoshi ingresa al terreno de juego, Ahí está. Se fueron los cambios, ya los hizo el técnico del equipo de Orlando. Ya hizo cuatro cambios. Mientras que Seb Hines, el técnico, los está mandando al terreno de juego. Luego le quedan uno nada más. Aquí está Shores de cabeza. Le quiso tocar a Newes. No hay juego. ¡Qué buena! Robo de balón y se sigue Shores. Sigue, se va hacia el centro. Se barren. Le robaron la pelota y sale desde el fondo bien. Dyke toca adelante para Marta. Quiere mandar la pelota hacia adelante. Y nada. Creo que Marta ya tiene buen tiempo con este equipo de Orlando, A sus 40 años, sigue dando guerra todavía esta brasileña. Chavoshi pierde la pelota. La tiene acá el equipo de Angel City. Quiere triangular por el centro. No tocó bien. La pelota, la Guri. Es la Guillere. La Guillere. La Guille, le vamos a poner la Guille para no confundirnos. Ahora sí, el balón otra vez vuelve a ser para el equipo del Pride. 65 minutos. Angelina otra vez teniendo la pelota. Ovalle se había ido. Viene Marta. Pierde la pelota, despeja bien la defensa y ya la recoge Dyke. Viene otra vez tratando de buscar a Payne. La mató muy bien, la tiene y toca atrás para que controle Dyke. Abre a la derecha para Payne. Otra vez le regresan a Dyke. Se abre el espacio. No, ya no pudo tocar a nadie. A nadie. Ahí es McIntosh, que agarra la pelota otra vez. Quiere tocarla de primera intención. La está robando acá la Guille. Toca para Shores. La vuelve a tener la Guille. Y ahí va. Se le cayó la espinillera. ¡Árbitro! Ya se dio cuenta. Ya va. La recoge muy bien Shores. Y va a perseguir a su compañera, pero el otro lado está Thompson. Ya dejó atrás a todo mundo. Viene el centro, rechaza la defensa. te ha llevado con todo allá Thompson a esa velocidad que ya le conocemos. Marta se deja caer, le consigue venderle la falta. Y ahí está entonces, el balón lo pone en movimiento el Orlando Pride. También se viene cambios por parte de Angels. El primer cambio para el equipo. Y se viene Riley Tiernan. Va a ser ovacionada cuando mencionen el nombre de la jugadora cuando venga. Hay una falta, no la dejaron correr a Dodge O'Tier. Y es que le estaba tocando bien la pelota ya la chamaca Newhouse, la goleadora esta noche. Mandan la pelota a tierra de nadie, allá la va a perseguir Short. Alcanza a sacarla, no la puede controlar Newhouse. Payne le robó la pelota, sin embargo la esconde y la cuida y la mima. A los Zinedine Zidane está haciendo Sednar. Se subió arriba de la pelota y la giró de manera sensacional. Y toda la gente aquí le hace wow, wow, así como yo. Y aquí pierde Payne. El balón se lo roba Angel City. Y se la entregó, le dijo, ten Borges. La regaste, mejor te la regreso. El balón lo tiene Murhouse. Se va con Sams. El balón no puede entregarla. Y aquí se viene el cambio. Vamos a ver quién se va por las Angelitas. Allá viene. Y la gente le aplaude. Se va Dorchester. Se va del terreno de juego Jones Dottir. La anotadora del segundo gol, que se fue con todo. Y la gente le aplaude por el gol. Y escuchen la ovación para Tiernan. Ahí está Riley Tiernan, la centro delantero de este equipo de Angel City, que con la salida de Alex Strauss, aparentemente este equipo se está moviendo mucho mejor. La pelota abandonó el terreno de juego por el lado derecho, porque es balón del equipo de Angel City. De derecha a izquierda, como les digo, está atacando el cuadro angelino. 68 minutos de tiempo corrido. 2-0 está ganando Angel City. Les cayó bien el descanso, caramba. Y aquí la pelota la está teniendo Murhouse. Los defensas desde el fondo. Tranquilito, Rafaela con Dijk.

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1: Tiro de esquina por el lado derecho. Aquí va a pegarle de pierna zurda a Marta. A mediado sale bien el arquero Anderson. No necesitó gritar. Y es que la más chaparrita del Pai le quitó la pelota prácticamente de la cabeza, Preparaba. El cabezazo, pero no pudo aprovechar. Y Marta le están mostrando tarjeta amarilla. Yep. El balón acá sale desde el fondo. Sams no puede cortar el avance. Aquí recibe Dyke la pelota. Ella la abren muy bien y el Pride la tiene. La salvada de la capitana. Desde el fondo, cómo estiró la pierna Gordon. Ya le iba a pegar la recién ingresada al terreno de juego Solaí Washington. A esa pelota de frente, casi a la altura del punto penal. Y alcanzó a desviarle la pelota. Ahí está, se va Newes, está ingresando Emsley, Claire Emsley. Y la gente está feliz por Emsley. Claire Emsley, otra delantera. Muy bien, pues vamos a jugar estos últimos 18 minutos de juego. Mano de Marta. Le perdonó la segunda tarjeta amarilla, cortó un avance. Y aquí está, falta. El árbitro deja correr las acciones. Se trae el esférico, el cuadro de Pry. Abren para Marta por el lado derecho. Ahí va Marta. Ingresó al área grande, hace la bicicleta, le va a pegar, no puede darle. Aquí manda el centro, nadie. Y recoge la pelota Esley. Busca a Tierman. No pasa nada. Ahí Emsley había recogido esa pelota. Pero siguen tratando y buscando de mil maneras el equipo de Pride. De manera desordenada, Aquí viene el centro de Pride. Muy abierto, Marta no la consigue. Endo quiere tocarle la pelota desde muy lejos para que vaya por ella Emsley, pero nada, muy lejos. También estaba Riley Tiernan. Ninguna de las dos hizo por la pelota, así que el balón ya la tiene otra vez el Pride. Atrás, Chavoshi. Le entrega la pelota para que se venga con todo. Le entregan el balón a Payne. Manda el centro. Rechaza otra vez la defensa. Dyke para Payne. Ese balón nunca salió. Siga, dice el árbitro. Ahí está Dyke. Toca atrás para Rafaela. Y ya le está cayendo la pelota a Sara Chavoshi. Y se viene con el balón controlado el equipo de del Payne. Por el lado izquierdo, última línea, manda el centro. Dejó pasar la pelota, se cae la jugadora. Se cayó en el terreno de juego. Vamos a ver en el área qué dice el árbitro. Nada. Doyle se cayó. Pedían penal, pero no hay nada.

0: Y vuelve al ataque el cuadro de del Pride. En corto, Marta. Abren muy bien para la izquierda. Viene el centro, pasa todo mundo. Nadie le rechaza. La pelota queda a la deriva. Ay, chocó. Se estrechó. Se estrelló Lemos con el árbitro. Iba a recuperar la pelota, pero chocó de frente. Y el árbitro está deteniendo las acciones y le va a entregar el esférico al equipo del Pride. Con un bote. ¿Hay un pañuelo para quién? ¿Para Marta? No. Para el 7. Está ingresando ya en el último cambio la jugadora número 41, Hannah Anderson. Vamos a ver quién es la que abandonó el terreno de juego. Ahí está Anderson. Ya no tiene cambios. El equipo de Orlando hizo los 5 cambios. Y ahí sigue Marta, recupera la pelota. La estaba persiguiendo. Muy bien. Acá le mandan el disparo leve. Pasa nada. Y vuelve a tener la pelota el equipo de Angel City. Y ahí va el árbitro, Mark Servo. Anderson con el número 41 se fue a poner ahí en línea con Dyke. Se le va la pelota. La recupera Kaendo. Le va a pegar. Viene el arquero. Desde muy lejos le pegó Endo. Y ya sale Orlando jugando desde el fondo, por el centro. Nadie tiene la pelota. Sale el esférico. Y la sigue teniendo, como siempre, el cuadro de Angel City. Aquí viene Shores buscando a Sirman. Aquí le esconden la pelota. Alcanza a mandar el centro. Pero no pasa nada. El centro lo estaba mandando precisamente Riley Tiernan. Y desde atrás Borges no quiere, se metieron en problemas sus compañeras. Y desahogó muy bien atrás con su arquero Anderson. La que se fue Rafaela e ingresó en el último, precisamente Anderson. Hannah Anderson, ahí comete una falta. Allá la chamaquita Thompson. El árbitro se la marca. Iba a despejar el Pride, que pues se le está acabando el tiempo, ¿eh? Y no se le ve poder de reacción a este equipo del Pride. Despeja. Desde el fondo Murhouse, media cancha. La recupera McIntosh. Oh no, es McCutcheon. Oh, sale muy bien desde el fondo, va a enfrentar, aquí viene el gol. ¡Qué salvada de Anderson! ¡Qué velocidad entró por el lado izquierdo! Que la chamaca había entrado a todo valor. Washington, Solai Washington, El arquero nunca se venció. Viene el tiro de esquina y de puño sale la pelota en el fondo, en la línea. Rechaza la defensa. Viene todavía en el fondo y la saca la defensa. Tiro de esquina. Se están viviendo momentos emocionantes de este partido. Washington se metió a las mismas, al rostro de Anderson, aguantó y en el contrarremate levantaron un globito, venía entrando, pero bien en el fondo estaba la capitana, la chamaca Gordon. Va a venir tiro de esquina y viene Marta. Le va a mandar el centro. Quedan menos de 9 minutos para que finalice el tiempo reglamentario. Marta con el centro. Se levantan todos. Rechaza muy bien en el fondo la defensa de Angel. Le llegó la pelota a Marta. Angelina. Atrás con Anderson. Hannah. El centro, la pelota está a la deriva. La tiene todavía Orlando. Media vuelta y le puede ser el gol. Se equivocan las dos chamacas. Tuvo que venir Tierman. Y ya sale. Tienen que sacar el agua del pozo, ¿eh? Ahora le están apedreando el rancho al equipo de Angel City. Ya recoge bien la pelota. Acá la chamaca Chavochi. Se va la pelota, la estrelló, se la vuelven a entregar a Chavochi. Ella va a ser la encargada del saque de manos por el lado izquierdo, atacando el cuadro de Orlando City. Aquí la tiene Orlando. Se apoya atrás Washington. Otra vez Anderson tiene la pelota, adelantando, van tocando la pelota y la pierde allá Anderson. El balón le cayó a la número 10, a Claire Emsley. Le cayeron con todo y terminan pues mandando la pelota afuera porque hay una jugadora de Orlando lesionada. ...83 minutos de tiempo corrido, mis amigos. Poco a poco se le está acabando el tiempo a Orlando Pride. Es muy poco tiempo para Orlando y eternos 9 minutos... o 7... para el equipo de Angel City conseguir su quinta victoria. 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Hay una falta que le están cometiendo a Borges. Y le dice que eso es, que si no es tarjeta amarilla. Y ahí está Mark Nervo, le dice no pasa nada, juegue. La capitana. Aquí hay una gente ondeando la bandera mexicana y todos se levantan y aplauden. ¡Qué hubo! ¡Qué partido! Vamos, se va a escuchar. El próximo domingo, se va a paralizar todo el mundo. Y sí. Falta sobre Tierman. El árbitro no la marca. Despeja la defensa hacia adelante. Recoge Washington. Ahí va pidiendo la pelota por el lado izquierdo, pero antes estaba enfrente Anderson y no la deja. La cuida la pelota y bien controla la defensa del cuadro de Angel. Tocando atrás para Anderson. Otra vez Sam dice, ven, entrégamela. Y cómo no, Anderson la tiene. otra vez. Despeja desde el fondo. Era Thompson la que tenía la pelota. Y aquí la tiene Thompson. Quiere triangular con Borges. Y les dice su compañera Sam, ¿me juntan? Ándale pues. Y ahí están triangulando las tres en zona defensivo. Thompson, Sams y Borges. Y ninguna de las chicas de los Pride le llegan a estorbarles, ¿eh? Y dicen, vámonos por el lado izquierdo. Aquí sale con la pelota. Falta. No marcan nada. El balón es recogido por la chamaca Maquetchon. Y bueno, Anderson, el portero de Angel City, retuvo bien la pelota. Qué mal despeje, ¿eh? No le llegó ni a la media cancha, caray. Tiene que venir Borges y ahí está despejando. Muy bien. Sin embargo, Angelina la recoge muy bien. Abre a la izquierda para que venga su compañera desde el fondo. Allá está Chaboshi. Quiere despejar la pelota hasta el otro lado. Se cruza muy bien allá Schwartz. Manda la pelota afuera. Saque de manos. Y allá va Marta a pedir la pelota. No se la pueden entregar. Había tenido el esférico también precisamente. Allá. El partido ya la recoge y vamos ahí. Se va a ir con todo Emsley. Hacia el centro. Prolonga hacia el lado izquierdo para Endo. Qué bonita rabona, la recupera. Y miren nada más la sangre fría que tiene Short. Recoge la pelota y empieza a caminar. Así. Saben que el tiempo está a su favor. No pudo salir allá Anderson. Sam le decía, ven a recoger la pelota y no se atrevió Anderson. Tiene que salir desde el fondo. Gordon. Marta la pelea. Short también la recupera. Y ahí le entregan la pelota para que se la lleve con todo. Emsley. Pero no la puede llegar hasta donde está ella. Así que la es Sentinel. Que ya están. Tranquilita. Bueno, con anotaciones de Newes y de Sentinel. No, esa fue de Jones Dottir. 2-0. Está a punto de ganar Angel City al Pride, al Orlando Pride. Hay una falta, sí señor. La falta la cometió Thompson. Y ya la pone en movimiento el Pride. Atrás para Anderson. Se trae la pelota Anderson. Abren para donde recibe Chaboshi. Adelante para Washington. No puede llegarle la pelota. Marta también llega y les dice a sus compañeras que salgan más, ¿eh? Están más preocupadas queriendo evitar el tercero a que ir a descontar el partido. Aquí viene entonces la pelota, cambio de juego de Shores. Le cae el balón para Emsley. Y ahí va Emsley. ¡Qué buen pase por fuera para Thompson! Se va a ir hasta la última línea. Manda el centro. Emsley le... ¡Uy! Tiernan le quitó la pelota a Endo, que venía entrando solo. ¡Háblense! No se gritaron, no se dijeron nada. Ni un email y ningún texto se escribieron. Y vuelve a contraatacar el equipo de Pride. Pero solo llega hasta ahí. Marta pide en la media cancha. Allá va y la persigue bien. Y vamos a ver cuántos minutos van a agregar. 2 minutos solamente. Se acabó el tiempo normal. El reglamentario de 90 minutos. Y aquí se viene. Con la pelota Chaboshi. El centro. Pero Washington quiso dar un taquito. un taconazo. Es difícil saber quién va a ser la jugadora del partido. Si esta que está despejando el arquero Anderson con dos salvadas. O la goleadora Jones Dottir para cerrar la victoria o abrir el marcador precisamente de New West. Pero sin duda el segundo gol fue una obra de arte. Por la participación de tres jugadoras, aprovechando el error que hizo en la salida el equipo del Pride. Ya se fue el primer minuto de los dos agregados. Aquí la tiene Endo. Bien, Shores le estrella la pelota a Payne. Y va a venir con el saque de manos el equipo de Angel City. Y aquí es donde también van a seguir aguantando. Y aquí viene entonces Borges. Cambio de juego para la jugadora más rápida del partido, Thompson. Ahí va. Se la entregan a Emsley. Borges. Otra vez Emsley. Serie de fintas. Se viene hacia el centro y atrás. Para la capitana la capitana que sale muy bien por el otro lado. Era Gordon con Shores. Una finta, se quitó a Payne, se quitó a Washington, llega también al descuento allá Hannah. Se empujan, el árbitro llega y les dice tranquilos, pero aquí finaliza el partido. Manervo, el cuadro de las Angelitas, le dan la bienvenida a su nuevo técnico Leaf y les manda decir muchas gracias. La reciben, le aplauden al nuevo técnico Leaf Gunners-Smith. Consigue su primera victoria y la quinta del partido. Ahí se chocan la mano los 12 entrenadores, tanto el señor Seb Hines como Leaf. Se abrazan, se desean buena suerte y todos van a saludar a las rivales esta noche. Gana el cuadro de Angel City 2-0. Vamos a la pausa y regresamos con los comentarios finales de este gran partido.
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0: Pues bien, amigos, terminó este partido y el cuadro de las Angelitas vuelven a la senda del triunfo. 2-0, quinta victoria del torneo. Ya dejó atrás las tres primeras victorias que hicieron al arranque del torneo, pero ahora sí, con un segundo de tiempo bastante por encima del equipo de Pride, que no pudo y ni tuvo poder de reacción. Simplemente vio cómo le robaban la pelota, cómo atacaban más, mandaban más centros, y vino después esa muy bonita jugada por parte de la delantera que terminó siendo reemplazada, Jones Dottir. Cómo aprovecharon el error de dos jugadoras del equipo de Orlando, no pudieron avanzar en la salida, le robaron la pelota y Jones Dottir terminó mandando el balón en el fondo de la red, que fue el segundo gol, y con eso fue suficiente. Quizás el secreto fue que le robó la pelota. Les decía que Luana desapareció en los últimos 30 minutos del primer tiempo. Cuando la sustituyen por Marta, pues Marta también es muy luchona, ella está para poner los goles, no está para destruir el juego, y por ahí se vino todo el juego en la media cancha, y eso fue fundamental para que este equipo de Angel City consiguiera pues la quinta victoria del torneo. Qué bien por Angel City, un buen partido, muy buena jugado, sobre todo en el segundo tiempo, y con esto Angel City, pues muy bien, su segunda, más bien su quinta victoria del torneo. Vamos a la pausa y regresamos con más comentarios después de este partido 2-0, y lo escuchó aquí en KW 1330, la primera.
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0: Bien, amigos, pues vámonos entonces a escuchar la jugada del partido, que cayó pues prácticamente a los 57 minutos de tiempo corrido, cuando se equivoca en la salida Rafaela y le roba el balón la chamaca que entró por todo, es Bendy Jones Dottir, y con eso conseguía el 2-0 de este partido. Es Marta Vieira da Silva, mejor conocida como Marta, estuvo también en el equipo de Orlando. Ha sido jugador acá en la liga de lo que es la liga de los Estados Unidos, Muy bien. 40 años de edad. Ha jugado ha anotado 122 goles para Brasil. Aquí se viene Dodjotir por el lado derecho. Puede ser abajo el disparo, por abajo, gol. ¡Gol! Delantera es Bendis Jonsdottir. Agarró y aprovechó el error craso en la salida del equipo de Orlando Pride en un saque de mano. La perdió Doyle y ahí agarró la pelota precisamente Jonsdottir ante el mal despeje que estaba haciendo allá Rafaela. Ingresó por el lado derecho y ante la salida de Munshaus, Jonsdottir la vacunó por abajo, anotando el segundo gol. Gana Angel City 2-0 al minuto 56 de tiempo corrido. Ahí estaba entonces Jonsdottir anotando ese segundo gol y con eso llegan a la posición número 10. Un punto abajo precisamente de Orlando City. Llegaron a 16 puntos las chicas de Angel City por 17 de Orlando. Y todavía falta mucho fútbol femenil. Y veremos si puede colocarse en zona de playoffs el equipo de Angel City. Vamos a la siguiente pausa y regresamos con el cierre de esta transmisión.
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0: Muy bien, amigos, estamos llegando al final de esta transmisión a través de KW 1330, la primera, en vivo desde el BMO Stadium. Bueno, pues es hora de conocer a la jugadora del partido de esta noche, que que es presentado por Hanneken Silver, la jugadora del partido de esta noche. Aunque fue muy difícil, les voy a decir, porque no sabía si iba para Nubes o era para la chamaca goleadora Jones Dottir, pero esa salvada, las dos que hizo al final, es para la número 19, la portero Anderson, que detuvo esos dos disparos. Angelina Anderson, de 25 años, cómo detuvo ese disparo por el lado izquierdo, y en dos ocasiones, primero a bocajarro y después en un tiro de esquina, y esta fue la jugada, entonces la jugadora del partido de esta noche. Despeja desde el fondo Murhaus, media cancha. La recupera McIntosh. Oh no, es McCutcheon. Oh, sale muy bien desde el fondo, va a enfrentar, aquí viene el gol. ¡Qué salvada de Anderson! ¡Qué velocidad entró por el lado izquierdo! ¡Qué la chamaca! Había entrado a todo valor Washington, Solai Washington, y el arquero nunca se venció. Viene el tiro de esquina y de puño sale la pelota en el fondo, en la línea, rechaza la defensa, viene todavía en el fondo y la saca la defensa, tiro de esquina. Se están viviendo momentos emocionantes de este partido. Ahí estaba entonces Anderson con doble salvada. Sin duda le vamos a dar entonces el título de la jugadora del partido. Y rapidito los numeritos finales del juego. En la posesión de la pelota fue para Orlando Pride con el 57%. Pero Angel City hizo 15 disparos por solo 5 de Orlando. 15 de esos 6 tenían etiqueta de gol. Y de esos 6, 2 terminaron con el balón durmiendo en el fondo de la portería. Hicieron 5 salvadas los dos arqueros, 2 Orlando, 3 el equipo de Angel City, y también hubo 8 tiros de esquina, 5 para Angel City, 3 para el cuadro visitante. Los cambios al final de cuentas, pues el señor Leaf hizo los cambios pertinentes por parte del cuadro de Angel City. Se fue Myra Newes, ingresó Emsley y también Jones Dottir. Se fue al 59, entró Tiernan. Newes se fue al 73 e ingresó Emsley. 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Así que el descanso estuvo bastante bien. Y en los cambios, pues, le dieron movilidad un poquito más al equipo de Angel City. Y simplemente los puso ahí para que se mantuvieran ocupadas las jugadoras de Orlando Pride. Próximo partido aquí en casa para el equipo de Angel City será el 26 de julio ante el equipo de Louisville. Pero antes irán a visitar a San Diego el día 11 y el día 18 se van a Chicago. Partidos importantes, partidos que debería el cuadro de Angel City tratar de conseguir por lo menos, yo diría el empate, pero tiene que ir con todo, porque el San Diego está en primer lugar con 25 puntos y luego el cuadro de Chicago, que ya ha enfrentado, está en el lugar número 15 con tan solo 3 victorias en el torneo. Así que van a estar difíciles esas dos salidas para el cuadro angelino, y ya después, cuando se venga el día 26 a enfrentar a Louisville, que está en el último lugar de la tabla con apenas 2 victorias y 7 puntitos en el torneo. Amigos, hemos llegado al final entonces de esta transmisión. Les agradecemos mucho el que haya estado con nosotros. Angel City derrota a Orlando Pride 2-0 y usted nos escuchó a través de KWKW 1330, la primera. A nombre de mi compañero José Samuel, este que les habla y les agradece Armando Aguayo, gracias por haber estado con nosotros en vivo desde el Vimo Stadium a través de KWKW 1330, la primera. Que tenga usted una linda noche y recuerde que las cosas siempre le van a salir bien si quiere, si puede y si tiene voluntad. Gracias.

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8: Portugal, caramba, sí, su fanaticada le dieron una enorme bienvenida en el campamento de Cristiano Ronaldo, impresionante. Después de vencer a Croacia y saben lo que significa enfrentar a España. Este fue el momento en que ovacionaron a Cristiano. Y por supuesto también Cristiano no solo recibió así a la fanaticada, también vean el regalo que le dio a un chico en Venezuela. Vaya historia.
9: Hola Andrés, ¿qué tal? Te hago este video para mandarte un abrazo. Sé que eres súper fan. Cuando te pongas bueno, quiero invitar a ver un partido mío y para disfrutar, ¿vale? Me encantaría conocerte. Un abrazo, amigo.
8: Y ese es justamente el niño lesionado. Perdió una pierna, pero ya ahora está viviendo este gran momento. Deseamos su pronta recuperación y que se junte con Cristiano.
9: Invitar a ver un partido.
10: Qué lindo detalle de Licho. Bueno, vamos a una pausa porque al volver en Contacto Deportivo, ay, Argentina por poco queda fuera ante Cabo Verde. Volvemos.
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1: Como una de las ciudades más multiculturales del planeta, Toronto ya espera con ansias recibir la Copa del Mundo 2026. Desde las alturas, la icónica Sin Tower deja vistas privilegiadas del lago Ontario, mientras en las orillas del mismo, la zona Harbour Front se convierte en un punto de encuentro lleno de vida, con la vista al mar, arte y espectáculos al aire libre. Los aficionados podrán tener la experiencia de conectar con otras partes de Canadá, gracias a sus conexiones de trenes, donde en cada viaje verán desde imponentes picos montañosos, bosques tropicales, lagos alpinos de color turquesa y doradas praderas. La experiencia de Toronto como sede se completa con las típicas papas fritas con queso y salsa, mejor conocidas como poutine. Toronto está a días de recibir al público mundialista, donde todos vivirán el fútbol como un idioma universal que conecta culturas y emociones.
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1: Cada vez falta menos para que Atlanta reciba al evento futbolístico más importante del mundo, pues será una de las sedes en este Mundial 2026. Mejor conocida como la capital del sur de Estados Unidos, la localidad multicultural hará que todos los aficionados disfruten de su hospitalidad acompañada del clima templado de la ciudad. Con su gastronomía podrán deleitarse de platillos internacionales, su famoso pollo frito, así como de la exquisita barbacoa al estilo Atlanta. Además, la ciudad está llena de atracciones increíbles, desde el Acuario de Georgia hasta el Teatro Fox, que sorprende con su arquitectura y espectáculos. Continuando con el Centro Nacional de Derechos Civiles y Humanos, que invitará a reflexionar sobre la historia y la lucha social del país. Atlanta es el latido de Georgia, una ciudad con corazón y ritmo, y ahora está lista para emocionar a los aficionados en la Copa del Mundo.
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13: Jerry Rice es el receptor más grande en la historia de la NFL. No vivía solo del talento, vivía...
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10: Albicelestes, porque además Miami prácticamente es el territorio, la casa de Lionel Messi, así llegaba la afición de Argentina, pero también la afición de Cabo Verde, esta selección que enamoró sin duda alguna a todos en la Copa del Mundo, debutante, y además avanzó de su grupo como número 2, empatándole a España y a Uruguay. El día de hoy la cita era ante Argentina. Y bueno, vaya momentos que nos hicieron vibrar, vivir, sentir esta selección caboverdiana. que remontó en par de ocasiones ante la selección de Lionel Messi, que se encargó de abrir el marcador al minuto 29, llegando así a 20 goles ya en una Copa del Mundo. Sigue siendo el máximo anotador en la historia de los mundiales. Luego al 59, Duarte empataba por parte de Cabo Verde. Al 92, Martínez aparecía para darle nuevamente la victoria a Argentina. El empate lo hizo Cabral en tiempo extra y finalmente Borges, con un autogol, la mandó a guardar a propia portería para así darle la victoria a la selección de Argentina, que avanza a los octavos de final. Pero uf, nos hizo vibrar y sufrir también esta selección de Cabo Verde, sobre todo a los argentinos.
8: Mira, Argentina se ganó su pase a la siguiente fase, pero Cabo Verde se ganó mi corazón. Es una forma espectacular, no solo el mío, te aseguro que muchas, de mucha fanaticada, de cara a lo que será evidentemente el desenlace de este mundial. Pero vámonos hasta Nueva York, porque ahí está los cuatro fantásticos, encabezados por Val Marín, Marc Rosas, ahí está Dani Nora también, y Marco Cancino. El desgaste de Argentina va a tener que pesar, Diana.
10: Correcto, adelante, compañeros. Sar, Dianita, qué gusto saludarlos y por supuesto a toda la gente de Contacto Deportivo. Qué día hemos vivido el día de hoy en cuanto al terreno de juego, los partidos que están cerrando, por supuesto, los 16avos de final, pero también la información y los partidos que se están jugando extra cancha en las redes sociales, porque también están teniendo un papel interesante en esta Copa del Mundo. Junto a Marco Cancino, Dani Nario, por supuesto, Marc Rosas. Señores, primero arrancando con lo que sucedió hace unas cuantas horas con lo de la selección de Argentina. Nadie veíamos venir ese partido, y más con lo que presenta Cabo Verde y la forma en la que complica el pase del albiceleste.
14: Sí, se termina el sueño de Cabo Verde, pero no esperábamos que lo hiciera de esta forma, ¿no? Llevando hasta los tiempos extra Argentina, no solo llevándolos de forma fortuita, sino complicándole en muchas situaciones del partido ante una buena Argentina. Tampoco es que Argentina fuera un desastre, tampoco es que Argentina hoy entregara ni mucho menos la iniciativa, ni no compitiera, lo intentó de muchas formas. Cabo Verde es un equipo muy bien trabajado, que no solo te defiende bien, y tiene un gran arquero en Bocinha, tu hombre,
10: mi favorito de toda la vida,
14: titular de la fase de grupos en el 11 ideal, sino es que además tiene la capacidad de robar, de asociarse, de generar, de futbolistas con un desparpajo y una calidad que han llevado a cabo durante todo este mundial, que acaba marcando la diferencia. Al final acaba imponiéndose la calidad, la experiencia de Argentina, pero tuvimos un partido espectacular.
15: Es que pareciera que si hablamos bien de Cabo Verde es que tendríamos que hablar mal de Argentina, y no es así. O sea, es que hoy fueran las dos. Me parece Argentina evidentemente se ve superada y sorprendida en algunos lapsos del partido, pero es que lo de Cabo Verde sale de todo presupuesto. Es una selección, lo he dicho, sin complejos, una selección que salió sabiendo sus debilidades, sus virtudes, porque también las virtudes que tiene, ojo, con el golpeo, con el presionar, con el cerrar espacios. O sea, es una selección bien trabajada que llegó a esta Copa del Mundo a mostrarnos eso, y que se va invicta de la Copa del Mundo. Así se va sin perder en el tiempo regular, y porque el destino le marcó enfrentarse a una selección que tiene pegada y que tiene un golpe de autoridad que lo hace meterle el pie al acelerador cuando tenía que meterlo y terminar ganando por esa calidad que está por encima de Cabo Verde.
16: Yo sí puntualizaría un problema de Argentina. Hoy, claro que hay cosas malas de Argentina, sí, en claro, medio de la victoria, ¿no?
15: Pero
16: y yo
15: no
16: creo que
15: no fue Argentina como España.
16: Yo creo que en el debe de Scaloni, todavía a esta altura del campeonato del mundo, está el tema de encontrar respuestas a un ataque que está muy mermado. Creo que nadie tenía presupuestado este nivel de intensidad y de desgaste ante la selección de Cabo Verde, y eso también hay que tenerlo en cuenta con un plantel que no necesariamente se rejuveneció en todas las líneas desde Qatar hasta este 2026, y para mí sí tendría que ser una preocupación el nivel de sus delanteros. Hoy nuevamente Messi es el que abre el camino, pero da la sensación de que no hay otro que pueda hacerlo. Pero tampoco le llovieron opciones claras a Argentina hoy, Marc.
14: Hoy Bocinha es mejor arquero que el día,
16: sí,
14: de España,
16: perfecto,
14: en el 0-0, pero a ti te preocupa lo ofensivo. A mí no, a mí me preocupa más
10: No lo defensivo,
14: sino el, y hablando de Argentina, de cara a lo que viene, sobre todo Egipto o Colombia, presumiblemente en unos cuartos de final, o Noruega, México, Brasil, el que fuera una posible semifinal, Francia, el dinamismo. Porque cuando un equipo le plantea ya con balón, le quita el balón y lo hace correr, veo al equipo un poco perdido en ese sentido. Sí. Es un equipo muy tiempista, que sabe jugar con los tiempos del partido, y así lo hizo en la fase de grupos. Cuando repliega lo hace bien, tiene posesiones largas, pero cuando lo hacen correr en transiciones y en la ida y vuelta, es un equipo que sufre.
10: por lo menos la enseñanza y el aprendizaje de que yo no me voy a adelantar en el bracket a poner favoritos, pues sí. Porque en mi lista yo ya tenía Argentina, pero sin pensarlo, ¿eh? Y creo que hoy Cabo Verde nos termina mostrando algo diferente. En cuanto a la selección mexicana, y decía, este partido que se estaba jugando en redes sociales, que también se ha hecho pues parte importante de esta Copa del Mundo, el cambio de horario.
15: Sí, sí, bueno, particularmente hablando de la mexicana, porque he escuchado que se habla mucho sobre el tema de si le beneficiaba a México y traerlos a la altitud y además súmale ahora el calor o el smog, etcétera, 12 del día, creo que también hubiera sido perjudicial para la selección mexicana y para esa dinámica que le acompaña en los primeros minutos o que le tuvo y que le acompañó y que fue fundamental en el partido contra los ecuatorianos, asumiendo y entendiendo que también la selección inglesa suele sufrir el arranque del partido. Creo que le hubiera perjudicado a los dos, no solamente a la selección inglesa.
16: No fue un ligero ajuste en función a una tormenta, porque luego entonces trataban de explicar también motivos de seguridad en torno al partido. Se fue llenando de muchos argumentos el cambio de horario que era de televisación en Inglaterra. Fue una mañana rara, fueron unas horas raras. Yo creo que lo mejor también, más allá de que finalmente se quede el partido a la hora que estaba establecido, es que pase eso en pro de la seriedad del torneo.
14: Nuestro protocolo es que los jugadores no salten a la cancha, que no calienten aún, pero las tribunas llenas de gente. Y ese no es el protocolo, claro, exactamente como hay que llevarlo.
15: Hay que ver qué pasa.
10: Escenario que también pudimos ver un poco con ya lo decían, con el tema de Ecuador. Vamos a ver qué sucede. Por lo pronto se mantiene en el horario establecido.
14: Y ya no le
10: hay que moverle otro tipo de situaciones.
16: Y nos viene perfecto,
10: ¿no?
16: Porque no nos altera nuestro Brasil-Noruega y podemos disfrutar de México.
10: Exactamente, que además
16: también.
10: Será aquí enfrente, todo, ¿eh? Aquí enfrente, que sin problema.
14: Calentamos, ¿no? Para calentar, claro. Está bien, Brasil-Noruega, ya terminamos.
10: Y ya después
16: vamos
10: una cartelera espectacular.
16: Vamos que salgamos del estadio de regreso a nuestra formidable terraza.
14: ¿Vas a ir al estadio?
16: Ah, sí.
10: ¿Ya? Bueno, mientras ganas. Nos ponemos de acuerdo en esto, nosotros regresamos con ustedes.
17: Pausa, y al regresar, Colombia se juega la vida. Tendremos detalles, volvemos.
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1: Momento de ponernos la corona con DraftKings Sports para analizar el inicio de los octavos de final de esta justa mundialista, en la que el primer duelo será entre el conjunto de Francia y Paraguay, una Francia que parece que puede robar en el torneo. Así que te pregunto, mi querido Ramón Aranza, ¿es cosa juzgada? ¿Francia será completamente y amplio favorito frente a Paraguay?
2: ¿Cómo estás, Arela? Bueno, yo creo que cualquier situación que no sea un triunfo de Francia sería una tremenda sorpresa. Creo que Paraguay tendrá que apelar a su fortaleza, que es la defensiva. Sobre todo llevar el partido a situaciones rocosas, llevar el partido lo más que puedan aguantar la tremenda ofensiva que tiene Francia, que es el mejor equipo hasta el momento en cuanto a desarrollo futbolístico. Y desde ahí, pues incluso tratar de llevar incluso el partido hasta los penales. Solamente así vería una posibilidad de que esta selección, esta generación de Paraguay, le pueda ganar a la actual generación de Francia.

0: Completamente de acuerdo. Ahora, otro de los duelos con uno de los locales, Canadá frente a Marruecos, que cada vez convence más con su fútbol. ¿Es una víctima Canadá o podría dar la sorpresa?
1: Yo creo que este partido es mucho más parejo de lo que muchos piensan. Alfonso Davis ya estará jugando desde un inicio, al menos es lo que han dejado entrever los canadienses. Y con Alfonso Davis regresa no solamente un jugador muy importante, sobre todo jugó por el lado izquierdo el partido anterior. Regresan las sensaciones distintas. Es la inspiración del equipo canadiense que tiene a su mejor generación. Y además, me parece que aunque no va a ser precisamente, digamos, local, pero sí habrá mucho más gente de la selección canadiense. Entonces, me parece que va a ser mucho más parejo de lo que la gente piensa, aunque el favorito es Marruecos.
0: La verdad es que sí, será un partidazo. También considero que puede ser más parejo de lo esperado. 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
4: Joe Montana fue el quarterback de la calma perfecta. En los momentos grandes, cuando el estadio rugía y el reloj apretaba, parecía jugar en silencio. Con los 49ers ganó Super Bowls y dejó remontadas de colección. No tenía el brazo más explosivo, pero sí una precisión quirúrgica y una frialdad legendaria. Montana convirtió el último drive en una forma de arte.
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5: Carl Lewis fue elegancia, velocidad y dominio sostenido en pruebas de velocidad y salto largo. Su carrera olímpica lo convirtió en una de las figuras más completas del atletismo. Él hacía todo con una serenidad casi artística, como si cada carrera tuviera una coreografía visible. Lewis representó excelencia durante años, no por una noche. Su legado vive en la mezcla perfecta de técnica, potencia y mentalidad campeona.
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5: Tiger Woods cambió el golf con una mezcla brutal de talento, concentración y magnetismo. Cuando apareció, el deporte dejó de sentirse exclusivo y se volvió masivo. Su potencia, precisión y mentalidad asesina obligaron a todos a elevar el nivel. Tiger ganó majors, rompió barreras y convirtió cada domingo en una cita nacional. Su historia tiene gloria, caída y regreso. Ingredientes de una leyenda total.
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6: Sandy Koufax tuvo una cima breve pero deslumbrante. Cuando estaba en plenitud parecía imposible batearle, su recta y su curva dominaron a una generación. Lanzaba con arte y furia, con una mecánica elegante y un brazo de leyenda. Koufax no necesitó una carrera eterna para entrar al Olimpo. Le bastó un tramo de excelencia tan alto que todavía parece irreal.
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4: Lou Gehrig fue poder, resistencia y nobleza. Durante años fue el corazón silencioso de los Yankees, un hombre de números enormes y carácter inmenso. Su despedida en Yankee Stadium sigue siendo uno de los momentos más conmovedores del deporte. 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Su historia no termina en la enfermedad, termina en la dignidad de un gigante.
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15: Mucha atención, este es justamente Dallas, Texas, el día 23, y por supuesto, con un enorme recorrido que ha tenido de cara a este duelo. Australia, la fanaticada lo estaba celebrando así, caramba, tomando en cuenta lo que fue incluso la primera sorpresa dentro de este torneo mundialista, cuando venció a Turquía. Así es el ánimo de que era el enfrentamiento contra el equipo de Egipto. No hay duda, sí. Los australianos tenían una enorme esperanza y los egipcios también lograron clasificar y evidentemente tenían esa sensación de que podían hacer algo más dentro del torneo. ¿Qué sucedió en el partido? Atención, larga agonía. Y todo comenzó justamente al minuto 13 con una anotación de Eman Azourga. El 13 terminaba por anotar, pero un autogol de Mohamed Hani terminó por empatar el partido. Y nos fuimos largos, sí. La verdad es que la condición del partido fue cerrada. Australia, con un juego físico y con bloques medios y bajos, empezó a hacer lo suyo, pero de la misma manera el conjunto de Egipto. A final de cuentas, nos fuimos a la fase de penales y ahí las condiciones fueron otras. Atención, porque Sauter falló, Saber por el conjunto egipcio anotó, Irving anotaba, lo mismo que Rabia para Egipto. Por Australia, Mabil y Salah anotaban, al último Harrington falló y Abdelmakib sacó la victoria para Egipto.
16: Pero nos vamos a Kansas City, porque justamente aquí se jugó el quinto de seis partidos que va a recibir esta ciudad en la Copa del Mundo. Y ahí está la afición presente de Colombia, que ha apoyado de una manera increíble. Desde que pintaron de amarillo el Estadio Ciudad de México, no han dejado sola a esta selección dirigida por Néstor Lorenzo, que sigue avanzando y que sigue generando buenas sensaciones en esta Copa del Mundo después de vencer a Portugal y también de ser líder del grupo CAF. Del otro lado, enfrentando a una selección de Ghana, que se clasificó como una de las mejores terceras en esta ronda de 16avos y que busca, por supuesto, el sueño africano. Vamos a repasar precisamente algo de lo que sucedió en este compromiso. Ya hablábamos de dos selecciones opuestas en cuanto a cómo se clasificaron, una de líder, una como tercero de su grupo. Finalmente fue John Arias al minuto 14, el jugador de Palmeiras, que marcó el único tanto del partido ante una selección de Ghana que se mostró muy cautelosa, conservadora, dirigidos por Carlos Queiroz, que finalmente nunca pudieron encontrar el arco rival. Así que Colombia avanza a los octavos de final y estarán enfrentando a la selección de Suiza. Así que Colombia sigue con vida y avanza, después de no hacerlo desde el 2014, avanza a esta ronda del Mundial.
15: Y aquí está justamente el bracket, vean la posición, el duelo de Paraguay y Francia, que está marcado para el día de mañana, lo mismo que Canadá contra Marruecos, Portugal contra España y Estados Unidos contra Bélgica. ¿Quién de los anfitriones de los tres conseguirá mejor puesto? Del otro lado, Diana, mira nada más, aparece el Brasil-Noruega y por supuesto México-Inglaterra.
16: Una llave muy complicada, por supuesto, para la selección mexicana, y ahí está Argentina enfrentando a Egipto y por supuesto Suiza ante Colombia. Así que el día de hoy se acaban los duelos de 16avos y el día de mañana, con el Canadá-Marruecos, arrancan los octavos de final.
17: ¡Ah, qué inicio de los octavos de final del certamen mundialista con dos frentes que previo al rodar del balón conmemorarán este 4 de julio los 250 años de la independencia de Estados Unidos. Canadá contra Marruecos en Houston, quinto frente de la serie, misma que lidera a los africanos con 3 triunfos y un empate. Qatar 2022, único antecedente en este tipo de torneo. Victoria marroquí de 2-1 en fase de grupos. Paraguay y Francia en Filadelfia por el segundo pase a cuartos de final. Inspiración al máximo de los sudamericanos tras eliminar a Alemania desde los 11 pasos. Mientras la plantilla europea categóricamente superó 3-0 a Suecia.
18: On sait que c'est, ça va être compliqué. Après, pour ma part, je commence à avoir l'habitude avec la Ligue 1. On joue beaucoup d'équipes qui jouent bas, donc il va falloir essayer de trouver des alternatives, plus venir dans les pieds, repartir. Y después se va a hacer.
17: Tercer duelo entre paraguayos y franceses en certamen mundialista, donde el saldo favorece a los galos con 2 victorias.
15: Y atención, Jürgen Klopp ha aceptado convertirse en el nuevo entrenador de Alemania. Los detalles del contrato se están confirmando antes de la firma del acuerdo definitivo. Pero Klopp ya ha aceptado el puesto y desea cambio, sí, total, abrir las puertas, evidentemente, a toda la comunidad de futbolistas. Y sabe que lo importante es llegar a una muy buena Copa del Mundo de manera inmediata.

0: Y bueno, las Águilas del América ya presentaron de manera oficial a Guillermo Almada, su nuevo entrenador de cara al torneo Apertura 2026 de la Liga MX. El uruguayo llega con la experiencia de haber dirigido en el fútbol mexicano a Santos y a Pachuca recientemente. La presentación ocurre después de 2 semanas de trabajo que ya lleva al frente Guillermo Almada, el técnico uruguayo. Durante su presentación declaró que la oportunidad de dirigir al Club América se presenta solamente una vez en la vida, independientemente de que antes ya había recibido otras ofertas para dirigir en Europa. Sin embargo, se decantó por el conjunto azulcrema.
1: Lo único que tengo es palabra de elogio. Nos hace sentir orgullosos a todos los que formamos parte del fútbol mexicano, ¿no? Y es una cosa que yo he pregonado muchísimo tiempo en periodistas internacionales, que México tiene un nivel o tiene la materia prima para pelear con cualquier selección. Y hasta ahora está siendo un mundial brillante y ojalá que lo culmine de la mejor manera, porque en definitiva nos representa a todos los que estamos en el fútbol mexicano. Y lo conocemos en profundidad por la cantidad de años que llevo, por más que tuve algún impasse, nos alegra la realidad que está viviendo y no nos sorprende, vuelvo a insistir, por la materia prima que tiene el fútbol mexicano.
2: La actividad de este viernes para el Gran Premio de Gran Bretaña 2026 en el circuito de Silverstone ya ha completado bajo el formato sprint. El piloto local Lewis Hamilton de Ferrari se quedó con la pole position para la carrera sprint, superado por un margen mínimo Andrea Kimi Antonelli, también de Mercedes. Así que quedan de la siguiente manera: Lewis Hamilton, Andrea Kimi, Max Verstappen, Charles Leclerc y George Russell. Así, de la 1 a la 5ª posición. Previamente, en la única sesión de prácticas libres del fin de semana, el argentino Franco Colapinto firmó una sólida actuación al finalizar en la posición número 11 en la clasificación de la tarde. Colapinto se ubicó en el puesto 14, puesto de salida para el sprint, así el camino para Silverstone.
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2: Enorme expectativa de cara al México contra Inglaterra, pero mañana ya comienza la fase de octavos de final. ¿Paraguay, Francia?
0: Obviamente Francia.
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9: Hoy su selección.
10: Un partido bastante bueno. De hecho, los tres partidos se pueden decir que estuvieron buenísimos, Chuy. Tuve oportunidad de ver el primero. El segundo, pues realmente nada más pude ver el primer tiempo. Y el tercero, este sí, de Colombia.
9: Colombia.
10: Sí, que también muy bueno. La verdad que sí, muy bueno. Pero creo que...
9: Sí, mira,
10: creo que el que más se sufrió fue el de Argentina, ¿no?
9: No, pues también el de Austria contra Egipto.
10: También.
9: Ese se tuvo que ir hasta los penaltis.
10: Sí, sí, sí.
9: Y al final de cuentas ganó Egipto 4-2. Argentina, sí, iba adelante, lo empataron, iba adelante, lo empataron y al final anotó el tercero ya en el tiempo de compensación. No, en el
10: tiempo extra. Sí, tiempo extra.
9: Tiempo extra. Uh-huh. Y gana 3-2. Y Colombia en un partidazo bien movido le gana a Ghana 1-0. Fíjate que Colombia está jugando muy bien, ¿eh?
10: Sí, la verdad que sí.
9: Bueno, Colombia siempre ha jugado bien. Uh-huh. Es una de mis selecciones favoritas.
10: Sí, la verdad que sí. Pues se vienen partidos muy interesantes para el día de mañana, que por cierto van a ser dos. Y para el día domingo se vienen otros dos que también no le van a pedir nada a ninguno de estos partidos, ¿eh?
9: Sí. Mañana a las 10 de la mañana juega Canadá contra Marruecos. Ha sido un partido bien interesante. Canadá está jugando bien, pero Marruecos es una de las favoritas.
10: Sí.
9: Y Paraguay contra Francia, la verdad, aquellos amigos paraguayos, pues, van a sudar la gota gorda.
10: Va a estar muy bien. Y aparte de ello, pues ahora sí que por el liderato de goleo también, Chuy.
9: No, ¿cómo que por? No.
10: ¿No?
9: Nadie, no. O sea, no sé. ¿Cómo?
10: Sí.
9: No sé, es que no sé qué es lo que me quieres decir.
10: No, lo que pasa que los goleadores en esta competencia, pues ahorita va adelante.
9: Ah, Messi. Ya sé. Uh-huh. Sí, Messi tiene 7 goles, Mbappé tiene 6. Uh-huh. Otro jugador, francés, ¿cómo se llama este cuate que también tiene 4 goles? Dembélé.
10: Ajá.
9: De Francia tiene 4 goles. Sí, bueno, Mbappé con uno empata a Messi.
10: Sí.
9: Fíjate que yo tengo una apuesta con un compañero de trabajo, uh-huh, a que Messi es el campeón goleador.
10: Ah, mira.
9: Pero Mbappé ya le va pisando los talones, ¿eh?
10: Sí, sí, sí. Pues,
9: bueno, mira, la tabla de...
10: Está muy apretada. Está muy apretada.
9: Sí. La tabla de goleo está de la siguiente manera. Lionel Messi tiene 7 goles. Mbappé de Francia tiene 6. Haaland de Noruega tiene 5. Kane... Ahí dice Kane, que juega contra México el domingo, tiene 5.
10: De Inglaterra.
9: Dembélé, uh-huh, ajá. De Francia tiene 4 goles. Oyarzabal de España tiene 4 goles. Vinicius de Brasil tiene 4 goles. Y Ismaïla Sarr de Senegal también tiene 4 goles. Ya, bueno, hay muchísimos más que tienen 3, que tienen 2, que tienen 1. Pero sí, ahora sí ya te entendí. Quiere decir que si Francia golea y Mbappé anota, pueden superar a Messi.
10: Sí, sí, sí, la verdad que sí. Está el otro muchacho que es francés, que también se despachó creo que el segundo de los partidos de esta competencia. No recuerdo si fueron 2 o 3 los que hizo él, Que por cierto, este muchacho jugaba para el Barcelona y nomás no pasó mucho.
9: Sí, bueno, yo tengo tengo hasta los que tienen 4 goles. Uh-huh. Así que, amigos, denos una llamada. Fíjate que el domingo va a estar difícil para México. y para Inglaterra.
10: Para los
9: Ángeles. Porque, sí, porque va a estar lloviendo, y va a estar lloviendo fuerte.
10: Okay.
9: Supuestamente se corrió ahí la noticia de que estaban tratando de cambiar el partido para las 12 del mediodía, o sea, cambiarlo. No sé si va a comenzar a las 5 o a las 6, pero lo querían cambiar a las 12 del mediodía, y pues México tal vez estaba de acuerdo, y también Inglaterra, pero como hay otros partidos que van a ser televisados, pues como que no se prestó.
10: Entonces,
9: la situación
10: se quedó en el horario que habían establecido antes, ¿no?
9: Sí, habían, bueno, supuestamente es a las 6.
10: Ok.
9: Pero no, las probabilidades de lluvia están altas. Me parece que, a ver, ahorita voy a chequear, un 62% de probabilidades. No, bueno, mira, a las 5 de la tarde del domingo, 70%, a las 6, 70%, a las 7, 40%, comienza a disminuir, a las 8, 30%. O sea, va a estar lloviendo todo el partido.
10: Y bueno, que llueva no pasa nada, Chuy, pero si hay tormentas eléctricas, tienen que detener los partidos, y normalmente son 30 minutos de espera después de que haya pasado, que hayan caído rayos, ¿no?
9: Bueno, sí, es para seguridad en general, pero cuando el campo está mojado, los jugadores se lesionan más fácilmente.
10: También, sí.
9: Porque el zacate está resbaloso, aunque te pones taquetes especiales,
10: sí,
9: que también pueden golpear más duramente al otro jugador, si es que pues lo llegas a paulear, ¿no?
10: Sí, sí.
9: Vamos a ver qué pasa, pero qué malo que Tlaloc no está cooperando.
10: Sí. Y sobre todo ese partido. Sobre todo ese partido, ¿no? Que en todo caso, acá en nuestra área, yo creo que es el más esperado, ¿no?
9: No, va a haber partidos bien interesantes. El de México para nosotros, los mexicanos.
10: Pero pues también no creas, o sea, es que existe allí una cierta, no sé si llamarle una rencilla, ¿no? Entre ambos equipos, ¿no? Selecciones, y a ver quién puede sacar ventaja, ¿no? En este caso, que era lo que se esperaba, ¿no? Que realmente, si cambiaban el horario, que pudiera favorecer en todo caso a la selección de México jugando en el mediodía y sobre todo en altura, ¿no?
9: Sí, pero con lluvia, es por la lluvia. No, mira, partidos, pues yo pienso que, como te digo, acá los mexicanos decimos que México-Inglaterra es el partido principal, pero no, Brasil juega contra Noruega a la 1:00 p.m. y va a ser un partidazo.
10: Sí.
9: Ahora, el clásico, el que todos queremos ver también, va a ser ¿a qué hora va a ser hoy, Portugal contra España? Oh, no, ese ya va a ser el lunes, perdón. Sí. El lunes, qué partidazo, Portugal-España.
10: Sí.
9: Y Estados Unidos juega contra Bélgica. Así que sí, el domingo, pues Brasil contra Noruega, estuviste en lo correcto, y México contra Inglaterra. ¿Y qué pasó? ¿No hay gente que quiera platicar ahora? ¿No hay ningún colombiano que nos esté escuchando?
10: Aquí estoy, papá mijo. Ay, papá,
9: así dicen,
10: Sí. No, pues ya les invitamos, amigos y amigas, para que se comuniquen con nosotros. La línea telefónica es el 844-592-1330. De verdad que, mira, fue impresionante la manera como se vistió de amarillo el estadio donde jugó la selección de Colombia. Qué cantidad de aficionados, de verdad, igual como cuando vimos el partido de Argentina, ¿no? Pareciera como que estuvieran jugando allá, precisamente en su país, oye.
9: Sí, bueno, porque mucho mexicano se puso la camiseta de Colombia.
10: Okay.
9: Y mucho mexicano no se puso la camiseta de Argentina.
10: Okay.
9: Sí, no, pero en México, tú sabes, Colombia, pues es como local, especialmente porque el portero, el Camilo, ya ex portero del Atlas.
10: Sí.
9: No, y está otro chavo que entró de cambio, ahorita no me recuerdo, que jugaba en el Mazatlán.
10: Okay.
9: El que entró en lugar de
10: ¿De James?
9: Ajá.
10: Okay.
9: Sí, él jugó en México por una o dos temporadas.
10: Pues de hecho también James, ¿no? James estuvo jugando y llegó para el equipo de
9: León.
10: El León, sí, que por cierto, pues pareciera como que cuando pues lo no logró participar, ¿no? En el Mundial de Clubes, pareciera como que ahí fue como que se desinflaron, ¿no? Y todo se vino hacia abajo y estaba jugando muy bien el equipo de León.
9: Sí, pero el chavo este jugó cuando estaba pues más jovencito. Estoy hablando ya de hace varios años.
10: Ok.
9: No, James, pues sí, no, y James jugó muy bien con el León, ¿eh?
10: Sí.
9: Lo que pasa es que lo habían contratado porque pensaban que iban a asistir al Mundial de Clubs.
10: Uh-huh.
9: Y al final de cuentas no pasó y se terminó el contrato y bueno, pues ahí paró ¿cómo lo diré? La incursión al fútbol mexicano por James.
10: Sí. Que se esperaba que todavía también participara. Si no me equivoco, creo que había probabilidades que fuera, no sé si a jugar con Pumas o con el Puebla, algo así, uno de estos equipos. Pero ya tenemos llamaditas, Michu, y si gustas.
9: Vamos.
10: Pues vamos y les atendemos de inmediato en su orden. Les saludamos y le decimos hola, buenas noches.
11: Buenas noches, Josécito.
10: Buenas noches, Miguelito.
11: ¿Cómo estás?
10: Ahí anda Chuy, mira.
9: ¿Qué pasó, mi estimado? Buenas noches.
10: Todavía peinado y con botas.
11: ¿Qué pasó con ese beso?
9: ¿Con qué, oye?
11: Con el beso que me ibas a mandar.
9: Fue un beso polaco.
11: ¿Cómo saben los chicos, muchachos?
9: Oye, ¿sí escuchaste lo que dije?
11: No, estuvo muy bueno en el juego de Colombia con ese grupo africano, Mitsui y Josécito.
10: Gana, ¿verdad?
9: Sí.
10: ¿Qué te pareció el
11: México gane, muchachos?
10: Ajá. ¿Qué te pareció el partido este de Colombia, Miguelito?
11: Pues mucha energía esos colombianos, Tienen ganas de ser el número uno, la mejor, Josécito.
9: Sí, estuvo muy bueno.
11: De Argentina casi se los comen,
9: Pues sí, pero Messi es Messi, ¿eh? Y no, jugó mejor. Pues estuvieron parejos, ¿no? Pero el asunto es de que Argentina, pues, aparte que tiene muy buenos jugadores, tiene buena suerte.
11: Ayuda del FIFA, Micho, y a lo que sabes que es que ganar, porque tiene que ser el campeón del mundo este año.
9: ¿Crees que sea campeón Argentina?
11: No creo. Puede ser. ¿Qué te parece un Francia, Portugal, Michoy?
9: ¿Crees que Portugal tenga para ganar? Pues yo. Bueno, mira, Francia no lo he visto jugar más que un partido y apenas como que iba calentando motores. Pero nos dicen que en los últimos partidos se ha visto muy fuerte, ¿verdad?
11: Sí.
10: Hicieron una plática acá en la estación y estaban preguntándonos a todos, ¿no? Que a quienes veíamos nosotros de las selecciones fuertes y que pudieran llegar al mundial, a la final, ¿no? Yo pensé y lo mencioné, ¿no? Le digo al jefe Juan, le digo que para mí realmente era Francia y Portugal, eran los que había visto yo más fuertes. Por el momento, pues ahí vamos, ¿no? Y creo que coincidimos con Miguelito.
11: A ver qué pasa, ¿verdad, Josécito?
10: Sí.
11: Pues yo los dejo para que sigan tomando más llamadas, Josécito y Jesús. Hoy,
9: cuídate.
11: Me di cuenta que la mami de este muchacho falleció.
10: Manito Amaya. Sí. No, y...
9: ¿Falleció la mamá de Mario Amaya?
10: Sí, ya se le dio cristiana sepultura, ¿no? el pasado miércoles. Ahí tuvimos la, tuvimos la oportunidad de estar con él acompañándole y se dio la noticia que también otra, dicen que a veces si no te llueva, si no te truena, te llueva, ¿no? Llueve. Sí. Y también pues a su esposa de marito pues se le murió también su papá, así que pues la familia
9: en la misma semana,
10: así que pues te podrás imaginar, ¿no? Ahí pues de luto la familia y nuestro más sentido pésame para todos ellos, ¿no?
11: Mi pésame. Sí. Si lo ves por ahí, dale un abrazo y dile que mi pésame.
10: ¿Cómo no?
11: Pues yo los dejo, muchachos,
10: de tu para parte.
11: Que sigan tomando llamaditas. Nos vemos ahí el jueves, Chuy, para celebrar de México que va a ganar.
9: Cuídate. Y no, sí te mandé el beso polaco.
11: Te lo agradezco,
9: mucho,
11: ya sabes.
9: Bye bye. Hasta luego. ¿Cómo eres alburero tú, José Samuel? ¿Qué es eso?
10: No, yo no sé de qué hablen.
9: Pues dice que si le mandé el beso, le digo, sí, fue un beso polaco.
10: Es europeo. Mira, del jugador que te mencionaba era Dembélé. Es que estos muchachos tienen casi la pronunciación es casi igual, ¿no? Mbappé y Dembélé. Dembélé era quien te mencionaba, ¿no? Que se había despachado. No recuerdo si fue con dos o tres tres goles en un solo partido, ¿eh?
9: Sí, yo lo mencioné. Lleva 4 goles él.
10: 4 goles, imagínate, sí.
9: Ajá. ¿Hay más gente o sí. Les comentamos algo más?
10: Vámonos a las llamaditas.
9: Por favor.
10: Déjame ver quién anda por acá. Le saludamos, le decimos buenas noches.
12: Buenas noches, José.
10: Buenas noches. ¿Con quién hablamos?
12: Orlando.
10: Orlando, bienvenido, Orlando. Aquí está Jesús Pulido.
12: Ese Pulido.
9: Don Orlando, buenas noches. ¿Qué nos cuenta?
12: Estoy la toallita para el domingo, Pulido.
9: ¿Ya que oye? Ya. Ya le quité los focos al cuartito oscuro.
12: Bueno, empezando, yo pienso que en este mundial quien va a ser campeón va a ser Francia.
9: Para mí. ¿Lo ves así de fuerte?
12: Yo lo veo coronando de campeón a Francia. Y lo otro, Chuy.
9: Pero Francia, oye, Francia juega la final ¿con quién? De acuerdo a como tú ves las cosas.
12: Yo pienso que la puede dar con España.
9: ¿Francia, España?
12: Sí.
9: Portugal, nada. Bueno, no.
12: No lo hallo muy potente a Portugal. Mirándolo, está flaqueando, ¿me entiendes?
9: Sí. O llega España o Portugal, no pueden llegar los dos, ¿verdad?
12: Posiblemente. Se cruzan.
9: No, pues si van a jugar ellos.
12: Ole. España con Portugal.
9: No, sí.
12: Francia. La canción.
9: No, ahorita te digo, porque ya me devolviste.
12: Sí, pero pienso que Francia se va a coronar campeón, va, es lo que yo veo.
10: Sí, para el lunes se enfrenta precisamente Portugal contra España, ¿eh?
9: Sí, Portugal, España.
12: Y ahí va a salir el que se enfrente con Francia. Con Francia. ¿No? Y la otra, Chuyito, ¿qué pasa, Chuyito, a México? ¿Por qué no se va? Por ahora yo le pregunto a usted. ¿Por qué a México no le ha tocado salir de la capital? Cuando las
9: otras
12: tienen ese desgaste de estar viajando para allá, para acá, para allá, para acá. Y digo yo, no, a México le ha salido todo en bandeja de plata.
9: No, es que mira, no, tampoco. Es que cada país sede, elige dónde jugar.
12: Ajá.
9: Sí, y después de eso, bueno, pues también le toca salir, ¿no? Pero, pues que yo sepa, México se ha quedado ahí porque ha ganado todos los partidos. Bueno, y lo mismo pasó con Canadá, ¿verdad?
12: Sí, porque Canadá lo han movido, o Estados Unidos lo han estado moviendo también.
9: Sí, Canadá jugó aquí. Eso sí, no te sabría decir. No te sabría decir por qué.
12: Y luego a México le ha salido todo, como te digo, le han puesto en bandeja de plata todo. ¿Por qué? Te voy a decir, Chuy. Hablando honestamente, así la neta. México le empezó ganando porque le pusieron los cartuchos más flojos. Es una. La otra, no le ha tocado salir, como las demás selecciones que ha tenido tanto desgaste, y solo jugando pero, ahí en la capital. Esa es otra. Pero
9: no, no, oye, pero no, mira. El primer partido lo jugó ¿dónde? En México.
12: En Guadalajara.
9: No, el primero fue en México. El segundo se fue a Guadalajara.
12: Sí.
9: El tercero regresó a México, ¿no?
12: Sí, no se ha movido. Pero ese viaje es cortito de la capital a Guadalajara.
9: Entonces no se cansan, ¿o qué?
12: Además de los jóvenes, les ha tocado viajes largos, moviéndose de un lado a otro.
9: Entonces, pues mira, ahí no sabría decirte por qué.
12: Sí, yo estoy pensando eso porque no he llegado a saber por qué. Y yo quería escuchar de alguien.
9: ¿No fue por el sorteo, oye? Pues es cosa que sí hay que tenemos que investigar. Pero verdad, no pues es cosa de la...
12: No a ver.
9: Pero es cosa de la FIFA.
12: Cosa de sí, la FIFA ha metido la mano siempre con menos. Siempre le ha estado metiendo manos. Ahorita, por ejemplo... Ahorita
9: oye, ¿y será cierto que la FIFA gana mucho dinero por México? ¿Más que por el resto de los países?
12: Sí, eso es de lógico.
9: ¿Pero por qué?
12: La gente de México se mueve de un lado a otro y ahí van a donde sea.
9: Vamos de metiche a cualquier país a ver los mundiales.
12: Ya por último le voy a decir.
9: Dime.
12: Yo pienso que le hacen daño al fútbol. Al fútbol le hacen daño porque siempre están con esas cositas así queriendo favorecer a México. ¿A quién le están haciendo daño? Es al fútbol mexicano.
9: Así que tú ves mano negra.
12: No, pues es que de lógico. No necesitamos lentes.
9: Ahora la última pregunta. Bueno, vamos a investigar eso. Pero la última pregunta para ti.
12: Uh-huh.
9: ¿Tú le irías a México el domingo contra Inglaterra? ¿Te pondrías la verde?
12: No.
9: ¿Nunca te pondrías la verde?
12: Nunca, jamás. Yo si México juega con cualquier selección. No, la verdad.
9: Ajá.
12: Si juega con cualquier selección.
9: No, pues. Tienes el derecho.
12: Elijo otra selección de afuera. Como por ejemplo, yo voy a hacer el esfuerzo por Inglaterra. ¿Me entiendes?
9: Pero ¿tú apoyas a Estados Unidos?
12: ¿Ah?
9: ¿Apoyas a Estados Unidos?
12: Por supuesto que sí, porque yo, digamos, he tenido muchísimos años acá.
9: ¿Apoyas a Canadá?
12: También apoyo a Canadá.
9: ¿Y por qué también a Canadá sí llamé? ¿Por qué a Canadá sí y a México no?
12: Porque siempre México y Centroamérica se ha tenido una rivalidad. Futbolísticamente.
9: Pues es que, mira, todos tenemos derecho de apoyar a quien queramos. Pero mira, yo te voy a hablar de mí. Si El Salvador juega contra quien sea, que no sea México, yo voy Salvador. Si Honduras juega contra quien sea, que no sea México, voy a Honduras.
12: Ya ves. Es que como cada quien va, tiene su...
9: Pero si Guatemala juega contra el Medio Oriente, yo voy a Guatemala.
12: Sí, yo lo mismo. Yo si El Salvador juega con que yo le voy al Salvador y he ido a ver los partidos de Salvador acá, a Los Ángeles.
9: O sea, para terminar, tú apoyas a todos menos a México.
12: Correcto. Así de sencillo.
9: No. Oye,
12: estamos hablando, futbolísticamente, ¿verdad?
9: Yo te entiendo. Y como te digo, pues mira, no eres el único con ese sentimiento. Ahí en mi trabajo hay muchos centroamericanos y nadie le va a México, nadie.
12: Sí, qué lástima. Pero tiene mucho.
9: Pues no, como te digo, cada quien apoya a quien quiere apoyar. Mira, yo en este mundial, yo
12: de eso se trata, de eso es fútbol, eso sí. 90 minutos, eso se trata, no se trata de que porque
9: me, no, pero mira, fíjate, yo me compré una camiseta que tiene la bandera de México, la bandera de Estados Unidos y la bandera de Canadá, y bueno, cada vez que juegan me la pongo.
12: Qué bueno, lo felicito, yo quisiera ser como usted.
9: Y hay que investigar a ver por qué hay mano negra ahí. Trata
12: de investigar.
9: Jueguen en la Azteca.
12: Por favor.
10: Sí.
12: Pasen
10: sí.
12: Una feliz noche.
10: Igualmente.
9: Feliz 4 de julio.
10: Gracias.
12: Igualito. Bye.
10: Orlando, ¿verdad? Mira, Chuy y Orlando y quienes nos sintonizan, ¿no? Dice que la selección mexicana jugó sus partidos, dice, de la Copa, esta competencia 2026. En el Estadio Azteca, Ciudad de México, en el Estadio Akron de Guadalajara, debido a una regla de la FIFA que estableció que los países anfitriones disputaran toda su fase de grupos en su territorio nacional. A nivel de negocios, esto maximizó, dice, el impacto económico y llenó a los estadios de afición local. Pero esto sí ya estaba establecido precisamente por la FIFA. Para que los países las selecciones.
9: Pero mira,
10: las selecciones.
9: Pero qué. Uh-huh. Ajá. ¿Qué pero habla? No que Canadá vino aquí a Los Ángeles, ¿no?
10: Sí, pero ya no fue en la fase de grupos. Eso fue ya cuando ya habían pasado grupos.
9: Pues ahorita México no está en la fase de grupos.
10: No, fueron los primeros tres partidos.
9: Y ahora juega otra vez en México.
10: Ya está, pero por haber ganado. Bueno, fueron como lo establecieron.
9: No, hay mano negra, como dice mi amigo Orlando.
10: Tenemos a alguien ahí, si gustas, un
9: par de minutitos. Vamos, por favor.
10: Porque ya se nos anda acabando el tiempo. A ver quién anda por acá. Buenas noches.
13: La mano negra.
9: Hay mano negra.
13: Eso siempre ha habido. México produce 1,000,000,000 a la FIFA.
9: Sí. Es la camiseta más vendida a nivel mundial.
13: Por eso tratan de que siempre van a proteger a los locales, a los que organizan el mundial.
9: Pero hay mano negra porque México está jugando nada más en el DF. Bueno, ya no es DF.
13: Sí.
9: México City.
13: Aunque digan que así lo establece, pero así lo establecieron para darle un favoritismo a los países que están naciendo mundial.
9: Bueno, Estados Unidos no ha salido de Estados Unidos.
13: No.
9: Pero Canadá sí.
13: Seamos conscientes, también en Estados Unidos ya hay mucha afición al fútbol. ¿Sí? Donde quiera que vaya la selección de Estados Unidos se va
9: a llenar. Pero te digo, Estados Unidos no ha ido a Canadá ni ha ido a México a jugar.
13: No.
9: Y Canadá sí vino a jugar aquí a Estados Unidos.
13: Creo que ciertos partidos iba a haber nomás en México y en Canadá, 10 o sí. 16 partidos en México. Entonces ya los demás van a jugarse aquí en Estados Unidos.
9: Mi amigo, para concluir, porque se nos terminó el tiempo, ¿hay mano negra o no hay mano negra?
13: Pues no hay mano negra, pero sí hay planeación como para favorecer a los que están haciendo el mundial.
9: Despídenos, mi amigo, porque... Ajá. Despídenos.
13: Saludos a todos los radio oyentes y a todos los que preguntan por Chuyito.
10: ya no quiso decir que a él.
9: Cuídate, Ramón.
13: Ya preguntaron mucho por mí.
9: Cuídate, Ramoncito.
13: Gracias, sí.
9: Pues ya vamos, ¿no? Yo ya tengo sueño.
10: Sí, ya es hora. Pero pues... Yo te diría que mejor no te vayas, porque si no vas a tener problemas.
9: Ay, ¿cómo? Todavía tengo otra media hora.
10: Otra media hora, mi Chuy.
9: Y va a ser con el güero Kaplan, ¿verdad?
10: También el güero y los dos güeritos.
9: Híjole. Pues de modo, ¿alcanzas por un café?
10: Sí, pero acuérdales también a qué horas, el lunes. El lunes hay otra cita por acá, ¿no?
9: Ah, sí, el lunes a las 9:27. Perfecto. En vivo y en directo.
10: Y que tengan mucho cuidado porque es el fin de semana del 4 de julio y hay mucha vigilancia, Chuy.
9: Ah, no van a ser agarraderos de borrachos.
10: Sí, de borrachos.
9: O sea, los borrachos se los van a llevar de las Ahí sí les van a dar su beso polaco. Ay. Le voy a decir, vente, mi rey.
10: Te toca tu beso.
9: Te toca tu besito. Tu besito, tuntún, por borracho.
10: Tómala.
9: Bueno, tómala, cachetona. Oye, no, y está bien tomar, pero hay que ser responsables. ¿Para sí. qué salen a manejar?
10: Exacto, no, y ahora con tanta facilidad de poderte transportar de un lado a otro, que ya no necesitas estar esperando el autobús, ¿no? Van por ti a tu casa o a donde estés, y sin necesidad de que corras el riesgo a que te vayan a agarrar por andar tomando, tomando, ¿no?
9: No, amigos, hay que ser responsables. No te quieres convertir en un asesino. Pues, voy por el café.
10: Sí, Michuy. Yo también. Antes de dejarle aquí el asiento al güerito Elizondo.
9: Oh, ok, voy al café corriendo porque sí necesito café.
10: Ya está, Michuy. Pues amigos y amigas, hasta luego. 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
18: Señoras y señores, ¿qué tal? El saludo para todos ustedes. Les saludamos ya el señor Chuy Pulido. Por supuesto, también le vamos a dar de la bienvenida el día de hoy en este programa para todos nuestros amigos. Bueno, pues gracias por acompañarnos. Y a través de esta frecuencia les saludamos a todos ustedes. Mr. Kaplan, ¿cómo está usted?
19: Bien, bien. How are you?
18: Muy bien, feliz, contento y emocionado, Mr. Pulido.
19: How are you, boss?
18: ¿Cómo está, jefe?
19: I'm wonderful. It's a beautiful day. The sun is shining. Life is good.
18: Hermoso día, soleado. Bello.
19: I know. Yeah. It's beautiful too.
18: Hermoso. It is.
19: You know, every day we talk about workers' compensation. People know we've been heavily in the workers' compensation field for over 30 years.
20: Miren, todos saben que siempre hablamos de compensación al trabajador. Este es un campo que hemos manejado por más de 30 años.
19: But what people don't think about is the fact that we also have been handling automobile accidents for the last 30 plus years.
20: Y también la gente a veces no recuerda que estamos, que también manejamos accidentes automovilísticos, también ya por casi 30 años.
19: Our firm has brought in over $1.4 billion, with a B, dollars for injured workers and individuals involved in personal injury claims over the last 20 years.
20: En los últimos 20 años, nuestra oficina ha sido capaz de ganar 1.4 billones, billones con una B, de dólares para nuestros clientes.
19: It amazes me how recently the television and radio have been slammed by all newcomers into the area trying to solicit your case.
20: Y últimamente, pues a través de los medios sociales y de los medios de comunicación, pues hay muchísimos nuevos abogados que están tratando de solicitar o de obtener convencerte de que obtengas sus servicios.
19: Yeah, Morgan & Morgan is based in Florida.
20: Morgan & Morgan, esa compañía está basada en la Florida.
19: Larry Parker passed away several months ago.
20: El abogado Larry Parker falleció hace unos un par de meses.
19: And these newcomers to the game are all jumping in for one reason and one reason only.
20: Y todos los nuevos abogados pues están dentro de este sistema por una razón.
19: There are over 54,000 automobile accidents every year in Los Angeles County alone.
20: En el condado de Los Ángeles anualmente ocurren casi 54,000 accidentes automovilísticos.
19: And all of these firms that haven't lived with you in Los Angeles for the past 30 years are trying to jump on the bandwagon to solicit your cases when they have no idea how Angelenos live and work every day like we do.
20: Y estos abogados que pues no están dentro del condado o de Los Ángeles, que no han vivido contigo o en la comunidad, y a veces no entienden la comunidad, pues están tratando de obtener, de que tú obtengas tus servicios.
19: They're just chasing the flow of cases.
20: Están solamente cambiando pues el manejo de estos casos.
19: If you've listened to me over the years, you know that I've given many speeches and radio shows on personal injury cases involving automobile accidents.
20: Y a través del tiempo tú me has escuchado en muchas ocasiones que yo hablo acerca de lo que ocurren los accidentes automovilísticos.
19: And that's because we have lived with you in this neighborhood for the past 30 plus years.
20: Y es porque nuestra oficina ha estado viviendo en tu comunidad por los últimos 30 años.
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20: Y en muchas ocasiones he hablado acerca de los diferentes tipos de seguro automovilístico para que ustedes entiendan, no porque yo los venda, sino para que ustedes se eduquen.
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20: Y te voy a seguir dando información hoy en día de qué es lo que debes de hacer. Dios no lo quiera que te veas envuelto en un accidente automovilístico.
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1: Going traffic.
2: Ha habido casos donde la gente está envuelta en accidentes automovilísticos en la autopista, se sale para platicar, para intercambiar información, todo esto en la autopista.
1: It's crazy. There are more people getting injured and run over on the highway, standing next to their cars, following an automobile accident, than otherwise involved in pedestrian accidents.
2: Y esto es increíble. Ha habido muchísima gente que ha sido atropellada cuando está parada ahí junto a su carro después de haber estado envuelta en un accidente automovilístico en las autopistas.
1: Everybody has a cell phone these days, and everybody's cell phone takes pictures.
2: Todo el mundo tiene teléfonos celulares y esos celulares pueden tomar fotografías.
1: It would take less than 30 seconds to be out of your vehicle, take pictures of the locations of the cars, where they came to rest after the accident, and get back into your car and move it to the side of the road so you're safe.
2: Rápidamente, si es seguro, sal de tu carro, toma fotografías de cómo ocurrió el accidente y rápidamente trata de mover tu carro a un lugar seguro.
1: Again, take pictures of the vehicles in their location when they came to rest. Get back in your car and move to the side of the road.
2: Nuevamente toma fotografías de los automóviles, el punto de impacto, inmediatamente retorna al interior de tu carro.
1: This is for your safety as well as the safety of any passengers in your vehicle as well as everybody else on the road.
2: Y esto es pues con el propósito de que estés seguro, no solamente tú, sino también para los demás choferes que están manejando alrededor de la escena del accidente.
1: You also want to keep track of the number of the people in the other vehicles involved in the accident.
2: También asegúrate que cuentas el número de personas que estuvieron envueltas en los otros vehículos o que estaban en los otros vehículos envueltos en el accidente.
1: A quick photograph solves that problem.
2: Una fotografía rápida, pues resuelve ese problema.
1: And knowing who is driving is critical because you'd be surprised how many times the person driving the car switches with a passenger in order to protect themselves because they're uninsured.
2: Y en muchas ocasiones, pues, te puede sorprender que el chofer cambia de posición y se va al lugar del pasajero porque, pues, para protegerse, porque tal vez no tenga seguro.
1: And then, of course, the obvious thing that you need to do after the vehicles have come to rest in a safe place is to photograph all of the damage to all of the vehicles involved in the accident.
2: Y otra vez, ya que estás en un lugar seguro, puedes tomar fotografías de todos los vehículos que estuvieron envueltos en el accidente.
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1: Let's talk.

0: about the information that you need to exchange with all of the motor vehicle operators involved in the accident.
1: Ahora hablemos de la información que tienes que intercambiar con los choferes de los otros automóviles.
0: You need to exchange driver's license information.
1: Los números de licencia se tienen que intercambiar.
0: You need to exchange the information on the vehicle registration form that each vehicle should possess in their car.
1: También intercambiar la información del otro vehículo.
0: And you have to exchange insurance information.
1: Y también intercambiar nombres de las compañías de seguros.
0: Now, a lot of times you don't have a piece of paper, you're too nervous. For whatever other reason, you don't copy down all the information. That comes into play your cell phone again.
1: En muchas ocasiones estamos nerviosos y tal vez no puedas anotar bien todos los números. En este caso puedes utilizar tu teléfono.
0: All you have to do is put the driver's license, the registration card, and the insurance card on the hood of your car and snap a quick photograph or two so that you know at least one of them comes out, and you then have all the information you need to have exchanged with the other drivers in the accident.
1: Sí, mira, puedes poner todo junto, la licencia, la registración del carro, la tarjeta del seguro de autos, toda la información que puedas, le puedes tomar una fotografía, le puedes tomar otra, para asegurarte que ya tienes toda la información.
0: Again, you need to exchange your driver's license, registration for the vehicle, and insurance information.
1: Una vez más, tienes que intercambiar el número de licencia, la registración del carro y la información sobre el seguro automovilístico.
2: We have some questions, Mr. Kaplan.
0: Sure.
2: You want to take the call?
0: Sure.
2: Hey, Mr. Pulido, you want?
1: Yes.
2: Adelante.
3: Mi nombre es David, trabajo por una compañía. He tenido tres accidentes pequeños, no graves. Un toquecito que le ha dado a Carlos. Entonces, ¿me pueden despedir por eso la compañía?
1: Oh, he said that he has been involved in, he's a driver. He has been involved in several minor accidents, and he wants to know if he can be fired because of that.
0: Well, it depends upon his employment agreement, but there is a potential that he could be terminated if he is not a safe operator of the motor vehicle, yes.
1: Sí, dependiendo del acuerdo que tengas, y si ellos opinan de que tú no eres un chofer que seguro, te pueden despedir.
3: Okay. Sí, porque eso me dijeron.
1: Yeah, because that's what they told me.
0: Yes. If your job is to safely operate a motor vehicle on behalf of the company and you are involved in numerous automobile accidents and some of them are associated with your negligence, yes, you can be terminated.
1: Sí, mira, si tu trabajo es manejar y lo tienes que hacer de manera segura y negligentemente tú has estado envuelto en diferentes accidentes, sí te pueden despedir.
2: Perfecto. Thank you so much.
0: As an excuse, it may be a wrongful termination claim. It depends on the facts.
1: También podría ser un despido injustificado dependiendo de los eventos, de los hechos.
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2: 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Go ahead.
0: So let's talk about when we need to contact the police.
1: Hablemos de cuándo es cuando tú, después de un accidente, debes de contactar a la policía.
0: First, let's keep in mind that if you need medical attention, you are to call 911 immediately. If you're hurt, if you're injured, call 911 immediately.
1: Ahora tienes que mantener esto en mente. Si tú estás lesionado y necesitas atención médica, pues tienes que marcar el 911.
0: Your health is of the utmost importance, and take care of yourself first. Worry about everything else later. If you're hurt, call the 911 and get medical attention dispatched immediately.
1: Tu salud es lo más importante. Si tú te lastimaste en este accidente, pues tienes que marcar el 911. Tu salud es sumamente importante nuevamente.
0: And it's not just for you. If anyone involved in the accident is injured, do the right thing. Call 911 and get medical attention dispatched.
1: Y no solamente si tú estás lesionado, si los demás están lesionados, también tienes que marcar el 911. Rápido.
0: There's another reason to call the police. If the other drivers involved in the accident refuse to exchange driver's license information, registration, or insurance information, call 911.
1: Y también hay otra razón por la cual tú tienes que contactar a la policía. Si la otra parte envuelta en el choque se rehúsa a proveerte la información de su número de licencia y su seguro, llama a la policía.
0: Now remember that if you're involved in an automobile accident and your property damage is over $750, you have to report the accident to the Department of Motor Vehicles.
1: Y acuérdate, si los daños a la propiedad son más de $750,000, hasta $1,000 tienes que reportarlo a la policía.
0: It's a form called an SR1 form.
1: Es una forma que se llama SR4.
0: And it's SR1.
1: SR1.
0: And if your property damage is over the statutory limit required for the SR1 form, you may also consider contacting the police to fill out a report.
1: Y si también los daños a la propiedad exceden lo que la forma indica, pues tienes que llamarle a la policía o reportarlo a la policía.
0: Those are the essentials. Those are the essential things that you have to do when you're involved in an accident.
1: Eso es lo esencial, lo que tienes que hacer después de un accidente automovilístico.
0: Take pictures of the locations of the vehicles when they came to rest following the accident.
1: Las fotografías de los vehículos cuando pararon después del accidente.
0: Take photographs in multiple angles of all the damage to each of the vehicles involved in the accident.
1: Toma fotografías de ángulos diferentes de los automóviles que estuvieron envueltos en el accidente.
0: Exchange driver's license registration and insurance information.
1: Intercambia tu número de licencia, la registración del carro y la tarjeta del seguro automovilístico.
0: And then, of course, call 911 if, in fact, medical attention is required or the other individuals involved in the accident refuse to exchange information.
1: Y una vez más, llamas a la policía si alguien está, digo al 911 si alguien está lesionado o si la otra parte envuelta en el accidente se rehúsa a proporcionarte la información que ocupa.
0: If you're not getting anywhere on your case, if you're trying to handle it yourself and you're being delayed or stalled, you're not getting medical attention, you're not getting your car fixed, you need help with rental information, give us a call. 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
1: Si tú estás manejando tu propio caso y te han negado atención médica o no te han arreglado tu propiedad, danos una llamada. 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
0: Now let's talk about if you're involved in an automobile accident and you want to make a claim because you were injured.
1: Ahora hablemos si estuviste envuelto en un accidente y tú quieres entablar un reclamo porque te lesionaste.
0: First, understand that in personal injury claims, any negligence on your behalf, meaning any factors that attributed to you causing or contributing to the cause of the accident, will be held against you.
1: Ahora recuerda que en un accidente automovilístico, cualquier porcentaje de culpa o negligencia que tú hayas tenido, pues también se va a utilizar en contra tuya. O te va a afectar.
0: It doesn't mean you don't have a claim. It just means that the amount of your recovery will be reduced by your percentage of negligence in causing the accident.
1: No significa que no tengas un caso. Lo que significa es que tu compensación va a ser reducida basado en el porcentaje de negligencia que tú tuviste.
0: Same in every case.
1: Eso ocurre en todos los casos.
0: All right, let's talk about what kind of recovery you can get in personal injury cases involving automobile accidents.
1: Ahora vamos a hablar acerca de lo que tú puedes recuperar en un accidente como resultado de un accidente automovilístico.
0: You're entitled to compensatory damages, which include reimbursement for medical bills.
1: Daños compensatorios, por ejemplo, que te paguen tus cuentas médicas.
0: For treatment reasonably and appropriately incurred for the treatment of the injuries you sustained in the accident.
1: Y también te pagan el tratamiento por tus lastimaduras que tú sufriste en el accidente.
0: You're entitled to reimbursement for any property damage you incurred.
1: También te tienen que reembolsar por cualquier daño a la propiedad que hayas experimentado.
0: You're entitled to reimbursement for any car rental expenses you incurred while your car was being repaired.
1: Y también si tú rentaste un carro, pues tienes derecho a que te paguen por eso cuando lo estabas rentando mientras tu carro estaba en reparación.
0: If your vehicle is a complete loss, you're entitled to the fair market value of the vehicle as of the date of the accident.
1: Y si tu carro es pérdida total, pues tienes derecho a que te compensen por el valor del caso durante el tiempo que ocurrió el accidente o al momento del accidente.
0: God forbid you require ongoing medical treatment, sometimes called future medical care, for treatment needed to treat your injuries for lifetime, you're entitled to reimbursement of those future medical care costs.
1: Y Dios no lo quiera que como resultado del accidente tú vayas a ocupar atención médica por el resto de tu vida, pues también tienes el derecho a que te reembolsen por esos gastos.
0: If you've missed time from work as a result of the injuries you sustained in the accident, which prevented you from working, you're entitled to your loss of earnings.
1: Si tú, como resultado del accidente, perdiste días de trabajo, tienes el derecho a que te paguen por esa pérdida de ingresos.
0: If you sustained severe injuries that prevent you from working in the future or reducing your ability to continue to earn at the same level, you are entitled to future loss of earning capacity.
1: También puedes tener el derecho a recibir pérdida de ingresos futuros si es que ya no vas a poder trabajar o tu habilidad de trabajar se ha disminuido como consecuencia del accidente.
0: If you are married or have a partner and as a result of your injuries, you are no longer able to participate in those family things that you are otherwise normally involved in, whether they be physical, sexual, family, or just engaged in routine daily activities, you may be entitled to file a loss of consortium claim for the spouse of the injured person.
1: Sí, y ahora si tú pues has perdido como consecuencia del accidente tu capacidad para tener relaciones con tu pareja o también de pasar tiempo con ellos, también se puede entablar un reclamo por ese punto o por esos puntos.
0: Basically, it's due to the effects of the injury on the relationship with your significant other.
1: O sea, los efectos que tuvo ese accidente en tu relación con tu pareja.
0: And lastly, you may be entitled to general damages, which are an amount of money to compensate you for the pain and suffering you endured as a result of the injuries you sustained in the accident.
1: Y también, pues, daños generales, o sea, por dolor y sufrimiento, como que es el resultado de este accidente automovilístico.
0: There is no exact or specific measure of general damages you are entitled to.
1: No hay una medida específica acerca de la cantidad que recibes como compensación por los daños generales.
0: That is an amount of money that is determined by a judge or jury when you go to trial to reimburse you again for the pain and suffering you have endured or will endure in the future as a result of the physical injuries you sustained in the accident.
1: Si esa cantidad que te van a dar, pues puede ser el resultado de la opinión de un juez o de un jurado que te va a compensar por daño, dolor y sufrimiento.
0: Obviously, compensatory damages are easy to prove. This is how much I spent. This is how much my medical bills are, my property damage, my car rental, how many days I missed from work. Those are specific dollar amounts that are easy to prove.
1: Sí, mira, hay daños o gastos específicos que uno pues puede sumar, puedes comprobar. Si fallaste a trabajar, si el dinero que gastaste por tu carro, el dinero de la atención médica, eso se puede computar.
0: But again, general damages are open to debate, open to discussion, and again, they're based on the discretion of the judge or the jury at the time of trial, based on their perception of your pain and suffering due to the injuries you sustained in the accident.
1: Y una vez más, los daños generales pues son determinados ya sea por un juez o un jurado de la forma como ellos interpreten tu dolor y sufrimiento.
2: Okay.
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2: 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Mr. Kaplan, muchísimas gracias.
0: You're very welcome. Speak soon. Stay well. 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
2: Hasta pronto hablaremos. Muy bien, señor Pulido, gracias.
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8: ¡Eso! Bueno, ¿cómo está toda la bandera? Bienvenidos a la pura sabrosura. Bienvenidos a Inutilandia. Con mucho entusiasmo, como debe de ser en este viernes. Bonito, hermoso, ya. 3 de julio de este 2026, cumpleaños de mi señora esposa Lupita, que la amo con todo mi corazón.
9: ¡Felicidades!
8: ¡Cumpleaños del Químique!
9: ¡Ay, qué bonito!
8: Señor Medai, que seguramente también ya tuvo su regalo el señor Químico.
9: ¡Ay, espera! ¡Y lo que falta!
8: ¡Y lo que falta!
9: ¡Espera de lo que falta!
8: ¡Chiquitibum bombita! ¡Chiquitibum bombita! Exactamente.
9: Así ¡ay, que... qué bonito!
8: ¡Ah, puras voladas! ¡Puras voladas! Muy buenos días para toda la bandera y a las que cumplan años también, que estén festejando el día de hoy. Un abrazote. Mañana, que es 4 de julio, nos tenemos en vivo, pero también un fuerte abrazo y felicidades a todo Estados Unidos por su aniversario número 250 el día de mañana, sabadito, 4 de julio. Mucha banda no trabajó el día de hoy porque le dieron el día, obviamente, por este tema. Se recorrió. Así que un abrazo a este gran país, hermoso país, lleno de oportunidades, que les ha dado a muchos compatriotas, a todos los latinos, a muchas personas en el mundo, de ir a por un mejor futuro, a los gringos como tal, que nacieron ahí, a todos, felicidades, que sean más, muchos años más de este hermosísimo país, ya 250 años de el día de su independencia. Así que también muchas gracias por permitirnos trabajar para una empresa norteamericana, un abrazote. Nomás páguenos en dólares, por favor, nada más eso, o sea, que nos pagaran en dólares, estaría genial. Pero todo bien, un fuerte abrazo para todos, así que bienvenidos a la pura sabrosura, puro pachangón, Inutilandia in the house, mi querida Dare Petota, hermosa, bonita, ¿cómo estás? Buenos días.
9: En esta hermosa mañana.
8: Dale.
9: Que viva el amor.
8: Que viva acabar.
9: Que vivan los cumpleaños.
8: Ah, sí hubo.
9: Que viva.
8: Sí hubo cumpleaños.
9: Las festejaciones.
8: Sí hubo cumpleaños. Mira, con los ojos. Hasta...
9: Que viva.
10: Que
9: viva.
10: Darín,
8: ¿qué?
10: ¿Volviste a fumar de esa que está allá afuera?
9: Ándale, sí, es cierto.
8: Sí hubo.
9: Y que vivan los hombres.
8: No es cara de desvelo, dale.
9: Por si estoy desveladita.
8: Así, sí hubo.
9: Todo tranqui. Pero fíjate que sí, han sido días
8: pesadones, dale.
9: Pesado.
8: Sí.
9: Que viva el amor.
8: Pues sí, con razón. Ha habido días pesadones.
9: No es cierto. Pero ya les mando un fuerte abrazo a todos los que nos están escuchando. Qué bueno que ya le prendieron a su aplicación, a su radio, que ya nos están escuchando. Muchas gracias por ser parte de Inutilandia. Y pues vamos a cerrar bien la semana con todo el cotorreo, con toda la marihuanés que caracteriza al Zuley.
8: Ajá.
9: Con toda la elocuencia y y el bien decir de Antoniño Murillo, claro que sí.
8: Claro, muy bien, mira.
9: Qué bárbaros, qué bárbaros.
8: Que ayer ya me reclamó el Moy, no me reclamó, el Moy Troncoso, le mandó un fuerte abrazo a su hijo Isaac.
11: Ajá.
8: A su nena y a toda su familia, me está diciendo, esa Dani ya te agarró de bajada, güey.
9: No
8: es
9: cierto,
8: esa Dani
9: boy,
8: ya te agarró.
9: No es cierto, boy.
8: Lejo. No. Es un puerquito, güey.
9: No es cierto,
8: dice,
9: boy.
8: Disfruto tanto cuando te dice oink. Y luego,
9: no,
8: luego,
9: no
8: y luego se hace mensa. Y luego se hace mensa y ya como que no te dijo nada, pero sí. Qué poca mouse, ¿eh?
9: Cuídate mucho, Antonio, por favor.
8: Cuídate mucho.
9: Porque ya viene el fin de semana.
8: Claro que sí. Todo bien. Mi querido Zuley Zuley, ¿cómo estás? Buenos días.
11: Muy bien, muy bien. Buenos días, Antonio. Muy buenos días. ¿Cómo están toda la gente que nos sigue? Toda la gente.
8: Eso.
11: Que a través de Euforia ya están conectados. La verdad que es un gusto saludarlos. Ya es viernes.
8: Ya es de viernes, Zuley.
11: Ahora. Hoy se bebe. ¿Cómo dice?
8: Hoy también. Hoy se bebe.
9: Mañana, el domingo.
8: El domingo.
9: Por si acaso vayan apartando el lunes.
8: Para el domingo y el lunes.
11: Sí.
8: El domingo, quién sabe, el lunes va a haber un desgarriate en la ciudad.
11: El lunes
8: en todo el país.
9: Primeramente, Dios, todo salga bien, Antonio.
11: ¿El lunes de alegría o de decepción?
9: Puede ser.
8: Puede ser.
9: ¿Y no? Bajón.
8: Ahorita estamos todos con el mendigo ímpetu para arriba, pero.
11: Claro.
8: Yo sí les digo como analista deportivo
9: claro,
8: de más de 60
9: años. Analiza, Antonio, analiza. Pieza de ajedrez.
8: Entiendo su ímpetu.
9: Toñito el ajedrecista.
8: Entiendo su ímpetu.
9: Ajá.
8: Pero.
11: Ajá.
8: El rival es de más envergadura que los anteriores cuatro que.
9: Calidad, claro.
8: De mayor calidad. Entonces. O sea, sí, sigue apoyando y todo eufórico, pero con las reservas de que el rival ya no es Ecuador.
9: Sí.
8: Ya no es República Checa. Ya no es Corea.
9: Antonio.
8: Y ya no es Sudáfrica. Cuatro. Así, por favor. Entonces.
11: Cuatro.
8: Ajá. Entonces, como
11: no,
8: cuando usted.
11: Dicen que no hay quinto malo, Antonio.
8: Ah, no, es que sí hay mucha posibilidad, pero también en 50. Yo estoy en que 50-50.
9: Sí.
8: O sea. Ya, no somos el favorito. O sea, sí por la localidad tal vez.
11: Ajá.
8: Pero
11: ajá.
8: Hasta allí.
9: Oye, en muchos lugares de análisis deportivo, ajá. del Internet.
8: El Internet.
9: México es ligeramente favorito por encima de Inglaterra.
8: Por la localidad,
11: ¿será
8: yo creo,
11: por la
8: ¿no?
11: localidad?
8: Yo realmente? Creo que sí.
9: No, no, hay que ir a la calidad de nuestros futbolistas.
8: Ah, no, sí.
9: Por favor.
8: Pero es que también el otro tiene mucha calidad.
11: Sí, claro.
8: Es que ese mendigo Harry Kane y otros más, el Bellingham y su guardameta también es muy bueno. Que a veces se avientan unos mendigos osazos también.
11: Sí, de repente.
8: Pero es muy bueno. Luego son rapiditos.
11: Ajá.
8: O sea, son calmadones como a la hora de salir. Taca, taca, taca. Pero por las bandas también son rapidiños.
11: Sí.
8: Pero ahí está mi Gallardo. Y se la peina, ¿cómo de que no? Bueno.
9: ¿Contra quién empató Inglaterra, Antonio? Ah,
8: empató
9: contra Ghana.
8: Sí, o sea, no ha sido la mejor versión de Inglaterra tal vez en mundiales. Pero con Panamá también sufrió. Con Ghana empató. El primero fue el, creo que el primer juego fue el más espectacular en cuanto a vaya redundancia, espectáculo para la tribuna y la tele.
9: Fue el de contra
8: Croacia, que fue 4-2. Fue creo que como que vimos en su máxima expresión a Inglaterra.
9: Uh-huh.
8: Después le bajó un poquito la revolución. Es más, contra el Congo sufrió un buen rato.
11: Sí,
8: pero
11: sí.
8: Así como lo ganó por la mínima, creo que hubo un lapso donde le pudo haber atascado unos dos goles a Congo tranquilamente, porque sí estuvo rafagueándolo. Pero no ha mostrado la... Esperemos que no lo muestre su mejor versión después de contra Croacia el próximo domingo. Bueno, ahí está, ahorita hablamos de eso. Arrancamos siendo Tilandia, la guanda, la tú, a la guanda, tú, tres. ¡Échale mi Zuley!

0: vamos de volada porque hay mucha información, ¿eh? Pero antes déjame decirle que...
1: Ay, no, Antonio, si vas a estar así,
0: Dale?
1: Mejor no.
0: ¿Por qué, Dani? ¿Qué dije?
1: No, ya rápido, ya vamos.
0: No, o sea, esa es la forma, un rapidín.
1: Vamos con la, ya rápido.
0: ¿No te gustan los rapidines, Dani? Ya vi.
1: Ya, rápido con la información, ya. No, y rápido con... No.
0: El rapidín no.
1: No.
0: Lo descarta.
1: ¿Qué es eso?
0: Dani, son necesarios, ¿sabes? Son necesarios, ¿no? No.
1: Antonio, hoy vienes muy idiático, la verdad.
0: Vengo muy caliente. No me echo yo hoy mismo porque no puedo.
1: Pero hoy es cumpleaños.
0: Por eso.
1: Hoy es cumpleaños. ¿Te estás guardando?
0: No sé si la voy a alcanzar a ver.
2: Antonio, ¿dormiste solo el día de hoy?
0: Sí.
1: Ah, también.
0: Y me hice, con me hice bolita. Bueno, con ya, más bolita.
1: Más bolita.
0: ¿No huele feo?
1: Ay, ñoñito.
0: ¿No huele feo?
2: Ay, ¿qué es eso,
0: Antonio? ¡Dale! ¡No te imagines eso, dale!
2: ¿Qué es eso, Antonio?
0: No, es que hoy se va mi esposa al rancho, se va a festejar allá.
2: Ajá.
0: Mañana. Ah, mañana es el festejo. Hoy se cumple y mañana es el festejo. Y yo me voy mañana. Yo me voy mañana a la huerta.
2: Ah, ok.
0: Porque tengo unas cositas acá en la ciudad. Y hasta mañana me voy al festejo. De hecho, ya me cargaron los mendigos virotes. Qué poca mausa.
2: Está bien, Antonio.
0: Es la clásica de que, ay, no, está bien, siempre que vas por los virotes.
2: Antonio, es que los virotes de aquí, de la ciudad de Guadalajara, no los hay en todos lados, Antonio.
0: Pues no, pero pues que se lo lleve ella, hoy que se lo lleve ella hoy, porque me lo cargan,
2: Antonio,
0: a mí para mañana.
2: Tiene que ser.
0: Sí, no, sí entiendo eso.
2: Lechecito.
0: Y la clásica de que, ah,
1: en fresco, recién hecho, Antonio.
0: Con razón, desde que platicábamos de que si yo me iba un día después o algo, con razón, hoy me dijo, no, no hay problema, de verdad. ¿Sirve qué?
1: Ajá.
0: Y ya, cuando te sirve qué, dije,
1: ya lo tenía planeado.
0: Ajá.
2: Ahí en Santa Tere venden muy ricos, Antonio.
0: Pero se encargaron de ahí de...
2: ¿Dónde?
0: Por Zapopan.
2: En Santa Tere, Antonio.
0: ¿En Santa Tere de Hills?
2: El mercado de Santa Tere.
0: Ajá.
2: Venden unos virotes, y Antonio. Ya sea para...
0: Es que van a hacer tortas de camarón.
2: Ya sea para las tortas, para lo que te quieras. ¿Salados?
0: ¿Las tortas de camarón son de salado también o no?
2: Las tortas
0: de camarón. A mí casi no me gustan las tortas de camarón, la verdad. Me gustan más las de la tradicional.
2: ¿La tradicional?
0: Sí, no, yo soy fan de la tradicional. Se nota el cuerpo asado ahí.
1: Tortas ahogadas.
0: Sí, sí, pero de camarón. Sí. Pero tiene que ser también bolillo salado o no.
2: No necesariamente.
0: Quisiera ser probado, pero nunca me he puesto a pensar eso.
1: Iba a decir con concha, pero sí, así andas. No,
0: ya, Dani.
2: No, si de por sí, Dani.
1: Ya ves.
0: Cualquier cosa me prende. No, pero ya me cargó.
1: ¡Déjese el micrófono, Antonio!
0: ¡El micrófono!
1: ¡Déjese el micrófono, Antonio! ¡Hombre!
2: ¿Qué es eso, Antonio?
0: Déjame pronto.
1: Dile algo, Zuli.
2: No, ya es por hoy. No, es por demás.
1: ¡Ay, no!
2: ¿Qué es eso?
0: Ay, güey, qué bueno que no estamos en YouTube.
1: No manches.
0: Bueno, el chiste que voy por los virotes mañana.
2: Okay,
0: voy a llevar yo los virotes, el virotaxo. Vámonos, porque el día de hoy, que es viernes 3 de julio de este 2026, faltan exactamente 181 días para que finalice el año. Y hoy conmemoramos el Día Internacional de la Libre de Bolsas de Plástico.
1: Okay.
0: Día Internacional Libre de Bolsas de Plástico, o sea que no bolsas de plástico.
1: No bolsas de plástico.
0: De hecho, ya en muchas tiendas, en algunas, ya no te dan bolsas.
1: Pero ya puedes comprar esas bolsas de tela, ¿no? Que también hay que ser menso, siempre se nos olvidan.
0: Sí, está, ya.
1: De tela, Zuli, no más.
0: No se preocupe, aquí le vendemos.
1: Pues sí, y aparte están caras esas, ¿no?
0: Sí. Hay unas que cuestan 40 pesos, 50, ¿no?
1: Sí.
0: Y te las aprovechan para...
1: O sea, y digo caras, ¿no? Porque, o sea, nada más es para meter lo que va a comprar ahorita, rápido.
0: Ajá.
1: Hay que tener siempre una bolsita así.
0: Yo lo bueno, que la tiendita donde voy a la vuelta de mi casa, de su casa, les vale gorro esa de las bolsas y sí dan bolsas.
2: No, pues Antonio.
0: Porque en una tienda ya de plano dicen,
2: Antonio,
0: no
2: tienes que decirles que tengan conciencia, Antonio.
0: Ah, no,
2: como no me dicen, pues voy a.
0: Antonio, tú vete
2: cargando.
0: Tú vete cargando todo lo que llevas ahí. Tú vete cargando todo así.
2: Antonio, voy a otro lado. Voy a otro lado en donde no te dan bolsa tampoco. Y ni cajas.
0: No, sí cajo ya.
2: Normalmente.
0: Sí cajo.
1: Ya se va todo.
2: Normalmente te dan cajas y ahí pones las cosas y todo esto. Y llevas un montón de chucherías y de aditamentos y todo esto. Y tienes que llevártelo así en la mano, Antonio.
0: No, sí me ha tocado. pero cuando llevas más cosas, no, Soli, ¿cómo te vas a llevar todo?
2: Dos viajes, Antonio, dos viajes.
1: Dos viajes,
2: claro.
0: Dos viajes, este güey, dos viajes.
2: Dos viajes.
0: Ahorita vengo.
2: Ahorita vengo por lo demás, ¿eh?
0: Aparte del regañadón que te van a poner.
2: Ahorita vengo por los cebos.
0: Se me olvidaron los cebos. Bueno, ahí está. Bueno, también hoy celebramos a San Jacinto, a San Amable, Santa Amabel. Amabel con M. Ajá. Amabel. También celebramos a Santo Tomás Apóstol. Santo Tomás Apóstol. Ahí está. Son los que celebramos el día de hoy. Mi querida Dani, arránquese con las efemérides.
1: Excelente, Antonio. Un día como hoy, 3 de julio, pero de 1990. La selección argentina eliminó a Italia, que era la selección anfitriona, en las semifinales de la Copa del Mundo en el estadio San Paolo de Nápoles. Tras empatar 1-1, Argentina ganó 4-3 en los penales con Sergio Goycochea como héroe y también el gol histórico de Claudio Caniglia.
2: Órale, órale. Otro día como hoy, 3 de julio, pero de 1983, el atleta estadounidense Calvin Smith estableció un récord mundial histórico en los 100 metros planos, deteniendo el cronómetro en 9,93 segundos en Colorado Spring.
0: Era 9.9, menso.
2: 9,9, Antonio. Ya no dicen coma, Antonio. Ya no dicen punto, Antonio.
0: ¿Cuál coma, güey?
2: 9.93, Antonio.
0: Pero de 1987 nace Sebastián Vettel, piloto alemán de la Fórmula 1. Y 4 veces campeón del mundo con Red Bull.
2: Ok, ok.
1: Un día como hoy, pero de 1905, Marvin Hart noqueó a Jack Root en 12 asaltos en Reno, Nevada, y se coronó campeón mundial de los pesos pesados del boxeo.
0: All right, vámonos de volada, porque ayer más actividad de los 16avos de final en este mundial. España, papita. Ha sido la serie más fácil de todas y Austria, el rival más débil de todos los de 16avos de final.
1: Sí, cierto, Antonio, hasta el momento. Sí, cierto.
0: 3-0.
2: Pareció muy sencillo, Antonio.
0: No, parece, vio muy sencillo, Zuli.
1: No,
0: se sintió. Fue sencillo.
1: No, fue.
0: Fue justamente sencillo.
2: 3-0, se vio sencillo.
0: No, con la chiche. De tan sencillo que fue.
1: ¿Qué no manches.
0: 3-0, muy papa, la neta. Austria nunca puso en predicción. Nunca
2: superior.
0: Puso.
2: Antonio, fue superior España.
0: Sí, claro. Así tiene que ser en el papel. Pero ya se ha visto que no siempre. Pero ayer Austria sí no puso resistencia en nada, güey.
2: De acuerdo.
0: Y eso que le anularon un gol a al mendigo greñudillo, ¿cómo se llama?
2: ¿Greñudiño?
0: Greñudillo.
2: Al greñudiño.
0: Dice que pelos así de que.
2: A Cucurela.
0: Se lo anularon, si no. Sí, ha sido más grande la goleada, pero.
1: ¿Es Cucurella o Cucurella?
2: Yo le digo Cucurella.
1: No, es Cucurella.
2: Cucurella, en la transmisión dicen Cucurella, porque normalmente.
0: ¿Y tú cómo le dices?
2: Yo Cucurella. Pues si dicen, Antonio.
1: Es Cucurella.
2: Sí, ellos pueden decir como quieran.
0: Ah, también.
1: Tú
0: dices
1: como tú quieras.
0: Claro. Se te hincha lo que se te hincha.
2: Cucurella.
1: Cucurella. Pero sí es Cucurella, ¿no? Porque igual es Cucurella. Alexia Putellas, no Putelas, es Putellas.
0: ¡Ay!
1: Así es, Antonio,
2: apellido. Es cierto,
1: Putellas.
2: Putellas. Es que los españoles leen literal así como está escrito. Ajá. Por eso dicen Cucurella.
0: Cucurella, ah, ok, bueno, ahí está. Cucurella.
2: Pero hablando el italiano,
0: Cucurella, Cucurella, Antonio. Muy sencillo. Yo esperaba un poquito de más resistencia de Austria, pero la neta, por ningún lado.
1: Quien salió del partido así como, pues, con su cara de what. Queridísimo Lamin Yamal, Antonio. No fue su partido.
0: Oye, que me dio mucho gusto. Ajá. Mi hijo, el Leo, le apoya a España, güey.
2: Ah, sí.
0: Nunca lo había visto.
2: Tiene sangre española.
0: Nunca lo había visto metido en un juego, de verdad. Tan apegado a un partido de fútbol, disfrutándolo. Nunca lo había visto.
2: ¿En serio?
0: Sí. Llegamos a casa de mis papás.
2: Es español, Antonio, es español.
0: Y ahí lo puse el partido. Ajá. Y estaba bien emocionado. Obviamente le cae muy bien Yamal, el tamal. Ajá. Le cae muy bien el tamal. Y de hecho creo que nada más conoce a ese güey de la selección.
1: Y a Cucurella seguramente también.
0: Seguro a Cucuyella también.
1: Cucuyella,
0: Antonio. ¡Ah, usted Cucuyella! Usted es cucuyella, con el malado. Señorita, señorita cuyella. ¿Cómo está usted, señorita cuyella?
1: Buenos días, cucurella, es cucurella.
0: ¿Es familiar de cucuyella? Señorita cuyella.
1: Cucuyella.
0: Señorita cuyello. ¿Cómo está usted, señorita Betelano?
2: ¿Cómo estamos,
1: sensei? ¿Betel qué?
0: Betelano.
2: Se levantó muy temprano el día de hoy.
0: Présteme atención.
2: Sensei, se levantó muy temprano.
0: Ahí, me arrugué.
1: Para
0: saludar a la señorita Cuyella.
1: ¿Pero con quién? ¿O qué? ¿Cómo?
0: Nada más para saludarla.
1: Ah, bueno.
0: La extrañé ayer.
1: ¿Cuyella con el quién?
0: Señorita Cuyella.
1: Con el Mariano Palano.
0: Le viste de todo ya, Mariano Palano. Ya, no. ¿Ya suéltelo?
1: No es cierto.
0: O ya, échale al caso. O suéltelo. O ese era el caso ya.
1: Déjalo libre.
0: Déjalo libre como viento.
2: Let it be,
0: no, let déjalo it que be. Muere. Déjale un marrano. Marrano, volalo. Marrano, volalo. Marrano, comavo. Hago como iguana. Hago como mosquito. Hago como vaca. Ya me voy.
1: Adiós, este.
0: Adiós, señorita. Uy, allá.
2: No, Antonio.
1: No, qué bárbaro. No, pero se pronuncia cucuyella. Ya no puedo. Cucurella.
0: Bueno, otro partido. Portugal-Croacia, ese estuvo más, obviamente, más apretado, más parejo. El primer tiempo, digo que Portugal muy superior, el primer tiempo.
2: Sí,
0: muy superior.
2: Pero
0: se puso arriba.
1: Pero
0: Croacia,
1: sin poder, ¿En qué tiempo cayó la anotación de Portugal?
0: Su poder adquisitivo, Dare.
2: Un penal a favor de Portugal, que la verdad fue claro, ¿no? Tuvieron que revisarlo en el VAR.
0: Sí.
2: Y se hizo presente Cristiano.
1: Ah, sí, lo que les iba a decir, o sea, en el primer tiempo, pues sí, Portugal estuvo encima, pero pues no lograron.
0: Y en el segundo, Croacia se fue arriba.
1: Facturar, Antonio, no lograron facturar.
0: Es que le anularon 3 goles a Costa Rica, iba a decir, a Croacia. Le anularon 3 goles a Croacia en el juego. El último, el más polémico de todos, el último. De hecho, ya fue en la compensación. No compensación, sí, dieron como más de 10 minutos.
2: Sí, de acuerdo.
0: Y luego le anularon un gol a Cristiano, que para mí, un golazo, güey.
2: Sí, ¿era fuera de lugar o no?
0: Sí.
2: ¿Sí?
0: Sí, pero
2: ¿por
0: un golazo,
2: una uñita, o por qué,
0: Antonio? Es que ya están bien apretados. Los tienen que revisar con la mendiga línea. Es de que
2: no, sí, los vectores, Antonio. Se llaman vectores, Antonio.
0: Ya valió madre conmigo, güey. Si fuera jugador, güey. Con la pancilla ahí, güey. Ya valió gorro, güey. Ahí conmigo, güey.
2: Adelantado por una torta ahogada.
0: Adelantado por una torta ahogada, exactamente. Es que también el gol de Portugal cayó en los minutos ya finales también.
2: Ajá, ajá.
0: Y luego el posible gol de Croacia, cosa que sí fue gol, pero que se lo anulan. Ya cayó también en ya en el 10, pasado del 10 de
2: pero
0: compensación.
2: Falta, ¿no? ¿O no?
1: En el 10 más o menos.
0: Sí, sí, o sea, sí, creo que todos sí fueron, obviamente.
2: Ah, sí.
1: En el quitado. Último gol se supone que lo anulan porque hubo un contacto. Como que pega con la cabeza. Hay varias tomas en las que parece que sí, pero al final pasan una desde la portería donde no se ve ese contacto, Zuley.
2: Híjole, lo que pasa es que, como dices, son varias tomas. Ajá. La que le pasan al árbitro en el VAR, en la pantalla, ahí en el monitor, y pues decide sancionar esa falta y obviamente quitarle esa posibilidad a Croacia.
1: Ajá.
2: Que estuvo cardíaco, la verdad.
1: Al final del juego estuvo cardíaco. Y luego sacan a Cristiano.
0: Lo sacan a Cristi.
1: Sacan a Cristiano cuando el marcador iba 1-1, ¿verdad?
2: Ya después de que concreta la penal, ¿no?
0: Pero ya creo que sí, ya comienzan a dar avisos de que Cristiano ya va a tener ese rolecillo. No, mejor no de todo el partido. Ahora se corte, ahorita regresamos.
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0: tiene oportunidad en la radio, saludar a Avengers, Cheo Ludo, que anda por acá, dice, canten el cumple a Azucena, muchachos, ella se lo merece por aguantar al Hooligans. Ella tiene el cielo ganado. Feliz cumple, Azucena.
1: Sí es cierto, Antonio, sí es cierto.
0: Abrazo a Juanito, el Taqui dice, amigo Toño, si te están invitando a su rancho, no vayas.
1: No, sí va seguido.
0: Abrazo a mi Taquis. El Mauricio Gutiérrez, a ver, déjame ver por acá qué pone el güey. Abrazo al Mau. ¿Quién más por acá? Ya son todos. A ver, en el Facebook, dice así, los mensajitos que están llegando, el Cartas Ibarra, buenos días, estimados conductores, y feliz viernes para ustedes y para los que somos radioescuchas. He estado ocupado en estos días y no he podido escucharlos. Estaba al pendiente con los boletos, pero pude ya tenerlos para poder ir al juego de mañana entre Marruecos, Canadá. ¡Ah, qué chido, güey! En Houston. Y también será la primera vez y quizá la única que iré a un partido de mundial. Será un partido bastante difícil, pero esperemos que la selección haga la chica ante la favorita Inglaterra. Eso, mi Cartas, que te vea muy bien, carnal, el Teo Reyes, hola, buen día.
2: Ay, qué padre.
0: Toñito, Dari, Zuley, que tengan excelente viernes, inicio de fin de semana, Toñito, y Dari, felicidades para sus parejas, amigo, que Dios los bendiga y que tengan excelente cumpleaños.
2: Ah, chulada, chulada. Fíjate, Teo Antonio, Reyes, que yo todavía tengo la esperanza de que alguien llegue y me diga, ay, mira, un boleto para la final del mundial.
0: Dale, por favor.
2: Yo tengo la esperanza.
1: La esperanza, ¿qué? Muere el último,
2: claro.
1: Dale. Sí, muy bien, muy bien.
2: Claro, Zuley.
1: Sí, claro.
0: La esperanza muere el último, dale. Dice el Brujita, güey, mi rola, no te voy a poner nada. Y buen día a los tres. Dice, no te voy a poner nada, güey. Cállate los cinco.
2: Buen día.
0: Hoy traigo más flojera que nunca, güey, de poner rola, güey. Nada. No, ni me voy a acercar a la mendiga rocola, güey. Cállate los cinco.
1: A la rocola no te vas
0: nada,
1: a acercar.
0: Nada. Hoy no voy a poner nada de complacencias. Okay, la que okay, se me hincha en el momento y ya. Okay, ¿a poco no, Dani?
2: Claro que sí, Antonio.
0: Claro que sí, que se los hinchen. Bueno, nos quedamos en el partido de ayer, el de Suiza contra la selección de Argelia. Ganó Suiza 2-0. También Argelia sí puso un poquitito de más resistencia que Austria con España, pero también creo que Suiza con poquillo alcanzó.
1: Sí, quizás no era un partido así muy, muy llamativo, ¿no?
0: No.
1: Muy, muy complicado.
0: Insisto,
1: por ejemplo,
0: pero tuvo sus ratos Argelia, donde sí opuso resistencia, pero no, nada que ponga a tambalear a, pues ni a Suiza lo puso a tambalear. Entonces, ahí está, 2-0 para hoy. Australia contra Egipto, Argentina contra Cabo Verde y Colombia contra Ghana. Son los partidos que tenemos para el día de hoy. Interesantes. Y déjame platicarles de volada, antes de irnos con más mensajitos y llamaditas y a toda la banda, que bueno, en el tema de uno de los futbolistas como Johan Vázquez, ya sabemos que está en Italia.
1: Ajá. En el Génova de Italia.
0: Génova de Italia, exactamente. Que pues se le ven muchas posibilidades para cambiar de equipo.
1: Para que llame, o está llamando la atención, más bien dicho.
0: De hecho, lo renovaron.
1: Lo renovaron.
0: De hecho, no fueron mensos, lo renovaron porque sabían que este mundial iba a ser un parteaguas para el club y para él, ¿no?
1: Sí, sí.
0: O sea, si a él le va bien, pues obviamente el club también le va a ir mucho mejor, ¿no? Entonces, dicen que el próximo equipo de Johan Vázquez no va a salir de Italia. O sea, se va a quedar en Italia. Pero que podría ser la Roma. La Roma podría ser que juega Champions, va a jugar Champions. Se habla de un equipo pues de mayor envergadura que el Génova. Estaba yo viendo un reportaje en otra cadena, muy interesante, que el Génova creo que son de los primeros equipos italianos, ¿no? O sea, de los primeritos italianos en la Serie A. Sí, o sea, que tiene mucha historia, pues. O sea, que no es cualquier equipillo. Que tal vez no pelea títulos y todo eso.
1: No ha sido de los más ganados, por ejemplo.
0: Pero que es un equipo con mucha historia.
1: Sí,
0: y que quieren mucho a Johan Vázquez por allá.
1: Sí, lo que pasa es que ha tenido una actuación muy regular. Muy bueno, ha sido un jugador muy constante.
0: Hasta capitán ha sido.
1: Sí, lo hicieron capitán.
0: Capitán, exactamente.
1: De acuerdo.
0: Entonces, bueno, que se habla. Creo yo, ya con esto, con el mundial que lleva hasta el momento, creo yo. Más allá de lo que pase el domingo contra Inglaterra, creo yo que ya se ganó, yo creo que irse a otro lado. O sea, si son buzos.
1: Un equipo de más jerarquía, pues.
0: Sí, y la Roma es el que apunta, ¿no? La Roma es el que apunta para O sea, si yo fuera el directivo de la Roma, más allá
1: la
0: de
1: loba,
0: lo,
1: la loba,
0: la loba, más allá de lo que pase el domingo contra Inglaterra, yo ya lo firmaría a Johan.
1: ¿Tú ya lo firmarías?
0: Más allá de lo que pase con Inglaterra, ¿no? O sea, no te vas a echar para atrás si por algo.
1: No, Antonio, pero es que esperan checar como último dato, por decirlo de alguna
0: porque
1: manera.
0: Porque a lo mejor cuesta más, partido. ¿Verdad? Si gana. Ándale, ¿no? Sí, puede ser eso.
1: Probable, se cotiza. Si elimina, más,
0: se cotiza claro. Más.
1: Todos los jugadores, ahora de la selección mexicana, se pueden cotizar de una manera importante.
0: Pues con mayor
1: y
0: razón.
1: Logran dejar en el camino a Inglaterra, Antonio.
0: Con mayor razón, a ver. Que la loba ya lo firme ahorita, o a lo mejor el representante está esperando, ¿verdad? Representante.
2: Es que es más, luego tema de los representantes.
0: Aguántense.
2: Porque también, sí, claro, depende hasta qué instancia lleguen con la selección.
0: Hablamos el domingo, dice el representante de Johan. Hablamos el domingo como a las 10
1: sí, puede
0: de la noche.
1: Ser, puede sí. Ser, Antonio,
2: de hecho, sí. De hecho, sí.
1: Que es un riesgo.
2: Es un estira y afloje, Antonio.
0: Porque tú
2: sabes de eso. Tú sabes eso.
0: Sabemos de eso. Tú flaquito cooperando.
2: Es un estira y afloje de negociaciones.
0: De negociaciones, exactamente.
2: Y claro.
0: De negociaciones. Sí, porque por ahí. Imagínense por ahí.
2: Ya ponen coscorrones.
0: Dale.
2: Ya ponen coscorrones de carro.
0: Por ahí, imagínense que Johan meta un gol el domingo. También sube todo. Sube.
1: Pero bueno, la función de Johan no es tanto de pero ser se ofensivo.
0: No, pero en tiros pero de esquina, notado. Cuando se va al ataque, bueno, en tiros de esquina, ser, por ahí ha notado yo cuál es Johan.
2: Se ha notado. Bueno, pero es un gran defensa, ¿eh?
0: Sí, claro.
1: Y claro.
2: Gran defensa.
1: Sí. La virtud de él es defender.
0: Como, te voy a dar un ejemplo bien claro. Cuando se fue, el Mónaco francés, venía por Rafa Márquez.
1: Sí.
0: Obviamente ya lo tendría bien visto. Pero en la final, cuando clavó los golazos esos en la final de cabezazo contra Toluca, ahí cuando dije, o sea, se animaron más.
1: La la!
0: ¡Amágago! ¡Yo ya vi!
2: ¡Amágago!
0: ¡Amágago! Oye, ¿sí saben de esa historia que en realidad el Mónaco venía por Claudio Suárez?
2: No.
1: ¿Venía por Claudio Suárez? Algo leí.
0: Eso lo cuentan. Y el mismo Claudio Suárez, fíjate, para que vean, muy pocas veces sabemos esos datos. El mismo Claudio Suárez habló con los del Mónaco y les dijo, hey, yo como quiera ya voy de salida.
1: Ajá.
0: Llévense a este muchacho.
2: Ay, ¿cómo crees?
0: Sí.
2: Gran persona.
0: Que les dijo, observen. Que les dijo, tipazo, ¿eh? A lo mejor no les dijo llévenselo, pero les dijo, observen a este muchacho.
1: Ajá.
0: O sea, si me quieren llevar a mí, pues llévenme. Pero, o sea, yo ya voy como quiera, ya para afuera.
1: Yo ya voy.
0: Llévense a este muchacho. Este central va a ser el chido de México en unos años más.
1: Ajá.
0: Y que se lo llevan, güey.
2: Wow.
0: Está. Seguramente el discurso no fue no me lleven, ¿no? A Claudio Suárez, porque un tipo de esa calidad no va a decir nunca que no se lo lleven.
1: Ajá.
0: Pero lo que sí está ya bien por algunas voces extras, que sí les dijo, observen a este chavo, obsérvenlo. Y pues lo observaron y sí dijeron, este está más joven.
2: La, dije.
0: Este y se la cumplieron.
1: La rentabilidad puede
0: se
1: ser
0: la cumplieron
1: mayor,
0: a Claudio, ¿no? De no llevarse.
1: No, está bien. O sea,
0: pues no estuvo bien para él, pues.
2: Pero sí,
1: conociendo a Claudio Suárez, la verdad que yo no lo dudo, ¿eh?
0: Exacto, sí, yo también.
1: Yo no lo dudo que haya mencionado esto, porque es una persona íntegra, el emperador.
0: Claro.

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1: ¿Tado? A ver, eso no vale un evito de morita.
2: No manches.
3: ¿Qué es eso? ¿Qué es?
1: Pero todavía siguen en carrera el Manchester City y el Chelsea. El City y el Chelsea están los que siguen en la carrera por morita.
3: Órale.
2: Sí, se van a arrepentir, Antonio, una vez.
3: Es que mira, se van a arrepentir.
2: Claro.
3: A mí me llama mucho la atención el City. Por las formas, ¿sabes? Cuando estaba Pep Guardiola, ahora que salió, vamos a ver.
1: ¿Quién va a ser el técnico? ¿Ya dijeron?
3: No han dicho, Antonio.
1: No supimos, güey.
3: No hemos sabido, Antonio.
1: Ya le cambió.
2: Bueno, ¿ya qué dices? No se ha enterado.
1: Es para la chingada.
3: Es que no han comentado quién, Antonio.
2: El técnico actual del Manchester City es Enzo Moresca.
1: Ay. Ya se había decidido, güey.
3: Ya lo habían decidido,
1: pero nosotros. Ay, no, ya córranme, güey. Pero que me finiquiten bien. Ya se había decidido que era Enzo Morescas.
2: Ay, qué chulada.
1: No sabíamos nosotros. Por alguna razón no se nos había comunicado nosotros.
3: No nos
2: acordamos.
1: Tienen algo contra TUDN Radio.
3: Claro. No nos acordábamos, Antonio.
2: Claro.
1: ¿Hace cuánto te digo, Dare?
2: Hace
4: como una semana, ¿no?
1: ¿Hace dos minutos, Dare?
3: No.
2: Uh-huh. Hay información desde el pasado día, déjenme les digo, 29 de junio. O sea, tiene poquito tiempo.
1: No estamos tan atrasados.
3: Hazme caso, Antonio.
1: Tú ni sabías, olvídate.
3: ¿Cómo no, Antonio? Yo ya había leído.
1: Entonces, ¿por qué no dijiste, güey?
3: No me acordaba, pues.
2: Hace cuatro días.
1: Bueno.
3: No me acordaba, Antonio.
1: Vamos a seguir con los mensajitos. Saludos a el Chicle, dice, Toñito, ¿me puedes poner la raja de tu falda con estopa? ¡Que no, Chicles! ¡No vamos a poner nada, güey! Le acabo de decir a Bruja que no va a poner nada, güey. Chicles, por cierto, el Chicle me mandó los videos de Doña Lupita.
2: ¡Ay, qué chido!
3: ¿Ah, sí?
1: Sí.
3: ¿El Chicle fue a ponerle la aplicación?
1: Chicles, mándame el celular, el número de Doña Lupita, güey, para ver si después le marco. Abrazo, güey. A ver, por acá. A ver, por acá. Ya son todos. Y en mensajitos, ya son todos también. Vámonos por acá. 1, 2, 3, 4, 5.
5: ¡Penonetti! Un saludo para Darín Catalavera, para mis sales.
3: ¿Qué pasó, patrón?
5: Pues esos ecuatorianos todavía siguen llorando. Llora. Ahora dice que entraron los ya saben quién a amenazarlos de muerte. Si ganaban el partido, se tenía que dejar perder. Pero lo malo que lo dijo, que lo estaba diciendo un argentino eso de renombre, pues. Y ahora ya están echando para atrás. Con eso no se juega. Pero bueno, eso es ecuatoriano, no, todavía no lo supera. Misuli. Estoy contento, me sale.
3: Qué bueno, patrón.
5: Rico de tocho y morocho.
3: Muy bien.
5: ¿Sabes por qué? Porque me llevé la quiniela ayer.
3: Ah,
5: pues,
3: qué bárbaro.
5: Si empataba Croacia, la perdía. Y si ganaba, y tú, al minuto 90 y tanto, cuando cayó el empate, luego lo anularon, sentí.
3: Sí.
5: Que el alma se iba, pero volvió otra vez y gané la quiniela de $5,000, mi
3: ser. Ah, qué bárbaro,
5: no,
3: patrón.
5: No está nada mal. Ahí ya no da tiempo, pero para el lunes o para el martes les mando para tu Chocomil y para Darinka. Al gordo no lo puedo mandar porque se enoja, pues. Lo siento, gordo. Y Darinka, ahorita que es
2: dígame.
5: De karaoke.
1: Dígame.
5: A ver si te cantas esta canción del gat, del puerco volador. Show, güey, aquí tu patón en casa serpiente.
2: Claro que
3: no. No, bueno.
5: Sí, Toño, muchos descansaron hoy, pero como yo soy patrón, yo le dije a mis trabajantes que hoy teníamos que trabajar hasta la 1 de la tarde.
2: No

0: manches.
1: Y nos vemos el martes para que se vean el fútbol, para que así vean a la selección a gusto y se echen sus amargos al domingo y no tengan que preocuparse. Ir a trabajar en un escudero. Este es un pato.
0: O sea, les cambiaste un día por otro. excelente.
2: Dice Carlos Ochoa. Buenos días, banda de Nutilandia, Toñito, Dari y Ronzuli.
3: Buenos días.
2: Con respecto a lo que mencionas de Claudio Suárez con el Vasco Aguirre, tienen ustedes toda la razón. Él lo ha platicado varias veces en su podcast, se llama Sin Llorar, con Mariano Trujillo, Rodolfo Landeros y John Laguna, que por cierto, sí, que Claudio quedó un poquito dolido con
3: el Vasco.
2: Con el Vasco en el 2002.
3: Ajá.
2: Capaz que se lesionó.
3: Porque lo bajó, ¿no?
2: Se lesionó unos meses antes.
3: Antonio, sí, me parece, sí.
2: Entrenando, en un entrenamiento se lesiona.
3: Sí, sí.
2: Y al parecer, creo que el Vasco le había dicho, güey, no te preocupes, cuando regreses, todo chido.
3: Ajá.
2: O sea, regreses con nosotros. Pero creo que no se la cumplió.
3: No se la cumplió.
2: No lo terminó llevando al del 2002. Que la verdad, en esas épocas, si no me falla mi memoria, ya no andaba como tan en su momento Claudio, ¿no?
3: Claudio.
2: En el 2002.
3: Pues ya, 2002. Ya iba más para allá que para acá, Antonio, ¿no?
2: ¿Estaba en Tigres en el 2002? ¿Sí, no?
3: Estaba en Tigres.
2: En Tigres llegó como en el 99, a Tigres.
3: Ajá.
2: 9, 2001, 2000, 2000. Creo que sí, ¿eh? Se fue a Tigres en el 2002. Creo yo, ¿eh? Si ahí tiene otro dato, Jiki, chicles, los chismosos de diario. El brujita, bruja, para eso sí interrumpe, güey. Para eso sí, critíquenme.
3: Oriéntalo, brujita, por favor.
2: El bruja también se hizo bien castroso en ese aspecto.
3: ¿Neta?
2: Para todo que me. Te equivocaste en esto, güey. Mensaje. No, ayer también, fíjate, ayer dijimos, se quedan con contacto, ¿no? Nos vimos.
3: Ajá.
2: Y de volada el mensaje. No, que se quede contacto, güey, está el béisbol. qué lata, pues. Se quedan con lo que sea,
3: no,
2: ya.
3: Bueno.
2: Qué lata de estar ahí corrigiendo, pues. ¿Qué no han entendido? ¿Qué parte de se tragan lo que les demos? No han entendido, güeyes.
0: Sí, sí.
2: Nada. Dice por acá el Jiki Díaz. Diabo Dojo, el nuevo DT del City es el mismísimo que ganó el Mundial de Clubes con el Chelsea. Muchas gracias por el dato, mi querido Jiki. Dice por acá mi tóxico. Saludos a mis inútiles favoritos. Eso, mi toxiquín. Ya está escribiendo el chicle, a ver qué poner, güey.
3: Antonio, fíjate bien, te voy a decir una.
2: Dime, suele.
3: Una cosa.
2: Dime una cosa.
3: La gente que maneja a Gilberto Mora se llama Rafaela Pimenta.
0: Pimenta.
2: Ah, sí. Es Rafaela brasileña.
3: Pimenta.
2: Creo que es brasileña.
3: Ajá.
2: Sí, pues es brava. A ver por acá, otro mensajito. Dice el chicles. Entonces que la cante Dari hoy en el viernes de Dari Karaoke. No, pues Dari ya trae sus rolas para listas, güey, para cantar.
0: Claro.
2: Ajá, o sea, claro. Por favor. Ya ahorita ya no.
0: Claro que sí.
2: Ella ya las ensayó, las que ella trae.
0: Claro,
2: no, Dari.
0: Desde el lunes.
3: Claro.
2: No manches, ya. Es más, échale Dari de una vez.
0: Abrimos. ¿Qué pasa eso?
2: Es cierto. Por acá, déjame otro mensajito. El Chepe Chefs, one more time.
4: Buenos días, el Chepe Chefs, reportándose desde Houston. Andamos aquí escuchando este programa. El Dorro, Tres Pelequillo, Macuarro. Aquí andamos, no dejamos de escucharlo. ¿Qué? Saludos, cada uno.
2: Saludos,
4: Antonio.
3: Muy bien.
4: Antonio, ¿cómo andas?
2: Bien, amigo.
4: Ya uso un poquito más tu Instagram, ¿no? Porque pues, ya ves que yo te mando un mensaje. ¿Qué onda, Pelón? ¿Cómo estás? ¿Qué onda, Pelón?
2: Ay, ya no lo uso,
4: ¿cómo andas? ¿Sí? No, entonces te van puro despreciarme. No, órale, sale. Pelón, te pasa suave el fin de semana. Día de Rechination del Catration, ¿ok? Un saludo ahí a la leyenda.
3: Saludos igual.
4: Ahí andas con Chencho.
3: Claro. Sí, ¿cómo
4: bárbaro? Bárbaroso. Aquí andamos escuchando el programa, mi sensei.
3: Muy bien.
4: ¿Qué onda? Zuli Ledesma. La pregunta es de rigor. ¿De qué fue el juguito del día de hoy?
3: ¿Qué fue eso, Ley? Si vieras. Cómo
4: así estamos. Y ojalá este domingazo sigamos en esa. Maravilla de equipo, de veras. Ya los que criticaron, ya saben que los que criticaron a los de la, que naturalidad, que nunca han hecho diferencia, chiflado su flauta, Andamos. Y la más bella, la más hermosa, la beautiful one. También contéstame, ¿no, mi daddy? ¿O qué? ¿Estás enojado conmigo?
0: ¿Dónde estoy? Yo sí contesto los mensajes.
4: Saludos a la corazón de sandía, de sandía, de sandía.
2: Eso. Abrazo, mi Chepe Chaps. Un abrazote al buen Moisés Troncoso, amigazo, que todos los días nos escucha junto con Isaac y su hija. Dari te manda saludos, Azul, te manda saludos. Gracias. En estos momentos dice, saludos a todos en cabina. Un abrazote, al buen Isaac, que ya te dije, Azul, ayer le mandaste saluditos, anda de portero, el buen Isaac.
3: Ah, claro. Eso. Claro, al Isaac.
2: Ahí anda con su uniforme de la América, Dari, el buen Isaac. Ah. Mándale un saludote ahí, que anda portereando. El buen Isaac, tiene 12 añitos.
0: Ah, el que nos platicaba ayer. Sí, claro, qué chulada.
2: Qué chulada.
0: Ojalá que siga trabajando esa gran carrera en el deporte.
2: Ajá.
0: Porque de verdad que el deporte, creo que más allá de una buena forma física y eso, o sea, forma humanos hechos y derechos, su ley.
3: Sí, de acuerdo.
0: Después que se vayan por el mal camino, pues ya.
2: Ah, pero no va a ser así porque el buen Moisés.
0: Bueno, es bonito.
2: El buen Moisés no es como el Zule y con su hija. Sí, que ponte a manejar a los 6 años. Así que,
3: a ver.
2: Irresponsable, Zule.
3: Al contrario, Antonio. Ajá. Desde chavito.
2: Lo enseñaste de la vida.
3: ¿Cómo se dice?
2: Le diste las herramientas.
3: Le crié. Esa conciencia.
2: Eso.
3: De que debe tener mucho cuidado al momento de agarrar el volante.
0: Ven ahí.
2: Qué bárbaro. Un abrazo, mi Moy, y saca tu nena. Un abrazote, los queremos. Corte.

0: 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Pasó a los Warriors de Golden State, en donde brilló y conquistó dos anillos de la NBA. 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
2: Kobe Bryant fue técnica, obsesión y fuego competitivo. Su carrera con los Lakers quedó marcada por campeonatos, tiros imposibles y una mentalidad que se volvió una cultura, la Mamba Mentality. Kobe estudiaba rivales, copiaba movimientos, perfeccionaba detalles y convertía el trabajo en una religión. Su legado emociona porque no solo habla de talento, habla de hambre. Kobe jugaba como si cada noche fuera inmortal.
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0: México, agáchate como quieras. Ya estamos de regreso en Inutilandia por TUDN Radio.
1: Nada te ha enseñado la vida,
0: Antonio. Nada me ha enseñado los años. Nada, siempre ya caigo en los mismos ya errores.
1: Híjole, Antonio.
0: Otra vez a brindar con extraños. Y a llorar.
1: Nada más. Por
0: los mismos dolores. Bueno, ya estamos de regreso. Y vámonos de volada porque hay información desde Los Ángeles. A ver qué nos inventa, güey.
1: A ver qué nos inventa.
0: A veces yo siento que nos echa mentiras, güey.
1: Nos da el avión nada más.
0: Ajá. Como que no tiene nadie. ¿Sabes qué?
1: Al cabo están allá.
0: Una mendiga ojeadita que le da y ya. Bueno, pero no le digan, no le digan. Con ustedes, Ether Colato.
2: Toñito, Zuli, buenos días, y de costa a costa, buenos días también. ¿Sabes que hoy acá es día feriado? Ajá, porque todo, ajá. Sí, porque como mañana es el 4 de julio, el día de independencia, cierto, de los Estados Unidos, entonces se toman el día de hoy, otros se van a tomar hasta el lunes, es decir, como van a agarrar su puentecito bastante largo, porque si el domingo juega México, ¿ustedes creen que van a ir el lunes a trabajar?
3: No, pues claro que no, ni nosotros.
2: No, de veras, y entonces nosotros así, ni los holidays de acá, ni los holidays de allá, tampoco de México. Ajá, no, o sea, estamos bastante favorecidos, pero bueno, fíjense ustedes, escuché lo que decía Toñito, ustedes imagínense que él acusándome de que cuáles las noticias que les traía ahora y que a veces dice que me lo inventaba,
1: no es cierto, Ethel.
2: Fíjense que esta noticia que les voy a dar ahorita parece un invento. Pero no, ahí la pueden googlear bien fácil y la van a encontrar. ¿Podemos decir nombres acá de empresas?
1: Sí, no importa.
2: Dale. Entre los cuatro pagamos el comercial.
1: Claro.
3: Yo no.
0: Si va a estar bravo el asunto, entonces no lo digas.
2: No, es que ustedes saben que hay dos cadenas de pizzerías a nivel mundial, reconocidas a nivel mundial.
0: Ajá.
2: Es verdad, la cepillada esa que tiene la casita así en rojo.
0: Sí.
2: Y la otra es como una ficha de un juego.
0: Ok. Ahí está. Las más importantes a nivel mundial. Ajá.
2: ¿Verdad que esas son las más importantes
0: a nivel mundial? Claro.
2: La que tiene así la ficha del juego. Que dice que hay veces cuando pones todas las fichas así y de repente deja caer una, el efecto dominó que pasa. ¿Se dan cuenta cuando? Pues entonces resulta que esa cadena de pizzería, pero sin la tilde en la O, se les ocurrió una brillante idea, hacer una promoción, pero la hicieron allá como por mayo.
0: Ajá.
2: Que ellos iban a regalar, prometían que iban a regalar $1,000,000 en pizzas. Si había un jugador de la selección de los Estados Unidos que le sacaban una tarjeta roja.
1: Ah, órale.
2: Entonces se recuerdan que se la sacaron a Boladón por esa falta que hizo, ese pisotón que le da el jugador, pues ahora van a tener que cumplir y es $1,000,000 en pizzas.
3: ¡Órale!
0: ¡Ay, güey! Ahorita vengo, voy para allá.
3: Ay, voy a sacar mi visa para que me den una pizza.
0: Por una pizza. No más.
2: Iba a pagar el boleto de avión.
0: Ajá. Y por una pizza.
2: Y el hotel o el Airbnb donde se quede, el Uber y todo.
0: Oye, Ethel, a ti ya te dije la historia que me pasa a mí, mi sueño dorado. Es que te cuenta que yo obviamente soy del 84, imagínate. Crecí con las películas de las Tortugas Ninja, las primeras películas de los 80, en las 90. Sí. Y en la 2, sobre todo en la 2, se ve que hay una, al principio de la película, en la 2, se ve que las pizzas bien ricas, güey, que el queso se les derrite. ¿Sí son así esas pizzas o nomás se mancharon con la película, güey? Porque yo nunca he probado una pizza así, güey, que se vea bien riquísima, que se le vea el queso derretido y que se le escurra y que ven con Miguel Ángel, se la traga bien a gusto, güey, la pizzota, güey. O sea, ¿sí son así o no?
2: Sí,
0: hasta
2: te
0: chingaste.
2: Sí,
0: ¿Qué pasó ahí?
2: No, es que le voy a confesar algo. A mí la pizza no me gusta.
0: ¿No? Ah, ok.
2: Entonces,
0: okay.
2: Entonces por eso es raro que hay un lugar que sí está rico. Allí en el Boulevard de las Estrellas, en Hollywood Boulevard, hay un lugarcito pequeño. Es que se supone que es italiano, y allí esas sí están bien ricas. Entonces, pero no tiene un nombre así, esa no es una cadena, no es algo. Pero ese está justo en el lugar, allí en el más icónico, ahí justamente casi enfrente de donde está el teatro donde entrega los Oscars. Uh-huh. Entonces, ahí está ese lugar. Cuando llegue aquí a Los Ángeles, vamos a ir ahí.
1: Ah, okay.
2: Para que ahí vea, ahí Toñito se regrese a su infancia y diga.
0: Claro, es que.
2: ¿Qué
0: se ven bien ricas, güey, te lo juro, güey. Se ven bien ricas estas pizzas. O sea, yo he probado pizzas.
2: O a lo mejor se las hacían especiales a ellos.
3: Ajá. Ándale.
0: Un digas tortilla.
2: Exacto. O tal vez de esas que usan de utilería.
0: También los hinchas repartidores, ¿a poco nunca se dieron cuenta que había algo raro, güey? Cuando iban al lugar donde las pedía Miguel Ángel las pizzas y les lamentaba el billetito de la alcantarilla, güey. También no se manchen.
2: Y también, exacto, o sea, no, y también puede hacer de utilería, porque imagínate cuántas tomas son y si va a estar comiendo pizza en cada toma y de repente unas 15 tomas, ¿no? ¿Cómo
0: sí,
2: terminaría?
0: No. Y luego aparte, exacto, te voy a decir algo. ¿De dónde sacaban? Ya estamos otra vez con las canciones. ¿De dónde sacaban varo las tortugas ninja para pagar las pizzas?
2: A totalmente.
0: Ver, ¿de dónde?
2: Y que a los otros, o sea, no les dijera raro, bueno, ¿y por qué en las alcantarillas?
0: Ajá, porque hasta le daban pachuchicles a los
1: propina. Propina, como debe de ser.
0: ¿De dónde sacaban varo las tortugas ninja, güey?
1: De los ladrones que agarraban de los asaltabancos.
0: Ándale, güey. Ah, pero
1: ahí del botín, ahí.
2: Se quedaban con una parte, decían. O sea, reportaban haber encontrado cierta cantidad, pero se quedaban con una parte para su pizza.
0: Hijos de la chingada. Bueno, pues
2: hay
0: sí
2: que echar a volar la imaginación, ¿no? Entonces, lo que pasa es que ellos están diciendo de que es como esta promoción la hicieron allá como por mayo, entonces que también había lo que ellos, dentro de las reglas de la participación, era que las personas se inscribieran, y era la fecha límite para inscribirse era el 10 de junio.
0: Etel, ¿me permites interrumpirte un poquito? Nomás te quiero mandar un saludo al buen tío Ruedas, que está escuchando el programa junto con su señora esposa, Marisol.
1: Ah, saludos.
0: Pero mira lo que dice. Aún no veo que haya desayuno listo ni nada. Señora, por favor, ¿qué le pasa? Valora, por favor, ¿cómo es posible que ahorita ya?
3: Hoy que es día de descanso.
0: Señora, no se afloja.
2: Exacto.
0: No se afloja, señora.
2: La cocina porque
0: no, ¿cuál cerró la cocina? El descanso es para su marido, que todos los días se raja el hocico ahí en el tráiler, de aquí para allá, de allá para acá. Usted no hace nada, señora. Todo el día se la pasa de ebona. Y ahorita que es el descanso para su marido. A usted no, señora Marisol. ¿Quién le dio permiso de descansar? Hoy. O sea, hoy era el día que desde tempranito estuvieran, sí, los huevitos fritos.
2: Pero fíjense una cosa. Si el tío Ruedas, o sea, si fuera más espléndido, la lleva a desayunar a.
0: No. El descanso es para el tío. Miren, señora, su marido se levantó bien temprano, a pesar de que se pudo haber levantado tarde. Se levantó, ya me mandó hasta el pack, señora. Ya me mandó el pack, su marido, calenturiento, que todos los días manda packs en los grupos de WhatsApp. Ya nos mandó el pack, ya hizo ejercicio, ya podó el pasto, ya hizo muchas cosas. ¿Y usted lo único que tenía que hacer, señora Mar, lo único que le exigía a su marido es el desayuno y no lo ha hecho? Que poca Mauser, señora. Qué poca.
2: Pero ¿y a dónde vive el tío Ruedas, que apenas son las 8 de la mañana y ya
0: no
2: todo
0: sé
2: eso que
0: pero,
2: dice?
0: No lo sé, pero ¿sabía, señora Marisol, que eso es una causal de divorcio? ¿Sabe que es una causal de divorcio?
3: Sí,
0: no
3: ya, tiene bendito Dios.
0: ¿El desayuno listo?
2: Claro. Bueno, exacto.
0: Está bien. Ya divorció esa señora.
2: Hasta ahí se fue.
0: No perdón, ser. Perdón, Ethel. Continue.
2: No, entonces les decía de que están diciendo dentro de la promoción se decía que tenían que inscribirse y que tenían que ir al sitio web de la compañía, allí inscribirse, y entonces, o sea, que la inscripción se terminaba el 10 de junio, pero tú sabes que, o sea, como cuántos se habrán inscrito, entonces están diciendo que no, que ahora tienen que dársela a todos, así que veremos a ver qué es lo que contestan a ver qué pasa, pero por lo menos ya $1,000,000 tienen que entregarlo ya en pizzas. Por andar con las promociones. Pero es que son bien, es bien absurdos y es muy probable que te den una tarjeta roja, máxime cuando estás en instancias ya muy, muy, muy al límite. Entonces, o sea, no sé por qué. Imagínate que necesitas clasificar o algo. ¿Cómo se recuerdan cuando Luis Suárez sacó aquella pelota con la mano? En el Mundial del 2010.
0: Sí, claro.
2: Esa es una, y después el de Ghana no hizo el penalti, ¿se recuerdan? Esa es una tarjeta roja muy al límite.
0: Sí, se la jugó.
2: Entonces, exactamente, entonces así que, pero esto no, nadie los asesoró.
3: Claro.
2: Y así que van a tener que entregar toda esa gran cantidad.
3: Sí, es que algunos sí se metieron a hacer promociones acá muy, muy locochonas, ¿no? Como hasta de pronto increíbles. Porque ayer estábamos platicando de una promo que hicieron acá, no sé si allá también, Etel, pero de una paquetería. Bueno, creo que es de una página donde compras. Este, que 100% te regresan el 100% de tus compras si México es campeón.
1: Ah, órale.
0: le van a ganar, pues. O sea, ¿está campeón? No, Zuli. No estamos para campeones.
1: Y si sí, anda,
2: pero Morita dice que sí.
0: Bueno, claro.
2: Él lo ha dicho desde un principio. No, desde mucho antes.
0: Ellos que no duden, pero un aficionado es que vea otros equipos y. O si sí, los otros equipos están más.
2: Cuando miras a Francia.
0: Exactamente. Ese para mí es el número uno, Francia.
2: Pero saben que yo no creo que Francia gane, porque si se cumple lo de la maldición del Balón de Oro, ¿saben lo de la maldición del Balón de Oro?
3: ¿Verdad? A ver, cuéntanos.
1: A ver.
3: Sí, pero ponte cizañosa. Ay, sí, pero ponte cizañosa.
0: Ponte como siempre.
3: Exagera.
2: Qué bárbaros. O sea, es decir, no puede ser. Miren, la maldición del Balón de Oro es aquella de que nunca un jugador que ganó un Balón de Oro en el año inmediato al Mundial, es decir, por ejemplo, el que lo ganó en el 2023, o sea, que fue Dembélé. Entonces yo no creo que gane el, o sea, si esto se cumpliera, porque imagínense ustedes, desde tiempos ancestrales, prácticamente desde que se inició el Balón de Oro, nunca alguien que ganó el Balón de Oro ha ganado el Mundial. Y si no, miren cuántas veces le ha pasado también a Messi. Cuántas frustraciones y solo él ganaba el Balón de Oro. Entonces así le llaman la maldición del Balón de Oro, porque los de España me imagino que estaban felices porque no lo ganó Lamine Yamal, bien que se quedó en segundo lugar y que el que lo ganó fue Dembélé. Entonces, dice que como les decía, si alguien lo gana un año anterior al Mundial, pues entonces no lo ha ganado. Imagínense ustedes que Alfredo Di Stéfano, hasta 1958 se remonte esta tradición, ya sería el colmo que Dembélé la rompiera. Que Alfredo Di Stéfano era el ganador del premio y luego cuando Suecia eliminó a España, después le pasó a Eusebio con Portugal, o sea, okay. Y estoy hablando de una cantidad de nombres que le pasaron antes, pero que no son tan conocidos, pero va, por ejemplo, Eusebio con Portugal había ganado antes el Balón de Oro un año antes, y resulta de que Pelé le ganó Portugal se quedó en semifinales. Entonces, exactamente. Y luego después le pasó a Johan Cruyff, considerado el mejor jugador, ya en Países Bajos, pero cayó ante Alemania en el España 82. Luego le pasó a Michel Platini. No pudo superar a Maradona en 1986. Ustedes ya saben la historia. También le pasó a Roberto Baggio en el 94, ya ven que Brasil le ganó a Roberto Baggio, le ganó a Italia, ¿se recuerdan? En 1994 cuando terminaron 0-0,
0: sí,
2: los primeros penaltis y no los hacían, y tú decías, pues ni cuando comienzan los goles.
0: Ese fue el primer mundial que yo vi así con, ya con...
2: Que era entre dos potencias.
0: Sí. Que el partido no estuvo tan chido, ¿eh? Lo recuerdo bien, o sea, no fue, quedó 0-0, No fue tan buen juego. ¿Qué?
2: Y luego los.
0: Hubo un tiro al poste que Paliuca.
1: Gianluca Paliuca.
0: Le llegó así de rebote y hasta besa el. No creo si besó el balón o el poste. Que dice, no es que me salvé, güey. Se me andaba yendo.
1: El poste, Antonio.
2: El poste. Y entonces. Y luego los extratiempos, 0-0. Y luego el primer penal y cada uno lo falló, no, o sea, que Roberto Bayo, que era la estrella indiscutible, pues, eso fue lo que le pasó también después a Michael Owen en el 2002. Exacto, Ronaldinho también le pasó, porque Alemania lo sacó en los cuartos de final en el 2006. Luego, la era de Messi, Cristiano Ronaldo, se ven ustedes de que ninguno de los dos pudo ganar mundial en esa época. Zinedine Zidane también fue Balón de Oro en el 97.
0: Si fue Balón de Oro en el 97.
2: No, perdón. Okay. Es que Zinedine Zidane fue Balón de Bronce en el 97. Okay. Entonces, ahí es cuando queda. Entonces, el propio Xavi también fue tercer lugar en el 2010 y ahí ven que sí, España sí ganó, pero no el que había ganado el Balón de Oro. Entonces le decía, le pasó a Cristiano Ronaldo, le pasó a Messi. ¿Cuántas veces le pasó a Messi? Porque luego en la época de los 2010, prácticamente él y Cristiano Ronaldo dominaron los Balones de Oro y ninguno de los dos logró el campeonato mundial. Y este año es Dembélé, el año pasado él ganó el Balón de Oro, y entonces esperemos que a Francia le caiga también la maldición del Balón de Oro.
0: Pues yo ojalá que no, porque Francia yo lo veo como un, o sea, si no es México,
2: pero es que sea, pero la es que Francia, ¿saben por qué lo siento Francia? O sea, porque siento de que imagínense Olise. Es el nacido en Inglaterra y no tiene ningún pariente en Francia.
0: Ah, bueno, pero pues eso ya.
2: Esas son de las cosas que critican y que también algunos países quieren que.
0: Sí, pero hoy en día ya.
2: Quieren que la FIFA haga algo al respecto, porque no, yo lo sé, de que el haber sido. O sea,
0: ya es más normal de lo que uno cree, eso ya.
2: Exacto. Entonces, dicen, o sea, lo que sucede con eso es que cuando los países comiencen a reclutar, va a pasar en el Caribe y no va a pasar a CONCACAF, y deja de estar diciendo no, que no sé qué, porque estamos ahí en CONCACAF. Acuérdense que las islas del Caribe traen a todos de Países Bajos. Sí, claro. Hay algunos que ni siquiera conocen Haití, porque Haití nunca entrenó en su tierra, en Haití, sino que lo hicieron aquí en los Estados Unidos. Entonces ni siquiera conocen el país. El mismo Marruecos puso en el primer partido 11 jugadores que no habían nacido en Marruecos.
1: Cierto.
2: Entonces eso como que va. Como que al final tú dices, híjole, es como cuando comenzamos a aceptar que en el mismo universo se hicieran cirugías.
0: Ah, okay.
2: ¿Se recuerda?
0: Sí.
2: Exacto. Es que antes eran naturales, y después empezamos a aceptar, no, que un pequeño arreglito aquí, que un pequeño arreglito allá. Ay. Y así bien cizañosa, ¿va?
0: No.
2: No. Bueno.
3: Oye, Etel, me preguntan que si eso que dijiste de las pizzas va a ser nada más ahí en California o va a ser en los Estados Unidos. O sea, en todo el país.
2: Sí, en todo el país. Exacto.
3: All right.
2: Sí, porque hay que presionar a Domino porque ellos están diciendo que quienes se inscribieron, pero es que, o sea, no, aquí tienen que ser todos.
3: Uh-huh.
2: Y de todas formas, o sea, es una pista mediana la que van a dar. Y tiene que haber también una forma legal de que cuenten que ya van por el millón de, o sea, cuándo van a llegar al millón de dólares, o sea, qué es lo que van entregando y cuánto se van gastando ya. Me imagino que tendrán ahí su conteo, pero volviendo, entonces eso es lo que estás diciendo, o sea, y imagínense que también está todo curazao, la misma estas selecciones del Caribe, o sea, nos metieron gol. Imagínense ustedes que Costa Rica y Honduras se quedó porque Haití fue el que ganó ese grupo. Entonces casi la mayoría vienen de como ellos son colonias, entonces los jugadores tienen esa nacionalidad y se traen de Países Bajos, de Francia, del mismo Inglaterra, o sea, traen jugadores.
0: Perfecto.
2: Entonces nosotros vamos a tener que ir a buscar a la diáspora. Así.
0: Eso sí. ¿Ether, algo más, amiga?
2: Solamente, así es que, bueno, no, ahora el día de hoy me va a tocar narrar Colombia contra Ghana, o sea, otra de nuestras selecciones que queda. Así es que ojalá que los colombianos...
0: Oye, algo bien chido que pasa en Sudamérica, no sé... Ajá. Ah, espérame, déjame estirando. No sé con qué frecuencia, pero he visto imágenes, por ejemplo, en Brasil, festejando la victoria de Paraguay contra Alemania, sí. O sea, como que entre equipos sudamericanos, insisto, nada más en este mundial lo he visto, no sé si después pase, pero están festejando triunfos de las selecciones sudamericanas, ¿no?
1: Es que depende contra quién, por ejemplo, los brasileños Uruguay sí festejaron contra Alemania.
2: Porque Chile contra Argentina, no.
0: Es lo que te digo, habrá que ver.
2: Que celebren algo a los chilenos, después de que le ganaron dos Copas América, sí, no, seguidas.
0: No, no creo. En Argentina.
2: Y tampoco yo... Bueno, perdón, Toñito, solo que
3: otra vez, habla.
2: Toñito, ay, Toñito, la respiración profunda.
0: No te creas,
2: no, porque yo digo que es el límite a respirar y dice, Toñito, pero ni en mi casa.
0: No me dejan de hablar ni respirar, güey. Qué poca más.
2: Ni aquí ni en la casa.
0: Allá no me dejan hablar. Y aquí tampoco tú. ¿Qué poca Mauser? Ya nos vamos, un minutito. Abrazo y gracias. Sí,
2: ok, vámonos, un gran abrazo fuerte para todos y nos reencontramos aquí primero Dios el lunes.
0: Eso. Abrazo, estuvo nuestra Ether Collider con la información de no sé qué, bueno, habló.
3: De la pizzería.
0: Hablo de pizzas, oye.
1: También, Antonio.
0: Bueno,
1: de la promotion.
0: De las promotions. Vamos a la pausa, no le cambie, esto es Inutilandia.

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5: LeBron James llegó a la NBA con el peso de ser elegido y respondió durante más de dos décadas. 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

0: poco no había escuchado esta rola, mi Soleil?
1: ¿No?
0: ¿No?
1: No.
0: Ah,
2: es que la nostalgia.
0: Son de los últimos himnos del Tri. Wow. O sea, órale, esta rola del Tri de México, nostalgia.
3: Ok, no, de veras, no la había escuchado, Antonio.
0: Sí, sí, es muy buena, es muy buena.
3: Órale, ¿sabes qué es lo que me gusta escuchar de Alex Lora? Cuando le...
2: ¡Viva México!
0: Cuando canto el himno, güey.
2: ¿Ustedes creen que yo vengo aquí a hacerle a la payasada?
0: Oye, cuando cantó el himno nacional,
3: amigo.
4: ¿Dónde lo cantó Antonio?
0: Déjate, lo voy a poner. Nacional.
4: Alex Lora.
0: Alex Lora, no, lo cantó bien fuego, güey.
4: ¿Y en buena onda, sí?
0: Sí, sí, sí, en un partido, creo que fue de americano. Ahí te va, te lo voy a poner, te lo voy a poner, Dari. Fíjate nada más, Dari. Ahí te va.
3: Pero no le bajes, Antonio.
0: Ahí te va, Dari.

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3: ¿Cómo cierra, güey? Está genial, güey.
2: Pues claro, a su estilo, Antonio.
3: Oye, pero sí, sí es válido lo que hizo de que... ¡Que salga la raza! O sea, sí.
2: Sí,
3: es alguien válido. Que está tocando el himno nacional sí puede...
2: ¿Por qué no? ¿Por
3: no,
2: qué
3: pero no? Estoy preguntando, no te enojes, güey.
2: No, no, no, no, Antonio.
3: No te enojes, güey.
2: Es que esa pregunta no se pregunta, Antonio.
3: Ahora resulta, güey.
2: Perdón, Antonio, pero mientras no le cambie la letra...
3: Ah, top.
2: Al himno.
3: Al himno.
2: Obviamente.
3: Se lo ha cambiado mucha banda. Ese.
0: ¡Que venga la banda! ¡Y que venga cuando, la raza!
3: Cuando Julio Preciado lo cantó borracho, güey.
2: Intentó cantar. Bien lejos. No, sí la cantó así, ya medio.
3: Ana Bárbara se olvidó. Hay uno que es buenísimo. Ya habíamos hablado de ese tema, pero. A ver.
2: Ajá.
3: En un partido amistoso de América contra no sé quién. Allá jugaba a Navia todavía con el América.
2: Ok.
3: Un señor, creo que en paz descanse. Ya falleció.
2: Uh-huh.
3: Se aventó el himno que le cambió totalmente.
2: ¿La letra?
3: Ajá, a ver, déjalo. falla.
2: No, bueno.
3: Fallas. Deja, te digo. Ah, este señor es. El señor Luis Ramírez.
2: Ok.
3: Que ya no hay. Ya falleció, lamentablemente. Híjole. Dice el Vaselino. No pueden cambiarlo, los multan. Ah, sí,
2: claro,
3: güey. Ya, no,
2: claro, no. La letra y la melodía.
3: Y si se, no, pero nos referimos, güey, no que se equivoquen. A que le digan al público, como la lectora que dijo, a ver, ¿qué dice la raza? Y que ya todos,
2: No, pero lo pueden cantar el público, ya ves en los estadios, Antonio, cómo.
3: No, yo sé.
2: También.
3: Pero mi pregunta es si pueden hacer eso de salirse un poquito del himno y decir, ¡Échale! Como Alex Lora, pues, que acaba de decir.
2: Ajá.
3: Eso es mi pregunta.
2: ¿Por qué no?
3: Dice, si se equivocan y cambian la letra o aumentan algo, son multados. Por lo menos el himno nacional mexicano. Eso es parte de cambiarlo. Ah, ok.
2: Ok.
3: Pues están igual de cuadrados como el Vaselino, pues sí, güey. Seguramente son de payasos, güey. Señor, Luis Ramírez, ahí va.
4: Luis Ramírez, de lo que se anunció, así se anunció, como el himno nacional mexicano, que llevó a los mexicanos de Houston y a los que lo veíamos por la televisión.
3: Vale, pues.
4: Del fervor patrio a la indignación.
3: A ver, pues.
4: Ahí va. Del himno.
3: Ahí va.
4: Que se dijo era el nacional mexicano.
3: La cuenta 5, teacher.
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2: Y en la noche, Antonio.
3: Salió más marihuana que la Dari. Hola, Dari. Oye, Dari, ¿algún día te han propuesto entonar el himno o no?
6: Sí.
3: ¿Sí?
6: Sí, fue cuando... Casi recién que llegué aquí a tu DN.
3: Ajá.
6: Pero yo estaba cantando en ese momento con el Lienzo Charro.
3: Okay.
6: De los ¿cómo se llaman? De los Charros de Jalisco.
3: Ajá.
6: Son el equipo
3: más
6: campeón del país y así esto. O sea, es una institución. Uh-huh. Padre, ¿no?
2: Sí.
6: Y entonces ahí me invitaron a cantar el himno, pero era como en una feria ganadera.
3: Ajá.
6: A lo que yo sé, Antonio, pues además del himno de México, también hay un himno de Jalisco o de Guadalajara.
3: Ajá, sí.
6: ¿Cuál es? ¿De Jalisco o de Guadalajara? Debe ser de Jalisco, ¿no?
3: Sí,
6: entonces sí me dijo, pues quien me invitó, me dijo, mira, pues es el himno de México y después de ese va, pues el de aquí. Y yo, pues es que también se pasó, me invitó como un lunes y era el jueves.
3: Ajá.
6: Dije, no, de aquí al jueves yo no me voy a aprender el himno de aquí. O sea, pues yo no soy de aquí, no me lo sé.
2: Guadalajara.
6: Ese no es, güey.
2: Pero lo toman como himno de Guadalajara,
6: ese
2: no
6: es el
2: Antonio.
6: Himno,
3: ese sí se lo sabe la Dari, yo creo, güey, pero.
2: Ah, bueno, pues sí se lo sabe.
3: Ajá.
2: Y himno de Jalisco.
3: Y dijiste que no, Dari.
6: No, pues le dije, no, muchas gracias. O sea, sí es una invitación y un evento pues muy importante, ¿no?
2: Ajá.
6: Pero, pues, ¿cómo no? ¿Cómo me lo iba? ¿Qué tal si a la mera me salía como ahorita este...
3: señor.
6: este señor. No, qué oso, Zuli, la verdad.
2: Pues sí, sí es complicadón de repente. ¿Pero himno de Jalisco, Antonio?
6: O de Guadalajara, Zuli, es que yo no sé. Me dijo...
3: De Jalisco, yo creo que es de Jalisco. Yo creo que es de Jalisco.
2: ¿Seguro?
3: Sí, Zuli. Y si me equivoco, pues ya que ya
6: es está. Que saben que yo cuando fui a la premiación, les mira, hicieron una ceremonia.
3: Ya está como cuando hay del Vaselino ya escribiendo.
2: A ver, a ver.
3: Dice,
2: a ver,
3: de Jalisco.
2: A ver, a ver.
3: Seguro no tiene junta el güey. Seguro no tiene junta ahorita. Está de come cuando hay, sin hacer nada.
2: No, bueno, Antonio.
3: Todos los estados tienen su himno.
6: Ajá.
3: Hoy descansó Carlos, dice, pues, estás bien contentito, ah, güey, pues para eso no hay juntas.
6: Ah, muy bien, pues sí, mira, pues el himno del estado, pues yo no estoy familiarizada, la verdad. Lo he escuchado solo una vez en estos, ¿qué serán? 5 o 6 años que ya llevo aquí viviendo.
2: Ajá.
6: Solo una vez, en la premiación que les hicieron en el bicampeonato del Atlas.
2: Ah, órale.
6: Hicieron una ceremonia ahí en gobierno y...
3: Ajá, pues, lo pobre. Pusieron el himno. Yo la verdad, soy muy
2: mal jalisciense,
3: güey, no me lo sé, güey.
6: ¿No?
3: No.
6: ¿A poco en su escuela
2: remolando
6: no se lo
2: ponía? El tricolor.
3: No, cuando había
2: recordando la casta valiente que a Jalisco su vida ofrendó. Fíjate bien, Antonio, ¿cómo irrumpe la aurora serena en la noche su triunfo
3: de olivos?
2: Suave pluma rompió las cadenas subyugantes de la esclavitud.
3: Ah, también está bien difícil, güey.
2: Ya no esgriman las manos fraternas del acero la furia fatal.
3: Ay, güey.
2: Conservando las fuerzas eternas de la paz como escudo inmortal.
3: ¡Ah! ¡Aplausos!
6: ¡Aplausos!
3: Bien, sole,
2: y venga el coro, venga el coro. Jaliscienses, la patria nos llama, tremolando el pecado.

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1: Importante, ¿no? Así que te inviten a cantar.
2: Claro.
3: Sí, claro. Sí.
1: Ojalá, bueno, ojalá algún día en una pelea de box.
2: Lo que yo digo, a ver, las equivocaciones obviamente se dan en todos lados y son bien normales, ¿no? O sea...
1: Pero es que también depende de con cuánta responsabilidad aceptes el compromiso.
3: Todos estamos expuestos de repente, ¿no? A equivocarse, pues.
1: Ah, eso sí, suele.
3: Y más en ese tipo de eventos, ¿no? Que la emoción, la emotividad, la misma gente que te está... observando, como que te pone más nervioso.
2: Pero ¿no? a lo que voy yo, no sé.
1: Son artistas, Zulín.
2: No se tendrá por qué equivocar, ¿no?
1: Sí, pues no. Pues sí. Aparte no les dicen de un día para el otro. Ajá. La neta hay gente que no se lo toma en serio.
3: Ajá.
1: Tampoco con este. ¿Quién es el que cantó ahorita?
2: El señor, en paz descanse, te digo cómo se llamaba. Algo de Luis Romero, algo así. Luis Ramírez.
3: Ajá. Luis Ramírez. Ok.
2: Entonces. Sí, yo también, o sea, entiendo los nervios, los errores, pero no los justifico porque es como una rola, una canción, pues.
3: Sí.
2: No se tendrá por qué equivocar, ¿no? Porque es algo con el que desde niño te lo creces, güey, semana tras semana te lo.
3: Pero fíjate, dentro del himno nacional mexicano, hay algunas estrofas que mucha gente no se las sabe.
1: Las cantamos mal.
3: No,
1: o sea, por ejemplo,
3: y
1: retiemble en sus centros la tierra. Ajá. Eso está mal, porque la tierra solo tiene un
2: centro. Si usted
1: centro.
2: No se sabe el himno nacional mexicano, o sea, bien, de pe a pa, los invito a que por las noches prenda su radio, en las noches, a las puras 12 de la noche, en todas las estaciones de radio lo ponen.
3: Sí.
2: Y en la versión larga. La versión larga, las estrofas que no salen casi nunca. Que nunca salen. Oye, por acá dice el Vaselino. En los colegios no tocan el himno del estado. Pero cantamos el himno del colegio. Ay, ¿a quién le importa el himno del colegio, Vaselino? Qué manches. ¿A quién le importa el himno del colegio?
3: Bueno.
2: Yo tampoco me sé de Jalisco, güey. Pues sí hay. Dice por acá. Mira, amigo, es el himno de mi ciudad. El de Lagos de Moreno, el Juanito. Ah, está. Ahorita lo ponemos, güey. No lo vamos a poner.
3: El himno de Lagos.
2: No vamos a poner nada de complacencia, loco. Luego se alebresta el avispero.
3: Sí, claro.
2: El Jiki dice: en el colegio donde yo estudié, sí era de cada lunes el himno nacional y el himno de Jalisco.
3: Y los honores a la bandera, Antonio.
2: Es que eso sí, los honores a la bandera y el himno nacional, sí.
3: Normalmente los lunes se hacía.
2: Pero el himno del estado de Jalisco, no. No lo ponen.
3: No, era el himno nacional.
2: Uh-huh. Dice el Chicles. Toñito, sin hacer trampa ni buscar en Google, ¿te acuerdas del juramento a la bandera? Nada menos, güey. Nada menos, Chicles.
3: A ver, ¿te acuerdas, Antonio?
2: Yo estoy aquí de puro milagro, güey, los medios de comunicación, güey. Yo era bien burro, güey. No manches, no, yo. Mi sueño siempre fue ser parte de.
3: ¿De qué?
2: Los de la bandera.
1: ¿La banda de guerra?
2: La escolta. De la escolta, siempre.
1: ¡Firme!
2: ¡Yo! A ver, dale, chale.
3: Paso redoblado. ¡No!
1: ¿Sabes cuál es el problema, Antonio?
2: ¿Cuál es?
1: Que no coordinas, tanto.
2: A ver. Deme una indicación.
3: Paso redoblado. ¡No! Paso redoblado, Antonio, no firmes.
1: No firmes, Antonio.
2: ¿Qué pasa,
3: es que ya vas, porque vas con el paso adelante. Eso.
1: Paso veloz, ya. ¡Qué bonito!
2: ¡Paso de la muerte!
3: ¡Ya!
1: No manchen.
2: Ahí está, desconecté los micros, mueve.
3: ¡Bronco derecho! ¡Ya!
1: Esa es la izquierda, Antonio. ¡En buena onda!
2: Estoy en favor. Sí, cierto, no sincronizo, güey.
3: No, David, pues con razón. Antonio. Con razón nunca lo eligieron.
2: Con razón, güey. Pues aparte de las calificaciones. Aparte. Hace unos meses, en una de las mesas que tienen son redondas y tienen el agujerito en medio, que le incrustas el.

0: el palito de la sombrilla.
1: El tubo, tubo.
0: El tubo, tubo, ¿sí lo ubicas?
1: Ah, sí, sí, sí.
0: El claro. otro día me tocó en una convivencia con la familia de mi esposa, me tocó sacar el tubo.
1: Ajá.
0: Y llevarlo así aparte, ¿no? Y le dije a mi esposa, esto es lo más cercano que tengo a hacer escolta. Es lo más cercano que he estado a hacer escolta. De... Siempre fue mi sueño, güey. Y ella empezó a cantar, me puso una rola y empezó yo a caminar.
2: ¡Ay, qué bonitos!
0: Tarran, tarran, tarran.
2: Ay, qué chulada. Fíjate que yo fui parte de la banda de guerra, Antonio. De los.
0: Sí, qué chido. Eso,
1: de tambor, de tambor.
2: Sí, desde que estaba en la primaria hasta la prepa.
1: Órale.
2: Y me gustaba mucho. Sí, sí, sí, muy, muy padre, la verdad.
0: Ay, no. Sí, qué bueno, Dani. Qué bueno. Tú sí te ves con cara de que eras muy inteligente y seguido estabas.
1: Estudiosa.
0: Seguido estabas en. Estudiosa.
2: Pero, pues, es que fíjate que más bien era como solo responsable. Ajá. O sea, no más a lo necesario. Ajá. Porque ya así de los que así, que, ay, tengo que estudiar y así, la verdad no.
0: A mí me caían regordos esos, güey.
2: La verdad no era estudiosa. Me lo que sí era. Es que era bien inteligente, Antonio, rápido, 10.
0: Yo odiaba.
1: No, le como viene.
0: Él me cae gordo un amigo, digo, ya siempre fue muy bien amigo, si estoy bromeando con que me caía gordo, en paz descanse el buen Marco, Dios lo tenga en su gloria. Ajá. Nunca quería pasar en los exámenes nada, güey. Nunca quería pasar nada en los exámenes, güey.
1: Pues estudia, Antonio.
0: No. No, sé, no escuchaste la rola hace rato del tri. Todos necesitamos de todos. Güey, entre todos
3: nos hacemos. Piedras rodando se encuentran.
0: Todos nos hacíamos un paro, güey. Todos, o sea, de repente acá se movía el güey y le copiabas la fregada. Y güey, no. Decía, no, estudia.
2: Ay,
0: estudia.
2: No manches.
0: No, y en ese tiempo le decía a Ingarinani, güey.
1: Sí, sí.
0: Ese payaso, güey.
1: ¿Neta?
0: O sea, y luego caían los güeyes, caen regordos, güey. Los que terminan primero el examen. Caen regordos esos güeyes, los que ya hasta con 20 minutos de anticipación, güey, lo entregaba. Ay, y luego caía más gordo porque ahí mismo los maestros, ahí mismo decían, pues aprovechando que los demás, tengo tiempo.
1: Ajá.
0: El primer 10, muchachos. El primer 10, yo, gasta, vale, por culero.
2: No,
0: yo pude haber sido el segundo 10.
2: Sí, claro.
0: Pero te apretaste el calzón.
2: Bueno, 9, porque yo
0: nueve.
2: No te iba a copiar todo.
0: Una vez copié mal, te di un baboso.
1: ¿Sabes qué? Es que hasta para copiar,
0: ajá,
1: tienes que fallar en alguna.
2: Sí,
1: Antonio.
2: Para que no se vea tanto. Si no,
0: para que no se vea.
1: El maestro se da cuenta.
0: Pues, entonces yo copiaba André de mal, güey, todo. Ya nos quedan.
2: Yo sí compartía mis exámenes.
0: Qué bueno, Dalí.
2: Sí.
0: Es que eso tiene que ser así, los inteligentes tienen que ser parte del pueblo, güey. O sea, que claro, esas payasadas de que... Y luego me caía recuerdo que dijeron, pues que yo sí estudié, estudia, yo sí estudié. Sí, me maquinga.
2: En su conciencia, yo decía, ay, pues ya X, o sea, sí, papá, tú cópiale. A ver, ¿tú si cumpliste? Estoy mal yo, vas a estar mal tú. O sea, pues...
0: Tú cumpliste con estudiar.
1: Sí, sí, sí.
2: Y mi responsabilidad no va a ser, o sea, es tu decisión, ¿no?
1: Claro,
2: sí, muy padre, la verdad. Claro. Puro 10, Uley.
0: Bueno,
1: muy bien.
0: Hablando de gente irresponsable, pues ya quedan 3 minutos.
2: No,
0: y se enlazó tarde.
2: ¿Quién?
0: Con
1: no
0: ustedes.
1: Digas.
0: Pues, ¿quién es el más irresponsable de aquí? De
2: podría
0: los,
2: ser.
0: De los reporteros, no, de Quiñones los talentos.
2: Nunca. Quiñones nunca.
0: Ah, pues lamentablemente sí, Dare. Sí, es Quiñones. Con ustedes, Luis, irresponsable Quiñones.
4: Jamás he sido irresponsable, Juan Antonio, jamás. No me levantes calumnias, Juan Antonio, no me levantes calumnias.
0: Y, güey, y está el Vaselino escuchando, anda sin junta, güey. El Vaselino anda sin junta, güey.
4: ¿Sin junta, güey?
0: Sin junta, güey. Por eso anda en todo, güey. Anda en todo, güey, por eso. Por eso anda en todo, güey.
4: Oye, el otro día vi un meme de eso en internet. Digo, no, creo que se refiere a Vaselino. Pero dice, esa gente que anda poniendo juntas y juntas, háganse un podcast. Y habla en un podcast y súbelo. Y en una de esas lo monetizas. ¿Qué culpa tiene uno, Juan Antonio?
0: No, sí, cierto, güey, ¿no? No, escuchen su programa que tiene él todos los de lunes a viernes. No, es todos los días. ¿Cómo se llama?
2: Todos los días.
0: ¿Cómo se llama el del Vaselino?
2: Cultura.
0: Cultura Gol.
4: ¿Sí? Cultura Gol.
0: Es bueno, ¿eh? A pesar de que está él, es bueno.
2: Antonio.
0: No.
1: ¿Qué es eso,
4: Antonio? Entonces déjame decirte que está buenísimo el guión, la producción. Ajá. Debe ser algo extraordinario, Juan Antonio, ¿eh?
0: Sí. Cultura Gol. Cultura Gol.
1: Te está escuchando, Antonio, ¿eh?
0: Oh, escuchando, es muy bueno, Antonio. ¿No? Hablo en serio. Hablo en serio. Eso sí hablo en serio, ¿eh? Porque me ha tocado escucharlo.
4: Pero no sabes qué, Juan Antonio.
0: No, no, ya sé. Por eso digo, es muy bueno a pesar de él. Es muy bueno
4: Juan
0: a pesar
4: Antonio,
0: de él.
4: ¿Qué pero sabes qué? Ya ayer me invitaron a Cultura
0: Gol. ¡Ya te invitaron! No, ¿ya no sabes cómo rellenar el programa? ¡No, hijo de...
4: Ya,
0: ya te invitaron, güey.
1: Agárrate, Antonio. Agárrate, Antonio.
0: Ya no sabes cómo rellenar los programas, el mendigo vaselino, güey. ¡Qué poca mauser, güey!
4: Yo dije, Juan Antonio.
0: Ya empezó la cosa a flojear. ¡Hija de la Ya empezó la cosa a flojear.
4: Juan Antonio.
0: Ya empezó la yesa a no saber qué meter. ¡Oh, qué poca mauser! Güey, señores, ya faltan 50 segundos, güey. Ya nomás entraste a cotorrear.
4: Oye, no, solo invitarlos hoy a las 5 en Desde el Diamante y mañana, mañana a las 11 de la mañana, tiempo del este, en el 4 de julio, el día de la independencia. Vamos a estar llevándoles a ustedes el juego entre los Piratas de Pittsburgh y los Nacionales de Washington. Ajá. Para que sigan nuestra transmisión. Así que ahí los dejo y probablemente en Cultura Gol me escuchen también en algún momento.
0: Al paso al paso que vamos, hasta el Inge lo van a meter en Cultura Gol. Al paso que vamos, güey.
1: No me digas, Antonio.
0: No manches, güey. Bueno, vamos a la pausa. ¿Qué eres, señores?
4: Ya te la sabes, Juan Antonio. Ya sabes cómo
0: es. Pinche vaselino como cuando hay, güey. ¡Corte!
4: Viviendo esto, pero de
0: hambre
5: en
0: el Adiós, güey.
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6: Bajo los reflectores de Hollywood y el sol eterno de California, Los Ángeles se preparan para dar su mejor papel, ser sede mundialista del 2026. Los aficionados podrán disfrutar de las playas de Malibú, donde el sol y el surf crean el ambiente perfecto para el descanso. La experiencia continúa con la comida callejera gourmet de sus famosos food trucks o con los platillos sofisticados que se encuentran en el muelle de Santa Mónica. Su brillo los llevará a sentirse parte del mundo cinematográfico, con su variedad de estudios como Warner Bros. Y Universal Studios, continuando en el paseo de la fama hasta llegar al Observatorio Griffith. Desde las alturas, junto al letrero de Hollywood, los visitantes podrán vigilar cada rincón de la ciudad. LA está lista para brillar como la estrella del mundial, siendo el escenario perfecto donde el deporte será protagonista este.
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2: Barbacoa al estilo Atlanta. Además, la ciudad está llena de atracciones increíbles, desde el Acuario de Georgia hasta el Teatro Fox, que sorprende con su arquitectura y espectáculos. 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

0: conocer tus defectos,
1: cásate.
0: Pero si quieres conocer tus cualidades,
1: ajá, muérete. Hola. Aunque ya no vas a escucharlas, pero.
0: O sea,
1: ver,
0: no, pues no, es que no tienes.
1: Es muy cierto, cuando se muere alguien. Ajá. Siempre fue un santo, ¿no?
0: Todo ya entendí, o sea, lo que siempre. La gente dice.
1: Era tan buena gente, era tan esto, era tan noble, era tan, o sea, hay casos de que lo contó, un hijo de la chingada. Pero muy pocas veces se dice lo sincero, ¿no? Casi siempre es.
2: ¿Lo sincero?
1: Era tan buena gente, era tan, o sea.
0: Tan amable.
1: Hasta hay TikToks donde se han visto los TikToks donde están hablando de que yo en mi funeral, ¿no? Y dicen, que el padre está diciendo, se nos fue alguien tan con tantos valores y los amigos están, toma, tan buena gente, y dicen,
0: ahora sí, tan sí sincero, era el lugar correcto,
1: sincero, y los amigos de ese güey, hasta güey, el padre, ¿de quién está hablando el padre?
0: Ya entendí la rola.
1: Ajá, los defectos en los matrimonios salen a relucir.
0: No tendría que ser así. La historia se tiene que deconstruir, Antonio.
1: Exactamente.
0: Sí, no.
1: No, pero es que ahí conoces a las personas tal cual, ¿no?
0: No, y ustedes dicen que nunca los terminas de conocer.
1: Pero que no es, o sea, no estoy hablando.
2: Aún así, fíjate, Antonio,
1: No estoy hablando que un defecto como algo malo, güey. Siempre cuando es, así somos los seres humanos, pues no somos perfectos. Uh-huh. Y ahí sale a relucir. Cuando tú vives con alguien, te das cuenta de toda su rutina diaria y de sus cosas. Uh-huh. Buenas y todo.
2: Ajá. Uh-huh.
1: Entonces ahí conoces, ahí terminas de conocer. Y como dice Dani,
0: y el punto también tendría que ser que si te vas a unir tu vida con alguien, pues que sea para mejorar también, o sea, tanto tu vida como la de esa persona, ¿no? ¿Para qué le vas a dar una mala vida a una persona que según tú estás amando? Pues no está bien.
1: Exactamente.
0: No está bien.
1: Muy bien,
0: mira. Pero los problemas va a haber en todos lados.
2: Fíjate bien, Antonio, por favor.
1: Mira, otro que nos mandó la ingada. Güey, el descanso era en Estados Unidos, no en Costa Rica.
0: ¿Por qué?
1: Pues no se las sabes, me tocó con mi Quiñones también. Bueno, vamos con llamaditos, porque ya está la banda también muy, muy tétrica. Ya
2: okay.
1: La llamada. Che, enfadosos, güey, con las llamadas, güey. ¿Con quién hablamos? Buenos días.
3: Pensé que iba a ser el programa grabado, buenos días.
1: Sí, seguramente es grabado, güey. Seguramente es grabado.
3: ¿Pero por qué tanta agresividad, Toñito?
1: Pues para que tus preguntas, ¿endejas?
3: ¿No te dieron pozole o qué?
1: No, pues no. Me quieren hacer pozole. Más bien. Carnita, me quieren hacer. ¿Qué onda, güey?
3: No, nada, aquí nomás para saludarlos, como no hay nada que hacer. Por eso. ¿Cómo estás, Darinka? Saludos.
0: Buenos días, Panza Verdus.
3: Zuli, ¿cómo estás, Zuli?
2: Vientos, Panza Verde, buen día.
3: Oye, escuché ayer que ya te va a hacer un equipo allá de Guate.
2: ¿Cómo ves? Malacateco.
3: Bien. ¿Y por qué te van tan lejos?
2: Porque acá ya no hubo chance de poder continuar. Por eso allá andan.
3: Hoy tu morro quiere seguir jugando.
2: Sí, claro, quiere continuar. Siente que todavía puede y pues va ya a vivir su experiencia.
3: Órale. ¿A qué edad tiene tu morro, Juli?
2: Ya tiene 38 años.
1: ¡Qué 37, metiche, güey!
3: Pues ya, dile que tengo un hijo entonces. ¡Está muy celoso! ¿Cómo estás, Juli, acá con el peloneri?
2: Pues
3: ¿qué? ¿Te fue celoso la mujer?
2: No, todo bien, Panza Verde.
3: Está bien. No, pues nomás quería saludarlo hasta aquí. Digo, no hay nada que hacer, así es que quería echarles una llamadita, ya que no los he saludado un rato.
0: Eso sí es
3: cierto. ¿Qué piensan del partido del domingo?
0: Intenso.
3: ¿Le damos o no le damos a...?
0: Cardíaco. Pero sí se puede.
2: La fe está puesta en el equipo tricolor.
3: Órale. Entonces, sí le vamos a poder ganar a... Bueno, no podemos. Ellos le van a ganar a Inglaterra.
1: Yo creo que sí. Ojalá que sí.
3: Oye, Pelón, una preguntota.
1: Dígame.
3: ¿De dónde salió esa amada del sí? ¿Dónde viene eso? Yo no lo había escuchado.
1: Ya lo expliqué el otro día. Martes. Salió de los Pumas de...
3: Yo no estaba el otro día.
1: Pues entonces no estás preguntando mensadas, pregunta. Escucha el programa del otro día y ya. Güey, okay.
3: Ok, explícame pues.
1: Ok. Salió de los Pumas, de hecho se hizo muy famosa en la final pasada, en la liguilla pasada, porque Rodrigo Celorio, reportero de TUDN, entrevistó a Efraín Juárez junto con otro, no me acuerdo quién fue, quién más, en un mano a mano ahí en la cantera de Pumas, y le dice Celorio a Efraín Juárez, le dice: oye, está la euforia con todo, con los Pumas, 16 años sin título, muchos sin llegar a una final, ¿te ves como campeón? Y luego el Juárez le dice algo así como de: no, pues vamos paso a paso y hay que ver qué rollo. Y le dice Celorio: Efraín, está bien todo, pero Efraín, ¿y si sí? Le dice el Celorio. Entonces ya Efraín Juárez dice: pues no, pues estaría fregón y no, todo eso. Entonces la afición de Pumas agarró ese tema de que, ¿y si sí? O sea, sabemos que no, pero ¿y si sí? Y pues ya vimos que no. Ya vimos que no. Valió gorro. De hecho, hasta un narrador de otra cadena lo agarró como una burla hacia Pumas, en un programa de la F, de la cadena de la F. Cuando pierde la final Pumas, a la hora sigue un programa en vivo, y así abrió su sección, dice: ¿y si no? Y pues nos ardió el uyuyuy a todos los que le vamos, ¿sí?, a los Pumas.
3: Pero a ti no te arde nada ya, pelón. ¿Con qué nos arde todo? Ya te pasas. ¿Cuál te la pasas con eso?
1: Todo iba perfecto. ¡Vámonos!
2: Híjole, Antonio.
1: Es que lo que te digo, se les va el hocico de más.
2: Híjole, Antonio.
1: Se les va el hocico de más, güey.
2: No, bueno.
1: Dime. ¿Qué tenía que venir el tema de eso? De que, ajá, nerd, por güey.
2: Tiene razón.
1: También que iba la charla azul, ¿a poco
2: sí,
1: no?
2: Sí, sí, sí, muy interesante.
1: La charla iba bien, güey.
2: Fíjate, yo no me acordaba de eso de Mississippi, de dónde había nacido.
1: A ver, yo tengo ese antecedente. Si usted sabe otro de años atrás o de otra cosa, pues dígalo. Pero creo, yo tengo, no, ¿eh? el antecedente reciente es de eso, de los Pumas de la UNAM.
2: Y sí.
1: Por una pregunta de Rodrigo Celorio a Efraín Juárez.
2: Ah, ok.
1: Bueno, buenos días, ¿con quién hablamos? Bueno.
4: Te tardaste en colgar ese güey, te tardaste, güey. Ya le había subido desde
1: esa. No, pero que si quieras traes. Que pues si quieras traes, güey.
4: ¿Qué les?
1: Qué bonito. ¿Bien, y tú?
4: Viernes, güey. Bien, aquí, tú sabes, así. Sí, cuando no hay día de descanso, imagínate ahora, güey.
1: No, hombre.
4: La chilindrina.
1: Ya sé,
4: ¿cómo vamos? ¿Todo bien?
1: Todo bien, amigo.
4: Ok, dos cosas a la palestra antes del saludo. Quiero saludar a ver, quizás de que me vale piscuila.
1: A ver, échale. Mira, la piscuila.
4: La primera, estaba para el güey del ping-pong. Ayer salió quejándose que por qué no cambiaba yo, que ya tenía un año y que ya había aburrido con la canción de Corazón de Melón. Mira, güey.
1: También sí es cierto, güey, ya renuévate, güey.
4: Te digo una cosa. Pimpón, Zapito. Yo le pregunté a mi Dari, no tengo que darte explicaciones, tanto la hora para que te caes el hocico. Yo le pregunté a mi Dari, le dije: mi Dari, si ya la aburrí, dígame y le cambio la canción. No, esa es mi canción, entonces te ingas, ¿ok? Que cállate el hocico.
1: O sea, que no se hace muecas,
0: güey.
1: Cuando,
0: cuando sea su canción, o sea, tu canción, Marranito.
1: ¿Yo qué, dale?
0: Y cuando sea tu canción.
1: Muy bien. A ver, dale, dile. Cuando sea tu canción, viejito decrépito, dile. Al Zuli también.
4: Muy bien. Muy bien, mi Dani. Es que se le salió a defender a su funda, pero pues ya. ¿Cómo fue? ¿Ya viste, güey, Pipón? No la vamos a cambiar, güey. Eso es que, o la escuchas, o le apagas, pero...
1: O te vas a la chingada.
4: O te vas a la chingada junto con el gordo este. Bueno, mira. La segunda. Miqué, feliz cumpleaños. Que te la pases bien. Ojalá que te hayan dado un buen desayuno. Y espero y la cena sea mejor. Así de que Miqué, usted sabe cómo hacerle, ¿ok? Si es que queremos aquí a mi Dari el lunes, a que no sea su cumpleaños, quiero a mi Dari el lunes bien risueña. La de oreja a oreja, así es que por favor, Kimike, ahora no te esfuerces, por favor. Ahora tú no trabajes, déjalo todo, ¿ok? Por favor.
0: Chihuanito.
4: Hoy toque que te halaguen, ahora tú nomás ahí, tranquilo, despacito, ahí tranquilo, ¿ok? ¿Sale, Kimike? Vámonos, órale.
0: Vámonos.
4: Ok, ¿cómo está, Peloncito? ¿Cabeza de pingoncillo?
1: Bien, amigo, ¿y tú?
4: Bien,
1: ya me es que me saludas como tres veces, güey. También tú, ya suelto, te tardas, güey.
4: Toñito. Si no te saludara, güey, entonces enójate, papá.
1: No, está bien, güey. Es que me saludas tres veces, güey.
4: Mira, yo me acuerdo que había un güey, ¿quién era el que? Oh, ya me acordé, el güey ese del Tabo Tabo.
1: El Tabo Tabo.
4: ¿Te acuerdas tú que hubo algunos programas que te habló que no te saludaba, que te ignoraba? Se siente feo, güey. Yo por eso yo te saludo tres veces, digo, pues, ¿para qué? Para que vea que sí se le quiere a este güey. En el mendigo caso, pero se le quiere. ¿Sí?
1: Vale, pues, güey.
4: ¿Cómo está, mi Zuli? ¿Mi leyenda del rebaño sagrado?
2: Todo bien, Juanito. Buen día. ¿Qué hay?
4: Sí. Ajá. O sea, aquí, mi Zuli. Otro tema de respiración. Ya es gracia, pues, sí, para mí, ¿no, mi Zuli? Ya mis viejitos, pues, ya, ¿qué más?
2: Todo bien, Juanito. Todo bien.
4: Los saludo de corazón y, pues, espero que esté bien usted y su familia. Y, pues, ya sabes, se le quiere, mi Zuli.
2: Hecho, gracias.
4: ¿Me da chance de saludar a la mera del show, por favor?
2: Dale.
4: Sí, okay. Mi corazón de melón.
1: Se está yendo la señal, güey.
4: Me estoy yendo.
0: Respira, güey.
4: No, miren, ya para terminar los partidos de ahora, el que creo y pienso yo que va a ser el mejor, va a ser el de Colombia contra Ghana, porque pues Argentina, estos güeyes, sabes que todos los llevan de jarritos de la mano para que lleguen, si no van a ser campeones, por lo menos para que lleguen a la final o a la semifinal, así los llevan desde el principio. Dime tú un partido difícil de Argentina, dime uno.
1: No fue complicado.
4: No hay ni uno, güey, y checa todos los demás equipos, sea Alemania, sea quien sea, han tenido por lo menos uno medio complicado. Pero esos güeyes, no, güey, no tienen vergüenza, güey. Y así todavía viene el otro boludo todavía a decir que Argentina, que es el... Oye, Messi, si le siguen arreglando así los mundiales, créemelo, güey, que el que vi que va a ser en su país, también lo va a jugar a 60 años, güey. Así también lo va a jugar. Y para romper el récord de 7 mundiales, esto es ya ridículo, es un descaro, güey. Es un mendigo descaro esto que están haciendo con Argentina. Desde el mundial pasado y este todavía, güey. No puede ser. Pero bueno, que sigan queriendo esos güeyes que son los mejores del mundo con todas esas ayudas. Y ya por último, me voy a quebrar el de Colombia contra Ghana, esperando que Colombia gane, porque Colombia sí, pues, está jugando bonito. Creo que es el equipo que mejor juega de todos, ¿verdad? Y el domingo, pues, oye, papá, no es por darte la desear, Toñito, pero el domingo va a haber posadas en mi casa, unas piquitos de oro, para ver el partido de mí.
1: Ay, papá.
4: ¿Qué te parece, güey? Nada más digo una cosa, güey. Por favor, te lo pido. No te aparezcas por acá, güey, porque mi mujer te puede confundir y te vamos a tragar el domingo, güey. Por
2: favor. Híjole, Antonio.
4: Te despido. Toñito, te quiero.
1: Si me confundes, va a haber para 500 personas, güey. De aquí sale para toda la banda.
4: Imagínate, güey, una pozolada así para todo Hayward, California. ¿Te imaginas, güey?
1: Eso.
4: Hombre, hijo de la chingada. Bueno, me voy, me despido. Bendiciones para todos. Pásela chido, pásela bonito, se les quiere, y el Juanito, ya saben que el Juanito dice que le cae gordo a ustedes, pero no le vale madre, pero a los americanos sí, que se vayan a inglés, güey, si me caen gordos, chavos de ratas. ¡Saludos!
1: Eso, un abrazo, güey. Ya está, mi Juanito. Vámonos con otra. Buenos días, ¿con quién hablamos?
5: Hola, Toñito.
1: ¿Qué pasó, che, boludo?
0: ¡Guasi!
5: Hola, Chucky, querida, Zuli.
2: ¿Qué pasó? Buen día.
5: Aguante nuestro Tala.
2: Aguante Tala.
5: Ni medio pelo daban por mi Tala. Ahí está, titularísimo.
2: ¿A poco no?
5: Sí, lo está haciendo bien Tala. Yo espero, la verdad, muchachos.
2: Sí.
5: Y que bueno, que Inglaterra no pase bajo ninguna circunstancia, bajo ningún motivo. Que los ingleses, a los que tanto queremos, queden eliminadísimos, no eliminados, eliminadísimos. Y bueno, y después, no van a ser partido fácil con los africanos, tanto ni para Colombia ni para Argentina. Uh-huh. Son equipos que, si ustedes los analizan, son muy fuertes físicamente, muchachos. Y aparte de ser físicamente muy fuertes, son equipos que corren, no se cansan de correr,
0: claro.
5: Que ponen, que corren, pero bueno, nada, para hacer uno llegar a las instancias finales, llegar al título, hay que jugarle a cualquiera y hay que ganarle a cualquiera.
1: Y vaya que así lo está haciendo Argentina, a cualquiera.
5: Bueno, mira que ustedes, a ese equipo de Checa, yo voy con el equipo de mi pueblo y le hago partido, ¿viste?
1: Nah, pero ese Checa trae más que los que enfrentó a Argentina, ¿eh? Ese Chequia trae más de los que a los que enfrentó a Argentina, ¿eh? En toda la fase de grupos.
5: No.
1: Sí,
5: no.
1: Sí, boludo. Ahora no me venga a decir que estuvo el grupo muy difícil, ¿eh? Boludo, no me venga a vender eso.
5: Yo no digo que tuvimos un grupo.
1: No me venga a decir eso, ¿eh? Y ahora me quieres vender a Cabo Verde como si fuera, como si fuera Francia, ¿eh? No me vengas a Cabo Verde como si fuera Francia, ¿eh? Boludo. No justifica, no justifica las ayuditas.com.
5: Contestándole al baboso que habló recién, Argentina, que lo llevan de la mano, que esto. Baboso, escucha algo, cuando tengas 3 estrellitas en tu camiseta podemos hablar, baboso. Es todo lo que le voy a decir ahí al...
1: ¡Épale! También nosotros nos metes ahí, güey.
5: La voz que llamó recién, no voy a dar ni el nombre.
1: Okay.
5: Qué bueno, gánenle en Inglaterra, muchachos, mucha suerte. Gánenle en Inglaterra, que queden eliminadísimos. Y bueno, nada, buen fin de semana.
1: Igualmente, cliché, boludo. Te queremos, boludo, amigo.
5: Igualmente, Toñito, un abrazote grande.
1: Igualmente.
0: Abrazos, bye bye.
1: Besos en el chipucio. Boludo, gracias. Vámonos con otra llamadita. Buenos días, ¿con quién hablamos?
6: ¿Qué onda? Buenos días, saludos.
1: ¿Qué pasó, mi Mur? El hombre más odiado ya de Inutilandia, güey. El Munre, güey.
6: Sí, pero por lo mismo, güey, que están bien, güey, y si ahorita...
1: Oye, ahí vas, güey, otra vez, güey.
6: Sí, ahora los voy a alborotar más, güey.
1: ¡Ora!
6: Ayer les di chance. Hoy sí vuelvo a alborotar la piojada.
2: Ya no le eches más borra al colchón.
6: No, no, ahorita que ya fueron a la escuela. Fueron a la escuela. En las escuelas te enseñan lo que es un poquito de patriotismo y yo no lo miro en ellos. No por ir a la selección ya te hace muy patriota. También, güeyes, lo que acaba de decir el boludo del este, estoy de acuerdo. Que el qué, baboso o algo así. Yo estoy de acuerdo. Okay, ahora... Okay, ahora voy me voy a llevar al Zuli de entrar al
2: pobre. ¿De qué? A ver. Para.
6: Le pido disculpas, pero lo tengo que hacer. Es necesario, hay que hacer un experimento. Ya ve que los laboratorios experimentan con ratitas y todo eso, a ver cómo reaccionan. Aquí vamos a hacer un experimento, a ver cómo reacciona la piedad ahí. Okay. Usted, Zuli, ahorita... La selección, ¿qué significa para usted la selección?
2: Ahorita significa que es el representante de nosotros futbolísticamente hablando, en la máxima competencia.
6: Para usted, ¿qué significa la selección?
1: Pues ya te está contestando, güey, pues ¿qué, que te conteste lo que tú quieras o qué?
6: En lo deportivo, en el fútbol.
2: Es el que nos representa, el equipo que nos representa.
1: Pues eso es, güey, en el fútbol, pues sí, ¿qué más quieres?
2: ¿O qué quieres que te diga?
6: Individualmente, para usted, la selección... ¿Es lo máximo para usted hoy en día?
2: Claro.
6: ¿Holísticamente?
2: Claro.
6: Okay, le voy a decir esto, porque ya se lo había comentado en un programa con Reinaldo Navia y con Miguel Méndez, estuvo usted ahí y yo fui el que llamé.
2: Ajá.
6: Yo le dije a Reinaldo que para mí era más importante mi club que la selección, y Reinaldo dijo, oye, si yo nunca había escuchado eso.
2: Ajá.
6: Yo, no, le digo, es que para mí importa más mi club que la selección. Dices que ya en Sudamérica, le digo, pues es que en Sudamérica tienen otros arraigos, son más más apasionados, hay unos que son hasta fanáticos. Y entonces usted, Zuli, dijo, es que yo también dice, para mí es más importante las Chivas que la selección. Usted dijo eso.
2: A ver, pero no era un mundial, no estaban en un mundial y México no estaba compitiendo en ese mundial.
6: Yo estoy hablando en general.
2: Ah, pues yo te estoy hablando específicamente de este mundial.
6: No,
2: y en ese entonces, y en ese entonces no había un mundial.
6: Okay, pero termina el mundial. O sea, puede volver a poner.
2: Termina el mundial. Pero es que vas con tu equipo,
1: creo,
2: o sea. ¿Qué es lo que quieres que te diga?
1: Está llevando la pregunta como para ganarla, güey. O sea.
2: A ver, ¿qué es lo que quieres que te diga?
6: No es para ganarla. Es para, en general. Dijo Reinaldo, para nosotros, por encima de los clubs, está la selección. Primero es la selección.
2: Ajá.
6: Mundial o no sea mundial. Entonces yo le dije. Para mí, con mundial o sin mundial, sin Copa América, lo que sea, para mí lo más importante es mi club, y toda mi atención es mi club, y después puede ser otra cosa, pero yo no pongo la selección encima.
1: No, a mí sinceramente si me llegan a preguntar, oye, 2 títulos o 3 de Pumas, o 1 título de la selección en un mundial, güey, pero sin pensármela, güey.
2: Dos o tres o más.
1: México, güey, sin pensármela. Claro. Yo quisiera ver eso, güey. Yo a mis Pumas yo ya los vi campeones, ¿no? Yo quiero ver a México campeones.
2: Oye, aparte eso ya pasó hace mucho tiempo, hombre. Ahorita estamos en el Mundial.
6: Ok, voy a eso. Ok, ya lo dejo a usted. Ok. Yo conozco pues un brasileño, es mecánico en la Fuerza Aérea, arregla helicópteros y todo eso, en la Fuerza Aérea de Nelly de acá de Los Vegas. Entonces, él es brasileño, se llama Cicinho, y en el 2014 le dijimos, Cicinho, ¿vas a ir a Brasil a ver el Mundial? No voy a ir. ¿Por qué no? Si no vas a ver tu selección. No voy a ir. ¿Usted no te gusta el fútbol? No me gusta el fútbol, no me interesa, no me gusta. O sea, raro, ¿no?
2: Okay. Claro.
6: Entonces, un brasileño, si lo escucha, ¿a poco va a decir, es antibrasileño porque no le gusta la selección o no apoya la selección de Brasil? No le puede catalogar así. En Canadá igual, si a la mucha gente no le gusta la selección de Canadá o no la está apoyando o no le está poniendo atención, son anticanadienses porque no apoyan a la selección. Okay, ahora en mi caso, yo porque digo que no le pongo mucha atención a la selección o no me apasiona o no me llama la atención, antimexicano porque no apoya la selección. O sea, qué tontería, ¿no? Se supone que fueron a la escuela. Una cosa es patriotismo y otra cosa es el fútbol. ¿O no? No puede catalogarme de que antimexicano nada más porque no apoya la selección.
2: Date cuenta, morra, que es el momento. O sea, el Mundial para mucha gente ahorita en este momento lo es todo, y la selección también lo es así. O sea, son fanáticos, son aficionados que van un poco más allá de lo normal.
6: Exacto, y yo no los critico, festejen, hagan lo que quieran. Yo lo
2: claro, critico. Pero no te, a poco no te da alegría que la selección mexicana gane en ese partido y que vaya avanzando en las fases que se va presentando. ¿A poco no te da alegría?
6: Que les vaya bien. Yo lo dije desde un principio.
1: ¿Tanto de papaya que estás armando para nada?
6: Espérate, lo dije desde hace años. Yo ni ataco, ni critico, ni le pego a la selección, pero tampoco me subo al barco, tampoco hago fiesta, ni tampoco hago felicidad, no. Entonces lo que me molesta de la gente que le ataca, le critica, que televisa, que acarga, que es el dueño, que la gallina huevos de oro, que no les importa lo futbolístico, que nomás lo económico, que rateros y que no sé qué. Ahorita ya muy fanático
2: de... Oye, Munre, no, pero ¿a poco haces caso de todo ese tipo de comentarios?
1: ¡Abrazo a mi Munre! ¡Gracias!
7: ¡Saludos! 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

0: la Brujita Verón ganó la Copa Libertadores en 2009 con Estudiantes, igualando la hazaña de su padre. De igual manera, también brilló en el viejo continente en equipos como la Lazio, el Manchester United y el Inter de Milán. Su liderazgo y técnica lo convirtieron en figura en Argentina y en Europa.
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0: Este ya lo puse, no, ah, Chepechef, ya los puse. Dice por acá, ahora qué van a decir los ratanaldos. ¿Le robaron a Croacia? Ándale, pues, sí, ratanaldos. Hay por acá también en el Face, dice el Maza Ruiz. Pon orden, Mugriño. El Juan Zanja ya lleva 10 minutos. Por favor, córtalo ya, puerco. Luego el Martín Alejandro dice: saludos inútiles. Acá saludos, en el estado grande y poderoso de Chihuahua, se canta el himno del estado en las graduaciones y en la séptima entrada del juego de los juegos de béisbol del campeonato estatal. Saludos desde Ciudad Juárez. Abrazo, mi Martín Gio. Por cierto, el sábado pasado fui a ver un grupo que nos encanta a mi esposa y a mí.
1: Ajá.
0: De allá desde Chihuahua, al conjunto Primavera. Fui a verlo.
1: Ah, fuiste a verlo,
0: ¿no? Sí. Nos encanta a nosotros ese grupo, a mi esposa y a mí. Nos gusta muchísimo. Y pues se dio la oportunidad y nos fuimos a ver al conjunto Primavera. Saludos, mi Martín Alejandro. A ver, por acá, Luis Sánchez dice: muy buenos días a todos en cabina, aquí en sintonía, ya que hoy toco puente por el día festivo, a trabajar hasta el lunes, primero Dios. Saludos desde Michigan, dice. Okay, corte, Zule. Dice: y esa Ete el Colato, que diga cómo se llama la estación de radio por donde transmite su narración, que comparta el link. Ya les dijo a Dari, la misma Ethel, métanse sus redes sociales y ahí ella comparte sus links. Inútiles. A ver, por acá, creo que ya son todos los mensajitos del Face. En el que pacho. Estos güeyes. Ya cuélgale ese indejo. Para que vea lo que se siente, güey. Macaulay Arteaga dice: ya, cae mal ese güey, cómo friega con su negatividad, quiere que piensen como él, cómo molesta que se claven y le hagan caso, que llame después del mundial. Che, Munra se ha ganado enemigos bien cañón, güey.
1: Sí, híjole.
0: El tío Rueda dice: medio tiempo del fútbol, 45 minutos y aún nada de desayuno, gracias a Eta el Colato. Doña Mari quiere ir a un restaurante a desayunar, tómala. Luego por acá, el Carlos Ochoa dice: tu amigo Troncoso son los que patrocinaban la catafixia de Chabelo.
2: Claro que sí, cuentas. Uno, dos, tres. No, vamos a ver. Un abrazo, Moisés.
0: Eran los muebles Troncoso, ¿verdad?
1: Muebles Troncoso.
0: Nos quedaba. Sí, eran, sí. Creo que eran un negocio de Chabelo, ¿no? O sea, creo que era una.
1: No.
0: Negocio, sí,
1: sigue existiendo todavía.
0: Creo que tenía como algo que ver. O sea, era como socio.
1: Ajá.
0: O creo que eran de los muebles Troncoso, algo así, creo. ¿Sí? Que, sí. Creo yo.
1: Yo no sabía, ¿eh?
0: Esa es la historia, ¿eh? Creo yo.
1: Órale.
0: Sí, me quedo.
3: No, te estás inventando, Antonio, para dejar mal a Chabelo, el amigo de todos.
2: La neta sí, dale. Eso es Troncoso. Los muebles food. ¿Qué tenemos, señora Aguilera?
1: ¡Uno!
2: ¿Qué tenemos? ¿Qué tenemos, señora Aguilera? ¡Uno! ¡Dos! ¡Tres! ¿Qué canción nos va a cantar?
3: Ya, me toca cantar.
2: Al ratito, menso.
3: Vamos al rato, menso. Digo, señor Chabelo.
2: Claro que sí.
3: ¿Qué va a cenar de Navidad, señor Chabelo?
2: ¿Qué le valga madre? ¡Vámonos!
3: Así era.
2: ¡Vámonos!
0: Así era.
1: ¿Por qué no se canta una canción usted, señor Chabelo? La de Superman.
2: ¿Qué le valga madre?
1: Superman.
2: Adiós, Superman. Bye.
1: Esa.
2: Adiós, Superman. Bye. ¡Vámonos!
0: Está.
3: También promocionaba unos triciclos, ¿se acuerdan?
0: Ah, sí, es cierto, triciclos. ¿El Apache, no?
3: Apache.
0: Era el Apache.
1: Ah, eso mero.
0: Era triciclos Apache, sí, es cierto. Acá localmente había un programa, no igual que Chabelo.
1: Ajá.
0: Lalo y Lagrimita. ¿Te acuerdas? Acá.
1: Yo fui en algunas ocasiones, fui a ese programa, ¿sí? Me invitaron en varias veces.
0: Acá lo chido eran las avalanchas.
1: En el Canal 4, sí.
0: Acá era el regalo más fregón, güey, que te daban una avalancha.
1: Una avalancha, sí.
3: Chido.
0: ¿Qué marca era? ¿También Apache o qué marca era?
1: No recuerdo exactamente la marca, pero
0: ¿Se ubican las avalanchas o cómo explicamos las avalanchas?
1: Sí, sí, sí.
0: Era como una tabla, patineta.
1: La tabla con las llantas hacia los lados con un volantito.
0: Uh-huh. Sí, sí, sí. Esa era la onda. Esa, tampoco sí, nunca tuve una de esas, güey.
1: ¿No?
0: Ay, no, mi papá, qué codo, güey.
1: Antonio.
0: Ni tortugas ninja originales.
1: Oye,
0: ni Antonio. Ni mis T-Rex, güey, ni mi avalancha, güey.
3: Ay, Antonio.
1: Oye, Antonio.
0: Es la parte bien sabrosa.
1: Pero no, yo tampoco tuve ninguna avalancha.
3: Pero la podías construir.
1: Pero yo me la construí, Antonio. Ajá, nosotros ¿sí? nos la construíamos en el barrio. Ajá. Una tabla así, literal.
0: Sí, sí, sí, claro.
1: Y dos atravesadas y le poníamos patines. Ajá. A las llantas atravesadas. Y esa era nuestra avalancha. Y con unos lazos para poder manejar.
0: Ajá. No con lazo, los pies, claro. No con los yo pies, también pasé por eso.
1: Ojo, no con los pies. Con el lazo a la derecha o le jalabas a la izquierda y así. Y de esa manera.
0: Y luego yo también con mi bici, Dari, solo era de los que le ponía el.
3: El frutzi.
0: El frutzi.
3: Ay, sí, cierto.
0: Atrás.
1: Ajá. Para que se
0: sonara como. Y luego iba.
1: Nosotros le poníamos un globo, Antonio.
0: Y luego lo adornaba como camionero.
1: Sí, sí, sí. Luego ya se tronaba y pues ya.
3: Ajá.
0: Y luego ya ves que de repente los camiones traen como atrás de las llantas.
1: Ajá.
0: Un plástico. Muy largo.
1: Para el agua, Antonio.
0: Sí, pero que suena.
1: Sí.
3: Y, las salpicaderas o
0: cosas. Algo así. Yo también en ese tiempo comprábamos ese tipo de salpicaderas para la bici. En los diablitos, güey.
1: Ajá.
0: No utilizaba. Sí, los diablitos que iban para.
1: Sí, que llevabas algo ya. Ahí.
0: Pues, y sonaba así como camionero.
3: Ay,
0: y me acuerdo que ya sé mi ruta. Yo sé mi ruta, güey. Yo sé mi ruta de camión.
1: ¿Neta?
0: Empezaba desde mi casa. Luego me iba hacia las espaldas de la casa, pasaba por el templo y me paraba acá a cierto tiempo allá, a esperar el pasaje, güey.
3: ¡Ah, qué babosada, güey!
0: Iba bien.
1: Entonces ya venía antes, Gary, no es de ahora.
0: Y luego ya ves que los pinches camioneros hacen tiempo, güey, cuando llevan tiempo de sobra, vas bien lento en el camión, güey. Claro. Y yo me acuerdo que también se aplicaba esa. Iba bien lentito, güey. Porque llevaba tiempo, según yo.
3: Ajá. Pero si ¿sí te llevabas a tus compas o nada?
0: Un güey, como estaba más gordito que yo, no podíamos, güey. Íbamos bien lento.
1: No, bueno.
0: Y luego ya cuando decías tú, ya vamos a salir a carretera, era cuando te ibas por no, no, lo que no estaba ¿cómo? Empedrado.
3: Ajá.
0: ¿No?
1: Lo que no estaba, lo
0: empedrado.
1: Que estaba...
0: No, sí, cuando ya uno se decía, ay, voy a salir a carretera,
1: ajá,
0: era, pues sí.
1: Pavimentado.
0: Ajá. Y era nuestra carretera ahí.
1: Oh,
0: pero sí, uno agarraba y hizo alucín, bien chido. Qué padre. Dice Jiki Díaz, en el colegio donde yo estudié, sí era de cada lunes el himno nacional y el himno de Jalisco. Y todos los viernes era de una misa. Ay, güey, hasta misa y toda la cosa.
3: Órale.
0: Sí. Mira. Lo que yo quería eran a las gatúbelas de Lagrimita y Costel. Ah, no, Jiki, pero.
1: Las gatúbelas.
0: Ahí se nota ya la edad, güey, del Jiki. Ya Jiki claro, ya está hablando claro. Ya más acá, güey.
1: Sí, ya más.
0: Cuando ya fue Costel y Lagrimita.
1: Más grande,
0: y,
1: sí.
0: Que también fue un hitazo, güey.
1: También.
0: Ahí resucitó Lagrimita, güey, como tal. Pero no, nosotros nos tocó Lalo y Lagrimita.
1: Y wey. Ahí empezó a cantar, ¿no? También, Lagrimita o no.
0: No, con Lalo ya canta. Lalo
1: ya tiene
0: un disco azul y con Lalo y Lagrimita.
1: Sí.

0: chavos.
1: Algo
0: no.
1: así, espérame, lagrimita. Lalo y lagrimita, espérame. Ahí voy.
0: No, güey.
1: Déjate lo pongo. Lalo y lagrimita. Ese disco es muy bueno.
0: A ver, a ver, a ver.
1: Está, aquí está, Lalo y lagrimita. Y la rola en aquel momento era no está vagabundo, qué mal. Esta también, esta era un hitazo esta.
0: A ver.

0: De hecho, Lagrimita acaba de festejarse en un auditorio nuevo acá en Guadalajara.
1: Ok.
0: No me acuerdo si 50 años de carrera, algo así, 50 o 40.
1: 50 años de carrera. 50 años,
0: y fue muy emotivo porque en la canción del vagabundo, creo que ni él se la esperaba, creo yo, porque sí puso cara de sorpresa y hasta chilló.
1: Ajá.
0: Cantó junto con Lalo, ahora ya ves con la I, con la

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1: Sutil, para que llegaran bien. Para que llegaran bien.
2: ¿Qué es eso, Antonio?
1: Y no llegar, ya no va a apoyar a América.
2: Y defendiéndolo.
3: Te peleaste por el equipo.
1: Me peleé por el equipo, lloré por el equipo, me agarré a trancazos por el equipo, esperando que llegaran bien.
3: Y no.
1: Me perdieron. Ya no voy a ser del América. Ya no lo voy a apoyar. Ya no lo voy a apoyar. Sáquense a la. Vámonos con mensajitos por acá. 1, 2, 3.
4: Buenos días, Nutilandia. Les habla la marcada de San Francisco. Oigan, ya no les iba a marcar, ni les iba a llamar, ni les iba a escuchar. No, escuchar sí, porque es imposible dejar de escucharlos a ustedes. Pero el miércoles, no sé, fue el miércoles ayer, yo no pude escucharlos ayer ni el miércoles ya a cierta hora porque estaba tomando un vuelo. Entonces, pero uno de aquí de mis compañeros, les digo yo, me dijo que me había mencionado un par de inútiles. No sé si darles un poquito de atención o dejarlos que sigan revolcándose en su estupidez, pero bueno, ahí voy. Francia, Italia. Francia y España están que vuelan, ¿eh? Que vuela para campeón estos compadres. Eso esperemos.
1: Los dos no pueden ser campeones, güey.
4: Una buena final. Me gustaría que fuera una final entre Latinoamérica y Europa, pero solamente Argentina es el que puede dar al batucazo, la verdad. En fin, ahora ya estamos otra vez en carreterita para hacer un par de meetings, así que. Feliz día a todos y feliz día de la independencia para los que sí valoramos este país y los que sí nos comportamos y los que sí sabemos cómo comportarnos en este país. Así que, hay algunos racistas cuellos pretos que se creen reporteros de Tirandia que no. Hay algo más asqueroso que ser racista, ¿no? En fin, chau.
3: Chau.
1: Eso, chau pescado. El mago de Oz dice: inútil. Para endulzarle el día a Darinka Talavera, puedes ponerle Candy Candy, y si ella se atreve, la puede cantar. No se la sabe, dale, sí, se la sabe, dale.
3: Abuelito, dime.
1: No me está haciendo Carmen, ¿sabes? Porque yo Candy Candy es un himno, güey.
3: ¿Cómo empieza?
1: Si me buscas.
3: Tú a mí. Me podrás encontrar. ¿Ah? Yo te quiero.
1: A ti. Este es mi lugar.
3: Como si, Antonio.
1: Si quieres reír, descubre la alegría de soñar. Un mundo de alegría sin igual. Junto a mí, a tu amiga Candy. Sí. Si te sientes solo, recurre a mí. Te estaré esperando aquí. Cuéntame tu historia, te alegrarás. Sabes que una amiga tendrás. Cuéntame, sígueme, llámame a mí.
2: ¿Ya, Antonio?
1: Cuenta. Llámame.
2: ¿Ya llamaste, Antonio?
1: Llámame.
3: Qué
1: ríe como Candy.
3: Yo también vi esa serie.
1: Muy bonita.
3: Sí la conozco. Sí.
1: Es muy bonita. Pero sí te manchó Candy, güey.
2: Porque qué hizo? Yo no la vi prácticamente.
3: Bendigo, Terrius Granchester.
1: ¿No se quedó sola? Se quedó con el niño de la montaña, de la sí.
2: ¿De la montaña?
1: Que era ¿cómo se llamaba este güey? Alfred, ¿no? ¿Se quedó con Alfred?
3: Sí. Yo ya no me acuerdo del final, ¿eh?
1: Sí, yo no me acuerdo de él. Estuvo, en su vida estuvo Anthony. Fue el primero, su amor de toda la vida. Que se murió en
2: el. ¿Fue el primero?
1: Se murió porque se cayó de un caballo. Anthony.
2: Ah, ok.
1: Y luego siguió.
3: Terry
1: Granchester. Uh-huh. Terry. Ajá. Uh-huh. Que ese güey se quedó con.
3: Era bien payaso, Antonio.
1: Era bien payaso, pero se enamoró perdidamente de Candy. Sí. Se hizo actor en Broadway y todo eso.
2: Ah, sí.
1: Y se quedó con Susana.
2: Famosísimo.
1: Se quedó con Susana.
2: Okay.
1: Pretendía a Terry.

0: en un ensayo le iba a caer, creo que una tarima a Terry, y Susana lo salvó, y le cayó en la pata a Susana, y se quedó sin poder caminar Susana. Entonces Terry, ajá, con su no pudo con su conciencia, pues
1: con el remordimiento
0: de conciencia.
1: Órale.
0: Y prefirió quedarse con Susana y dejar libre a Candy. Susana, hay una escena desgarradora donde Candy va a ver a Susana al hospital, y Susana le dice que está perdidamente enamorada.
1: ¿Susana es la del ratón?
0: Ajá, tiene un chiquitín. Préstame atención, Zule. Entonces, y Susana le dice que es su amor de su vida, el Terry. Entonces, ajá, Candy sale del hospital, del cuarto, y Terry le dice, Candy. Y le dice, será mejor que ahí le dejemos. Entonces va corriendo la escalera, y Candy y el Terry va atrás de ella. Y de repente ella la abraza de la escalera y le dice, que te vaya bien, Candy. Y llorando.
2: Te despiden para siempre.
0: Ay, así se despidieron. Yeah. Porque Candy fue hasta Broadway a verlo.
1: Ajá. Órale.
0: Y desde que llegó, lo sintió frillón al Terry.
2: Viejo payaso.
0: Desde que llegó. Sí, pero el Terry ya tenía la
1: presión. O sea, ya estaba frillón.
0: Y después ya Candy, por hacer, Alfred era quien le patrocinó todo a Candy. Para no hacerles el cuento largo, Candy pues es huérfano.
1: Pero
0: ¿no?
1: Alfred fue Candy
0: es huérfana en una casa como hogar, ¿no?
1: Okay.
0: Voy a hacer un resumen.
1: Sí,
0: entonces a Candy y a otra niña que me se me va el nombre, ajá, las adopta una familia. Uh-huh. Las adopta a una niña y a Candy otra.
1: Ah, okay.
0: Y esa familia,
1: dos familias diferentes,
0: la trata muy mal, pero la adoptan, ¿no? O sea, le dan todo.
1: Ajá.
0: Y haz de cuenta que el que patrocinaba todo,
1: sí,
0: nunca se supo quién era.
1: Nunca apareció.
0: Nunca. Pero alguien le patrocinaba todo, ¿no?
1: Órale.
0: Los colegios y todo.
1: Ajá.
0: Y al final, nos dicen que el que patrocinó todo fue Alfred. O sea, fue el con el que se queda. El niño de la colina.
1: No, de la cabaña, de la colina. Presta atención, Antonio.
0: El abuelo, le decían el abuelo, el abuelo no sé qué era.
2: Era un niño.
1: No era abuelo.
0: Pero ya estaba heredado en vida ese niño. Él le pagaba todo a Candy desde niña.
2: William Albert,
0: exactamente, el niño de la colina.
1: William Albert.
0: Que Candy.
2: El príncipe.
0: Ajá. El príncipe de la colina. Que Candy pensó que el príncipe de la colina era Anthony.
1: Pero
0: después te explican que no, que el príncipe de la colina que vio.
1: Empezaba con A también. Ajá. Anthony y Albert.
2: ¿Era Albert? ¿Era el príncipe de la colina?
0: Se le ve una colina.
3: Es una colina de la vergüenza. ¿Qué?
1: ¡Oh! Es una colonia de esa.
0: Sí.
2: ¿Es este güero?
0: Sí, Albert. No, pero así no, como que está. No. Dale.
2: Está muy mamey.
0: Está muy.
2: ¿Este?
0: No, él es Tom.
2: Okay.
0: Él es Tom, que también se muere en la serie.
1: El de Tom.
0: Se va a la guerra.
1: Ajá. ¿Con Jerry?
0: Y Jerry. Y lo matan en la guerra.
1: Es que ya no regresa.
0: Está basada en aquellas épocas de guerras mundiales.
1: Sí.
0: Y se va a la guerra como. Sí, él se quiere meter al ejército.
2: Es Albert.
0: Ese es Albert.
2: Es que en el otro que te enseñé es como que ya la fanaticada ya lo está muy galanzote, ¿no?
0: ya les conté todo Candy, güey.
1: Qué bárbaro, Antonio. Qué bárbaro, Antonio.
0: De nada.
1: Muchas gracias, Antonio.
0: Yo me quemé toda la historia. Yo me quemé todos los días, me quemaba los capítulos. ¿Por qué? Porque mi hermana sí era muy fan de Candy.
1: Ajá.
0: Y yo me como trabajaba.
1: Ahí estabas de colado.
0: Me compró unos VHS, me compró como 5 y me dijo, ahí está, tu jale va a ser.
2: Grabar todos
0: los
2: y lo
0: capítulos.
2: Vamos a ir a vender al baratillo.
1: Órale.
0: Métes a mí de menso en los comerciales, pausa.
1: Sí, pues así. Ay, era antes.
0: Luego regresaba,
1: Antonio,
0: y
1: así era antes, Antonio, sí.
2: A mi mamá también le gusta mucho, que por cierto nos está escuchando.
0: Señora, pues. Vamos a
2: por eso vi la serie, porque mi mamá.
0: Candy, sí. Es buena serie.
1: Y Candy, señora, por favor, corrija a Antonio.
0: Candy se hace enfermera. Ajá. Y de hecho le toca estar en temas de la guerra.
1: Apoyando,
0: y sí.
1: Como voluntaria.
0: Sí.
2: Alichima, sí.
0: Bonita. Señora, ¿cómo se llamaba la amiga de toda la vida de Candy? ¿No era Susana? No, Susana no es la que se quedó sin...
1: No, Pati. Susanita era la del ratón, Antonio, acuérdate.
0: Pati. Bueno, Pati era...
2: Ah, ese es el Chavo del Ocho, ¿verdad?
0: No, no, Pati sí existía. ¿Ah, sí, una Pati? Ah.
1: No, no, no, por Pati lentes. Era otra.
0: Pati era de lentes. Que era novia de Tom.
2: Ah.
0: Y se le murió Tom, se murió en la guerra.
2: A ver,
0: pero
2: ¿se le murió?
0: Se llama Annie, ¿no? Creo que se llamaba Annie. Se llamaba Annie, la amiga okay. de toda la vida de Candy Candy.
1: Ah,
0: Annie.
1: Mira.
0: Que también se va con una familia acá muy. Un pipi es nice. Se hace bien fresco. Annie.
1: ¿Ah, sí?
0: Annie.
1: No me digas, Antonio.
0: Pipi pipi nice. Okay. Bueno, ¿qué vamos, güey?
2: Ya nos vamos a ir al corte.
0: Ya vamos a corte, sí, es cierto. Corte. No mames, hablamos de Candy Candy y de corte. Bueno, cambio, esto es Inutilandia. ¡Ahora!
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0: Buenas tardes, bienvenidos a Desde el Diamante. Aquí estamos en vivo, como cada día, de lunes a viernes, listos ya para hablar de pelota, para hablar de béisbol, de lo que está pasando en las grandes ligas, junto a Alberto El Beto Ferreiro, todo el equipo de producción, ya con todos los detalles de lo que está pasando en MLB. Siguen las malas noticias para los Yankees de Nueva York, siguen las muy malas noticias para los bombarderos del Bronx, porque Carlos Rodón regresa a la lista de lesionados. Esto es un hospital ambulante en medio de una mala racha de 7 derrotas consecutivas. Lo que menos le hace falta a Aaron Boone y a los Yankees es esto que acaba de suceder. Beto Ferreiro, muy buenas tardes, bienvenido, ¿cómo estás?
1: Muy buenas tardes, mi estimado Quiñones, qué placer saludarte y muy buenas tardes para todos los amigos, los amantes del béisbol. Sí, señor, muy malas noticias para los Yankees, ahora lo de Carlos Rodón es una pieza más que se cae, una de sus figuras importantes en cuanto al picheo, de sus abridores de puntería, de los que más confía Aaron Boone, y bueno, es sensible en el medio, como bien tú dices, de esta racha adversa de 7 derrotas consecutivas. Así que hoy hay mucho béisbol, Quiñones, viernes de Happy Hour y viernes de pelota. Estamos a una semana de tomar el avión de las 8, ¿eh?
0: Sí, señor.
1: Ya tienes ya la maleta lista, ya me dijeron.
0: Ya está lista. A una semana de lo que va a ser el Juego de las Estrellas. Bueno, va a ser en realidad el domingo de la próxima semana. Va a ser el Juego de Futuras Estrellas. El lunes, el Home Run Derby. Y el martes, el Juego de las Estrellas de MLB. Pero sí, ya estamos listos para llevarle toda la cobertura aquí en la señal de TUDN Radio. Y bueno, recordarles que hoy no hay juego de béisbol, no tenemos transmisión aquí en TUDN Radio, pero mañana, sábado 4 de julio, es una fecha muy especial, es el Día de la Independencia de los Estados Unidos, y aquí estaremos desde temprano, desde muy temprano, vamos a estar a las 11 de la mañana, mañana sábado, desde la capital de los Estados Unidos, desde Washington, D.C., para llevarles el juego entre los Nacionales y los Piratas de Pittsburgh. Mañana a las 11 de la mañana con 5 minutos, tiempo del este de los Estados Unidos, comienza ese juego de pelota. Aquí le estaremos llevando la transmisión por TUDN Radio. Y el próximo domingo también hay béisbol, 12 y media del mediodía, Mets de Nueva York contra los Bravos de Atlanta. 12 y 30 del mediodía, Mets contra Bravos, el próximo domingo, aquí en la señal de TUDN Radio, para que también esté con la transmisión. Se acaba o se está informando que hay un cambio de horario en el partido de México-Inglaterra. Sería para las 2 de la tarde, tiempo, o no, para las 3 de la tarde, tiempo del este. 2 de la tarde, 3. Tiempo del este. ¿Para las 3?
1: No, estás correcto.
0: Para las 2 del este, 2 del este.
1: Sí, estaba supuesto a ser a las 8 de la noche, uh-huh. ¿No?
0: Iba a ser a las 8 y lo acaban de recorrer para las 2.
1: A las 2, sí. Sí, uh-huh. Exactamente, tienes toda la razón.
0: Esa es la información. Por cierto, Egipto acaba de avanzar en la tanda de penales sobre Australia, después de un empate a un gol, pues en la tanda de penales. Esa es la información del torneo futbolero, porque aquí también podemos hablar del torneo futbolero del verano, ¿eh? Nosotros
1: no, oye, ayer disfrutaste, me dijeron que disfrutaste ayer con la victoria de Portugal, porque tú eres ronaldista de siempre, tú eres en el Madrid, porque tú eres Madrid,
0: no,
1: tú eres hincha del Madrid.
0: Al contrario, está usted
1: merenguito, ¿no?
0: Está usted en un rotundo error, está usted equivocado, como muchas veces.
1: Si usted es ronaldista.
0: Me decían el catalán de Camagüey, Beto. El catalán de Camagüey. Seguidor de Lionel Messi de toda la vida, por favor.
1: Ahora dicen que a las pelotas también el béisbol le van a poner un chip como los balones de fútbol. Supuestamente tremendo. El chip dijo que estaba adelantado Croacia.
0: Qué mal me sentí
1: ahí por Luka Modric. Para ser honesto contigo, qué mal me sentí por los croatas. Tú sabes que yo tengo algo de croata.
0: ¿Ah, sí? ¿Por parte de quién?
1: Sí.
0: ¿De madre o de padre?
1: Un bisabuelo ahí que estuvo en Croacia, Quiñones. No, pero tremendo. Qué pena me dio por Luca. Por Luquita, como le dicen, Luka Modric.
0: Bueno.
1: Ex compañero de Cristiano ahí en el Madrid. Pero bueno, dice que el balón tenía un chip y que estaba adelantado jugador de Croacia.
0: Sí, no, y ante la tecnología no hay nada que hacer, ¿eh? Ante la tecnología, ahí sí no hay absolutamente nada que hacer. Esa es la, la realidad. A las 2 de la tarde, tiempo del este, va a ser el juego del domingo. Pero mira, nosotros tenemos el domingo juego temprano, aquí en la señal de TUDN Radio, a las 12:30. Así que si el juego se va rápido, en una de esas le entregamos a tiempo a los muchachos de para que puedan seguir el fútbol, ¿no? En todos nuestros programas, en Línea de Cuatro, Tricolor al Día, Noche de Copas, todo lo que se viene después en la tarde-noche para que analicen, ¿no?, lo que suceda en ese partido. Pero bueno, Beto, ya yéndonos a lo que nos incumbe, que es el béisbol de las Grandes Ligas, pues sí, muy malas noticias para los Yankees de Nueva York. Sigue la tragedia, la desgracia en el Bronx, Nueva York, ahora con Carlos Rodón yendo a la lista de lesionados. Recordar que Carlos Rodón inició la temporada en la lista de lesionados, se había recuperado, y yo creo que lo había hecho bastante bien Beto Ferreiro, pero ahora tiene que regresar de nuevo por inflamación en el codo izquierdo, del brazo de lanzar.
1: De lanzar.
0: Es lo más preocupante de todo este asunto. Regresan de la lista de lesionados del hospitalito el tercera base Ryan McMahon y el jardinero Trent Grisham. Están regresando. Fueron reinstalados. Recordar que Oswaldo Cabrera ahora fue enviado a AAA con el regreso de McMahon. Había estado con el equipo en los últimos juegos. Pero, Beto, esto es más de lo mismo para los Yankees. Y llega esta pésima noticia en el peor de los momentos, cuando más necesitan los Yankees tener algo de estabilidad para salir de ese tremendo bache en el que están metidos de 7 derrotas consecutivas. Y a eso súmale que Tampa se ha metido en racha ganadora, que ya le sacan 4 juegos en el primer lugar de la división. Pues esto es llover sobre mojado, hacer leña del árbol caído, Beto Ferreiro.
1: Sí, es que ellos, la noticia la crean ellos. Y yo te digo que hoy es la noticia principal. Qué buen trabajo de la producción otra vez. Esa es la noticia principal, el hospital ambulante de los Yankees de Nueva York, Quiñones. ¿Recuerdas que el otro día yo te dije que el departamento médico de los Yankees tiene que ser analizado?
0: Yo creo que sí.
1: Porque ahí es todos los años. Es que ningún equipo, y mira, las lesiones ocurren en todos los equipos, pero es que ningún equipo tiene año tras año más lesiones que los Yankees. A eso hay que analizarse a fondo. Lo de Stanton, que se pasa más en la lista de lesionados que jugando. Ahora mismo regresa, ya tú lo decías, Grisham y McMahon. Y ha sido así, lo del juez ni hablar. Volpi empezó también en la lista de lesionados y todo. Sí, son de demasiadas piezas, pero no es ahora. Tú decías llover sobre mojado, es cierto. Es que ellos se encargan, es que yo no sé qué ocurre con ese equipo, no sé si es el agua de Nueva York. No sé realmente si es la comida que le dan a los Yankees. Yo no sé, Quiñones, pero es muy, muy raro, muy extraño. Esos peloteros se caen como soldaditos año tras año. Es un problema grande que tienen los Yankees de Nueva York. O fíjate, ahora mismo no estamos hablando de lo que necesitan los Yankees, porque eso lo hablamos todos los días. Estamos hablando del departamento médico. Cuando tú dices que es un hospital ambulante, esta conversación la hemos tenido cuántas veces, Quiñones. Desde que empezamos aquí con el programa de béisbol, año tras año, dime un año donde los Yankees han estado saludables. Mencióname un año en los últimos 6 donde los Yankees han estado saludables. ¿No existe?
0: No, y es que esto, Beto, vuelve a cambiar todos los planes. Yo me imagino que han devuelto loco el señor Brian Cashman, porque hace unos días decíamos, bueno, es que los Yankees ahora lo que necesitan es un slugger, son bateadores de poder, un tercera base.
1: Que el picheo no era el problema.
0: No era el problema. Bueno, pues ahora no, ahora, ¿con quién te vas a llevar la temporada? ¿Con Gerrit Cole? Que no está al 100. Hoy en la mañana yo lo decía en algún espacio, creo que me invitó Lalo Leal a su circo deportivo de Buenos Días América, y yo lo decía hoy temprano en la mañana, creo que fue ahí en Buenos Días América o en otro programa, ni Gerrit Cole...
1: ¿Usted se acuerda de los programas que participó?
0: No, son muchos, desde por la mañana, Beto, afortunadamente estamos actualizando el béisbol desde hace muchos años, no de ahora que el béisbol está de moda. Desde hace muchos años, aquí se actualiza el béisbol todos los días.
1: Y de paso le doy los ratings a los programas.
0: Claro. Sí, de paso le doy sus pinceladitas de fútbol y le levanto ahí, le prendo la chispa. Pero bueno, lo decíamos que ni Gerrit Cole ni Carlos Rodón podíamos decir que están al 100% de su capacidad. Y ahora regresó Carlos Rodón. Toquemos madera, que no sea mañana Gerrit Cole, porque ahí sí, la debacle. Ahí sí, el apocalíptico del Bronx, no hay quien lo aguante aquí en este programa. Hay que tocar madera, porque es Carlos Rodón, Max Fried, Luis Gil en la lista de lesionados. ¿Y con quién te la vas a llevar? ¿Con Weathers? ¿Con Warren? ¿Con Gerrit Cole? ¿Y con Cam Schlitter?
1: Cam Schlitter.
0: Entonces, esto le cambia completamente los planes de nuevo.
1: Y para agregarle, Cam Schlitter ha tenido varias salidas en falsos últimamente, después de un inicio tremendo, y Gerrit Cole también.
0: Sí, pero tampoco te... A ver, lo entendemos. Lo ideal es que tenga una campaña completa.
1: Que todo se acumula. Es decir, cuando... Ahora mismo los Yankees se caen de frente y se parten la cabeza.
0: Sí, sí.
1: En vez de la nariz, la cara. Porque así están, Quiñones. Lo que pasa es que todo lo negativo, ahora tú lo vas sumando y son muchas cosas. Poca efectividad de tus abridores. No le está yendo bien últimamente a Cam Schlitter y a Gerrit Cole. Las lesiones. Los problemas de tercera base, segunda, campo corto, todo eso que siempre decimos aquí. La lesión de Giancarlo Stanton, que tú tienes que ponerlo también ahí, es entre paréntesis, de Stanton entre paréntesis la de Aaron Judge. Porque este conjunto, yo sí pienso que es Aaron Judge dependiente. Y recuerdas cuando se lesionó Aaron Judge que empezaron a ganar.
0: Sí.
1: Y yo te dije que me parecía ilógico. Una locura, algunos comentando, mira, se lesionó Aaron Judge y los Yankees están jugando mejor. No, ningún equipo es mejor sin Aaron Judge.
0: De acuerdo, completamente.
1: Que puede tener una racha ganadora, sí, y ahora que dicen, esos mismos, no, ahora no escriben.
0: No, de acuerdo, y la verdad, por eso te digo, es ahora sí es preocupante la situación de los Yankees, que pueden salir del bache, sí, pueden salir perfectamente, es un hecho, pero es un equipo de los Yankees que ahora tienen que trabajar más de lo normal para poder recuperar el terreno que han perdido y que siguen perdiendo. Beto Ferreiro, salieron los jugadores del mes de junio. Ya estamos en julio. Recuerde que hoy estamos ya a 3 de julio, Beto. Se va volando los días. Y ya salieron los jugadores. Junior Caminero, sí señor, hemos hablado de él en los últimos días. Va a estar en el Home Run Derby. Junior Caminero va a estar en esta temporada, probablemente en postemporada con los Tampa Bay Rays, como van las cosas. Y bueno, Junior Caminero por la Liga Americana y Pete Crow Armstrong por la Liga Nacional fueron los jugadores del mes en junio en el béisbol de Grandes Ligas. En el caso de Caminero, terminó este mes de junio con averaje de 327, 10 jonrones, 24 carreras impulsadas. Y en el caso de Pete Crow Armstrong, bateó en junio para 381, 11 jonrones y su OPS en 1249. Son los dos peloteros del mes de junio, Beto, dos extraordinarios peloteros que hay que decirlo, hoy los dos están en la conversación para el MVP en sus respectivas ligas.
1: Sí, claro, por supuesto. No, Caminero está teniendo... Lo de Caminero es... increíble, lo de Pete Crow Armstrong ya lo ha demostrado con hechos, desde que debutó en Grandes Ligas, que es una estrella a la defensa, bateando, tipo de cinco herramientas, el lanzador del mes en la Liga Americana, Drew Rasmussen, de los Reyes de Tampa Bay, dominante en el mes de junio, lanzó 33 entradas, mi estimado Quiñones, y permitió solo 3 carreras en total, en 33 entradas, eso se traduce a una efectividad de 0.82, para el mes de junio, la segunda mejor marca en las mayores, con un WHIP de 0.61, en el mes estuvo empatado como la mejor marca entre todos los lanzadores calificados, y también a Rasmussen le batearon para 142 en el mes, la marca más baja en la Liga Americana, y logró un tope personal de 13 ponches el 10 de junio contra los Medias Rojas de Boston. Y bueno, por la Liga Nacional, Logan Webb, el de los Gigantes, el único lanzador más dominante que Logan Webb precisamente fue Rasmussen en junio. Encabezó a todos los lanzadores calificados en Grandes Ligas con promedio de carrera limpia de 0.71. Extraordinario lo de Logan Webb. Un WHIP de 0.61, igualando a Rasmussen en 38 entradas. Para quitarse el sombrero con la actuación de estos dos lanzadores en el mes de junio.
0: Sí, no, tremendo lo que están haciendo. Y también en cuanto a los otros jugadores, ¿no?, que completaron esta lista de los premiados en el mes de junio, en el mes que acaba de concluir. También, Beto, hay que ir al tema de los novatos. Kazuma Okamoto, que lo hemos visto también en estos días, de los Azulejos de Toronto, se lleva el premio de novato del mes. Lidera a los novatos de la Liga Americana con 20 carreras impulsadas, OPS de 913 y 11 extra bases en total en el mes de junio. Lo llevaron a llevarse este premio. Y TJ Ronfield, de los Rockies de Colorado, encabezando también a todos los novatos de MLB con 15 extra bases, está bateando para 316 en el mes de junio y un porcentaje de envasarse de 400. Fueron también los dos novatos del mes de junio que acaba de concluir.
1: El relevista del mes de la Americana, Jacob Latz, de los Rangers, se fue de 11-11 en oportunidades de salvamento en junio. Una de las grandes razones por la que los Rangers de Texas están tan bien ahora mismo, ¿eh? Terminó con la mayor cantidad de rescates en ambas ligas. Tampoco fue alguien que estoy mirando aquí, Quiñones. El WHIP de 0.62 en sus 12 presentaciones como relevista, la mejor marca de cualquier serpentinero de MLB que haya lanzado al menos 15 entradas durante el mes, y bueno, la tasa de ponches de 33% durante el mes de junio, la segunda mejor entre los relevistas de la Liga Americana con al menos 15 episodios lanzados. Y el relevista de la Nacional del mes es Johan Durán, de los Phillies. El dominicano lideró a los relevistas de la Liga Americana con 9 salvamentos en junio, tuvo efectividad de 1.64 y un WHIP de 0.91 durante junio. Ponchó a 18 bateadores en 11 episodios para una tasa de ponches de 42.9%, la más alta de cualquier lanzador de la Liga Nacional con al menos 10 entradas lanzadas durante el mes. Así que esos son los premios que se entregaron hoy del mes pasado, mi estimado Quiñones.
0: Ayer tuvimos, Beto, en la señal de TUDN Radio, un buen juego de pelota, tal y como lo anunciamos, tal y como lo veíamos venir, el juego entre los Rojos de Cincinnati y los Cerveceros de Milwaukee. Un buen duelo de picheo al final de la jornada, el que tuvimos ayer entre estos dos lanzadores, Chase Burns y Jacob Misiorowski. Finalmente Burns le gana el duelo de picheo a Misiorowski. Ayer Jacob Misiorowski trabajó 5 entradas completas, 5 hits con 5 carreras. De esas 5 carreras, 4 fueron sucias. Y hubo una jugada que fue clave, y lo dijimos en la transmisión, un toque de bola por tercera base, Beto. Le dan el error al tercera base, y nosotros decíamos, llevaron recio al tercera base. Pero lo que había que considerar es que estaban en Milwaukee, estaba lanzando Jacob Misiorowski, que es de los Cerveceros, que es un fuerte candidato al Cy Young este año, y que al final de la jornada, esa jugada implicó que todas las carreras de ese inning, las 4 que le hicieron ese inning, fueran sucias. Y su efectividad quedó en 1.47, empezó con 1.45, y aunque le hicieron 5 carreras, 4 sucias, le subió solamente a 1.47, Beto. Y para mí, insisto, el anotador llevó recio al tercera base, pero perjudicó al tercera con el error, perjudicó al bateador porque no le dio el hit, pero benefició en este sentido a Jacob Misiorowski, que mira, su promedio de efectividad no se vio tan maltratado en el día de ayer debido a esa jugada que marcaron como error.
1: Sí, justamente coincidíamos ahí, Para mí no fue error porque, sí, mira, el tiro llegaba con tiempo a primera. Pero yo te decía durante la transmisión que era más, si ibas a apuntar algún error, era del inicialista, porque la pelota el tiro no fue malo, la pelota le rompió el mascotín.
0: Y el error se lo pusieron al tercera base.
1: Por eso, una cosa ilógica. Si, después de la gran jugada, porque estaba jugando profundo, viene a mano limpia, fildea a mano limpia, tira el movimiento, y ese es el error, uno de los errores más injustos que he visto en mi vida. Pero ya tú lo explicaste, están en Milwaukee, y el anotador oficial, en su afán de proteger al de casa, le pone este error al antesalista. Completamente en una locura, y claro, ayuda al promedio de efectividad, porque ¿cuánto hubiera sufrido ese promedio de efectividad si todas esas carreras hubieran sido limpias? Saque usted la cuenta para que vea.
0: Sí, señor. Y bueno, traíamos el tema de Jacob Mishorowski, además de hablar del juego de ayer. Y ojo, mucha atención. Sigan prestándole mucha atención a este muchacho Chase Burns, porque ayer lanzó también muy bien contra Milwaukee. Tremendo. Fueron 6 innings, solo 2 carreras, le conectaron un jonrón, ponchó a 4, pero su promedio de carril limpias está en 2.40 y tiene ya 10 victorias y solamente 1 derrota. Yo sé que los juegos ganados ya hoy en día nadie les hace caso, pero a mí me gusta tener un pitcher ganador, Beto. A mí me gusta tener un lanzador que cuando se pare ahí te gane juegos de pelota. Eso para mí sigue influyendo y se entiende que ya cambió, no es el mismo béisbol de hace 20, 30 años donde los abridores tenían más crédito a la victoria porque los abridores caminaban más en el juego, defendían su juego hasta el final prácticamente. Pero mucha atención con ese muchacho, con Chase Burns, porque Beto, tú lo decías ayer, nació en Napoli, Italia, tiene solamente 23 años y está teniendo un temporadón con los Rojos de Cincinnati, ¿eh?
1: No, es tremendo, hay que ponerlo en la conversación. Mira, encajó su primera derrota el que estaba invicto de los Marlins, Max Meyer. Uh-huh. Ahora que tú estás hablando de lanzadores y que te encantan las victorias y que lo tomas en cuenta, Max Meyer llegó a tener 9-0. Sí, como te decía, encajó su primera derrota, la tiene 9-1, 2.53 de efectividad en 103 episodios, 112 ponches. Otro de los que lo ha hecho y nadie lo menciona, ¿eh? Cuando se habla de los Marlins, se habla de Alcántara, se habla de Eury Pérez, pero nadie menciona a este muchacho que ha sido el mejor lanzador de todos los Marlins, del equipo completo, Quiñones, en esta campaña del 2026. Sí, una sí. De las grandes razones por la que el tiburón está donde está hoy.
0: ¿Qué tiburón, Beto? ¿Qué tiburón? Y mencionaba también lo de Jacob Mishorowski, porque ya casi nos vamos al corte comercial, Beto, nos queda 1 minuto y medio, porque también hay que decirlo, muy probablemente no va a lanzar en el Juego de las Estrellas. ¿Por qué? Porque los cerveceros de Milwaukee tienen previsto que él lance el día 12. O sea, lanzaría el martes, próximo martes, contra los Cardenales en San Luis, y después lanzaría el domingo 12 contra los Piratas en Pittsburgh. Por lo tanto, el Juego de las Estrellas el martes 14, no lanzaría en el Juego de las Estrellas Jacob Mishorowski, una noticia que también se conoció en el día de hoy. Vámonos a la pausa, Beto. Al regresar vamos a seguir hablando de béisbol de Grandes Ligas por TUDN Radio. Vaya para TUDN Radio, vamos a cerrar aquí en Facebook y en YouTube. Primero vamos a saludar a la gente que se está conectando, porque hay varios temas. Sancionado, suspendido ya, tanto Wilson Contreras como el lanzador Cavalli. También hay que hablar, hoy lanza Shohei Ohtani por los Dodgers. Qué remontada ayer de los Dodgers contra los Padres. Ganaban los Padres 6-0 en el segundo, Beto. Estuve viendo ese juego de pelota y parecía un juego ya donde los Padres iban a ventaja de 6-0 en el segundo inning. Bueno, pues se lo sacaron los Dodgers. Vamos a hablar de eso cuando regresemos del corte comercial. Hacemos la pausa y enseguida volvemos a Desde el Diamante por TUDN Radio. Recuerden, mañana sábado los esperamos a las 11 de la mañana, tiempo del este, el 4 de julio, con más béisbol. Pausa y volvemos.
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5: Bajo los reflectores de Hollywood y el sol eterno de California, Los Ángeles se preparan para dar su mejor papel, ser sede mundialista del 2026. 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
0: Regresamos, amigos, estamos de vuelta en Desde el Diamante a través de la señal de TUDN Radio. Muchas gracias a los que están con nosotros conectados aquí en nuestra señal. Como siempre, aquí nos queda todavía media hora para seguir hablando de pelota, de béisbol, Así que muchísimas gracias a todos por estar acá conectado con nosotros en TUDN Radio. Por supuesto que hay mucha actividad también hoy en el béisbol de las grandes ligas. Hay mucha, pero mucha actividad en el día de hoy en MLB. Vamos a tener varios juegos y aquí se los estaremos actualizando, por supuesto, a todos ustedes. Pero ya les decía, mañana sábado tenemos béisbol. Mañana 4 de julio, que el Beto le gusta irse para la piscina. Bueno, lo voy a soltar tempranito, al mediodía, al Beto.
1: Mañana es uno de los días mañana donde más perro caliente se come en Estados Unidos.
0: Sí.
1: De hecho, es una tradición que no me la pierdo. Mañana es el concurso ese de comer perro caliente.
0: Oye, ¿nunca has pensado en participar? Porque, oiga, usted es de buen comer.
1: No, pero te iba a recomendar que si tú participas, tienes un chance legítimo de llevarte el premio.
0: No me diga eso.
1: Lo que tú comes, hermano. Óigame.
0: No me diga eso. Eso
1: lleva hasta su estrategia, Quiñones, ¿eh? No es comer así. Tienes que mojar el pan y todo eso. Oye, yo no me puedo comer dos perros calientes, Quiñones, dos hot dogs. Y ahí se bajan 50, 55, 60 perros calientes, ¿eh? Una cosa increíble.
0: No, es tremendo eso. Es tremendo eso de...
1: Tú lo has visto, ¿no? El 4 de julio, el concurso de comer perro caliente, ahí en Coney Island. Es una cosa increíble.
0: Yo me pudiera preparar para ir. Fíjate que hace un tiempo, teníamos las responsabilidades que tenemos hoy en día. Pero hace un tiempo, Betico, íbamos a un lugar que ya cerraron, donde había un reto. Y ese reto era comerse cierta cantidad de alitas de pollo. Y creo que era un cartón de estos, bueno, como una caja de cerveza, de 24 cervezas.
1: Wow.
0: O dos, entre un equipo de... Tenías que ser un equipo de 5. Y todos se tenían que terminar esa cantidad. Y bueno, pues si el equipo lograba ese reto, entonces tenían un año completo de comida gratis ahí en ese lugar y de bebida gratis. Bueno. Usted podía ir un año completo y a consumir gratis. Y sí, la verdad, nunca, el problema fue que no teníamos gente muy competente, como el ingeniero Jorge Calderón, un servidor, pero nunca llegamos a completar los 5 para ir a ese evento. Pero
1: no, mira, te voy a averiguar mañana, a ver, con algún amigo, a ver qué hay que hacer para participar, porque yo creo que tiene un chance legítimo. A propósito, la competencia de las mujeres comienza a las 11 de la mañana y la de los hombres a las 12:30. Repito, esto es ya una tradición, el día 4 de julio. Se llama el Hot Dog Eating Contest, concurso de comer perro caliente en, como te decía, en Coney Island, ahí en Nueva York. Yo mañana me siento ahí. Ah, no, espérate, mañana tenemos el juego a la misma hora que arranca el concurso.
0: Mañana tenemos juego a las 11 de la mañana, acuérdate.
1: Exacto. Cuando las mujeres empiecen entonces a comer perro caliente, nosotros se dará la voz de Playboy entonces aquí en TUDN Radio.
0: Bueno, estaremos al pendiente, vamos a estar al pendiente. Mira, es más, mañana durante la transmisión le vamos a actualizar cómo va el asunto. Y quién sale de ganadora, y quién sale de ganador, y todo ese asunto. Porque mañana es 4 de julio, Día de la Independencia de los Estados Unidos. Son 250 años. 250 aniversario de la independencia de este gran país de los Estados Unidos, y como siempre el béisbol forma parte de este gran festejo, y mañana vamos a estar ahí tempranito a las 11 de la mañana, tiempo del este, vamos a estar llevándoles la transmisión del juego entre los Nacionales de Washington y el equipo de los Piratas de Pittsburgh. El domingo, recuerden, 12:30 del mediodía, a las 12:30 vamos a estar también con la transmisión aquí en TUDN Radio del juego entre los Mets de Nueva York y el equipo de los Bravos de Atlanta. Interesante ese desafío. Hablando de los Mets, Beto, lo prometido es deuda. Y ayer le prometíamos que le íbamos a recordar hoy aquí la entrevista que le hicimos a Jeffrey Yang. Porque sí, hay que recordar, está en el roster de 40 de los Mets de Nueva York. Bueno, pero acá tenemos el audio de esa entrevista que le hicimos en el mes de febrero en la Serie del Caribe al lanzador dominicano Jeffrey Yang, a quien han subido al roster de 40 de los Mets de Nueva York. Recordemos qué nos dijo el hombre del eufórico festejo en el béisbol. Vamos a tenerlo por acá en breve para llevarles a ustedes esta entrevista.
1: Jeffrey, aquí está.
0: Aquí vamos a ponerlo.
3: Bueno, hablamos, aquí está Jeffrey Yang, lanzador de República Dominicana de los Leones del Escogido, que ha puesto un espectáculo tremendo aquí en Jalisco, pero también desde la Lidón, en ligas menores, lo hemos visto con estas reacciones tras sacar los outs. Jeffrey, primero cuéntanos cómo te sientes de estar en esta Serie del Caribe.
4: La verdad, primeramente, damos gracias a Dios, muy bien, muy feliz, muy contento de representar mi país y al equipo del Escogido, y estamos aquí dando el 100% cada día y seguir ganando.
5: Te has convertido en un showman, ¿verdad? ¿Cómo comenzó esto en tu carrera? Ese tipo de celebración que no se ve apenas. Eres, te digo la verdad, el primero en hacerlo de esa forma.
4: No, lo que pasa es que uno cuando está en el terreno, uno se divierte. Yo a mí me gusta divertirme, a mí me gusta competir y divertirme a la vez, porque a veces cuando uno compite, a veces te frustra, y mejor me gusta divertirme para que nunca llegue ese momento. Aunque siempre van a llegar, pero siempre hay veces uno lo puede evitar.
3: ¿Cómo empezó esto, Jeffrey, esa celebración? ¿Te acuerdas la primera vez que se te ocurrió hacerlo? ¿Cómo reaccionaron la primera vez que lo hiciste? Poco a poco me imagino que fue aumentando, ¿no? Porque ya te vienes hasta el dugout celebrando con todo.
4: No, fue en doble A, ganando como la división del campeonato de ese año, y salté nada más, y después de ahí piché en Dominicana, debuté mi primer año, 2023, y ahí fue que se hizo viral, y ya todo el mundo me apoya, el hombre del brinquito, imagínate. Vamos a darle la gracia a Dios y seguimos activos, trabajando y gracias a Dios fajado y haciendo el 100%.
5: Y sobre eso, ¿qué te han dicho tus compañeros de equipo? A veces vemos a los rivales, pero no hemos visto a nadie que se moleste. ¿Pero qué te han dicho la gente más allegada sobre esa manera de celebrar?
4: No, muchos me dicen, ya, pero me hiciste viral, porque ahora me van a poner a mí en todos los lados. Y yo les digo, no, tú sabes, pero nada, no he tenido nada personal con nadie, gracias a Dios. He tenido mucho compañero, mucho amigo, y me ha hecho mucho amigo también, como aquí, la conozco la mayoría de cada equipo y hemos jugado, y saben que la manera de uno disfrutarse el juego sin faltarle respeto a ellos, a su dogado, a su fanático, y nada más divertirse el momento y aprovechar que uno está aquí.
3: Te vimos el otro día que en Dominicana lo hiciste, pero fuiste y saludaste al contrario, al bateador, amigo tuyo, y o sea, no disculparse, sino decirle, oye, pues es parte del juego, te ponché, y a seguirle.
4: No, ese fue Ezequiel Durán, ese es mi hermano. Lo que pasa es que nosotros cada vez que estamos jugando en contra nos desafiamos, y yo le digo a él, cuando tú me la saques, tú haz lo que tú quieras, pero mientras yo esté arriba, yo te voy a hacer de todo. Y cuando fui, le dije, porque nos desafiamos, y me dijo, oye, tíramela de nuevo, y se la tiré. Cuando fui, le dije, oye, te la tiré, pero me dijo, te la estás esperando y te la fallé. Yo le dije, bueno, para la otra tú le das, tú sabes. Pero sí, es mi hermano.
5: Ahora, ustedes son por ahora los únicos invictos, el campeón defensor, los Leones del Escogido. ¿Qué nos puede decir sobre este equipo, específicamente lo que se vive en ese vestuario, en el clubhouse, la dinámica? Ustedes se ve que se llevan bien, ¿no?
4: Sí, todos nos llevamos bien. Lo único que tenemos ahí es la armonía. Cuando hay armonía, todo fluye, y jugar en equipo, no importa la situación en que estamos, salir a dar 100% cada uno, apoyar a los que no están jugando, apoyamos como que estuviéramos jugando, y es algo que de verdad ayuda al equipo a coger ánimo y seguir atacando hasta que empiezan a llegar a la carrera.
3: El sprint training está ahí al doblar de la esquina. ¿Qué viene para Jeffrey Yang en este 2026 después de lo que fue esta actuación en Lidón y ahora en la Serie del Caribe?
4: No, después de aquí voy para el entrenamiento con los Mets y a seguir adelante para ganarme el puesto que yo necesito, y Dios sabe que así será, en el nombre de él.
3: Y vas a hacer el festejo en Grandes Ligas cuando llegues.
4: Donde sea, usted sabe.
5: Te deseamos muchos éxitos. Un saludo para tu gente latina.
4: Nada, que nos sigan apoyando, que esto es béisbol, que se diviertan, que no lo cojan personal, que es algo divertido en el terreno, fuera del terreno. Somos todos familia y amigos, así que disfrútese la Serie Caribe, que viene lo bueno.
3: Gracias, Jeffrey.
0: Bueno, pues ahí está la entrevista a Beto, que le hicimos apenas en el mes de febrero a este hombre espectáculo en el béisbol, que es Jeffrey Yang. Atentos entonces, Beto, por si este fin de semana pudiera darse el debut con los Mets de Nueva York en Grandes Ligas de Jeffrey.
1: Está en la triple A ahora mismo.
0: Ajá.
1: Lo pusieron en el roster de 40, pero está la triple A, en la triple A, a ver cuándo sube, si lo suben en esta campaña. Pero bueno, que esté en el roster de 40 ahora mismo ya son muy buenas noticias para él. Fue el más pintoresco, ¿no? Uh-huh. El tipo que se llevó todos los reflectores en la Serie del Caribe. Yo recuerdo, esa entrevista se la hicimos ahí en el banco, él se sentado y nosotros ahí de pie haciéndole la nota, y había lanzado muy bien el día anterior, muy amable, nos dio todo el tiempo y habló con todo el mundo quería entrevistarlo ese día, Quiñones, recuerda, todo
0: no, era la figura,
1: la entrevista con Jeffrey Young, y después de eso le fue malísimo, después de la última apertura le dieron con todo, sí, no la apertura porque es relevista, su última participación, le dieron fuerte en la eliminación de su conjunto, le dieron fuerte, pero así es el béisbol, ¿no? A veces te va bien y a veces no salen las cosas, pero va a estar interesante, ¿no? Estoy ansioso, ojalá que lo
0: veamos. Ojalá llegue.
1: A ver qué dice la gente cuando este hombre, ahí lo hablábamos en la transmisión, yo te digo, imagínate este hombre en el Citizens Bank Park, por ejemplo, ¿no? En un juego entre los Mets y Filadelfia, que hay una rivalidad ahí tremenda de la misma división y todo. ¿Te imaginas ese hombre en el Citizens Bank Park,
0: no,
1: con
0: no,
1: el estadio tremendo, abarrotado, ponchando a Bryce Harper y celebrando así?
0: Por cierto, Beto, hablando de esas cosas, ¿no? Y de lo susceptible que son hoy en Grandes Ligas, por eso decimos, va a estar interesante ver a este hombre llegar a MLB. No sé si incluso le pondrían un freno ahí cuando llegue, decirle, oye, pues, bájale un poco, ¿no? Bájale un poco.
1: Nos dijo la entrevista claramente, al no ser que haya cambiado, ¿no?
0: Uh-huh.
1: Su pensar, pero nos dijo en la entrevista claramente que lo va a seguir haciendo.
0: Bueno, hablando de susceptibilidades y de las broncas que tenemos hoy en Grandes Ligas, pues ya MLB dio las suspensiones para el lanzador de los Nacionales de Washington, Cade Cavalli, y para el primera base de los Medias Rojas de Boston, el venezolano Wilson Contreras.

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1: No le vamos a hacer aquí a abogado defensor de nadie, ni fiscal de nadie, ni nosotros somos los que ponemos las suspensiones. Pero yo creo que en el caso de Wilson Contreras, creo que debería tomarlo más tranquilo. Sabemos que la comunidad venezolana en estos momentos vive momentos difíciles, pero hemos visto ya a Wilson Contreras metido en problemas desde antes de que sucediera lo que pasó en Venezuela. Por eso yo digo, no debe ser una excusa decir, bueno, es que el muchacho a lo mejor anda frustrado, anda, digamos, susceptible por todo lo que está pasando. Esa parte la pudiéramos incluso entender. Pero Beto, esto viene de antes. Y tuvo el incidente con los cerveceros de Milwaukee, donde el catcher del equipo es su hermano, y donde prácticamente dijo, oye, me están tirando a propósito. Bueno, yo no creo que eso sea a propósito, si está tu hermano. Del otro lado, y es el catcher además del otro equipo, no sé cuán a propósito te puedan tirar pelotazos, ¿no? Pero bueno, ejemplos hay muchos, Beto, de peloteros que la actitud dentro del terreno de juego los ha llevado a otros problemas y al final de la jornada se convierten en jugadores que incluso después tienen esas ciertas trabas. Y hay un ejemplo, Yasiel Puig, tú lo mencionabas el otro día. Es un pelotero que lamentablemente este tipo de actitudes y otras cuestiones hoy lo tienen fuera de Grandes Ligas. Cuando fácil pudiera ser hoy un pelotero que todavía hoy estuviera siendo jugador de Grandes Ligas.
2: Ese es el ejemplo más claro. Ese es el ejemplo que primero me llega siempre a la mente, lo de Yasiel Puig. Cuánto talento botado a la basura, ¿eh? Cuánto talento desperdiciado, cuántos millones que se le fueron, Quiñones. Que se le fueron, así hay que decirlo, por la manera de comportarse. Exactamente. Señores, esto es Grandes Ligas, hay que ser un profesional. Regresando a lo de Cavalli, estas fueron sus declaraciones. Dijo, porque lo que pasa es que, dijo, bueno, yo utilicé la frase, yo no soy nada racista por el calor del momento, pero después que llego al hotel, que veo las redes sociales, no pude ni dormir, dijo. Estoy destrozado por la forma en que se percibieron las cosas. Obviamente no hubo ninguna mala intención detrás de eso. Eso fue lo que dijo, ¿eh? Aclaró que su familia y compañeros conocen su carácter, añadiendo que le rompió el corazón pensar que algún niño afroamericano pudiera haberlo malinterpretado. Yo no soy racista. Solamente sabe él, pero esas fueron sus declaraciones. Y un hecho realmente lamentable. A veces decimos cosas y después nos arrepentimos. Eso le pasa, no, nos ha pasado a todos, ¿verdad? Que dices algo y después te arrepientes. Y cuando el muchacho vio lo de las redes sociales, dijo, no pude conseguir el sueño la noche completa despierto. Y es lamentable. Y esto también nos deja una enseñanza, Quiñones, ¿eh? Hay que tener la inteligencia necesaria para saber lo que se debe y no se debe decir.
1: Claro.
2: A lo mejor no lo hizo con la intención de
1: ofender nada, de esa manera, claro.
2: Pero así se interpreta.
1: Así se interpreta.
2: Así lo interpretaron muchos.
1: Claro. Es así. Beto, en información del fútbol, está por comenzar el partido ahí en Miami, en el Hard Rock.
2: Hoy juega el más grande del mundo.
1: Bueno, a las 6 de la tarde, en 13 minutos, acá estamos viendo nuestro monitor.
2: Hoy juega el más grande de todos los tiempos.
1: Hermano, ya te dije que no me pongan cartelito, que no van conmigo. Mira, mejor vámonos al teléfono, al 833-867-2346. Muy buenas tardes, bienvenido. ¿Quién y de dónde?
3: Buenas tardes.
1: ¿Qué pasa, Mario? ¿Cómo tú estás, mi hermano? Me gusta saludarte.
3: Oye, mi hermano, me tienen abandonado porque las últimas veces he querido llamar, pero yo sé que ustedes son unos hombres.
1: No, vamos a hacer una aclaración, Mario. Vamos a hacer una aclaración y de paso pedirles disculpas. El problema es que los dos últimos días hemos tenido el programa después.

0: desde la transmisión del béisbol y estamos en otro estudio. Estamos transmitiendo el programa no desde nuestro estudio habitual, y en ese otro estudio ahí no podemos recibir llamadas. Ese ha sido el problemita, Mario, pero aquí siempre estamos.
1: No, no, de todas maneras, gracias por aclarar, pero a mí no me importa, porque no hay más nadie que ustedes.
0: Gracias, mi hermano.
1: Mira, como tenía acumulado unos cuantos temas ahí, todavía yo los escribo.
0: Venga.
1: Mira, me voy a ir con el de Wilson Contreras.
0: Ajá.
1: Ya tú lo dijiste todo. Ya.
0: Todo.
1: Ya lo dijiste todo. Pero quiero llegar también a este punto. Mira, está siguiendo los pasos de Yacel Puig. ¿Me entiendes? Porque yo soy demasiado, y como tú lo aclaraste todo, esto viene desde antes, que ahora se puso a llorar ahí después que cometió un error. Mira, tenemos que, son profesionales, yo comprendo, pero está en el terreno de juego. Eso de que, porque nació mi hijo, voy a ir, pero oye, tiene un compromiso que cumplir, eso todavía lo comprendo, pero lo de Wilson ya viene siendo como lo de Yacel Puig. Mira, un día antes de morirme quiero ver que un jugador japonés arme una bronca así. Mira, eso de tirar el casco así, oye, a cualquiera ese casco le parte la cara.
0: Sí, si le peligroso.
1: Es un pómulo, es peligroso, ¿me entiendes? Ahora, que lo provocó. Mira, yo estoy de acuerdo con Kevin, porque eso es, mira, lo están tergiversando el tema. Eso de que sí estaban boy, eso era hace muchos años que lo usaron con la gente de color, porque los querían minimizar, los blancos querían minimizarlo, ¿verdad? Pero han tergiversado eso. Eso se dice ahora, se dice, ah, vete muchachito, vete que está ahí, ya lo hubiera sido otra cosa. Se lo dicen porque yo sé que te quiere decir, pero no hay nada de racismo. Yo le creo a él. Ahora, para que él se haya puesto así, es porque ya anda por los caminos de hacer.
0: Mira, ojalá lo importante aquí, Mario, fíjate, lo importante, porque ya se nos está acabando el tiempo también, y sabemos que tú siempre anotas tus temas, pero lo importante aquí, ya está la suspensión, 7 juegos. Ojalá que le sirva a Cavalli para reflexionar y para la otra escoger mejor sus palabras, porque también hay que entender esa parte, ¿no? Y al propio Wilson Contreras para reflexionar un poquito y decir, pues, a ver, soy un pelotero muy talentoso, no tengo que estarme metiendo en estas broncas para que mi nombre se esté mencionando por suspensiones, por bronca. No, que se hable de Wilson Contreras por lo que es como pelotero, por lo que aporta a la ofensiva. ¿Y por qué no a la defensiva también, al equipo de los Medias Rojas de Boston? Eso ojalá y sirva, mi estimado Mario, para que el muchacho recapacite, para que el muchacho tome el camino bueno y se deje ya de estar en esas trifulcas. Mario, gracias, mi hermano, se nos acaba el tiempo. Mario, gracias, bueno, se nos fue Mario. Gracias. Vámonos, que nos queda otra llamadita aquí, rápido. Buenas tardes, nos queda un minuto.
2: Buenas tardes, Luis, Beto, ¿cómo están ustedes? David por acá.
0: ¿Qué pasa, David? ¿Cómo tú estás, mi hermano?
3: What's happening?
2: Bueno, rapidito.
0: Primero, venga, que nos queda un minuto.
2: Un saludo de felicitación al hermano Miguel.
0: Oye, sí.
2: Por México, celebrando en Tequila.
0: Ajá.
2: Lo llamé. Así que, bueno, enviarle un saludo oficial y público en su día de cumpleaños. ¿Ok?
0: Ahí está la felicitación, nos sumamos.
2: Lo otro, rapidito, Beto. El comentario, yo siempre tenía una teoría con respecto a los Yankees, que no este año, sino durante muchos años, la alta incidencia de lesiones, yo creo que también tiene que ver mucho con la filosofía de contratación que ha tenido los Yankees como franquicia, de contratar nombres y el averaje de edad muy alto. Tú te pones a ver, solamente hay 2 chavos, como este Rice, y el otro, el pitcher que recién subieron,
3: James Slater.
2: Los demás son...
0: Oye, pero Aaron Judge está ahí desde jovencito. Aaron Judge está ahí desde en esa organización desde que era un niño.
2: Sí, pero casos muy muy puntuales. Yo me refiero en general, Luis. O sea, el caso de que el promedio de edad...
0: David, vamos a hacer una cosa. Se nos acaba el tiempo, mi hermano. Se nos acaba el tiempo, nos tenemos que despedir, nos corta aquí la computadora, llama el lunes. El lunes te esperamos. Betico, nos vamos, nos despedimos. Cuídese, fíjate, pórtese bien.
4: Hasta mañana.
0: Mañana a las 11 los esperamos en el 4 de julio. Piratas contra los Nacionales de Washington. Felicitación para Miguel Bellorín. Gracias a todos y hasta mañana. Los dejamos con Jorge Ramos y su...
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2: Despide del Mundial tras la derrota de Croacia 2-1 ante Portugal en medio de la polémica por un gol anulado por el sensor del balón. Se juega el último día de los 16avos de final en la justa veraniega. Colombia y Ghana cierran la actividad de este viernes. Continúa la tercera ronda de Wimbledon. Yannick Sinner y Novak Djokovic ganan sus duelos del día y avanzan a los octavos de final. Sixers, Warriors, Cavaliers y el Heat, los equipos más interesados que se pelean por los servicios de LeBron James en la agencia libre. Comienzan las prácticas este fin de semana para el Gran Premio de Gran Bretaña en la Fórmula 1. George Russell quiere repetir su triunfo del domingo anterior.

0: Bienvenidos amigos de Contacto Deportivo, es viernes 3 de julio del 2026, les damos la bienvenida, quédense con nosotros por la próxima hora, hoy bajo la producción y operación de Jessica Cedillo, quien los saluda con mucho gusto, Oliver Figueroa. Arrancamos con la información de la justa veraniega el día de ayer, con los duelos de 16avos de final. España venció 3-0 a Austria, doblete de Mikel Oyarzabal al 36 y al minuto 89, además del gol de Pedro Porro al minuto 66. En otro de los duelos que terminó de forma dramática, Portugal venció 2-1 a Croacia. Cristiano Ronaldo había anotado para los lusitanos al minuto 68 por la vía del penal y Gonzalo Ramos al 94 le dio el triunfo a la selección de Roberto Martínez. Por Croacia había anotado Iván Perisic para abrir el marcador al minuto 53. Pero ¿qué sucedió exactamente en el encuentro? Los detalles nos los cuenta Oscar Díez.
1: Portugal vence 2-1 a la selección de Croacia. Primer tiempo bastante falto de acción, con un Portugal dominando pero que no pudo ser contundente de frente al arco. La primera de peligro para Croacia llegó precisamente al minuto 53 con un gol de Iván Perisic, después de un servicio de Josip Stanišić desde el costado a la derecha. João Cancelo pierde la marca, le da tiempo y espacio para que Iván Perisic baje la pelota, impacte de volea de pierna izquierda y manda a guardar el esférico para poner el 1-0 momentáneo. Después, al minuto 61, le ponen una gran pelota a Cristiano desde el sector a la derecha en tres cuartos del terreno de juego. Cristiano la baja en el área, en las afueras del área chica, recibe y con una vaselina logra vencer al portero de los croatas, pero tras una revisión en el VAR se declara que fue un fuera de lugar y se anula el que era el 1-1 momentáneo. Después, al minuto 66, apenas 5 minutos más tarde, tras un tiro de esquina, terminan derribando al zaguero central Renato Veiga para que se sancione una pena máxima. Y sí, Cristiano Ronaldo dos Santos Aveiro lo cobra, marcando su 11ª anotación en mundiales y primera en fase de matar o morir. Después, ante todo pronóstico, al minuto 81, Cristiano Ronaldo es sustituido por Rubén Neves, algo que ni siquiera el propio Cristiano Ronaldo se creía. Pero la razón le llegó al cuerpo técnico de Portugal después de que al minuto 94, tras un servicio que le pusieron a Gonzalo Ramos pasado punto penal, el propio futbolista rematara de cabeza para poner el 2-1 que fue definitivo. La polémica llegó al minuto 90 con 13 minutos agregados, una de las últimas del partido, prácticamente terminaba esa jugada y se acababa por completo el encuentro. Una pelota que ponen en el punto penal y la duda estaba si la peina uno de los futbolistas de Croacia o finalmente Renato Veiga, quien habilita el pase que le terminó dando la anotación hasta ese momento a Josko Bardiol. Después de una revisión en el VAR y revisando las gráficas que otorga la tecnología del balón, lograron concluir que la peinada y la asistencia fue por parte de uno de los futbolistas de Croacia, lo que terminó desacreditando el gol por fuera de lugar. Y tras casi 110 minutos en Toronto, sí, Cristiano Ronaldo vivirá un día más dentro de las justas mundialistas, verá unos octavos de final y Luka Modric se despide. Así fue como Portugal vence 2-1 a la selección de Croacia.
0: Gracias a Oscar Díaz por el reporte de Portugal contra Croacia. Y más allá del triunfo, Cristiano Ronaldo fue cuestionado sobre su futuro luego de las polémicas declaraciones emitidas recientemente por su hermana Katia Aveiro, donde declaró que esta justa mundialista podría ser la última. El futuro de Cristiano no es importante ahora mismo. Hablaré, tendré tiempo después de ganar o perder. Hablaré con mi familia y luego tomaré la mejor decisión. Ya no tomo decisiones en el fragor del momento. Ahora todo se hace con calma. Ahora se trata de disfrutar del presente, expresó Cristiano Ronaldo, que por cierto anotó su primer gol en rondas eliminatorias en los mundiales. Por su parte, Suiza venció 2-0 a Argelia. Abril Embolo al minuto 10 y Dan Endoye al 46 fueron los anotadores luego de la derrota de Argelia 2-0 ante Suiza, que propició la eliminación del combinado africano del mundial. El delantero Riyad Mahrez tomó la decisión de poner fin a su carrera como seleccionado nacional a sus 35 años de edad. En entrevista posterior al partido, el exjugador del Manchester City admitió que ese era su último partido con la selección de Argelia, uniéndose así a las estrellas mundiales que tuvieron su última participación en una justa en esta edición. Nuestro objetivo era pasar de ronda y creo que era un partido que podíamos haber ganado, dijo el delantero, quien aceptó que tuvieron errores y eso fue determinante en esas instancias. Debutó con la selección nacional en el 2014 y desde entonces acumuló 119 partidos y anotó 40 goles, por lo que se va como el segundo futbolista con más presencias en la selección de su país, además de que también termina como el segundo máximo anotador en la historia. Y en estos momentos se juega el primer partido del día en este último día de 16avos de final. Australia contra Egipto, minuto 6, desde el estadio de los Vaqueros de Dallas, 0-0. El encuentro. Y pasamos a más información porque el día de hoy Argentina juega contra Cabo Verde en punto de las 6 de la tarde, tiempo del este. El objetivo también de Lionel Messi, tratar de recuperar la cima del goleo después de la persecución de Kylian Mbappé. Tenemos a Horacio Joffre con nosotros para reportarnos las incidencias de este día, lo que se espera de la Argentina contra Cabo Verde. ¿Tendremos sorpresa o no en el Mundial el día de hoy? Horacio, ¿cómo estás? Bienvenido, cuéntanos.
2: Hola, ¿cómo están? Gracias por la invitación, como siempre, a Contacto Deportivo. Es un placer estar con ustedes. Y bueno, se vive una fiesta aquí en Miami en el día de hoy. 50.000 argentinos han copado la ciudad, banderazos por todos lados, así que hoy va a ser local más que nunca la Argentina en este partido que se juega en el Hard Rock Stadium a partir de las 6 de la tarde, hora del este de los Estados Unidos. En lo futbolístico, bueno, nada, nunca hay que decir el rival es inferior, nunca hay que menospreciar al rival. Cabo Verde es un muy buen equipo. Yo lo dije antes de que empezara a jugar esta fase de grupos, donde sacó 3 empates valiosísimos. Es un equipo que juega bien a la pelota, lo había visto yo en la eliminatoria, después lo vi en los amistosos, por eso les digo que le hizo la vida imposible a Uruguay y a España y se metió segundo en el grupo. Así que cuidado, Cabo Verde es un buen equipo, no pega patadas, un equipo que juega bien, no pega tanta patada como cualquier otro equipo africano, así que no va a ser fácil. Argentina sí, por supuesto, parte como favorito, pero no va a ser fácil, va a ser un partido difícil. Cabo Verde es un equipo que se planta bien, defiende bien, tiene un muy buen arquero, el veterano de 40 años, Bocinha, así que creo que va a ser un partido difícil, pero por supuesto, como argentino, con el corazoncito, con la mente, en lo futbolístico, pienso que va a ganar Argentina, pero un equipo argentino que viene bien, que está jugando bien, que prácticamente recuperó a todos sus soldados. Yacuti Romero está recuperado, Tagliafico está recuperado, el único que está un poco flojo todavía es Julián, pero seguramente hoy va a salir con Lautaro Martínez como 9, y por supuesto con Messi, con Thiago Almada, con el Dibu Martínez. Argentina tiene un equipo bárbaro y creo que va a estar entre los 4 finalistas. El partido de hoy, muy lindo, esperemos que no haya tormentas como se están anunciando, porque eso puede dar la pauta de que quizás el partido se posponga por un rato, quizás, lo que sí, hace un calor de aquellos aquí en Miami, hay como 39 grados y la humedad está fuertísima, así que hoy las 2 pausas de hidratación no van a ser reglamentarias, sino yo les diría casi obligatorias. Así que bueno, tenemos todo servido para que tengamos un buen partido y espero que gane Argentina, por supuesto, sería muy hipócrita si no dijera esto. Así que les mando un saludo enorme. Los quiero como siempre y bueno, siempre es un placer estar ahí en Contacto Deportivo. Chau, chau.
0: Abrazo, Horacio, gracias por la información. Bueno, pues deseándote el mejor de los éxitos, Horacio, con el partido de Argentina esta tarde noche. Por su parte, Colombia enfrentará a Ghana en el último duelo del día a las 9:30 de la noche, tiempo del este. Néstor Lorenzo, técnico de la selección colombiana, mostró la confianza que le tiene a Camilo Vargas al destacar la calidad del arquero previo al duelo frente a Ghana el día de hoy. En conferencia de prensa, el estratega fue cuestionado si pensaba en cambiar de portero en caso de que la eliminatoria se defina en las instancias de penales, pero el estratega fue claro en su respuesta. Tenemos 2 arqueros que son muy buenos. Vargas tiene un buen récord de atajar penales, así que creo que no lo vería como algo necesario. Si es por ese tema, indicó Néstor Lorenzo, recordar que Camilo Vargas es el arquero extranjero con más penales atajados en la historia de la Liga MX. Para el día de mañana tenemos ya el inicio de los 8avos de final. Primero Canadá contra Marruecos y después Paraguay frente a Francia. Jugador histórico, Kylian Mbappé. Los récords, los números que ha tenido el francés, nos cuenta Víctor Tostado.
3: Vértigo, velocidad, precisión, potencia y determinación. Con 19 años, Kylian Mbappé ya significaba todo eso para su selección. Corría el año 2017 cuando de manera sorpresiva el Mónaco se metió hasta las semifinales de la UEFA Champions League, teniendo como referente a Kiki, un adolescente que se presentó al mundo marcando en todas las rondas de eliminación directa del cuadro monegasco. Al año siguiente, llegaba la Copa del Mundo, y si Mbappé ya mostraba potencia, en Rusia grabó su nombre en la historia de las Copas del Mundo. Con la número 10 de los galos, anotó 2 goles en octavos contra Argentina y se convirtió en el primer jugador desde la época de Pelé en marcar en una final con menos de 20 años. Arribando a Qatar, Kylian ya era para muchos el mejor jugador del mundo y en el certamen invernal pasó a la historia regalando una actuación pletórica en la final. Marcó un doblete en el duelo contra Argentina para forzar el alargue y en tiempos extra anotó un tercer tanto para firmar su hat-trick, el primero en una final del mundo desde 1966. Aún así, no fue suficiente para revalidar la corona. Con más experiencia y rodeado de un gran equipo, Mbappé buscará hacer historia este verano e intentará disputar su tercera final de mundial consecutiva.
0: Gracias a Víctor Tostado por la información. Para el domingo, Brasil juega contra Noruega y es que la selección verde amarela tendrá una importante baja para el encuentro ante los noruegos. Este domingo, pues no podrá contar con el mediocampista Lucas Paquetá por una lesión. El jugador sufrió una lesión muscular en el muslo izquierdo después de que no se alcanzara a recuperar para el juego del sábado, según informó la prensa internacional. Paquetá salió de cambio en el partido contra Japón, complicando el planteamiento de Carlo Ancelotti, pues era uno de sus jugadores titulares en ese sector. Se estima que pueda estar disponible en el siguiente partido en caso de que Brasil logre clasificar. Por cierto, hay movimiento ya en el partido de Egipto. Gol de la selección africana que le está ganando 1-0 al conjunto australiano. Al minuto 13, la anotación por parte del número 8, Emam Ashour, de cabeza en un centro al segundo palo para rematar en el área chica y que le dé la ventaja parcial al conjunto de Egipto. Pasando a lo que es la previa del México contra Inglaterra, tenemos a Octavio Rivero para que nos cuente qué se espera del próximo domingo, en lo que hay mucha expectativa a lo que pueda hacer la selección mexicana. Octavio, ¿cómo estás? Bienvenido.
4: ¿Cómo estás, Oliver? Amigos de Contacto Deportivo, ya listos aquí en la Ciudad de México para recibir a la selección de Inglaterra, rival del conjunto mexicano en estos octavos de final del torneo que, bueno, nos tiene emocionados a todos. La selección mexicana, después del triunfo contra Ecuador, del triunfo frente a Chequia, las victorias contra Corea, contra Sudáfrica, la verdad es que ha sido una actuación histórica para el conjunto mexicano y tratarán de llegar a los cuartos de final, llegar justo ahí que es a donde se ha trabado México. El partido de cuartos de final es justo a donde busca llegar México, pero su rival es muy importante. Su rival es uno de los grandes favoritos para llevarse a este torneo, como lo es la selección de Inglaterra, llena de estrellas de la Premier League, llena de jugadores de tal calidad como Harry Kane, que es posiblemente el mejor centro delantero del mundo en estos momentos. Y bueno, ante eso se va a enfrentar la selección mexicana. El equipo de la Rosa llegará esta tarde a las 5 de la tarde, hora del centro de la Ciudad de México, 7 del este en los Estados Unidos. Llegará el conjunto inglés a la ciudad de Toluca. Van a llegar en un vuelo charter desde Kansas City hasta la ciudad de Toluca para después de ahí viajar alrededor de unos 25 minutos hacia la zona de Santa Fe, que es en donde se hospedarán. Ya hay un fuerte dispositivo de seguridad en toda esa zona, no habrá serenatas, no habrá ninguna sorpresa para el conjunto inglés, y después el sábado partirán muy temprano para los rumbos del Pedregal, porque van a entrenar en cantera, van a entrenar allá en las instalaciones de los Pumas, que serán por estos días la casa del conjunto inglés, campeones del mundo en 1966, inventores de este juego prácticamente el conjunto inglés, y buscan llevarse la corona en este 2026. Así que ya está todo listo. Inglaterra llegará esta tarde a las 5 a la ciudad de Toluca. Oliver, yo me despido, pero tendremos información conforme vaya fluyendo todo esto de la visita de la selección inglesa a la capital mexicana.
0: Gracias, Octavio, un abrazo fuerte. Y bueno, sí, hablando de la información que va surgiendo, atención a toda la gente que nos escucha en estos momentos, prácticamente a minutos de que se haga oficial, pero es una versión que están circulando ya en todos los medios. Se cambia el horario del partido de México contra Inglaterra. El próximo domingo se mantiene el día, sí, pero cambia de horario a las 12 del día, tiempo del centro de México, 2 de la tarde, tiempo del este. ¿Por qué razón? Por riesgo de tormenta eléctrica, prácticamente durante la hora que estaba pactada para el inicio del encuentro, que en un principio era a las 6 de la tarde, tiempo del centro de México. Por el riesgo de que caiga tormenta eléctrica, la FIFA ha decidido cambiar el horario del partido del domingo. Repito, a las 12 del mediodía, el próximo domingo, se estaría jugando el México contra Inglaterra. Información de último minuto, en lo que pues prácticamente ya es un hecho. Continuando con la información, Luis Raúl González, presidente de Pumas, anunció que la selección de Inglaterra entrenará en las instalaciones de cantera del club de la UNAM de cara al partido de los octavos de final del Mundial el próximo domingo en la cancha del Estadio Ciudad de México. Se sabe que una de las razones principales por las que el seleccionado de Inglaterra eligió entrenar en la cantera de los Pumas es por la privacidad que sus instalaciones ofrecen, especialmente la cancha 2, que se encuentra en aislamiento. Otro factor que está planeando la delegación inglesa es llegar 2 días antes y no solamente el día previo, como lo pide la FIFA. Con eso sería un hecho que el equipo de la Rosa entrene 2 días en las instalaciones auriazules. La Cancillería del Reino Unido ha lanzado una serie de recomendaciones y advertencias a los aficionados de su región que decidan visitar la Ciudad de México para el partido. En dicho comunicado se les advierte a los aficionados británicos sobre el aumento en los reportes de robo de teléfonos móviles y de casos de adulteración de bebidas, además de resaltar el fallecimiento de algunos aficionados durante los festejos. Por si fuera poco, la Cancillería del Reino Unido recomienda no visitar 11 estados del país mexicano: Michoacán, Chiapas, Sinaloa, Tamaulipas, Guanajuato, Baja California, Jalisco, Colima, Guerrero, Zacatecas y Chihuahua. Hay futbolistas que viven un buen momento individual, como Johan Vázquez, quien ya estaría siendo pretendido por un club importante de Italia, y se trataría de la Roma. Gibran Araige habló en Tricolor al Día sobre más detalles. Aquí lo escuchamos.
5: Meterme, ¿no?, al tema de Johan Vázquez, que estoy de acuerdo con ustedes, tendrá que dar un salto y un equipo más importante. Desde hace tiempo lo vengo mencionando, me han dicho que un equipo de la capital de Italia estaba siguiendo muy de cerca a Johan y que incluso ya hubo interés con el Genoa. Me dicen que juega Champions, por lo cual supongo que es la Roma. No sé qué tanto ha avanzado o no esta negociación, pero también lo que será para Johan el tener a Harry Kane enfrente. Y creo que esa puede ser la tarea que le falte como para que un club de gran nivel voltee y diga, hay que traer a Johan Vázquez, ¿no? Creo que secando a Harry Kane veremos un salto de Johan en un equipo importante, ¿no? Será un reto que como defensa él va a querer asumir y demostrar de qué está hecho, ¿no?
0: Bueno, parte de la información que se tiene sobre Johan Vázquez. El presidente de la Federación Mexicana de Fútbol, Mikel Arriola, elogió el trabajo que ha hecho Javier el Vasco Aguirre en la selección mexicana. Aquí escuchamos parte de las palabras de Mikel Arriola.
6: Y afortunadamente un proceso con mucha planeación previa y sobre todo mucho apoyo precisamente en los clubes. Hablábamos del modelo de gol mexicanos, donde la selección es la que aporta los recursos para la formación de los jugadores a partir del modelo de fuerzas base. Este proceso empezó a principios del año pasado, cuando el propio Javier Aguirre inició una gira con los dueños de los clubes y planteó este esquema, donde lo que se planteaba era incrementar el número de partidos de preparación fuera de fecha FIFA y también el número de días que estuviera la selección concentrada, siendo esto el día 6 de mayo pasado, y lo que estamos viendo es un grupo unido, y los jugadores son los responsables de haberle entregado a nuestra afición estos 4 partidos, y bueno, hay yo creo que 2 fórmulas o 2 elementos que son fundacionales para este equipo, que es humildad y unión.
0: Bueno, ahí están las palabras de Mikel Arriola. Pasando a información de otras selecciones, No todo fue felicidad en el triunfo de Estados Unidos sobre Bosnia y Herzegovina. Recordar que van a enfrentar a Bélgica el próximo lunes, además del duelo entre Portugal y España. El equipo de Mauricio Pochettino perdió a Folarin Balogun por una expulsión y no podrán tenerlo el próximo lunes. De acuerdo con información de The Athletic, la selección estadounidense tendría en mente apelar la expulsión de su goleador. Durante la Copa del Mundo, la FIFA no permite este tipo de reclamaciones. Eso quiere decir que Balogun definitivamente verá desde la tribuna el duelo de octavos de final. El código disciplinario de la FIFA no tiene algún mecanismo para apelar una tarjeta roja, lo que significa que no pueden ser puestas a revisión y la sanción de Balogun deberá ser cumplida en tiempo y forma. Hasta ahora, Folarin Balogun acumula 3 anotaciones en 4 partidos del Mundial. Le anotó doblete a Paraguay y volvió a marcar ahora ante Bosnia. Pasando a la información del conjunto alemán, la eliminación del Mundial en instancia de 16avos de final ya comenzó a traer consecuencias dentro de la selección, quien confirmó que el entrenador Julian Nagelsmann ha dejado su puesto y que ahora negociarán con Jürgen Klopp. He hecho muchas reflexiones en los días transcurridos desde nuestra eliminación y he consultado con personas de confianza tanto a nivel personal como dentro de la federación. La decisión no ha sido nada fácil para mí. Mi máxima prioridad siempre ha sido el éxito del equipo. Tras una decepción tan amarga, merecen la oportunidad de un nuevo comienzo, escribió el entrenador en un comunicado. Por su parte, en los altos mandos de la escuadra teutona se ha confirmado que comienza la búsqueda del nuevo timonel, en donde declararon abiertamente que tratarán de llegar a un acuerdo con Jürgen Klopp. En medio de la celebración de este 4 de julio, que, bueno, obviamente se festejan los 250 años de independencia de los Estados Unidos de Norteamérica, aquí les traemos un fragmento de uno de los mejores basquetbolistas en la historia, para muchos, el mejor, LeBron James.
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8: LeBron James llegó a la NBA con el peso de ser elegido y respondió durante más de 2 décadas. Fuerza, visión, inteligencia y consistencia, un jugador total. Ha sido anotador, pasador, líder y arquitecto de equipos campeones. Su carrera es una obra de resistencia física y mental. LeBron no solo persiguió la historia, la fue escribiendo temporada tras temporada, con el mundo entero encima.
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0: Actualizando el marcador en estos momentos en el partido del día de hoy, Egipto lo sigue ganando 1-0 frente a Australia. La anotación al minuto 13 por parte de Emam Ashour de cabeza para darle la ventaja parcial al conjunto de Egipto. Estamos en contacto deportivo, amigos de TUDN Radio y Euphoria by Trevel. Nosotros haremos una pausa y regresaremos con más información en este viernes. Estamos a través de TUDN Radio. Ya volvemos.

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2: Ubicada en Santa Clara, el San Francisco Bay Area Stadium es uno de los recintos más ecológicos del deporte estadounidense. Con capacidad para 68,500 aficionados, fue inaugurado en 2014 y es casa de los San Francisco 49ers de la NFL. Desde su apertura, ha sido escenario.
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3: 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Estamos de regreso en Contacto Deportivo.
9: Estamos de regreso, amigos de TUDN Radio y Euforia by Travel. Es Contacto Deportivo en este viernes 3 de julio del 2026, bajo la producción y operación de Jessica Cedillo. Un servidor, Oliver Figueroa, les da las gracias por acompañarnos. Pasamos a la información del béisbol. Mientras se mantiene el 1-0 parcial de Egipto sobre Australia en este viernes de 16avos de final en la justa veraniega. Información del béisbol de las grandes ligas en los Estados Unidos. Está con nosotros Luis Quiñones para platicar de lo que nos espera el día de hoy y en este fin de semana con los respectivos duelos. Recordarles que a través de TUDN Radio tenemos la temporada de las grandes ligas en nuestra señal. Luis, ¿cómo estás? Bienvenido a Contacto Deportivo. Adelante, cuéntanos, por favor, qué esperamos de este inicio de fin de semana. ¿Cómo estás?
10: Hola, ¿qué tal, Oliver? Muy buenas tardes. El saludo para ti, por supuesto, para la gran audiencia de Contacto Deportivo. Inició el mes de julio y ya tenemos a los mejores jugadores del béisbol de grandes ligas en el mes de julio. Finalmente, Pete Crow Armstrong de los Cachorros de Chicago por la Liga Nacional y Junior Caminero por la Americana se llevaron esa distinción. El dominicano de los Tampa Bay Rays batió para 327 con 10 cuadrangulares y 24 carreras impulsadas y un OPS de 1075, y su nombre ahora se menciona dentro de los favoritos para ganar el premio MVP de la Liga Americana. Además, anunció que va a estar en el Home Run Derby del próximo día 13 en Filadelfia. Pete Crow Armstrong, jardinero central de los Cachorros de Chicago, bateó para 381 con 11 cuadrangulares y un OPS de 1249, poniéndose también en el panorama para el premio de jugador más valioso por el viejo circuito. Los mejores lanzadores, Drew Rasmussen de los Tampa Bay Rays, con una efectividad de 0.82 en todo el mes de junio, mientras que Logan Webb de los Gigantes de San Francisco solo le batearon para 148 en sus 5 aperturas. 3 salidas consecutivas, completando 8 entradas de labor, y terminó el mes de junio con efectividad de 0.71 y un whip de 0.61. En cuanto a los novatos, TJ Rumfield de los Rockies de Colorado por la Liga Nacional y Kazuma Okamoto de los Azulejos de Toronto se llevaron la distinción. Los relevistas Jacob Latz de los Rangers de Texas en la Americana y Johan Durán de los Phillies de Filadelfia por la Nacional se llevaron el premio. Ahí Ayer en el béisbol de Grandes Ligas, aquí en la señal de TUDN Radio, tuvimos la victoria de los Rojos de Cincinnati 7-2 sobre los Cerveceros de Milwaukee. Chase Burns consiguiendo su décima victoria, ganándole el duelo de abridores a Jacob Mishorowski, que en 5 entradas permitió 5 carreras, pero 4 de ellas fueron sucias. Dejó su efectividad en 1.47, sigue siendo el gran favorito para llevarse el Cy Young en la Liga Americana. Los Phillies de Filadelfia cayeron ante los Piratas 6-1. Los Cardenales derrotaron a los Bravos 11-5, mientras que los Dodgers de Los Ángeles, en una gran remontada, vencieron 12-7 a los Padres. Perdían 6-0 en el segundo inning, pero con un gran rally de 4 en el cuarto episodio lograron regresar en la pizarra. Hoy viernes inician nuevas series y mañana sábado 4 de julio, en el Día de la Independencia, 250 aniversario de la independencia de los Estados Unidos, estaremos desde la capital del país, desde Washington D.C., con los Nacionales enfrentando a los Piratas a partir de las 11 de la mañana, tiempo del este. Allí los esperamos, que tengan un feliz fin de semana.
9: Gracias, Luis, abrazo fuerte, gracias por la información, igual el fin de semana para ti, y les recordamos, por supuesto, la agenda y los partidos que tenemos a través de TUDN Radio de las Grandes Ligas, un juego por día en este verano en el béisbol de los Estados Unidos. En información de la NBA, un día después de cerrar un traspaso sorprendente por la superestrella y alero Jaylen Brown, los Philadelphia 76ers han entrado en la disputa por el agente libre sin restricciones LeBron James y están intentando convencerlo. Los Golden State Warriors, Cleveland Cavaliers y Miami Heat son los otros pretendientes conocidos de LeBron James, de quien se espera que se tome su tiempo antes de decidir su próximo destino para continuar su histórica carrera de 23 años, según indicaron las fuentes a Sharania. La incorporación de Brown representa el tipo de mejora en la plantilla que podría atraer a James, quien ha dejado claro que busca felicidad, pero también una oportunidad real de ganar al más alto nivel con su próximo equipo. El escolta agente libre, Anfernee Simons, acordó un contrato de 2 años y $12.3 millones con los Philadelphia 76ers, incluyendo una opción de jugador para la segunda temporada. Simons, de 27 años, disputó solamente 6 partidos con los Bulls antes de agravar una lesión en la muñeca izquierda que lo dejó fuera de juego durante el resto de la temporada. Simons viene de cumplir un contrato de 4 años y $100 millones que firmó con los Portland Trail Blazers en 2022. Ha promediado al menos 17 puntos por partido en 4 ocasiones a lo largo de su carrera, la más reciente en la temporada 2024-2025. Los Memphis Grizzlies sumaron más activos del draft a su proceso de reestructuración al traspasar al ala pívot Santi Aldama a los Dallas Mavericks a cambio de A.J. Johnson, una elección de primera ronda del 2030 y 2 futuras selecciones de segunda ronda. Aldama, de 25 años, ha desarrollado toda su carrera en la NBA con los Grizzlies. El ala pívot de 2.13 metros firmó un nuevo acuerdo el verano pasado con los Grizzlies. Su contrato cubre los próximos 2 años e incluye una opción de equipo por valor de $17 millones para la temporada 2027-2028. Anotador versátil, Aldama disputó 278 partidos, 82 de ellos como titular con Memphis, y aumentó su promedio de anotación en cada una de sus 5 temporadas en el club. Por su parte, Johnson jugó 23 partidos la temporada pasada con Dallas, promediando 3.9 puntos y 1.1 asistencias. El jugador de 21 años fue seleccionado en el puesto número 23 del draft del 2024 por los Milwaukee Bucks. Pasamos a los resultados de la temporada regular de la WNBA. En este jueves pasado, Washington Mystics derrotaron 81-76 a Atlanta Dream, Connecticut 83 sobre los Dallas Wings, que vencieron a este equipo 86-83. Finalmente, Phoenix Mercury derrotó 90-67 a Seattle Storm. Para este viernes tenemos los próximos 2 encuentros: New York Liberty contra Minnesota Lynx y Las Vegas Aces contra Chicago Sky, en la información de la WNBA. Pasamos a el tenis, en la actividad de la tercera ronda en Wimbledon, en el cuadro varonil. Este viernes, Roman Safelin derrotó sorpresivamente al brasileño Joao Fonseca, que venía de tener un gran Roland Garros por parciales de triple 6-3. Jan-Lennard Struff derrotó a Daniil Medvedev, otra sorpresa, parciales de 7-6, 7-6 y 7-5. Por su parte, Shintaro Mochizuki derrotó a Rafael Jodar en otro sorpresivo resultado, 1-6, 7-6, 6-4 y 6-4. Novak Djokovic en 4 sets derrotó a Artur Rinderknecht, 7-5, 6-4, 1-6 y 7-6, y está en los octavos de final. Jannik Sinner no tuvo muchos problemas al derrotar a Jenson Brodsby, 6-4, 6-3 y 6-4. El español Alejandro Davidovich Fokina venció a Marton Fucsovics, 7-6, 6-2 y 6-3. Por su parte, Tommy Paul, el estadounidense, no pudo contra Uber Urcax y quedó eliminado, parciales a favor de Urcax por 4-6, 7-6, 7-5 y 6-2. En estos momentos tenemos algunos partidos desarrollándose en Wimbledon en la actividad del cuadro masculino. Félix Auger-Aliassime enfrentando al estadounidense Michael Chang. Apenas en el primer set está ganando el canadiense 4-3. Pasando a los partidos que tenemos para el día de mañana en el cuadro masculino. En este sábado, Alex de Minaur enfrentará a Sashari Zvaida. Por su parte, Karen Khachanov se verá las caras con Flavio Cobolli. Jiří Lehecka frente a Jaume Munar, mientras que Sisu Bergs y Arthur Ferry se enfrentan, además del duelo de Taylor Fritz y Lorenzo Sonego. Para terminar, este sábado, Marcos Girón enfrentará a Alexander Zverev, mientras que Francis Tiafoe jugará contra Alexander Bublik, y en uno de los duelos más atractivos de esta tercera ronda, Grigor Dimitrov jugará contra el italiano Matteo Berrettini. Ya en los duelos confirmados de octavos de final para el próximo domingo, Jannik Sinner va contra Shitaro Mochizuki y Romane Safulin enfrentará a Novak Djokovic. Pasando a la información del cuadro femenino, en los resultados de este viernes, Belinda Bencic derrotó a Ana Kalinskaya por parciales de 6-4, 4-6 y 7-6. Además, Iva Jovic derrotó a Ekaterina Alexandrova 6-3, 3-6 y 6-4. Jessica Pegula le ganó a Jessica Busas Maneiro 6-1 y 6-3. Y la japonesa Naomi Osaka derrotó a Daria Katsatsina 6-1 y 6-3 en los duelos que se están desarrollando en estos momentos. Coco Gauff está derrotando a Claire Liu, parciales de 6-3, 6-7 y en estos momentos 3-2 en el tercer set. Acaba de terminar el duelo entre Arina Sabalenka y Yelena Ostapenko. Ganó la número uno del ranking. Sabalenka venció por doble 6-4 a su rival en lo que es la actividad de los duelos al momento. Ya para el día de mañana, Yasmín Paulini enfrentará a María Zakari, además del duelo de Daria Snigur contra Ashlyn Krueger. Lyudmila Samsonova se verá las caras con Mary Buxova, además de Amanda Anisimova contra Madison Keys y Sorana Cirstea contra Linda Noskova. Los últimos duelos del día, sábado, Emma Navarro contra Marta Kostyuk, Alexandra Eala contra Iga Swiatek y Elise Mertens contra Elena Rybakina. Ya hay un duelo confirmado para el próximo domingo en los octavos de final. Jessica Pegula se verá las caras con Iva Jovic. Y en medio de la celebración que tenemos por este 4 de julio, donde se celebran los 250 años de independencia de los Estados Unidos de Norteamérica, repasamos la historia y la carrera de una de las históricas del tenis, Serena Williams.
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0: Serena Williams redefinió la fuerza en el tenis. Su saque era intimidante, su mentalidad indestructible y su presencia revolucionaria. Ganó en una era durísima, volvió después de lesiones, críticas y maternidad, y siguió compitiendo como figura monumental. Serena no pidió permiso para dominar, impuso respeto. Representa poder, elegancia, resistencia y grandeza. Su legado va mucho más allá de la cancha, abrió camino.
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9: Y volvemos al tema de la justa veraniega, porque estamos llegando a la recta final del primer tiempo entre Australia y Egipto, el primer duelo de este día viernes en los 16avos de final. Para ello está con nosotros Lalo Leal para que nos platique las incidencias del encuentro que ha sucedido. Lalo, ¿cómo estás? Bienvenido a Contacto Deportivo. Un Egipto que sale como favorito en el papel ante Australia, tuvo una muy buena fase de grupos en un sector donde compartió grupo con Bélgica, y bueno, pues lleva la mitad de la tarea hecha. Por supuesto, falta concretar la obra, pero pareciera que va tomando un poco de camino, ¿no? Su pase a los octavos de final. ¿Cómo estás, Lalo?
4: Mi queridísimo Oli, ¿cómo estás? Un gusto saludarte a ti, a Jess, a todo nuestro auditorio. Efectivamente, minuto 43 de esta primera parte. Egipto 1, Australia 0. El marcador al momento. Como bien lo citas, Australia está obligado a remar contracorriente en este inicio de los 16avos de

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1: Momentos. Gran partido, mi queridísimo Oli. Estamos viviendo allá en Arlington, Texas, entre Australia y Egipto.
2: Y recordarle a la gente, Lalo, el ganador de este duelo se verá las caras seguramente con Argentina. Bueno, en el papel tendría que eliminar a Cabo Verde. En dado caso de que haga la sorpresa, Cabo Verde sería el rival en estos momentos de Egipto. En teoría, pues sería un rival complicadísimo, ¿no? Pero veo con más argumentos a Egipto que a Australia para poder hacerle un partido un poco más complicado al albiceleste, ¿no?
1: Sí, efectivamente, bien lo dices, tal parece que el camino del albiceleste resulta ser un poco sencillo, ¿no? Cabo Verde, Australia, Egipto, y de repente ya te encuentras en los cuartos, en semifinales. El camino es largo, falta ese partido con Cabo Verde. Mucha gente, incluso las apuestas, le han colocado gran cantidad de dinero a Cabo Verde por lo que te da a ganar, por lo que hizo con España, por lo que hizo con Uruguay. Resta mucha, pero mucha historia, pero sí, Argentina es favorito 100-1. Lo mismo aconteció en ese partido en Qatar contra el equipo de Arabia Saudita. ¿Te acuerdas que Arabia Saudita le ganó al hoy campeón del mundo? Todo, absolutamente todo puede pasar en Miami, Florida, pero de aquí va a salir el próximo rival, ya sea de Argentina o Cabo Verde. Y al parecer, Egipto, no caminando, pero sí sin esforzarse de más, está sacando el resultado.
2: Bueno, Lalo, te agradecemos y por supuesto el resumen de este encuentro en las redes sociales de TUDN Radio contigo mismo.
1: Neoli, muchas gracias, no se lo pueden perder. En cuanto termine el partido, el resumen, todas las incidencias en nuestras redes sociales, en Instagram, en Facebook, para que no pierdan detalle.
2: Perfecto, continuamos en Contacto Deportivo. Nos vamos con el ciclismo y es que el mexicano Isaac del Toro aseguró este jueves que cumplirá un sueño este sábado cuando tome la salida del Tour de Francia por primera vez, algo que hará para ayudar a su compañero esloveno Tadej Pogacar a lograr su quinta victoria en la Ronda Gala. Es un gran sueño saber que voy a estar en la salida del Tour y hacerlo en el mejor equipo del mundo tratando de ayudar a Tadej. Me siento un privilegiado, me cuesta creer la persona en la que me estoy convirtiendo a lo largo de estos años y la verdad es que estoy muy feliz, dijo el mexicano. Del Toro señaló que se espera una carrera muy dura en la que la táctica va a ser muy importante cada día. Estoy emocionado de vivir el deporte de esta manera. Es lo que había estado esperando siempre desde que empecé a andar en bicicleta. Estoy emocionado, algo nervioso, confesó Isaac del Toro, que debuta en el Tour de Francia. Llegamos a una semana más en la Fórmula 1. Viene el circuito de Gran Bretaña. El día de hoy comienzan las prácticas. El próximo domingo, el inicio de la carrera, donde Mercedes sigue a la cabeza en la temporada, tanto en el campeonato de pilotos como en el campeonato de constructores. Oscar Díaz está con nosotros y nos cuenta un poco de este circuito de Gran Bretaña, lo que nos espera en esta previa en la Fórmula 1.
3: Desde una de las pistas más legendarias llegamos al Gran Premio de la Gran Bretaña. Acompáñanos a conocer Silverstone. Este trazado tiene una extensión de 5.891 kilómetros y se le darán 52 vueltas para un total de 306 kilómetros de acción de carrera. En total contaremos con 4 zonas de modo recta en un fin de semana donde el despliegue energético será muy alto, por lo que la gestión de la misma será una de las claves. A lo largo del recorrido pasamos por 18 curvas. El primer sector arranca a velocidad con Abby, la fuerte frenada de Form. La técnica sección de Village y Brooklands comenzando el segundo sector en el doble apex de la curva número 7. Aquí es donde también arranca la sección más rápida y veloz de la pista, donde encontramos a peligrosa Cops y las heces de Silverstone que exigen la máxima concentración. También es aquí donde comienza el tercer y último sector de la pista, con la recta del hangar, la fuerte frenada de la 15, la chicana de la 16 y 17, donde la tracción es vital para dar salida a la recta principal y cruzar línea de meta. En resumen, es un circuito que exige un coche perfecto.

0: perfectamente equilibrado, con secciones de potencia pura como la de Mercedes y Red Bull, pero también zonas bastante técnicas donde Ferrari buscará ganar tiempo como en las S's. La elección de neumáticos será la gama más dura para contrarrestar las fuerzas laterales. Finalmente, la carga aerodinámica será media-alta para soportar las exigentes curvas del circuito. Todo listo en la casa del automovilismo mundial para el Gran Premio de la Gran Bretaña. Para TUDN Radio, Oscar Díaz.
1: En lo que respecta al fútbol internacional, Enzo Fernández se ha vuelto uno de los grandes protagonistas del mercado de pases europeo, por lo que los rumores de una posible llegada al Real Madrid no tardaron en aparecer. Por esa razón fue que el club español decidió publicar un comunicado en sus redes sociales oficiales. En dicho texto, el conjunto merengue niega todo tipo de interés por fichar al volante de la selección argentina. Ante las informaciones y manifestaciones aparecidas en los últimos días sobre un supuesto interés del Real Madrid por el jugador Enzo Fernández, el club desea manifestar que no ha realizado gestión alguna, ni directa ni indirecta, encaminada a la contratación del citado jugador, y asimismo no tiene intención alguna de acometer dicha operación, indica el comunicado. Más adelante, el club español aclara su máximo respeto por Enzo y aclara también tener una gran relación institucional con el Chelsea, y por esta última razón es que decidió desmentir categóricamente unas especulaciones que carecen de fundamento. Massimiliano Allegri se convirtió este viernes en el nuevo entrenador del Napoli después de ser destituido del Milan tras una mala temporada. El míster Allegri se enorgullece de ser uno de los nuestros, informó el club en un comunicado, mientras que el presidente Aurelio De Laurentiis le dio la bienvenida con un escueto "Bienvenido Max" en sus redes sociales. Con una dilatada trayectoria construida íntegramente en el fútbol italiano, el nuevo entrenador del Napoli cuenta con un palmarés que incluye nada más y nada menos que 6 scudetos, 1 con el Milan en el 2011 y 5 con la Juve, 4 Copas de Italia y 3 Supercopas, además de 2 finales de la Champions en 2015 y 2017, ambas las perdieron contra el Barcelona y contra el Real Madrid respectivamente. Pasamos a la información de la Liga MX. Diego Rossi llegó a México para ultimar detalles de su contrato como nuevo jugador de Rayados de Monterrey de cara a la apertura 2026 de la Liga MX, que arrancará el próximo 16 de julio. En palabras en el Aeropuerto Internacional de Monterrey, el uruguayo respondió sobre su decisión de venir a la Liga MX. Escuchamos las palabras de Diego Rossi.
2: No, obviamente uno siempre este tipo de proyectos y clubes le interesan a uno, y la verdad que muy contento por esto. Obviamente todavía faltan detalles, pero muy contento de estar acá y muy entusiasmado. Creo que cada jugador es diferente y bueno, veremos qué es lo que es, puede llegar a pedir el entrenador de mí como jugador, y ahí veremos sí. qué rol puedo cumplir. Sí, bueno, me ha tocado jugar en contra de equipos mexicanos y bueno, creo que es una buena liga, y por eso estoy acá.
1: Las palabras de Diego Rossi. En información de otros equipos de la Liga MX, el cuadro del Toluca anunció al futbolista que cubrirá la baja de Marcel Ruiz en el próximo Apertura 2026. Se trata de Víctor Guzmán. Fue a través de un comunicado y con un peculiar video que el conjunto escarlata hizo oficial el fichaje del Pocho, que llega procedente de los Tuzos del Pachuca. El mediocampista Víctor Alfonso "El Pocho" Guzmán ya es jugador del Deportivo Toluca. Con ambición de seguir escribiendo una trayectoria ganadora, el futbolista de 31 años se suma al equipo escarlata de cara al torneo Apertura 2026. De la Liga MX, el Pocho llega a Toluca con la expectativa de convertirse en pieza clave en el equipo comandado por Antonio "El Turco" Mohamed, en busca de afianzar el medio campo ante la sensible baja de Marcel Ruiz, quien se recupera de una cirugía por rotura de ligamentos cruzados y estará alejado de las canchas por varios meses, detalla el comunicado. En información de las Águilas del América, ya iniciaron su pretemporada desde España. Bajo el mando del uruguayo Guillermo Almada, el equipo logró consumar su primera victoria del semestre ante el equipo de la tercera división de Tribale Valderas, duelo disputado en Marbella. Fue a través de un comunicado que el equipo mexicano notificó a sus fans que se llevó a cabo el duelo amistoso, además de informar que el marcador fue favorable para los de Cuapa, aunque no se dieron detalles sobre este. Estamos llegando al final de Contacto Deportivo, amigos de TUDN Radio. Medio tiempo, Egipto le está ganando 1-0 a Australia, y a falta de la confirmación oficial, se cambiaría, lo decíamos, el duelo de México contra Inglaterra a las 12 del mediodía el próximo domingo. A nombre de Jessica Cedillo en la producción de este espacio, Oliver Figueroa les da las gracias. Quédense con El Vestidor. A continuación, buenas tardes.
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9: El delantero ecuatoriano Alberto Spencer, el máximo goleador de la Copa Libertadores con 54 goles, ganó el torneo 3 veces con Peñarol y fue bicampeón de la Intercontinental. Su capacidad goleadora y su impacto en el club uruguayo multicampeón lo hacen leyenda absoluta del fútbol sudamericano. Su récord aún no ha logrado ser igualado.
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0: ¡Dale! ¡Ya vénganse a ver el partido!
1: ¡Ahí vamos, Antonio!
2: ¡Ya llegué, mensos! Oigan, traigo botanitas, ¿eh?
1: ¡Muy bien, Dani!
0: ¿Ya están listos?
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0: ¡Pale! ¿Cómo están, mi banda? Muy buenos días, bienvenidos a la diversión. Bienvenidos al despapalle.
1: ¡Pale!
0: ¡Bienvenidos a Inutilandia! Por TUDN Radio, claro está, con mucha alegría, vibra positiva para todos. Darinquita Talavera, Darititi, a mi Zule y Ledesma, cabecita de algodón, que ya anda por acá después de su destrampe de miércoles, que se va con toda la chaviza a pistear. Así que un abrazo a todos, a los que andan ya rumbo al trabajo o vienen del trabajo, los que andan descansando, porque a lo mejor les tocó día de descanso en jueves. Ajá. A la señora que siempre es bonito darle su gran mérito de que se levanta pensando que va a desayunar mi banda, luego están desayunando ya, ¿qué va a comer mi nene? Están comiendo y ¿qué va a cenar mi papucho? Y así se la llevan todo el día. Así que, muy bien, a toda la bandera. Mi Darititi, ¿cómo estás? Buenos días.
2: Mi Darititi, mi Zulititi, mi Radioescuchititis. Hombre, payaso. Oye, que ahorita estabas, ¿cómo empezaste el programa?
0: Hasta
2: Lalo, que está bien loco, dijo. Ahora.
0: Está bien loco, Lalito.
2: Hasta Lalo.
0: Que se cae el hocico, mi Lalito Leal.
2: ¿Cómo están todos? Muy bien, qué bueno. Me da muchísimo gusto escucharlos. Eso, saludarles y pues decirles que ojalá que tengan un gran día, que se la pasen muy bonito y pues que sigamos disfrutando de esta fase de la liguilla. Bárbara.
0: Y otra que dijiste a Lalo Leal antes de saludar a mi Zuley. Atento aviso al ratatatay que se llevó el cargador de Lalito Leal de la oficina. ¿Ya lo encontró?
2: Ah,
0: que bueno, déjame. Como si no lo encontrara. Okay. Al rata que se llevó por unos días el cargador de Lalo Leal. Qué bueno que lo regresó.
3: Sí, sí.
0: Qué bueno. Para mí que ni lo perdió el güey, lo dejó por ahí, ni se acordaba.
2: Me pasó hace como 2 semanas.
0: A mí, hiciste un argüendi.
2: Que dije, el que haya agarrado mi cargador, favor de
0: no regresarlo. No me digas que tú lo tenías, Dani, no
2: me
0: digas.
2: Arcomensaje.
0: No me digas que tú lo tenías.
2: Si no van
0: Dani.
2: A ver, hijos de su.
3: Pusiste manta y todo eso.
2: Puse manta, puse carteles, todo. ¿Y qué crees? Que estaba en el segundo cajón.
0: Ay, Dar, qué bien. Sí. Qué bien. Uy, así uno lo hace de pex.
2: Sí.
0: Cuando uno lo hace de pex.
2: Luego le iba a mandar mensaje a Maxito. Max, ya me tienes hasta.
0: Ya, Max.
2: Ya es la tercera ocasión.
0: ¿Me tienes hasta la mano?
2: Sí.
0: Por hablar gafi.
2: No.
0: Y en segunda, por agarrar lo que no es tuyo.
2: Y ya me tienes harta, de verdad.
0: Ya estoy harto a todos, le hubiera dicho a Vaselino, a mí, a todos.
2: Este asunto se va a ir hasta
0: los tribunales. Hasta los tribunales, dale, le hubiera dicho.
2: Porque no me dejan chambear, Antonio. Me limitan, Antonio. Son el tope en mi camino, Antonio. Así nomás.
0: Mi querido Zule, ¿cómo estás? Buenos días.
3: Muy bien, Antonio. Buenos días, Dari. Muy buenos días.
2: Buenos días, Zule.
3: Qué gusto saludarlos después de un día de fútbol.
0: Ajá.
3: Descanso, sobre todo. De cotorreo con mis compas. Fíjate que no fui a cotorrear tanto el día de ayer, ¿eh?
0: ¿Ahora no?
3: Mis compas, no. Fui a arreglar unos asuntos con un
0: business
3: abogado.
0: ¿No? ¿Por qué eres
2: abogado? También se te robaron tus cargadores, Zuley.
0: ¿Qué fuiste a tratar, Zuley?
2: También te robaron tus cargadores, Zuley.
3: No. Fui a ayudarle a un compadre.
0: Me dice, fui con un abogado.
3: ¡Sácate, Antonio!
2: Tienes una cosa, es otra, Zuley, no manches.
3: Son las perlitas.
0: Chúpale, pichón.
3: Son las perlitas, ¿no?
0: Ah, ok, muy bien.
3: No, estuvimos ahí en un asunto de un compadre. Hay situaciones que bueno, nos tocó resolver el día de ayer.
2: Sí, Zuley.
0: Sí, es lo que me imagino. Ayuda. ¿Hasta qué, güey?
3: No, todavía no.
0: ¿Otra cosa?
3: No, otra cosa.
0: Ay, no, Zuley.
3: No, bueno, ahí vamos.
2: Ya hasta los tribunales tranquilo. Nos vamos a ir, dice.
0: A los tribunales.
3: No, eso es lo que no queremos.
0: En el juzgado 4 de lo ejecutivo.
3: A esas instancias no queremos.
0: Son repayazos, ¿sabes? En el juzgado 5 de lo familiar. ¿Sabes?
3: En la sala
0: de un hospital.
3: Juez número 39 de distrito 40 y Zafo.
0: Ajá.
3: Vamos a resolver ese asunto de características no laborales.
2: ¿Y lo resolvemos por las buenas?
0: Yo me acuerdo cuando estudiaba, eran unos librotes así de casos.
2: Ajá.
0: Qué flojera, güey. Yo me acuerdo que los leía y decía, hijo de la.
3: Pero sí, la
0: neta. Eran unos y te voy a decir, bueno, no voy a hablar con ella a nadie, pero.
2: Dilo, Antonio.
0: Eran rebones, güey. O sea, ahí estaban los alterones de libros, güey, que ni me revisaban, güey. ni revisado.
3: ¿Cómo no, Antonio? ¿Tú,
0: no,
3: tú
0: no ves, Antonio? No, yo veía, pero no. Que, me tocó escuchar muchas veces que decían, ¡ay, lo vemos el, la semana que entra Martita!
3: Sí, pues sí.
0: Y la Martita tragando. Con él, tragando.
2: No manches, Antonio, de verdad.
0: Te lo juro, te lo
2: juro. Con razón todo lo...
0: De, pues es que, de, Dari,
2: se tarda un montón.
0: Jerarquizan.
2: Ajá.
0: O sea...
3: Todos
0: los casos jerarquizan. O sea, tiene muchos casos. Muchos, muchos, muchos.
3: Pero asuntos, Antonio.
0: Los asuntos.
3: Todos los asuntos.
0: Ajá. Pues agarran los que más les conviene. O sea, le dan prioridad a los que más les conviene.
2: ¿Para
0: dejar más varo? Sí, o son encarguitos de...
2: O ya le dieron
0: de los meros meros, de otros, de otros.
3: ¿Tú crees,
0: abogados?
3: ¿Tú crees eso?
0: No, no lo creo.
3: Lo viste.
2: Lo vi. En el caso, Zuley.
0: ¿Viste? ¡Dale!
2: El caso, Antonio, del derecho.
0: Ah, ok, ok. Sí, o sea, pero sí, o sea.
3: No de ese donde ponen lumbre y todo eso, Antonio.
0: Déjeme aclarar algo. Chavo. ¿Sí le dan vista a todos?
2: Sí.
0: Pero
2: sí,
0: en base, claro, a eso, ya dice, a ver, este ahorita, ajá. Este aguántenmelo, este vamos dándole, este aguántenmelo.
3: Le dan prioridad a algunos, Antonio, le dan.
0: Ya salimos, ya vamos a pistear, mañana vemos.
3: Ya ganamos, vamos
2: ya
3: a festejar.
2: Ya mañana Dios dirá.
0: Sí, sí, sí, o sea, sí. Eso es lo que suele pasar.
2: De modo
0: pasar.
2: Que la señora no tenga para comer ahí también, o sea.
3: Híjole.
0: Ah, pero no fuera un mendigo amargo porque este sí urge. Oh, ¡vámonos!
2: ¡Qué triste!
3: Oye, pero qué cruel, ¿no? En ese caso de los embargos, ¿no?
0: No, bien gacho.
3: Se tiene que... Se debe de tener un corazón muy frío.
0: Yo por eso te digo que yo por eso decidí, ese día decidí no dedicarme a eso. Okay. Por un embargo que me tocó ir.
3: Pero pues el cuerpo lo tienes, Antonio.
0: En el caso sí. Bueno, muy buenos días para toda la bandera, los que apenas van despertándose. Arrancamos Inutilandia, la guanda, la tuba, la guanda, tu tray.
4: ¡Échale, vampiro!
0: ¡Ay! ¡Oh! ¡Jueves de...

0: El pandero se ve. La matraca, dale.
1: Acá enfrente.
0: La trompeta soy yo.
1: El pandero acá está.
0: Muy buenos días a todos, bienvenidos. Ahora sí, ya oficialmente a arrancar con la information. Vámonos de volada porque este. Ahí va, ¿dónde está? ¿Dónde está? Aquí está mi guión. A eso. Este jueves 14 de mayo del 2026. Faltan exactamente 231 días para que finalice el año y 28 para que arranque el mundial. Ojo, que en 5 horas más ya van a faltar 27 días. En 5 horas más van a faltar 27 días para que arranque el mundial. Y un dato mundialesco. Okay. Dato mundialesco.
1: Dato mundialesco.
0: Eso. Francia ha marcado 29 goles en la fase eliminatoria a lo largo de las últimas 5 copas mundiales, más que cualquier otra selección. Le siguen Alemania con 28, Argentina con 21 y Brasil con 20. Dato mundialesco, dato mundialesco.
2: Dato, ay, ya me dejaron
0: sola. Dale, son tres veces. Vamos a practicar, ¿eh? Ah. Voy a otra vez la entrada. Hey. El dato mundialesco.
1: Dato mundialesco, dato mundialesco, dato mundialesco.
2: Ay,
0: este fue,
2: empezó tarde, ¿eh?
0: Este fue el dato mundialesco.
1: Dato mundialesco. Dato mundialesco. Dato mundialesco.
2: Ay, me encanta.
0: Está bien baboso, Zule. Así te
1: pasa. Dato mundialesco. Dato.
0: Hoy, 14 de mayo, Día Continental del Seguro. Obviamente para que
2: ¿cuál seguro?
0: El seguro, a lo que leí, dale.
2: Ajá, el seguro del carro.
0: El seguro de vida.
2: El seguro de vida.
0: Es importante.
2: El seguro de la puerta.
0: El seguro de la puerta, el seguro de la casa.
2: Ajá.
0: No, del vida, mensaje.
2: Ah,
0: de vida, a toda la gente que... A toda la gente que...
2: ¿Estás seguro?
0: ¿Estás seguro de tener segura tu vida?
2: Seguro.
0: ¿Estás seguro de tener tu vida segura?
1: Asegúramelo.
0: ¿Seguro, seguro, seguro?
1: Asegúramelo.
0: ¿Segurísimo? ¿Seguritito? No, a todas aquellas personas que de repente se concientizan, ¿no?
2: Ajá.
0: Y que compran un seguro de vida, pues para cualquier cosita.
1: De gastos médicos.
0: De gastos médicos. Y no son baratos, ¿eh? No son tan baratos los seguros de vida, ¿eh? No son nada baratitos.
1: No.
0: Son mensualidades. Yo digo, en México yo he visto mensualidades de hasta 9,000 pesos.
1: Sí. Fíjate que yo tuve una mala experiencia con el...
0: ¿Con un seguro de vida?
1: Seguro, sí. Ajá. Cuando era futbolista,
2: ajá,
1: cuando estaba en activo. Había un amigo que nos vendía seguros.
2: Sí.
1: Un agente de venta de seguros, de una compañía de seguros. Y pues sí, ahí nos llevaba planes, ¿no? Y mira, y aquí a, de aquí a 15 años vas a tener tanto y probablemente ya te haya retirado y todo esto. Y pues ándale, órale, está bien. Gamaflex eran los seguros, me acuerdo.
2: Y quémalos, Juli.
0: Quema mundialesco.
1: Quema mundialesco, Antonio. No, y fíjate que le compré pues un seguro.
2: Ajá.
1: Y le vas poniendo cada año y vas aumentando tu inversión y lo metemos a inversión. Y ya cuando se venza, ya cuando termines de jugar, por decirlo de alguna manera, vas a tener tanta cantidad.
2: Sí, o sea, ya retiras tu dinerito.
1: De varios, ¿no? de varios claro, ceros, de varias cifras. Y pues, ¿cuál? Nada, a la hora
2: no
1: de la hora.
2: No tuvieron nada, al final. Ya,
1: es que se reinvirtió con la protección que tenías,
0: uh-huh,
1: de tanto por una cantidad más alta y total.
2: Hijos de...
1: No retiré nada.
2: Sí, ay, luego sí son bien malos para regresarte el dinero,
1: sí,
2: ¿no?
1: Sí, sí,
2: o sea, creo que muchas personas lo están tomando como una opción a eso de... Pues de los Afores y eso, como ya no... No sé cómo está el tema de... Cuando te trabajas 30 años y luego jubilación.
0: Jubilación, sí.
2: Ya las jubilaciones, ya no sé cómo están. Muchas personas no lo tienen, no.
0: Nosotros ya no vamos a alcanzar, creo, nosotros esa parte.
1: Pero, no, de los Afores sí.
0: Sí, de los Afores
1: sí. Okay. El Afore es el administración del fondo para el retiro.
0: Ah, qué bárbaro.
2: Pero creo que ahora ya cambiaron los años, ¿no? Ya no son 30, ya son un poquito
0: son
2: más.
0: 80.
2: Ya son 98 años.
1: 100. Sí, ya son un poquito más. Pero todo ese dinero... lo tienen ahí.
2: Ajá.
1: Si no lo retiran, si no hacen retiros, obviamente que se va multiplicando.
2: Sí, nada más hay que saber en qué empresa está tu Afore, ¿no?
0: Ah, ok.
2: Eso es importante, yo ni siquiera lo he hecho, pero...
1: Okay.
2: Para que le pongan ojo a eso.
1: Sí, sí, sí, es un tema que al tiempo, la verdad, que pues es bueno.
2: Sí,
1: pues
2: sí, ¿no? Es para el futuro. Sí, sí,
0: aparte, sí. Pues obviamente, a ver, tocamos madera, pero si te llegara a pasar algo, creo que los seguros pues te cubren todo, ¿no? O sea, te cubren la mayoría de los gastos, pues de funerarias, creo que a tus hijos, pues también les a tu familia
1: les otorga un seguro aparte, no vida. Tanto el Afore.
0: No, yo digo de vida, los que normalmente tienen su seguro de vida.
1: Dependiendo.
0: Eso sí, hay que leer bien las letras.
2: Diferentes tipos de seguro.
0: Hay que leer bien las letras chiquititas, ¿no?
2: Eso sí.
0: Préstame atención, Zulén, este dato importante. Hay que checar bien las letras. Pura mayúscula. No, sí, porque a veces no.
1: Sí, sí,
0: tú
1: sí,
0: piensas que te cubre todo y de repente abajo dice después algo no y ya nada, cuando sí, te petateas ya la familia tiene trabas para cobrar tu dinero o algunas cosas. Hablo como si ya me hubiera muerto ahí y renací.
1: No.
0: Bueno, vámonos porque hoy es celebramos los santos de Santa Enedina. Santa Enedina.
1: Enedina.
0: Santa Gema. Uh-huh. Y Santa Cora. Santa Cora, Santa Gema y Santa Enedina. Los tres nombres están bien uleros.
1: Fíjate
0: los
1: que...
0: tres.
2: Gema, no, Gema no, Gema. Antonio.
0: Chinti.
2: No podré
0: vivir jamás. Esa de Gema,
1: y
0: ¿no?
1: Pensar ¿o no? Que nunca más.
0: Hay una canción que se llama Gema.
1: Sí, es esa, Antonio.
0: Sí, fíjate.
1: Es esa.
0: ¿Pero por qué se llama Gema y la letra no dice nada de Gema, güey? Pues
2: tal vez está dedicado a una.
1: Es que
2: Gema.
1: Se la dedicaron a Gema, Antonio. Así se llamaba. Los cacharon.
2: Gema.
0: Por tus
2: no, Gemi.
0: Ah, Gemi. Así se dicen las gemas, ¿no? Gemi. Gemi.
1: Así le
0: dice. Dato gemimesco. Dato gemimesco. Bueno, vámonos con las efemérides, mi Dare.
2: Claro que yes, Antonio. El 14 de mayo de 1969 fallecimiento de José Amalfitani.
0: ¿Ah?
2: Se recuerda el fallecimiento de uno de los dirigentes más importantes del fútbol argentino, expresidente de Vélez Sarsfield y referente en el ascenso y desarrollo del club.
1: El 14 de mayo justamente es una fecha icónica en el fútbol, destacando el Día del Futbolista en México y en Argentina.
2: Hoy es el Día del Futbolista.
1: Hoy mero.
2: ¡Échale!
0: Y en Argentina y en México, Dari, se celebra el Día del Futbolista. Vámonos de volantín porque ayer se jugó el partido de ida de la semifinal de este Clausura 2026 en la Liga MX. El Cruz Azul y las Chivas.
2: Felicidades,
0: Zuley. Nos regalaron un buen partido de fútbol.
2: Por el Día del Futbolista.
0: El Día del Futbolista.
1: Gracias. Muy agradecido.
0: Y también felicidades por tus Chivas que sacaron en lo que cabe un buen resultado. 2-2
1: ayer. Buen partido, ¿no?
0: Buen partido, aunque yo lo comentaba hace ratote. A mí me quedó a deber poquitito el Cruz Azul. Poquitito.
1: ¿Por qué, Antonio?
0: Siento que por haber sido local, los queda como más intensos, como un poquito más intensos, y creo que de repente como que se conformaron con el empate, creo yo, así lo percibí, como ajá, que se conformaron con el empate, y Chivas a mí, Chivas.
2: No le quites mérito a lo que hizo.
0: Chivas trae casta de campeón.
2: Sí, oye.
0: Ojalá que no. Si se enfrenta a Pumas. Si se enfrenta a Pachuca, sí. Si se enfrenta a Pumas, no. Si se enfrenta
1: siempre
0: a Pachuca.
1: Poniendo condiciones.
0: No, pues, claro. Si es contra Pachuca, sí que sea campeón. Si es contra Pumas, que no sea campeón.
1: Tranquila,
0: pero Chivas, muy bien. La verdad, Chivas, yo casi no le pongo un pero a Guadalajara. No, me parece que siguió en la misma línea.
1: Oye, Antonio.
0: Ajá.
1: Esa no es la de Gema.
0: ¿Esa no es la de Gema?
1: Recibió un mensajito de que esa no es la de Gema.
0: Ya empezó el bruja de enfadoso. Ya empezó la bruja de enfadoso. Ah, qué lata. Yo diría que no estoy dando lata. Si no es esa de Gema, no importa.
1: Eres
0: a ver, Zuli.
1: Gema de Dios.
2: Ay,
1: mi piel, mujer. 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
2: Eso
1: es la Gema.
0: La Gemi, dale.
2: 3, 2, 1. ¡Ah!
0: ¿Era de Gema?
2: Ajá. Mira, y la canción sí dice Gema, Antonio. Claro. Ahí está tu duda.
0: A ver, con razón. A ver.
1: Antonio, te digo.
2: Te digo.
0: Gime de Power. Ahí va, Gema, a ver.

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1: Ay, qué bonito rol.
2: Ya ven, pinche bruja nos hizo salirnos de Chivas Cruz Azul, güey.
1: Cierto.
3: Fíjate nada más.
2: Inútil.
1: Oiga, no, ya te acuerdas que ayer estaba diciendo que para mí, ayer Chivas iba a conseguir victoria. O sea, en el marcador yo decía un 2-1, Zuli. Después del partido que vi ayer, y después dije que en la vuelta gana Cruz Azul. Después del partido que vi ayer, creo que Chivas tiene para ganar esta serie, ¿eh?
3: Sí,
1: tiene
3: yo creo. Para ganar esta serie. Yo creo que sí, yo creo que. ¿Sabes qué? A mí me llama mucho la atención, Antonio Dari, el ritmo de Guadalajara. Es un ritmo dinámico. Es
2: muy buen ritmo.
3: Es una manera, un sello muy, muy especial el que Milito ha logrado imponer en Chivas. Y eso, pues, le puede dar posibilidades de conseguir una.
2: El penal que le marcan a Guadalajara en contra, para mí, si yo hubiera sido árbitro, no lo marco. Para mí no hay penal.
3: Yo no lo quise decir, Antonio, pero... tú lo estás diciendo, porque luego me dicen que soy palero.
2: Ajá, no, digo, yo no lo hubiera marcado, para mí es muy exagerado. Es una falta como esa, en medio campo, hay muchas y ni se marcan. Y menos en el... Aparte, después la rayita.
3: La raya. Bueno, la línea es marcado. Parte de ella, Antonio.
2: Sí, yo por eso digo, ya sé, es que es lo que te digo.
1: Tenía un pie dentro del área y otro pie fuera del área.
2: Es lo que te digo, lamentablemente, o sea, la se marcó como falta. Y al ser, al ya ser marcada... Pues nada más era revisar si era dentro o fuera. Y al decidir que era dentro, pues, pues penal. Entonces,
1: ole.
2: Pero sí, la verdad, Chivas bien. A mí me gustó el partido mucho, o sea, los dos.
1: Sí, estuvo.
2: Pero yo sentía, yo como que le exigía más a Cruz Azul. Eres el local, o sea, desbócate.
1: Oigan, ¿y por qué no había tanta gente?
2: Pues yo sí vi buena entrada, Dani.
1: Yo no.
2: ¿No?
1: No, ¿será que ya...?
2: ¿Andabas fufurufa?
1: Ya, no, andaba... ¿Por qué me dices eso? Andaba chambeando, Antonio. Yo andaba en los astros, estaba con un ojo al gato, otro al garabato, andaba viendo los dos partidos. Pero yo como que no vi muy buena
2: entrada. A ver, te voy a revisar, Dari,
1: ¿la entrada?
2: ¿Cuánta gente...? Pues sí, mensaje que te
3: revisa. Sí, la gente que entró, sí.
2: ¿Cuánta gente hubo? A ver, permíteme...
1: No,
2: la norte.
1: Ayuda.
2: No lo he encontrado. Ahorita lo encontramos. No sé
1: ahí en la página.
2: Pues ya me hice bolas, no sé en dónde
1: encontré. Sí, se puede.
2: No,
1: te sí,
2: no, no te cortes, sáquete la chingada. Ahorita vemos.
4: ¡Échale a Antonio!
2: Para seguir hablando del partido. Al cabo, el historiador ya nos va a hacerlo.

0: Flores sale a pararlo.
1: ¡Uf, qué entrada! ¡Es de amarilla!
0: Esperen, ¿qué hace esa viejita en la cancha?
1: ¿Es la abuelita de Flores?
0: ¡Se le fue encima al árbitro!
1: ¡Ya se sacó la chancla! ¡A correr, señor árbitro!
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0: Adrián Inutilandi. Abrazote a toda la bandera. Ah, qué buen, qué rica
1: empana.
0: Qué rica concha. Qué rica conchita. Pero concha de pan, de pan mexicano. Así les
1: no
0: digo.
1: La de Lalo.
0: Oh, no.
1: Porque Lalo te hizo el favor de traerte una.
0: Muchas gracias, Lalito, amigo. Muchas gracias. Conchita, acá en México le decimos
1: bárbaro, Lalo.
0: Al panecito.
1: Híjole, sí,
0: muchas gracias. Muy rico. Qué bárbaro, Lalito, ¿eh?
1: Muchas gracias.
0: Qué bárbaro, Lalo. Qué bárbaro, Lalini.
1: Híjole.
0: Lini. Ya estamos de regreso. Y bueno, un abrazo al Macaulay. Dice: se los llevan y los empeñan. Las inversiones de 1500. Sepa la fregada a qué se refiere, güey, pero. Dice por acá también el Joaquín de Luna, dice fin. Cruz Azul no se conformó, se robaron el juego. La canción de Gema tengo más de 3 meses pidiéndoselas a mi Oh My Godness de la tarde. Pues ahí está, güey, ya te lo pusimos, ahí está.
2: Siempre.
1: Sí, sí,
2: cállate
1: sí.
2: Los cinco. Escucha lo que pide, Antonio.
0: Ahí está.
2: Ahí quedó.
0: Ahí está, ahí quedó.
2: Ahí nomás quedó.
0: Es enfadoso.
2: Vamos con la siguiente rola que tenemos ya preparada. Ajá,
0: claro que sí. ¿Por qué los músicos siempre dicen eso, Dani? Vamos con esa canción que dice más o menos. ¿No se la sabe o qué? Porque dice más o menos así.
2: ¿Más
0: ¿No
2: o
0: se
2: menos,
0: la saben o qué?
2: Por si falla algo, yo les dije que más o menos.
0: Luego te fijas que como que no se les entiende,
2: ¿verdad? Yo les dije que más o menos.
0: ¿Qué? A los grupos así como de norteños y banda. Vamos, que dice más o menos así. No se les entiende algo.
2: ¿Sabes? Sí, es que es como el corte así de música, pues agropecuaria todavía.
0: ¡Dale!
2: Así, Antonio, pues que tiene, pues de lo banda.
1: Que sea de cada
2: sí,
1: quien,
2: de grupo.
1: Lo que
2: sí.
0: Sí, cierto.
2: Y aparte, sí, que ya la tenemos aquí preparada para todos ustedes, porque es. Ya nos pusimos todos de acuerdo.
0: Ajá.
2: Que esa es la siguiente canción. No nos pidas una rola. Ya la tenemos preparada, entonces.
0: Ajá, ya, exactamente. Es como decirles.
1: O sea, ya no
0: se tragan lo que les vamos a dar y ya.
1: Ándale, ándale.
0: ¿Sabes quién sí? Al contrario.
2: ¿Sabes quién sí dijo eso?
0: Ajá, ¿sabes quién sí dijo eso?
2: Aparte de la Dani. Terminaron corriendo.
0: No, los Tigres del Norte.
1: Ajá.
0: O sea, uno pensaría que también ya tienen como sus rolas. Que sí las tienen, ¿no? Ya bien.
1: Su repertorio, Antonio, su repertorio.
0: Pero si les pides una en vivo, así pues. Que,
2: ay, pues claro.
0: Van poniendo rolas.
1: Ah, pues claro, Antonio, así pues debe de
2: casi
1: ser.
2: Casi todos los grupos, ¿eh? Casi también.
0: ¿Sí?
2: ¿Sí? Todos los grupos.
0: No, yo a mí, por lo menos a mis gustos personales, ya tienen su.
2: Ah, pero de los famosos, sí, no. Ellos ya tienen su.
1: Ándale, ándale.
0: Pero los Tigres son muy famosos llaman, y los Tigres se salen como de su rollo. O sea, los Tigres sí. Hasta en una
2: mendiga. Sí, para el pueblo,
0: la mesa del rincón. ¡Culeros!
2: Uh-huh.
0: Y ahí, ¡vamos con la mesa del rincón! ¡Culeros!
2: Sí.
0: Ven todo así como va. Sí, ahí
2: sí, una vez vi una publicación de esas que se hacen
0: virales.
2: De que les pidieron, no me acuerdo qué rola a los Tigres del Norte, uh-huh, como 5 o 6 veces en su concierto, y tocaron esa rola 5 o 6 veces.
0: Sí,
1: órale, mira.
0: O sea.
1: Vientos por los Tigers. Uh-huh.
0: Lástima que ya, la verdad, ya vocalmente ya no dan. Lástima que vocalmente ya no dan.
2: Y yo no los he visto.
0: No, no dan, ya ni los veas. No, la verdad, ya, o sea, lo digo como fan,
2: Tigres. Tigresillos, intocable, Tigres, yo creo que.
0: No se salen.
2: No, yo, o sea, yo quiero verlos en vivo.
0: Ajá. Tigresillos, intocable viene la próxima semana.
2: Ah, sí, cierto.
0: A Guadalajara.
2: Ayer estábamos revisando los boletos.
0: ¿No? A Guadalajaresca.
1: Ah, órale.
0: Zuley, vamos a un concierto juntos.
1: Vamos. A ver a quién.
0: Pues es que tú puro Plin Floyd.
1: ¿Sí? ¿Mande?
2: Intocable, Antonio.
1: Intocable.
2: Digo, Zuley.
0: Anzuli.
1: Anzuley. Vamos. Ya, yo ya.
2: Anzuli.
0: Vamos.
1: En serio,
2: vamos con esta bonita. Bueno, pero tú invitas, Antonio.
1: Vamos con esta bonita.
0: Yo los invito a ir. Yo los invito a todos a ir.
2: Ah, bueno.
1: ¿Dónde vas a ir, Intocable?
0: En la Plaza de Toros, Nuevo Progreso.
2: Allá nos vemos.
0: Allá nos vemos. Corrida. Oye, dice por acá el Joaquín de Lune. No, ya lo leí ese. Nuestro Che Oludo dice: un día como hoy, Felipe, te orino la raya. Hijo de tu. Hijo de la ingada. Apenas le entendí.
1: ¿Qué es eso? Antonio, por favor.
0: Sácate
1: Antonio.
0: La ingada.
2: Manches, Antonio.
0: Yours. Dice por acá: vamos, mi maquinita. Le arruinaremos la fiesta a Zuley.
1: Ah, bueno.
0: Carlos Ochoa, Gema es con Javier Solís, también está con los Panchos, ya pusimos con. ¿La pusimos con quién? La de Gema.
1: Con los Panchos, Antonio. Okay,
2: sí, con los Panchos.
0: Saludos al tóxico
1: con
0: también.
1: Con los Franciscos, Antonio.
0: El rockero vaquero, es por tus pujidos nos cacharon, no por tus gemidos, güey. Es lo mismo, güey. Todo se escucha igual.
2: Andas bien fumado. Andas
0: bien fumado. Es que amanecí bien sexoso, dale.
2: Antonio.
0: Me toqueté yo solo.
2: Antonio.
0: Estaba dormido. No, pero no piensen que me toqueté en forma mala. O sea, los pectorales y.
2: Dijiste.
0: De repente dormito me da por hacerme así, dormidito. O no. Así.
1: ¿Dormir?
0: No sé, me gusta como yo así, como tocarme así, a chichetas.
2: A todos.
0: Te lo juro, así como.
1: Así, así le hacen los changuitos.
0: Me gusta yo mismo.
2: A ver cómo andan.
0: ¿Cómo andan? Hoy andan como flácidas. Andan flacidascas.
1: Está bien, Antonio. Hay que evitar el cáncer, Antonio.
2: Claro.
1: Detéctalo, Antonio, detéctalo.
2: Sí. A ver. Fíjate, lo que les estaba diciendo, que yo no vi como mucha gente ayer.
0: Ajá. ¿Ah?
2: Ya me explicaron.
0: Ah, Dari, es que también te vas a hacer una toma, Dari.
2: Es que estaba viendo dos partidos.
0: Para el 3 de marzo, Dari, el estadio, para que no le
2: cambien. Estaba viendo dos partidos, Antonio, también tú entiéndeme.
0: Ok, muy bien, Dari.
2: Entendemos. Pues así había gente.
0: Oh, claro, sí, pues sí, es que era Chivas. Sí, en primera, se sabía que era, iba a haber mucha por Chivas, solita. Y agrega el Cruz Azul, y no, pues no, había mucha gente.
2: ¿Cuántos? Me dijiste que ibas a buscar, Antonio.
0: Ah, ni busqué ya nada. Ya ni busqué.
2: ¿Cuántos?
0: Te voy a inventar. Había como 45,000, Dari. Más de 45,000.
1: Más de 45.
0: Estoy inventando, ¿eh? No,
2: pues no sí, más o menos, debería ser.
0: Sí.
2: Debería ser.
1: Poco más de 45.
0: No, pero sí, había una gran entrada ayer.
2: ¿Y por qué cierran una parte, Antonio?
0: Bueno, la parte que tú observaste, que estaba viendo la cámara de enfrente, creo que esa es una zona de patrocinios para el Mundial.
2: Ah, ok.
0: Ajá. De hecho, pues ya se entrega el estadio también, o sea, ya no va a haber juegos en el Banorte.
2: En la noche,
1: ya se entrega. ¿Ya se entrega o se...?
0: Como lo mismo que el Akron también, ¿verdad? Ya. Ayer,
1: sí,
0: el Akron ayer tuvo actividad en la sub-21, creo. Fue América Chivas. Y ya se cierra a partir de hoy. Se entrega. Se le entrega a todo el estadio a la FIFA para que haga lo que quiera con él.
1: Sí.
0: Vámonos con más informaciones. Escuchamos a los técnicos. Primeramente a Joel Wiki de Cruz Azul y después a Milito de Chivas, en ese orden. ¿Cuándo trae?
3: La intensidad del juego no te da para a veces para ese tipo de roces dentro del campo, que es parte del juego, ¿no? Pero lo mencionas bien, me parece que el partido está abierto, la serie está muy abierta. Nuestra idea y planteamiento en cada partido que hemos demostrado, tanto en jornada 17, cuarto de final y el de ahora, es ganar. Entonces no hay ninguna diferencia. El partido de vamos a proponer también una idea de juego interesante donde podamos nosotros quitar más tiempo a la pelota, tenerla más tiempo, hacer una buena estrategia donde podamos vulnerar su fase defensiva, que en ocasiones es fuerte, ¿no? En ese sentido, el equipo está consciente de que hay que mejorar algunos aspectos, eso es la realidad, pero la serie está ahí, ¿no? Hemos ganado 3 partidos, empatado 1, y creo que no va a ser la diferencia el próximo sábado.
4: ¿Qué pienso en relación a los arbitrajes luego de los partidos? No, como es mi costumbre, no suelo hablar, tampoco lo voy a hacer ahora, porque no va a modificar absolutamente nada, ¿no? Entonces, mejor centrarme en hablar del juego, del partido, porque después, ya para el análisis de distintas jugadas, bueno, están ustedes que pueden dar su opinión, y yo prefiero centrarme principalmente en hablar del juego.
0: Ahí las palabras de los técnicos, Joel Wiki, la Muertiña presente, y también Milito.
1: Tiene razón, ¿no, Wiki? El juego me parece que está abierto para cualquiera de los
0: sí.
1: dos.
0: Que Chivas no es se fíe.
1: No.
0: Que no se fíe.
1: Con esa dinámica que implementó, me parece que fue lo que sobre... salió del equipo de
0: oye, y obviamente, Dari, muchos hemos como nos hemos dirigido al tema de Chivas de las 5 bajas por lo de la selección.
1: Ajá.
0: Pero casi algunos equipos también han tenido sus bajas. Por ejemplo, Cruz Azul ayer sin sus 2 delanteros, el Toro y este Ibáñez. O sea, prácticamente sus dos delanteros con los que tenía por lesión y lo que quieras. pero Cruz Azul jugó sin centro delantero como tal.
1: Una cosa es que estén lesionados.
0: No, pero otra cosa pero son bajas.
1: Tienen buenas condiciones. Zuli,
0: pero bueno, son bajas. No, a fin de cuentas.
2: No te enojes, Zule.
1: No, es que
0: no te enojes, Zule.
2: Bueno, Antonio, sí.
1: Es que no están.
0: Bueno, sí, pero.
2: Pero es que una cosa es una cosa, la otra cosa es otra cosa.
0: Te apuesto que lo planteas distinto con el Toro Fernández en el campo, con Ibáñez, con tus delanteros como letales. Y que andaban por en buen ritmo.
1: Lo planteas igual, ¿no? Las conclusiones no sé. Pueden variar un poco ya con estos hombres que tienen mayor capacidad.
0: Apuesto que hubieran sido un poquito más agresivos. Joel Wiki con sus delanteros. Te apuesto que no, vamos a ganarlo.
1: Sí, pero ¿cómo?
0: Yo creo que acá por lo mismo, Joel Wiki dijo.
2: ¿Cuánto?
0: Yo creo que Wiki y tanto Milito, al 80, cuando entró ya el Tiba Sepúlveda y todo eso, los dos dijeron, ¿a qué cerramos el juego? Nos vamos con el 2-2. Porque sabían que si caía un gol más de quien sea, se podía ponerla. Yo creo que va a estar muy bueno el juego de vuelta. Porque yo imagino, ahora sí creo que la máquina va a salir con tocho. Sin descuidar atrás, obviamente, pero va a salir. ¡Ay, espérame! Me está acordando. Kevin Mier otra vez. ¡Qué errorzazo!
1: Antonio, Mier. Hijo.
0: ¡Qué errorzazo de Mier!
1: ¿Y cómo ayudar?
0: ¡Qué mala suerte también! ¡Y qué mala técnica! Porque es un tiro que ya se lo había quedado, pero cuando recuesta, la suelta.
1: Cuando cae,
0: la suelta.
1: Mira, es una costumbre que muchos arqueros tienen, Antonio, ¿eh? Cuando se lanzan hacia un derecha, izquierda, en este caso fue para derecha, ¿no? En cuanto toma la pelota, se queda con ella.
0: Sí, hombre.
1: Pero al caer, pone la pelota primero en el piso y luego ya cae el cuerpo. Ahí es uno de los detalles que se tiene que cuidar. Para los chavos que están empezando, los formadores de porteros, que se tiene que llevar la pelota al pecho, independientemente de todo, y caes con el hombro, con la parte lateral del hombro. Y de ahí ya no se te.
0: Y en el segundo pega del poste y la termina metiendo.

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1: Ah, olvídense de sus 5 bajas, todos los equipos tienen bajas. Acá Pumas, tenemos nuestra arma letal está en la selección, sin Memote. O sea, Pumas avanzó sin Memote.
2: Eso sí está
1: por
2: muy
1: favor. Pesado, Tigres también en la vuelta, no dijeron nada, pero también tuvo bajas Tigres en la vuelta. Uh-huh. Contra Chivas tuvo bajas, que eso no quita lo ulito de Guido Pizarro y de Tigres. Pero tuvo bajas.
3: Sí, pero no fue la principal
1: causa. El Toluca tuvo bajas, no contó con su delantero en la vuelta contra el Pachuca, tuvo bajas. O sea, todos han tenido bajas. Ya olvides, ya no quiero escuchar
3: hay
1: pretextos.
3: Bajas y altas, Antonio, hay bajas
1: ya no
3: y
1: quiero
3: altas,
1: escuchar pretextos. Sí, sí, sí. Ya no quiero escuchar pretextos. Ajá. Por parte de la afición de Chivas, ¿eh? Ya no lloriquien.
3: Espérate, Antonio.
1: En mis cinco.
3: Antonio.
1: Ya.
2: Yo creo que para este momento y después del partido de ayer, el hecho de tener 5 bajas en el equipo ya no es como un pretexto.
1: No, ya no.
2: Es como un motivo de orgullo, siento yo, ahora para la afición de Chivas, ¿no? Decir, aún así, sin 5 mexicanos, que eran pues los más importantes, por eso están en la selección mexicana, pues el equipo se sigue viendo.
1: Sí, bien.
3: Se sigue
1: bien.
3: Viendo sí, sí, de acuerdo. Me parece que han conservado ese sello, ¿no? De Milito.
2: Échate otra peleta, me suele ir.
3: Ya la quité. Atráscate
1: los 5 de pilitas, güey.
3: No, Antonio. Estoy hablando bien.
1: Oye, qué golazo. A ver, ahí voy. Te quería preguntar.
3: A ver.
1: Qué golazo de Carlos Rodríguez. Qué golazo. Pero a ver, hay una toma o la toma general.
3: A ver.
1: Wally se ve de repente como no se ve. Le hace así como de ¡va para afuera! Y se le mete la pelota. A ver, ahí qué. Recorrió mal. No, digo, a ver, iba a ser gol. Aunque se aventara, no iba a alcanzar. Aunque se aventara. Pero sí, pero se ve que las manos le hace como que, tranquilos, va para afuera.
3: No, y a lo mejor pensó que.
1: Pensó. ¿No? Pero entonces ahí te pregunto.
3: A ver, yo aquí.
1: ¿Te faltó qué?
3: Yo aquí te contestaría con otra pregunta, Antonio.
1: ¿Y tú? ¿Qué hubieras hecho? No me digas esta.
3: No, ¿qué hubieras hecho tú? Okay. Sino que realmente Charlie no quiso buscar a su compañero. O definitivamente buscó el arco.
1: No, yo creo que sí buscó el arco.
3: ¿Sí?
1: Sí.
3: Ah, bueno. A mí me quedó esa impresión.
1: Le damos más bien,
3: impresión,
1: más bien palomita a Charlie, ¿no? Y no tanto a... No, pero a mí me llamó la atención que Wally sí hizo las manos como de... ¡Eh, va para afuera!
3: Pero es que no llegaba, Antonio.
1: No, ya sé. A ver, por eso no lo catalogué como error.
3: Fue una buena ejecución de Carlos Rodríguez.
1: Pero siento que sí se fió. Que él pienso que iba para...
3: Es que ya qué más podía hacer, ya no podía ni lanzarse ni nada. Fue totalmente a su espalda. Se
1: sí, pero entonces,
3: mal y todo
1: pero entonces está... ¿por qué hace el movimiento de mal como de va para afuera?
3: Pensó que iba hacia afuera.
1: Y adentro la mendiga.
3: Fuera de su alcance, Antonio.
1: ¡Va para afuera de mi alcance! ¡Déjenla! Ya no la alcanzamos. Sí.
3: ¡Fuera!
1: Dice Armando Orozco, fueron 6, Aguirre estaba lesionado, colega. Ah, ya ves, que ya no quiero pretextos, Super Ray. Ya no quiero pretextos, ya. No estén de quejumbrosos, güey.
3: Colega, Aguirre estaba.
1: Culega, tranquilo. Efra Pérez. Antonio, tú eres el compositor de la canción Canta Gillo. A ver, tóquenla. Ahorita la tocamos. Dani Cruzquieta. Buenos días, Antonio. Saludos desde Carson. Saludos a mi bella Dare, a mi sensei Zuley. Oye, gordito, ¿te acuerdas que te dije que a ver si no la agarraban contra Chivas por lo que hizo a Mauri con los seleccionados? Saludos a todos. Que tengan un excelente y bendecido día. A mí, en lo particular, me parece también una reverenda hada que saquen eso, la raza de que...
3: Porque mandó...
1: Y espérame, de un aficionado lo puedo esperar, ¿no? De nosotros lo puedo... Pero ayer vi otros programas de analistas que se supone que sacando ese tema.
3: No.
2: Pero cuál...
1: Es que sí, por la rebelión de Amaury y decir, no vayan, no se reporten primero allá, vénganse acá. Uh-huh. Por lo que traía de las hace 2 semanas, ¿no? Sí. Que traíamos y que iba a haber repercusiones. No, amén, en serio ya.
3: No más quieran, ¿no?
1: Un güey hasta en redes sociales, Azcárraga, no quiere que, ay, güey, no sean a osos.
3: Por favor.
1: Aunque Chivas esté en otra televisora o los partidos los transmitan, uh-huh. Sí.

0: Amazon, pues, sí, tal cual. Pues a todo el medio le conviene que Chivas esté en finales.
1: Claro, claro.
0: A todos, aunque no lo crean, hasta nuestro patrón Azcárraga le conviene que Chivas esté en finales, ¿no?
1: Uh-huh, sí, claro, por supuesto.
0: Antonio. Entonces, por favor, güey, pero está bien, ya no me voy a enganchar. Dice por acá Jesús Medina.
2: Relax, relax, Antonio.
0: Relax, relax. Jesús Medina, mornings, güey, a los tripas, reviento de emoción a saludarlos. Güey, no importa que Zuli no diga que no era penal el de ayer. De todas maneras, es Don Palota. Esa Dani le tronó la cola al gato muy temprano ayer.
2: ¿Por qué?
0: Claro que fue una buena entrada.
2: Es ya, que yo vi la parte ya, que estaba cerrado, oigan.
0: Dani solo vio lo que quiso parte. Y ya. ¿Y qué?
2: Nada más vi bien poquitos minutos. Es que andaba en astros, Antonio.
0: No, sí, pues.
2: Yo creo que sí.
0: Dani, no des explicación de chiquita.
2: Yo creo que sí andaba medio mal.
0: Andabas, de que andabas marihuana, andabas
2: me
0: marihuana.
2: Caí en
0: pero andabas
2: me
0: marihuana.
2: Me caí en las escaleras.
0: ¿Sí? Antonio,
2: no manches, ayer sí.
0: ¿De verdad?
1: ¿Neta,
0: sí,
1: Dani?
2: Ay, pero anda, me partí los...
0: ¿Y todo bien? ¿No te fregaste de la espalda o algo?
2: No, pues nada más en una rodilla.
0: O de
2: salió como una bolita aquí. Y ya me puse hielo y así.
1: ¿Caíste de rodilla?
2: Con una rodilla, sí.
0: Ay, Dani, pero estás bien.
2: Pero sí, ¿verdad? Alcancé a meter las manos y todo. Sí, todo bien, okay, todo bien. Sí, quedé medio menso, pero ya es normal.
0: Ay, pues, te levantaste y dijiste.
2: ¿Y es normal?
0: Hubo 15 personas en el Cruz Azul. Después de que te levantaste. ¡Fue sí, lleno, Alejandro! ¡Fue lleno, baboso! ¡Yo vi 15 personas!
1: Se ve fácil, Dani, se ve fácil.
0: Y fue gratis la entrada. Alberto Chávez, se ve fácil. Alberto Chávez. Y el que tuvieron que expulsar debería de haber jugado con 10. Ese equipo protegido. Ahora, es que es lo que te digo, güey. Por eso me caen gordos algunos aficionados. Es que ahora resulta que todo el que juega contra Chiva lo protege, el Takis, lo protegen, todo, güey, todo es en contra de Chivas, güey, y cuando los benefician no dicen nada, güey, cuando benefician a Chivas se quedan calladitos,
1: bueno,
0: dicen nada, güey.
1: Bueno.
0: Ya explicaron que esa de, ¿cómo se llama el futbolista del el africano? Ebere. Ya explicaron que no era de expulsión. Si me apuras era de amarilla, pero no de expulsión. Entonces, no era de expulsión, Takis. Pero ya, güey, déjense de ser, güey. Ustedes ya se victimizan solos, güey. Todo está en contra de Chivas diario. Ah, pero no les benefician porque ahí no dicen nada, güey. Calladitos el hocico. Yo no te vi alegando cuando a Pumas le regalaron el penal a Chivas en el último segundo, ahí no dijiste nada, al contrario. Todo sí era penal, cuando todos dijeron que no era penal, árbitros y todo el mundo, no los vi alegando, pero es lo que les digo, güey, nomás lo que les conviene. Además, ya vamos a cortar la... ¡Corte! No le cambies, está diciendo que...

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0: Tenemos un chorro de temas todavía. Ya tenemos a Eter enlazada, pero que nos dé chancecita, porque déjenme sacar los mensajitos que tenemos ahí atorados para que después no vaya a haber bronquillas. El subcampeonísimo dice: Gema con los dandies, sin ti con los, es con los panchos. Ya sabemos, güey, cátelos. Luego, ayer me robaron y me quitaron algo que yo, ah, caray. No sé si esto no debo de leerlo al aire, mi nani. Dime si sí puedo o no puedo. Ya. Ayer me robaron y me quitaron algo que yo quería mucho. Me robaron el triunfo de ayer contra los pitufos. Che, ay, te lo cico, güey. Yo bien preocupado, güey. ¿Qué te van a andar robando? A ver, por acá. El Juanito está delatoso, güey. No son cinco, son seis con Aguirre. Ya dijimos que los demás también tienen bajas. No sean nenitas. Luego por acá.
1: O sea, pero uno es por lesión, ¿no?
0: Ajá, sí, exactamente. Dice, hubo más gente en el Cruz Azul contra Atlas que el día de ayer. Lo dudo mucho, Jiki. Ay, ya mencioné su nombre. Es que este güey es como el panza verde, güey, pero versión atlista, güey.
2: Sí. Te iba a preguntar.
0: El Atlas, ¿qué gente va a arrimar al Azteca, al Banorte, güey? ¿Qué gente va a arrimar al Banorte, el Atlas, güey? Sí, se le fue bien al Atlas. En total fueron 100 personas del Atlas, güey, al Banorte el sábado pasado, güey. No me los compares con las Chivas, por favor. Ay, este hijo de la... El panzayiki, güey. Es panzayiki.
1: Panzayiki.
0: El rockero bajero. Dani fumó peyote temprano. Chicles, sí fue penal. Contacto dentro del área es penal. Y Charlie sí quiso centrar porque él antes de centrar espejea y miró a Evere en el área. Y por mucho menos que eso, le han inventado muchos penales a la América. Juan Bárcenas, buenos días, Jalisquillos y Darinka. Ayer no los escuché de qué se trató y hoy, neta, con esos radioescuchas chillones, como ingan. Vétalos a todo parejos, dice el güey. Un abrazo a Janet y a Lalito que nos trajeron con Chita.
1: Ay,
0: mira,
1: sí,
0: ya.
1: Qué hermosos. Sí,
2: claro, claro.
1: Yo le ando mandando mensajito
2: a Yanis.
1: Muchas gracias.
0: Juanito, ahorita vamos con llamadas. Ahorita no, güey, espérate. Yo voy a avisar aquí al aire cuando ya vayamos con llamaditas, güey. Tú tranquilo.
1: No puedes comer, Antonio.
0: Aguántate. Sí, no, de hecho ya le dije. Ya le dije a mi Zule, le dije, Zule. Le dije, Zule, ¿te tragas mi conchita?
2: Sí.
0: Y me dijo, con mucho gusto, Antonio.
2: Sí, Antonio.
0: Dale.
1: Bueno.
0: Fíjate, para que veas. Y a Yekin, ya te estaba a punto de perdonar, güey. Pero por esto, otra vez, tus vetos se van a reactivar, güey. Mis mensajes no los lees, pero Oludo.
2: Híjole.
0: Sí. Te acabo de leer, güey. Te acabo de leer.
2: Híjole, Antonio.
0: ¡Dejo! Ay, no, estos güeyes, güey.
2: Híjole, Antonio.
0: Sácate la chingada, Jiki. Ahí voy, Etel. Xavi Alonso.
2: Ya saqué la carpeta,
0: Antonio. Muy bien. Vétalo otra vez, güey. Xavi Alonso. Buenos días a todos. Tío Toño, ayer el árbitro le metió mano al partido de Chivas. Ese no era penal. Y hoy sí, espero el reporte del hockey. No, te vas a quedar esperando, güey. Ese fue el árbitro leal. Jesús Pimentel. Abrazo al Rayo Metálico, es luchador. Abrazo. Y ya me puse las pilas. Con ustedes, Etel Colato.
3: Buenos días. Aquí vamos ya de costa a costa, desde Los Ángeles hasta New York, del este al oeste, en todo lo largo de la Unión Americana. Buenos días. Y también, o sea, feliz horario ahí donde ustedes nos sintonizan, porque ya ve que somos así con esto de las redes sociales, pues, y de las plataformas nos hemos vuelto globales. Pero fíjense ustedes que ayer en la MLS hubo 58 goles.
0: ¡Ándale!
3: Histórico. Uh-huh. Ajá. Se anotaron 58 goles, la cifra más alta en un solo día en la historia de Major League Soccer. Ya antes había habido un récord de 57 anotaciones que se habían alcanzado el 13 de septiembre de 2025 y también el 6 de agosto de 2022. Y este ya es un nuevo récord a vencer, 58 goles. Una de dos, o son los delanteros talentosísimos o los defensas son unos troncos. Pero podría ser cualquiera de las dos. Entonces... Pero no, estuvo día histórico ayer en la MLS. Messi rompió también, ahí fue parte importante de estos 58 goles que se anotaron, porque hizo triplete. Pasaron muchas cosas en este partido, que fue el que inauguró el día ayer la jornada 13 de la MLS. hizo hat-trick, 3 goles anotados, pasaron muchas cosas, un fanático ahí se también entró al campo, invadió el campo queriendo abrazar a Messi, no pudo porque los guardaespaldas, la gente de seguridad, porque el guardaespaldas, recuérdense ustedes que Yacín Chueco ya no puede estar allí al nivel de cancha, pero me imagino que tendrán instrucciones de parte de la misma MLS y del mismo Yacín, que los guardaespaldas, que la gente de seguridad actúe de inmediato, porque así lo hicieron y sacaron al aficionado antes de que pudiera acercarse al campeón del mundo.
0: Ok, muy bien, muy bien.
3: Entonces,
0: ¿hace una guerra de pujidos?
3: Exactamente. En coro.
0: En coro. Los cuatro. En coro. 1, 2, 3. A ver, ¿quién empuja mejor individualmente? ¡Zuley! ¡Zuley! ¡Dale! ¡Etel! ¡Toño!
1: ¡Ella ya ganó!
0: ¡Ella ya ganó! ¡Ella ya ganó! Es más, a partir de ahorita, quien manda a Kepacho, la entrada para Kepacho y para llamada, quien le contestemos, tiene, antes de decir su nombre, tiene que decir. Una pujidita, güey.
3: Si no, pues lo cortan.
0: Ajá, si no lo cortamos. Que no puje, lo cortamos.
3: Ajá, exactamente. Ajá. Imagínate que hay alguien que está llamando y está en el trabajo y escondido.
0: ¿Pujando escondido?
3: Exacto.
0: Ah, yo he conocido parejas que están trabajando y...
3: ¿A dónde? ¿A quién es, Peñito?
0: No puedo abundar más en el tema.
3: Ok, perfecto. Dejémoslo así. Bueno, pero vamos a contarles que cómo estuvieron las acciones el día de ayer, pues... Aquí hubo escasez de goles porque New York, que apenas se impuso 1-0 contra Charlotte, en el otro encuentro del que ya hablábamos, pues Miami le pasó 5-3 sobre Cincinnati, mientras que Chicago venció al DC United a domicilio 3-1, Montreal y Portland empataron a 2 goles, Nashville, este equipo que vemos que no le cayó la maldición de la Conca Champions porque venció 3-0 a New England, y también New England estaba en su casa ya en el Gillette Stadium, mientras que New York le ganó a Columbus 3-2, Orlando también se impuso a Filadelfia 4-3, Vancouver venció al Dallas FC 3-2, mientras que Kansas City arrasó con el Galaxy 3-1. Los equipos angelinos, de verdad que una noche para el olvido para los equipos de aquí de la zona. Mientras que Colorado le ganó a Minnesota también por la mínima diferencia. Estos fueron los 2 encuentros en los que hubo muy pocos goles, 1-0. Minnesota, que alineó a James Rodríguez, el número 10, estuvo allí en el cuadro titular, pero no sabemos todavía si es cierto que ayer fue su último encuentro. Eso lo vamos a saber en el transcurso de las horas, es probable. Mientras que San Luis venció a LAFC 2-1, le digo que los equipos angelinos de verdad que mal están, y justamente yo creo que este parón del que hablábamos ayer les va a caer bastante bien, porque para que descansen y renueven sus
0: siempre esfuerzos. Un parón será benéfico, Ethel, siempre,
3: sí, tienes razón. Es porque ellos van a descansar. Ajá. Ellos van a los técnicos, me imagino, implementarán nuevas técnicas.
0: Claro.
3: Valga la redundancia. La redundancia. Y también.
0: Amaneciste bien pispireta hoy, Etel. ¿Qué pasó? ¿Qué ocurrió anoche? ¿Todo bien?
3: Sí, lo que sucede es que acuérdense, lo que pasa es que ustedes tienen la memoria bien corta. Ajá. Yo soy Cruz Azulina.
0: Ah, sí, cierto.
3: Ajá, pues, entonces.
0: Festejando.
3: Entonces casi nos vamos en la casa con y con lo que Chivas sorprendió a Tigres, entonces como que no era como muy darles demasiada ventaja.
0: Ok, de acuerdo, muy bien. Pero fue buen empate. ¿Qué más, Etel? Sí. ¿Qué más?
3: Y en el otro encuentro, miren, esto fue bastante sorprendente porque San Diego le pasó por encima a Austin 5-0. Y también Seattle venció a San José. Estos dos resultados estuvieron bastante sorprendentes porque imagínense ustedes, San Diego que venía de derrota tras derrota tras derrota desde que Toluca le hizo 4 goles allá en la Bombonera, le ganó 5-0 a Austin y también San José cayó ante Seattle, el equipo sensación de este torneo de la MLS. Así estuvo la situación en el día de ayer, en este día histórico en el que se marcaron 58 goles.
0: Perfecto,
3: ¿alguna
0: pues,
3: otra cosa,
0: con, no, pues jornada histórica, muy bien
3: chicos?
0: para los amantes de la MLS, que va corriendo de volada porque pues no se les atora el carro ahí y arranca el mundial. Bueno, ya nos dijiste que va a arrancar el mundial y todavía la MLS se va a seguir jugando por lo menos una jornadita, ¿no? Pero bueno, abrazo, Etel, y gracias, y ahí manténnos informados al pendiente de cualquier información que surja en las próximas horas.
3: Claro que sí, no, no crean que se van a quedar con el pendiente. Yo inmediatamente pasé algo en la MLS, pues, para que duerman tranquilo y yo se los hago saber.
0: Perfecto. Abrazo, Etel. Pujadita de despedida. Pujadita de despedida.
3: No, todos, todos.
0: A ver, todos. Una, dos, tres. Una pujada masiva, muy bien.
2: Una pujadita.
4: Una pujadita.
2: Una pujadita.
4: Una pujadita.
0: Eso, abrazo, Ethel.
3: Abrazo, saludos, chicos.
0: Gracias.
3: Compórtense.
0: Compórtense.
3: Compórtense que ya regresó el jefe.
0: Una tarjetita.
1: ¿Ya regresó?
0: Una tarjetita.
1: ¿Cómo oh,
0: ya? ¿Ya regresó? ¡No asustes! ¡Vete!
1: ¡No
0: asustes, vete! ¡Cruz, cruz! Porque si llegas, ahora sí va a haber una pujadita.
3: Una
0: pujadota. Una pujadota. Una pujadota. Nos van a empujar los frijoles. Gracias, Etel. Abrazo. A ver, vámonos con mensajitos. ¿Cuánto triple five?
5: Good, good, good morning, my friends. This is Al Super. Saluditos, muchachos. Aquí, ya llegando a trabajar. No, pues ahí hay sorry por ayer. Está bien. Ya aprendí. Ahí, pues el árbitro Maximiliano Quintero, la mera verdad, perjudicó a Chivazo. Una roja que no le marcó. Y el penal. Que ni era falta. No, no, no. Yo digo que a Mauri debería de sancionar ese árbitro y que no vuelva a pitar más en la Liga MX. Y pues este árbitro no, le tocó a Chivas en 4 ocasiones en la temporada, Le tocó con el Toluca.
0: ¿Toluca?
5: Necaxa, Querétaro y Tigres. ¿Se acuerdan de la falta que le hicieron al Oso en la temporada regular?
0: Ajá.
5: Ese árbitro le pitó muy mal a las Chivas, Y lo volvieron a poner. Este árbitro jamás le vuelve a pitar a las Chivas. Y Chivas debe de... Para el sábado debería de pedir el menos malo, porque pues no hay ningún bueno árbitro. El menos malo. Así, saluditos, que tengan buen día. Ay, saluditos para el Zuli, Toñito, y Darín.
0: Y que fueran los Pumas para tener ese poder, para pedir que cambien el árbitro. ¿Sí viste que al parecer los Pumas pidieron que quitaran a Santander y le pusieran a otro?
2: ¿Neta?
0: Está ese rumor de que los Pumas se quejaron de que fuera Santander.
2: Antonio, por favor, que
0: bueno,
2: sea
0: Duri,
2: eso.
0: Duri.
1: Duri, Duri,
0: bam, bam.
1: Duri,
0: Duri,
1: bam, bam.
0: Duri.
2: ¿Qué es eso, Antonio?
1: Duri.
0: No. Oigan, hoy juega Pachuca contra Pumas en la segunda semifinal. Escuchamos a los técnicos. Primeramente a Esteban Solari y a Efraín Juárez, que menciona a Efraín Juárez que para él la batalla más fuerte hasta mentalmente era contra el América y que ahora van a estar más relajaditos. Eso fue lo que dice.
6: Ya está atendiendo la
0: camisa. No, que más relajaditos. Por eso, sabe. Por no dijo eso. Que van a perder ni es nada, güey.
6: Es que están más relajados.
0: Por eso. Escuchamos a Esteban Solari y luego a Efraín Juárez.
6: Por favor.
7: Seguramente jugar una semifinal del torneo mexicano es una instancia muy importante. Y más allá del rival, que es un gran rival y que terminó primero en la liga por algo y que hay que respetarlo. Va a ser un partido intenso, va a ser un partido peleado, disputado, luchado en todas sus líneas y seguramente con dos equipos que se brindan al máximo y que este año hicieron las cosas bien. Y nosotros, más que pensar en ellos, pensamos mucho en nosotros. Nos ha pasado contra Toluca mismo, que nos enfocamos en nuestro trabajo, en saber las cosas que tenemos que hacer bien. Y cuando el equipo está compacto, está, digamos, estamos los 11 jugadores dentro del campo también y podemos mostrar nuestra mejor versión jugando el fútbol, creo que tenemos una identidad muy clara, no va a cambiar nuestra idea. Creo que eso es lo que hoy nos representa más que nada, porque digo, ¿no?, que Pachuca, además de ganar, tiene que ser un equipo que tenga una idea clara, que sus formas sean reconocidas y que represente, ¿no?, lo que es esta institución. Así que estamos en ese camino y ojalá podamos brindar ese partido para la alegría de toda nuestra gente. Y obviamente es una primera eliminatoria, es un partido a 180 minutos y sabemos que va a ser muy importante para nosotros.
8: Porque vamos a un escenario nuevo, era los cuartos de final, sea el rival que sea, o sea el rival que hubiera sido. Ahora le añades a América le tienes que meter 6 goles para pasar. América tienes que meterse en los papas. Y tienes que hacerle 3 en el Azteca y 3 en tu casa en los primeros 30. Si no, no pasas. Y tienes que hacer 6 goles a América para pasar. Ahora, pasando esa experiencia, el equipo tiene que ser sensato. El equipo se tiene que jugar, que es con 180 minutos. América en la Azteca tienes que ir a hacerle partido. Si no, te llevas 4. Tienes que jugarle tú por tú. Yo les hacía la analogía. Ahora, no es que no es Pachuca. Son los escenarios. El partido más complicado, el escenario más complicado para Pumas, como club, por lo que explico, eran los cuartos de final. Porque venías de superlíder. El que te tocara, ibas contra el 8. Entonces, en teoría, tú tienes que ganarles, ¿verdad? Le sacas 10, 15 puntos. Ahora, si estás preparado y llevas este escenario 5 años seguidos, no pasa nada. No lo sabíamos que iba a pasar. Yo no sabía que iba a reaccionar el equipo. Y entonces Ani hacía la analogía de decir, esto es un toro y un torero. Uno puede ser, nosotros somos el toro o viceversa.
6: Qué sabio es ese, Fray.
0: No, que sabemos más, Antonio.
6: Pojadita de sabiduría.
8: Pero no era el América, era el escenario. Pasando ese escenario, hoy nos toca Pachuca, como te pudo haber tocado Toluca, porque Toluca le gana a Pachuca. Son otras circunstancias.
6: ¿Entiendes?
8: En ese partido de cuartos de final, tenías que ganarlo, sea como sea. Ahora te toca América, le tienes que hacer 6 goles para pasar. 6. No 5, con 5 no te alcanzaba. 6 goles para pasar le tienes que hacer al América. ¿Con Pachuca qué va a hacer? Ahora se juega, ya pasamos eso, ya pasamos esa experiencia, ya la... Como sea, la pasamos.
6: A ver, ahora qué van a hacer.
8: En semifinales. Y hoy tiene que ser.
6: Golearlos.
8: Tenemos el equipo que hemos aprendido, lo que hemos vivido, pero sensato. Son 180 minutos. En la primera fase no eran 180 minutos. Era el primer partido. Y después el segundo. Y hoy cambian los escenarios y otra vez.
0: Dale, estoy enamorado de Efraín Juárez. Estoy enamorado de
1: Puede ser el toro o el torero, Antonio.
0: Ajá, de su sabiduría. Nuestro Ancelotti mexicano.
1: Dale. El plátano o el chango, Antonio.
0: Me siento, dale, muy contento de platicar.
1: Puede ser la salchicha o el palillo, Antonio.
0: Chumotivo, dale, ¿qué es eso?
1: Suli. Puede ser el toro o el torero.
0: Aprende, Suli.
1: ¿Qué prefieres, ser el plátano o el chango?
0: ¿Qué prefieres, Duri? Ser el plátano.
6: No me hagan hablar.
0: Y sentarte a...
6: ¿Qué es eso, Antonio? ¿Qué es eso?
1: Ay, analogías de la vida, Zuli. Simplemente.
0: Aprende de Ancelotti.
6: No lo quiero creer.
0: Fíjate, son clases, Dari, de Ancelotti mexicano y gratis. Gratis, ¿no? No las está cobrando, papá. O sea, escuchen. Con sensatez a un técnico mexicano exitoso. próximo campeón de la Liga MX. Próximo campeón. Por favor. Ah, okay. Pachuca, no la vayas a regar, Pachuca, Yo estoy emocionado, güey. Pachuca, claro. No la vayas a regar, güey.
6: Antonio, no va a ser culpa del Pachuca, Antonio.
0: Me acuerdo cuando estábamos en la secundaria, teníamos una broma grupal interna. ¿Sabes que antes el sonido local era marcador y tal?
6: Sí.
0: Entonces, acá mis amigos de la secundaria, es una broma muy mensa, pero que estábamos mocosos, güey. Decíamos, el Pachuca mela. Pero con la voz de don
6: El Chango Almaraz.
0: El Pachuca.
6: ¿Almaral o Almaraz?
0: Almaraz. El Chango Almaraz.
6: Almaraz.
0: Bueno, vámonos con más mensajitos. Ahorita más, también habló los seleccionados mexicanos. Habló nuestro Memote.
6: Habló Memote
0: y Eric Lira. Ahorita regresando.
1: Memote rompió el silencio, Antonio.
0: Memote rompió el silencio. Y yo voy a romper el molde de Daria.
1: Antonio.
0: El fun me llama. Fun. En la kitchen de chun. El fun me llama. Ay, no. Ahora sí. Ya. Se acabó. Se la vamos a cumplir.
6: ¿Y ahora qué, Antonio?
0: Yiki, ahora sí acaba de sentenciar.
6: ¿Qué hiciste,
0: ahora
6: Ricky?
0: Sí, ya. Ya no voy a tener piedad sobre Yiki. Ya no me voy a no se me va a ablandar el corazón, te lo juro. Yiki acaba de meterse con lo más sagrado que tengo, Antonio, en la actualidad.
6: Antonio.
0: Fíjate lo que dice Dani.
6: Tranquílate, Antonio. Dice Yiki. Tranquílate.
0: Ya quita a ese endejo de Efraín Juárez. No, mi Yiki.
6: No puede ser.
0: Te vemos después del mundial.
6: Híjole.
0: Hasta el 20 de julio, Yiki.
6: Híjole.
0: Y ya, No va a haber que se me ablanda el corazón, Dare. De que, ay, pobre Yiki.
6: 20 de julio.
0: Se acabó, Yiki. Se acabó nuestra interacción. Te metiste con Efraín.
6: Híjole.
1: Tus sentimientos, Andrés.
0: Exactamente. Metiste con. O sea, güey, pudiste haber. No sé, hablado mal de.
6: No son sentimientos encontrados.
0: Dari, pudo hablar mal de mis padres. Pudo haber hablado mal de mis familias.
1: De mis familias.
0: De mis familias. Pero de Efraín. Con Efraín.
6: Ancelotti Mexicano.
0: Con mi Ancelotti Mexicano.
1: Antonio, ¿qué prefieres ser? ¿El toro o el torero?
0: Estaba.
6: A ver, Antonio.
0: Torero para coronar. Y luego el toro para que. No. Yiki. Adiós, Yiki. Bye.
6: Y hasta después.
0: Hasta el 20 de julio, Yiki. Por güey, tú solo te lo buscas, güey. ¿Qué necesidad? Yiki, esto va para ti y para otros. ¿Qué necesidad de abrir el hocico de más? Dime. ¿Qué necesidad de abrir el hocico de más? Sí, ya apúntale.
6: ¿En rojo?
0: Ya no se lo va a perdonar.
6: A ver.
0: Que se vaya super gol el güey. Ahí.

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4: Ubicado en Santa Clara, el San Francisco Bay Area Stadium es uno de los recintos más ecológicos del deporte estadounidense. Con capacidad para 68,500 aficionados, fue inaugurado en 2014 y es casa de los San Francisco 49ers de la NFL. Desde su apertura, ha sido escenario de eventos de talla internacional.
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7: Nacido en Argentina, Ricardo Enrique Bochini ganó 4 Copas Libertadores con Independiente y fue figura en la Intercontinental de 1984. Su estilo de juego pausado e inteligente inspiró a Maradona. Pasó toda su carrera en el rojo, siendo símbolo de lealtad en una época dorada. Su conexión con el torneo y con el club lo convirtió en una leyenda viviente.

0: Muy buena rola, Zule. ¿Sí o no?
1: Sí, cómo no. Rostua, Rostua.
0: Con toda la actitud de jueves, de jueves. A ver, por acá tenemos un mensajito que dice: el Zuli, fui con el abogado a hacer... ¿Qué dice?
1: ¿Hacer qué? A ver.
0: ¿Quién es?
1: A ver.
0: Ah, Zuli.
1: A la firma de un documento.
0: Exactamente. A ver, por acá déjenme revisar si ya llegó. No ha llegado. Mientras vamos a ir con un audiecito a ver quién está.
2: Buenos días, les habla el amargado San Francisco aquí reportando.
1: El amargation.
2: Y como siempre, para hablar de deportes.
1: Muy bien.
2: Parece que a ustedes les gusta más el pinche Wende, pero bueno.
1: ¿El qué?
2: La falló deportiva, por si no se habían dado cuenta. Ok, las Chivas ya tienen un pie en la final. Porque el Cruz Azul es un equipo asquerosamente inoperante. ¡Qué equipo más malo!
1: ¡Híjole!
2: La verdad, me decidieron perder ayer. Pero bueno, ya sabes.
1: Pero bueno.
2: Que deben estar en tercera, ni siquiera en segunda, en tercera división debería estar el equipo maleta, pero bueno.
3: Perdió el más maleta. O sea, no perdió, pero empataron en su cancha los más malos. Gordo, hoy te toca a ti también. So, let's see. Suli.
1: ¿Qué pasó?
3: Brinco.
0: Hello.
3: Chau.
0: Dice por acá, le cortaste cuando ibas a decir la frase inútil. Saludos. Pero no sé qué frase, Suli, quién sabe.
1: Yo tampoco, dale.
0: Y a ver, otro audiecito, ahí está.
4: Toñito, dile a ese camarada que llamó de los $65,000 que le meta, pues, le va a las Chivas, y la selección dicen los de Chivas que ellos son los buenos, lleva como 5 o 6 de las Chivas, entonces van a ser campeones mundiales. Los otros son de relleno, pero la base son las Chivas, según los Chilla hermanos. Así que échale los $65,000 para que te ganes unos 5 millones y le compartas a Toñito.
5: Buenos días,
1: Todo bien. Estuvo bueno.
5: Se me hace que el penal que le marcaron en contra de Chivas no era, mi Zuli. Pero ya ves.
1: Híjole.
5: No van a hablar tanto porque no es el AME, si no, ahí tuvieron ahora sí que AME.
1: Pero fue en contra de Chivas. Chivas.
5: ¿Qué es eso? ¿Cómo que hombre a la gema? Y le pones la de sin ti, no podré vivir jamás. La gema le llamas a esa. Pero no, la gema es la otra que pusieron a lo último, inútil. Y apenas la cortaron cuando iba a decir: eres la gema que Dios convirtiera en mujer para bien de mi vida. Pero ¿qué es eso, don Jugoso? Dígales algo. Vamos a ver cómo les va a ir a tus Pumas, Toñito, allá en Pachuca, los Ranchuca. ¿Quién le va al Pachuca? El Tuzo nomás, aquel del profe, el Cuyo, el Tuzo. ¿Arriba de la América? No, ahorita no estamos arriba, andamos por la calle de la amargura, dijera un profesor.
1: ¡Híjole!
5: Pero nos vamos a levantar y vamos a volver, señores. Que gane el mejor Toñito y ojalá pues tus Pumas sigan adelante porque hicieron un muy buen torneo, pero... El Pachuca ahí, calladito, pero ahí la lleva. Uh-huh. Ahí va el Pachuca.
1: Cierto.
5: Chillones, agones, a palitos, come cuando hay esos chivistas, culos. Átenme a pedos para morirme, hediondo, sí, güeyes.
1: ¿Qué es eso,
0: Zuley?
1: No, bueno.
0: Vamos con una llamada. ¿Quién anda en la línea? Bueno.
6: ¿No qué?
0: ¿No caen?
6: Ay, vamos a echarnos uno.
0: ¡Ey!
1: ¡Gio!
6: ¡Ey!
1: ¿Cómo andamos, Gio? ¡Buenos días!
6: No, disculpen, es que estoy aquí trabajando.
0: ¿Qué te vas a echar, Gio? No manches.
1: ¿Qué te vas a echar, Gio? A ver.
6: Un cafecito.
1: Ah, ok.
0: No, lo echamos.
6: No. Solo el cafecito.
0: ¿Qué onda, Gio? ¿Qué cuentas?
6: Ah, que ya aquí ya no se puede salir y entrar porque estos están los de inspección y están haciendo un despapaya aquí.
1: ¡Órale!
6: Que no puede entrar, es que como es la, estoy ahorita en la panadería, están locos estos con el inspector. Yeah. Pero bueno, no, nada más ahí, ahora sí que hablándoles, muchachos. Y lo único que me gusta de ahí es el despapalle que traen ustedes de los radioescuchas. Ni me interesa nada. Ahora más el despapalle que traen ahí es lo único que está bueno. Y así, porque si no se ponen a llorar.
1: Hoy no más.
0: ¿Tú ya no estás llorando yo o qué? ¿Nunca mente?
6: No. Nunca mente he llorado. Y menos por las águilas. Yo soy aficionado y todo, pero así que me ponga yo a llorar, nada.
1: Y menos de dolor.
6: Nada. Es solo es un juego, es un partido y ya.
1: Eso, Gio.
6: Sí. Ay, acabo de salir, déjenme quitarme esta máscara.
0: Respira, Joe.
6: Es que nos hacen poner unas máscaras, como yo traigo barba y pelo largo. Uh-huh. Nos hacen poner una máscara que cubre todo.
1: Órale.
6: Para entrar a la fábrica de pan. Ya salió ahorita. Pues sí, muchachos. Seguimos con mis 6 minutos, por favor, porque hoy sí.
0: Y ya que salió, ya. Bueno, yo pues ya está, muchas gracias.
6: ¿Qué pasó?
1: Qué bueno que ya saliste, Gio. Nos da mucho gusto que hayas salido, Gio.
6: No, ya ve cómo me discriminan. Pero si fuera yo ahí, chilla hermano, ahí sí. Ay, y esto, y el otro, y el penal.
1: No era penal.
0: No, Gio, ya sabes. Grito águila, Gio.
6: Éramos con un pujido, ¿verdad?
0: Ah, sí.
1: Es pujido hoy.
0: A ver, aviéntate tu pujido, Gio.
6: Pero es que necesito estar andando para que me salga natural el pujido. Espérame tantito nada más en lo que llego al carro, porque si no, si van a decir que este dónde se está agando afuera.
1: ¡No, una vez, Gio! ¿Cómo va? ¿Cómo va?
0: Sin miedo al éxito, Gio.
1: ¿Cómo va?
6: Ahí va.
1: ¿Cómo va?
6: ¿Y listos?
1: ¡Échale!
0: ¡Oh! ¡No, Max, Gio! ¡Estás bien loco! ¿Algo más, Gio?
6: No, nada, ahí, ya saben, estamos ahí en sintonía con ustedes. Mira, estoy haciendo un zuli. Se me quiere salir un gallo.
1: Un gallo.
6: Un gallo, zuli. Uno de los tuyos, zuli.
1: No, bueno.
6: Un gallito. Pues, como ayer, zuli.
0: El lunes,
1: ayer no vine, lunes, ayer, ¿verdad? El martes.
6: Hasta corriste a dar y la sacaste.
0: No, manches, se pasó.
1: No, bueno.
0: Muchas gracias, Gio.
6: No se aguantaba la risa y ya mero se...
1: Sí. Ánimo, Gio.
0: Abrazos.
6: Oh, ánimo para ustedes. ¿Yo qué? Yo vale. Estoy escuchándolos y yo me estoy divirtiendo con ustedes.
0: Ay, vale, qué bonito, vale. Que lo que lleve. Bye, bye.
6: Ok, aquí me quedo, no te preocupes.
1: Eso, aquí Gio.
0: Bueno, ahí nos esperas. ¿Qué creen? Tenemos una visita muy especial. Súper especial y está más cerca que nunca.
1: ¿No puedes enlazarte?
0: Está más cerca que nunca.
1: ¿Desde allá del estacionamiento?
0: ¿Cómo estás, hermanito Quiñones? ¡Good morning!
7: ¿Qué pasa, Ari? Zuli, yo quería venir hoy a ver a Zuli. Te extrañé, Zuli, te extraño.
1: Cállate.
7: Como dice la canción de Luis Miguel.
0: Te extraño. ¿Qué más dice?
1: ¿El Luis Miguel?
7: No me acuerdo.
1: Esa no es el Luis Miguel.
0: Es que yo lo desconcentré, vea, porque te dije.
7: Hay una de Luis Miguel que dice, sí, búscatela ahí, te extraño, pónsela a Zuli.
0: De Luis Miguel.
7: Por favor, ya que aprovechar que el productor no le puedes pedir esa cosa, porque aprovechando que anda en el WC, pues, no, bueno, el Ari haga la
1: allá producción. Allá no hay.
7: Que ponga la canción Te Extraño de Luismi.
0: Ay, bárbaro.
7: Está buenísima.
0: ¿Existe?
7: O sea, claro.
0: A ver, déjame escucharla, porque no la conocía.
7: Te la dedico a ti, mi Zuli.
0: Le voy a adelantar porque
7: escucha, extrañala la estribillo.
0: Ok, a ver, por ahí.
1: ¿La escribiste tú?
7: Escucha.
0: Ah, ya sé.
1: No, ya la he escuchado muchas veces.
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0: Por razón, ayer andabas de malas, Quiñones.
7: ¿De quién?
0: ¿Tú?
7: Yo sí, porque no estaba Zuli.
1: ¿Andabas de malas?
7: Ven para acá, mi señor.
1: No, sácate. Dale, dale. Sácalo.
7: Ponla, Dari, ponla.
0: Ahí está.
7: No la escucho. Te extraño.
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7: Por eso estamos aquí, para no extrañarlos, señores, y para hablar un poquito de béisbol. 30 victorias tienen ya los Bravos de Atlanta, el primer equipo en llegar a las 30 victorias esta temporada. Ayer terminaron derrotando a los Cachorros de Chicago 4-1. Doblete de Maya Stremski trajo la de la victoria, ganándole el duelo a nada más y nada menos que a Chota Imanaga, el japonés de los Cachorros de Chicago. En su relevo, Robert Suárez se anotó el triunfo. Rally de 3 carreras en el octavo, parte baja para los Bravos, cuando el juego estaba empatado a 1. Y el rescate para el cubano Raizel Iglesias, su octavo rescate de la presente campaña. Así que son los Bravos de Atlanta indiscutiblemente el mejor equipo de la temporada. Vienen de un fin de semana donde le ganaron la serie a los Dodgers. Ahora enfrentan a el equipo de los Cachorros, que también venían bien. Le ganan igualmente la serie y están metidos en una muy buena racha estos Bravos de Atlanta. 4 triunfos consecutivos y además, lo más importante, primeros de su división y sacándole 9 juegos al segundo lugar, que son los Nacionales de Washington, y 10 al tercero y cuarto, que son los Phillies y los Marlins de Miami. Y todo esto sin Ronald Acuña Jr., su gran estrella. En los otros resultados de ayer, los Dodgers con Shohei Ohtani en la lomita salieron de la mala racha, blanquearon 4-0 a los Gigantes de San Francisco.
1: 4-0. Los blanquearon.
7: Una lechada, Misuli. Una lechada de los Dodgers sobre los Gigantes.

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2: Ok, Luis Quiñones. ¿Y qué más, Luis Quiñones? ¿Qué más tienes?
1: Vamos, podemos cotorrear aquí. Ponme la música de nuevo, Dari.
2: Pero ni canta, Luis Quiñones, ni canta, ni nada, Luis Quiñones.
1: Noche loca. Noche loca.
3: ¿No les recuerdan la noche de Coscorrones?
1: ¿Qué te pareció, Misuli, de las Chivas anoche?
2: Muy bien, muy bien. Ahí va.
1: Ah, llegó el hombre del... Velo, ahí llegó. Estamos aprovechando. No voy a sacarme a nada, inútil, aquí estoy hablando, cotorreando
2: no
1: a gusto.
2: ¿Qué no era Bian Lazo este
4: personaje? Pues sí, pero yo
1: pero
4: no
1: te
4: sé
1: extraño,
4: por qué.
1: Misuli.
4: Dale un beso ya en vivo.
1: Un beso. Como los argentinos, como si fueran los argentinos, Misuli, no pasa nada. O franceses, o ¿cuáles son los otros? Europeos que se dan...
4: Vicente y Alejandro se dan un beso en la boca.
2: ¿Quién?
4: Vicente y Alejandro se dan un beso en la boca.
2: Ah, bueno, pues era papá e hijo.
4: Pues acá es papucho y hijo.
1: Bueno, señores, los invito a las 5 a Desde el Diamante, el programa número 1 de TUDN Radio.
4: Eso, mi Quiñones, gracias, amigo.
1: No, hay que hacer, Dari.
4: No, déjalo, menso. A ver, con más mensajitos de toda la bandera. A ver, Dari, nos quedamos en... ¿Dónde? Este güey, 1, 2, 3, 4, 5.
5: Dale, menso. Son unos rateros. Ayer nos metieron la mano, Misuli.
4: ¡Epa!
5: ¡Qué salvo! Díganle algo, Misuli. ¡Qué salvo! Saludos para la tóxica rinca, a la vera. Para el señor productor de Pacotilla Morriño. Bueno, ahí en la expulsión del africano era una roja directa, por poco le desbarata el pie al chavillo. Ese árbitro no sé en qué estaba pensando. Nos metieron la mano, pero todavía podemos salvar el partido el sábado que viene, ¿verdad, Toño?
2: Sí.
5: Es un robo descarado. Por favor, no nos manden al Águila Ortiz. No nos manden al Águila Santander, ni a la otra Águila John Escobedo, porque nos van a robar el partido. Manden a mejor a la Katia, al árbitra mejor.
4: Ay, no más.
5: Porque así soy, tengo miedo. Tengo miedo al arbitraje, Zuli. Tengo miedo.
4: No pasa nada.
5: Somos tus rateros. Y si nos eliminan, Misuli, a llorar al cuartito.
2: Eso, show.
5: Y aquí el patrón, el cazaserpiente.
4: Ya, sácate el quiotexazo. Salvador Rojas, buenos días, Toño, un chiste matutinesco. ¿Tú sabes qué hace un árbitro en el baño? Va a sacar a caca. Henry, Uta. Yo pensé que el América, las Chivas, el Toluca, el Cruz Azul y los Tigres, etc. eran muy populares para abrir el hocico. Pero ese Efraín se pasa de arrogante y así mero te escuchas tú, arrogante, ya a un Antonio. Poquito de caerte de la nube en la que andan. Discúlpame por estas humildes palabras. Sácate la ingada, mi
2: No seas así, Antonio. Bueno,
4: yo ando modo Efraín Juárez. A ver, por acá. Escuchamos a futbolistas de la selección mexicana. Ayer hablaron tanto Memote como Eric Lira. Primeramente escuchamos al Memote, el arma letal de la selección, y después a Eric Lira.
6: Yo hice oídos sordos ante esa situación. Lo que me trajo acá creo que fue el trabajo, el nunca bajar los brazos, que a pesar de las situaciones como se presentaban, nunca me rendí. Y bueno, lo más importante fue la reacción de mi familia, que fue una reacción llena de lágrimas, llena de mucha felicidad, porque bueno, en la intimidad de mi casa, se sabe lo que se ha trabajado, lo que se ha sufrido, lo que realmente uno deja o sacrifica para poder estar aquí. Y como lo he dicho, creo que todo ha valido la pena desde el día uno que sabía que tenía esa posibilidad. Siempre lo dije, mientras hay una velita prendida, yo me iba a aferrar a ella y me

0: sigo aferrando porque todavía nada es seguro y bueno, creo que con el favor de Dios es que estamos acá.
1: Sí, la verdad, pues esa lista es la que tenía que sacar Javier. Yo la verdad, en lo personal, yo no me siento seguro en el Mundial hasta estar el 11 de junio con la playera bien puesta cantando el himno con mis compañeros. Así que estoy viviendo el día a día al máximo para poder estar el 11 de junio al 100% a disposición de Javier. Con esa motivación de que el Mundial está a 30 días y es en nuestro país, o sea, no hay mejor motivación que esa. Después,
2: 28,
1: obviamente que sí
2: güey.
1: es complicado ver a mi equipo Cruz Azul, que hoy por hoy estoy acá, sin ellos no podría estar acá. Soy un jugador de equipo y, como repito, sin ellos no podría estar aquí, así que agradecerles eso a mis compañeros, a Cruz Azul, y obviamente deseándoles el mayor de éxitos. Y después que me preguntaste un poco como de la exigencia, ¿no? Que sí, es full, porque, como repito, el Mundial es en nuestro país, no hay mejor motivación que esa. Que estamos en preparación del mejor Mundial en nuestro país. O sea, no va a haber mejor Mundial en nuestro país. Estamos capacitados y, como repito, estamos en México. O sea, nadie nos va a venir a ganar acá, estoy seguro. Así que estamos preparándonos para eso. La exigencia es a tope. Ponerse todos los días esta playera, muchísima exigencia, muchísima responsabilidad. Y creo que todos los que nos la vamos a poner, todos los que vamos a estar en el Mundial, estamos preparados y listos para ese gran reto.
2: Ahí las palabras de Memote y de Eric Lira, jugadores de la selección mexicana. Dice Tío Ruedas, Toño recapacita y desveta a nuestro Ricky Díaz, ya que solo raspó tu corazón y no tus entrañas. Imagínate si hubiera hablado más de los picolines. Por favor, recapacita. Fíjate,
3: Híjole,
2: Dari.
3: Antonio.
2: Aquí viene una amenaza importante, Dari, ¿eh? Una amenaza, Dari. Zuley, por favor,
3: A ver.
2: recapacita porque tu lugar en los adultólogos no estará seguro.
3: Uy,
2: Aunque
3: Antonio.
2: tu tóxico sea el administrador.
4: Te están
2: Saca la hojita.
4: amenazando,
2: Saca la
4: Antonio.
2: hojita, mi
3: No, Antonio,
2: querido
3: Antonio,
2: Zuley.
3: Antonio.
2: No me amenaces, tío Ruedas, ¿eh? No me amenaces.
3: A ver, Antonio.
2: Que se vaya el tío y el Jiki igualitos. Hasta el
3: Hasta el
2: 20 de julio.
3: 20 de
2: Vámonos para andar
3: julio de
2: mamenizador.
3: 2026.
2: Vámonos.
3: ¿El Jiki quién?
2: Y el tío
3: Tío
2: Ruedas.
3: Ruedas.
2: Vámonos por
3: El tío
2: mamenizador.
3: Ruedas.
2: Vámonos a la chingada, tío.
3: Híjole. Y el
2: Y hoy
3: Jiki.
2: mismo, y hoy mismo
3: Y
2: pongo mi renuncia en
3: el
2: los adultólogos. Yo no me voy a
3: tío
2: vender por unas monedas, tío Ruedas.
3: Ruedas.
2: Hoy mismo.

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Brujita Verón ganó la Copa Libertadores en 2009 con Estudiantes, igualando la hazaña de su padre. De igual manera, también brilló en el viejo continente en equipos como la Lazio, el Manchester United y el Inter de Milán. Su liderazgo y técnica lo convirtieron en figura en Argentina y en Europa.

0: Francisco Palencia es considerado con 17 anotaciones en 3 ediciones, el máximo goleador de equipos mexicanos que han disputado la Copa Libertadores. En 2001 fue uno de los pilares de Cruz Azul que lo llevó a ser el primer club mexicano en llegar a una final, y en 2005 logró llegar hasta semifinales con el Club Guadalajara. Es por eso que se consolidó como uno de los mexicanos con mayor legado en la historia de la Copa Libertadores.
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0: Dai, io devo dare papella. Ya estamos de regreso en Inutilandia, por tu DN Radio, y es momento de irnos hasta la Ciudad de México, o no sé si anda en Guadalajara, no sé, echándose una torta ahogada, no lo sé, lo descubriremos juntos. Con ustedes el señorón Paco González.
1: ¿Cómo andas, mi Toño? Qué malo eres conmigo.
0: ¿Por qué, amigo?
1: Sí, eso de la torta, nada más salivé.
0: Ay, pues, es lo más hermoso que tenemos, ¿a poco no? En Guadalajara, sí. La torta ahogada.
1: La comida, la torta ahogada, la carne en su jugo, el tejuino, la jericá, no.
0: Ah, qué chupado.
1: Dios mío.
0: ¿Cómo estás, hermano? ¿Todo bien?
1: Bien, con el gusto de saludarlos a todos. ¿Cómo están ustedes?
0: Bien, muy contentos. Semifinalistas Díaz, gracias a Dios. Andamos contentos.
2: Hoy lo.
1: Ya me lo imagino, así como Pedrito Fernández. ¿Qué se sentirá estar eliminado, no? Ajá.
0: Me encontré unas llaves, seguramente son del América. Se quedaron fuera, seguramente. Se los voy a dar. Oye, amigo, sí, ayer ya vimos el primer juego de semifinales, que aquí le dimos tanto Dari, Zuri como yo, palomita, nos pareció un buen juego. A ver, tu punto de vista del Chivas 2, Cruz Azul 2, pues Chivas 2.
1: Ha sido una gran liguilla, Toño, la verdad es que casi todos los partidos han sido muy buenos, contrastando lo que pasa en la cancha con el arbitraje, porque creo que el arbitraje sí estamos teniendo uno de los peores arbitrajes de mucho tiempo, ¿no? Uh-huh. Pero en la cancha muy bien, me parece un gran partido de fútbol, no sé qué piensa el Zuli. A mí lo de Chivas, no te puedo decir que me sigue sorprendiendo, porque creo que Milito ya encontró la fórmula, pero me sigue gustando, me sigue agradando, me llena el ojo, no sé, me genera a Zuli una alegría, un regocijo, el decir, pues sí se puede, carajo, los jugadores mexicanos sí pueden, si hay alguien que lo sepa conducir, si hay un buen sistema de juego, si hay alguien que les tenga fe, a mí por el fútbol mexicano lo que Chivas está haciendo me da muchísimo gusto, la verdad.
3: Sí, buenos días, Tocayo, qué gusto saludarte. Mira, yo creo que ha encontrado Milito la forma de sacar provecho de las características, sobre todo de los chavos y de la gente que han traído al equipo de Chivas, ¿eh? Me parece que esa forma tan dinámica de jugar, de algún momento exponer un poco de más la pelota en la salida del equipo de Guadalajara, le viene a dar mucha confianza al equipo. Y no sé, Tocayo, ¿tú estarías de acuerdo en denominar o en nominar, más bien dicho, a Milito como técnico del torneo?
1: Sí, digo, tampoco se me olvida lo que hizo Coca, porque Coca le sacó agua a las piedras, realmente. Ajá. Digo, y tampoco podemos dejar de lado lo de Efraín Juárez.
3: Ajá, también.
1: Yo los pondría los tres a la par, a lo mejor, sí, ligeramente arriba Milito, porque realmente lo de Milito sí es extraordinario. Fíjate que si Milito logra ser campeón a estas Chivas, uh-huh, no sé si se le... O sea, primer título de Milito y ya le tengamos que poner una estatua en el nuevo estadio del Guadalajara, ¿no?
3: O cerca de la Minerva, al menos.
1: Ya te fuiste muy lejos. No, digo, ya, porque la Minerva, pues, es patrimonio de todos los tapatíos.
3: Ah, sí, claro.
1: La gente de Guadalajara. Pero si tú quieres, vamos a la Minerva y ponemos ahí a Milito. ¿Cómo no?
4: Se lo merece, Soleil.
3: Es que ahí es en donde normalmente festejan los títulos, las Chivas, ¿no?
1: Sí. Bueno, las Chivas se apropiaron de ese lugar para festejos deportivos, pero qué bonito es pasar y ver la Minerva, Zuli.
3: Ah, claro. Es una realidad.
1: Ahora seguramente será el epicentro de los festejos de la selección mexicana en Guadalajara, ¿no? Uh-huh, como el Ángel de la Independencia es en la Ciudad de México, como la Macroplaza lo será en Monterrey, y como seguramente muchos lugares en todo el país, pero sí, pues las Chivas se lo han apropiado, ¿no?
3: Oye,
1: ya cuando ustedes fueron campeones, ¿ya se festejaba ahí o cómo
3: sí,
1: era?
3: Claro, sí, ahí en la Minerva, no se podía pasar. Yo vivía para el rumbo de Plaza del Sol, para allá tienes tu casa, y sí. Justamente los festejos eran en el club de López Mateos, en el club de Guadalajara, pues, y de tu casa, de Plaza del Sol, para cruzar, no había... el túnel de la Minerva que ahora existe, para cruzar la glorieta de la Minerva y llegar al club, yo no pude llegar. No me tocaron los festejos del título en esa ocasión, llegar al club, simple y sencillamente a las instalaciones.
1: Fíjate nada más, efectivamente ese túnel subterráneo no existía. Uh-huh. Yo vivía ahí por Hidalgo, muy cerca de la Minerva, sí. No me acordaba de esos festejos, pero sí, fueron seguramente tumultuosos, temporada 86-87. Uh-huh. Curiosamente, contra Cruz Azul fue ese,
3: ¿sí?
1: Ese
3: sí,
1: título, sí. Tuli, no recuerdo quién metió un gol Fernando, ¿no?
3: El primero, el que daba el empate en el global a 2 anotaciones, y después el Yayo de la Torre con doblete, redondeó el marcador.
1: Y mi compadre Benja ese día no pudo jugar.
3: No, estaba lastimado de una rodilla.
1: Entró Pituco en su lugar, ¿no?
3: Entró Pituco y Alex Guerrero también participaron ahí, porque
1: descansen los dos, fíjate qué tremenda tragedia, ninguno de los dos ya vive.
3: Ajá.
1: Ni Pituco ni Alex Guerrero.
3: Sí. Y mi compadre el Pelón Gutiérrez, ¿no? También que ya no está con nosotros.
1: También fue campeón, sí, tremendo, sí. Lateral de la izquierda, ¿te acuerdas? Ajá. Uh-huh, uh-huh. Digo, ¿cómo no te vas a acordar si jugaste tantos años con él? Pero ¿te acuerdas qué bien jugaba en esa temporada? Es que esa temporada jugaban bien todos.
3: Sí.
1: Y bueno, pues era un partido contra Cruz Azul justamente. Yo ayer platicaba en la transmisión de televisión, Zuli.
3: Ajá.
1: A propósito del América contra Chivas. Ajá. Y se los cuento porque no sé si Toño y Dari lo sabían, y para todo el público. Para mí es el título que más vale en la historia del fútbol mexicano por una sencilla razón. Es la temporada, primero la temporada larga, y segundo, es la temporada con más equipos en toda la historia de la primera división en México. Esa temporada jugaron 21 equipos, uh-huh. 42 jornadas.
3: Uh-huh.
1: Nunca antes en la historia y nunca después se ha jugado con tantos equipos. ¿Por qué? Porque para el torneo previo a la Copa del Mundo se suspendió el descenso, pero ajá, sí hubo ascenso.
3: Okay.
1: De manera que nadie descendió, por lo tanto seguían los mismos 20 equipos, más el equipo que ascendió, fueron 21 equipos los que jugaron, por lo tanto, cada semana descansaba un equipo, ¿te acuerdas, Zuli?
3: Sí. Fíjate, con mayor razón, ese título debería de valer por 3.
0: No, pues sí, ya. Que paten a la América ya.
1: Yo que bueno.
0: Hoy no va a ser Zuley.
3: No, bueno, fíjate, y nada más como cosa curiosa, en ese torneo, precisamente contra Cruz Azul, fue uno de los partidos que perdimos nada más. Fue el único partido, no uno, el único que perdimos en el Estadio Jalisco.
0: Ándale.
1: Y yo no sé si tengas en la memoria que ese partido fue muy raro porque fue un jueves en la noche.
3: Sí, cómo no.
1: Ese juego fue un jueves en la noche en el Estadio Jalisco. La gente medio les volteó bandera increíblemente ese día.
3: Sí.
1: Ya fue casi sobre el final del torneo, fue triste. Y tuvieron su revancha frente a Cruz Azul en la final.
3: Sí, la verdad.
1: Ah, qué cosa rememorar. Fíjate, hace 39 años.
3: Híjole.
0: 39 años. No, todavía ni nacía, güey.
1: ¿Cómo ha pasado?
2: Antonio.
0: Dale.
1: Bueno, Dari sí no había nacido.
2: No, yo todavía
0: no. No, Dari es de RBD para acá. No.
2: De Cars para acá. Bueno, oye Paco, me da mucho gusto saludarte y pues escuchar estas grandes anécdotas, ¿no? Que están aquí contando con el Zuley. Pero pues hablando de la semifinal que se juega hoy, Pumas contra Pachuca, ¿cómo ves esta semifinal? ¿Qué crees que es lo que podamos estar esperando para el juego de hoy? Aquí habíamos platicado, ¿no? Que tal vez Pumas sí nos genera un poco más la duda en cómo consigue su pase a las semifinales, que casi permite una remontada por parte del América, y bueno, pues Pachuca, que no le costó casi nada de trabajo contra el Toluca. ¿Y cómo ves esta serie?
1: Va a ser un partido muy parejo, va a ser una serie muy interesante. Efectivamente, poca gente tiene en el radar a los Tuzos del Pachuca, pero juegan muy bien. Yo creo que Esteban Solari ha encontrado una forma de jugar también bastante interesante. Tienen 2 9 letales, o sea, uno mejor que otro. Si uno no anda bien, pones al otro, o pones a Ener Valencia, o pones a Salomón Rondón, y Dios mío, son dos delanteros titulares en sus selecciones nacionales, uno en Venezuela, el otro en Ecuador. Ener a sus 37, casi 38 años, va a ser mundialista todavía una vez más. Es el jugador histórico con más goles de Ecuador. Es una fiera, tiene una pegada, pero bueno, tienes a ellos dos, tienes a Kennedy, tienes a Idrissi, tienes a Montiel. Pachuca tiene un muy buen equipo de fútbol, y si Pumas no se da cuenta qué es lo que le ha fallado, porque creo que el problema de Pumas es en este momento encontrar dónde ha estado la falla, por qué juega 30 minutos muy bien y por qué después el equipo se le cae y le remonta el América dos veces. Si Juárez no detecta cuál es el error que está cometiendo Pumas, por qué juega muy bien la primera media hora y después empieza a sufrir, va a terminar pagándolo caro frente a Pachuca. Pero pues, si por el contrario detecta y corrige, tiene buenas oportunidades, porque además Pumas puede ser que llegue a la final sin haber ganado un solo partido. Es decir, a Pumas le basta empatar los dos partidos con Pachuca para poder estar en la final por la posición en la tabla. Entonces, evidentemente yo veo ligeramente favorito en la serie a Pumas, va a cerrar en casa, tiene un gran equipo, también juega muy bien, pero tiene que ajustar esa situación, Dari. No puede seguirse confiando, no puede ser un equipo que siga cometiendo los errores que ha cometido y que, pues, entienda que si América, que fue el octavo, le hizo daño, Pachuca le puede hacer mucho más daño.
0: Yo le hago una petición a toda la gente del Hidalgo, si sabe que comience a rezar, porque hoy mínimo le vamos a cascar tres goles. Si les va bien, son tres.
1: El problema no es que Pumas mete tres goles, Toño, el problema es que mete esos tres y el rival también le mete tres.
0: También, eso sí es cierto.
1: Oye, vienen los problemas, ¿no?
0: Oye, pero aquí lo comentaba yo y es un dato, son estadísticas, ¿eh? No es que yo lo estoy inventando. A ver, antes de la serie contra América, que obviamente recibió seis goles en los dos partidos y que también marcó seis goles, Pumas terminó como de las mejores defensas. O sea, también para que le metieras gol a Pumas estaba muy canijo, realmente recibía.
1: Entonces, ¿qué es lo que está fallando? Claro, ¿qué es lo que está fallando?
0: Exacto.
1: Señor, ¿cómo es posible que si en todo el torneo creo que le metieron 16 o 17 goles?
0: Sí, o sea, recibió un gol por partido, el promedio, era un gol por partido lo que recibía Pumas.
1: Y ahora, ¿cómo es posible que América en dos juegos te haya metido seis goles?
0: Sí, eso es lo que tiene que, pues, Efraín Juárez.
1: Y mira que ha estado muy bien Keylor, hizo una tapada, hacía bocajada.
0: En la ida.
1: Extraordinaria, ¿te acuerdas? Sí, en la ida que postra el triunfo del América.
0: Sí, pero en la vuelta, aquí ya lo hemos comentado, a ver si tú estás de acuerdo, Paco. Creo que en dos de los tres goles que recibió, que uno fue de penal, y bueno, y hasta en el tercero, uno que recibió que se lo anularon, creo que Keylor nos le ha fallado las salidas. O sea, Keylor no sale, se queda amarrado en sus postes. Y
1: sí, es un arquero más tipo Memo Ochoa, ¿no? De reacción en el arco.
0: Entonces, pues esperemos que hoy, para beneficio de los Pumas, pues Keylor sea factor positivo. Digo, porque le van a llegar. O sea, yo sí. ¿Qué más quisiera decirte? No le van a llegar a Pumas y eso quiere decir que Keylor no tiene la necesidad de aparecer. Pero, o sea, hoy es seguro, a Pumas le van a llegar. Y ahí es donde quiero ver a Keylor Navas, ¿no? Ahí es donde lo quiero ver yo a Keylor.
1: La gran duda sigue siendo el arbitraje, ¿no? Porque el arbitraje, por ejemplo, ayer estuvo muy mal en el Chivas Cruz Azul, Cruz Azul Chivas. Para mí, perdona dos rojas, le perdona una roja a Sepúlveda, le perdona la roja a Évere. Uh-huh. Y después el penal, por favor, yo no lo veo por ningún lado. A mí me parece incluso falta el delantero de Cruz Azul. ¿Cómo es posible? Ahora, entiendo, ya se le fue al árbitro, que de entrada pusieron un árbitro malito. Bueno, puros de esos tenemos. O sea, tenemos a César Ramos, luego Espacio Grande, y luego los malos, los peores y los fatales, ¿no? Y después al final el Tribilín.
0: ¡Epa!
1: Ok. Que pues, por supuesto se salvaron de que ya les habían puesto al Tribilín, ¿eh? Al Tribilín Santander. Pero bueno, dentro de los malos, pues está Quintero. Pero ¿cómo es posible que si el árbitro se equivoca, el VAR no le corrija la plana? Ahora, encuentra la explicación. ¿Ustedes saben quién es Salvador Pérez Villalobos? O sea, el tipo que está en el VAR, que ahora el VAR te obliga a que sea un árbitro en activo, Pues es un árbitro que nunca pita en primera división. Un árbitro que no lo conocemos porque no tiene actividad en primera división. Ha pitado muy pocos partidos, no pasa nada con él. La verdad es que es terrible el tema de los arbitrajes, ¿eh?
0: No, pues entonces ahí es una equivocación garrafal de quien lo está poniendo, ¿no? Hay que sí, poner atención ahí.
1: Porque Elizondo está poniendo a su clan de lambiscones y no está poniendo buenos árbitros. Bueno, no tenemos buenos árbitros, pero no está poniendo, digamos, a los menos malos. Está poniendo a sus cuates. O está poniendo a los que le choferean, o a los que le dicen sí, señor, o a los que en todo están de acuerdo con él.
0: Sí, de acuerdo. Oye, Paco, y más allá, ya para cerrar, ya más allá de la polémica que seguramente...
1: Por cierto, cambiaron al Tribilín, ¿verdad?
0: Ajá, que seguramente va a haber más polémica. Oye, tu opinión rapidito del tema de la vuelta de Chivas Cruz Azul, porque va a ser en el Jalisco, con todo a favor para Guadalajara, pero ¿qué decíamos? Y Zuli también está de acuerdo, y Dari, que Chivas no se confíe, ¿no? O sea, que Chivas no se confíe, porque Cruz Azul seguramente, con la experiencia que tiene en liguillas, ¿no? Con los futbolistas de arraigo que tiene, seguramente va a saber cómo jugar la vuelta.
1: Pues a mí me parece que la serie queda bonita, queda hermosa. El Jalisco le da un sabor extraordinario. A mí me encanta el Jalisco. Yo creo que el estadio de Chivas Nuevo es maravilloso, pero el Jalisco tiene un sabor incomparable. Sí, ya es complicado el tema del estacionamiento, lo que tú me digas. Pero además está en una zona donde la gente puede acceder más fácil al estadio. En fin. Va a ser un gran partido. Yo creo que la serie está abierta. Cruz Azul tiene que ganar, es decir, dos de los tres resultados le favorecen al Guadalajara, ganar y empatar. Solamente perdiendo Chivas quedaría fuera de la final, y eso obliga a que Cruz Azul tenga que atacar. Entonces acá veremos de qué está hecho el equipo de la máquina. Seguramente le va a pesar a Wiki la inexperiencia, y yo creo que Milito se lo está comiendo entero, se lo está devorando, pero con patatas. Y de alguna manera el partido va a dar mucho de qué hablar. Yo lo único que espero, y perdón por insistir en esto, es que el arbitraje no incida en el partido y que lo resuelvan los jugadores en la cancha. En general me está gustando mucho, Toño, esta liguilla. Sí. Yo hacía tiempo que no me emocionaba tanto con los partidos de esta liguilla.
0: Es muy buena. Yo nada más una petición al arbitraje. Si se van a equivocar, que sea a favor del Pumas contra Pachuca.
2: Por favor, o
0: sea,
2: dice.
0: Si se van a equivocar, que sea a favor de los Pumas, por favor. Nada más les pido eso. Ay, güey, me gana el corazón.
1: Son malos, pero consistentes. Se equivocan para los dos lados.
0: Sí, no, pero hoy le exijo que se equivoquen nada más para un lado, Paco. Si se van a equivocar, nada más que sean conscientes de que... O sea, váyanse con el equipo que tiene más tiempo sin ser campeón, por favor.
3: Azul y oro.
0: Por favor.
3: No azul y blanco.
1: Más obligado a ser campeón.
0: Sí, tenemos la presión.
1: Ojo que también Pumas necesita ya por obligación ese título, pero Chivas y Cruz Azul no están lejos. Claro. Ahora, el que se corone, Toño, va a ser un técnico primerizo.
0: Sí.
1: Porque ni Efraín Juárez, ni Milito, ni Wiki, ni Solari, ninguno ha sido campeón en México. Vamos a tener un nuevo campeón en México como técnico.
0: De acuerdísimo. Y ¿sabes qué es lo peor, Paco, de todo, de Pumas? Que si no es en esta, ya no sé cuándo. eso es lo peor.
1: Ah, tiene buen equipo, equipo para mucho, igual que Chivas, tienen equipo para mucho tiempo,
0: Amigo, como siempre, abrazo y gracias por todo.
1: No, al contrario, un fuerte abrazo, como siempre, un enorme placer saludarlos, Dari, Zuli, con mucho cariño para ustedes, y mi Toño, cuídate y pórtate bien, no hagas corajes.
0: Ay, no, si me hubieras visto el domingo. Me hubieras visto el domingo cómo andaba. Ay, no, esas espumas. Gracias, amigo.
1: Abrazo de gol para todos.
2: Abrazos, bye bye.
0: Estuvo el señor Paco González. Vámonos con mensajitos por acá, mensajitos por allá. One, two, three.
4: ¿Qué tal, Toñito? Buenos días, Dari. Buenos días, Zuli. Buenos días. Ya están llorando los chivistas, ya están llorando el árbitro. Ah, pero cuando es en América, aquí están. Hasta se la pasan un programa entero, ¿verdad, Juanito? No, tan ingue. Ah, pero pues, no sea la chiva, porque no, todo le roban. Ah, pero cuando los ayudan, ahí sí no dicen nada, ¿verdad? Ahí somos doble moral. Así es de que, aguanten, chivistas.
0: Aguántenla.
4: Y al cabo ya mero que se cumplen los 10 años para que ganen otro campeonato, y los esperan otros 10 años. Así de que, albañiles. Vámonos.
0: El año que entra es de Chivas, el 2027. El año que entra, es cada 10 años, acuérdense. No rompan las reglas. Víctor Vargas, saludos desde Virginia. El sábado vamos al Jalisco a ganar y arriba la máquina, Toño. Moy Lagunas, saludos, mi querido Pumba Murillo, Rafiki Ledesma y la hermosa Dare. Ahí te va Infantino el análisis arbitral. No puedo poner análisis de otro lado que no sea mi empresa, güey. Enséñense. Jesús Pimentel, Antonio, yo nunca te pido nada. ¿Podrías poner a los inútiles chivistas la canción de los Terrícolas? Deja de llorar, chivillas. Ándale. Alberto Chávez, lee mi mensaje, güey. Tiene mensaje, jajaja. Ya lo leí, güey. Ya lo leí. Pregunta seria. ¿A qué horas es el segmento de música del Púas Castelli? Lord Mentiras. Eso. Eleuterio, buenos días, muchachones. Saludos para los tres, especialmente para mi Zuli. Toño, yo me meto por el tío Ruedas un mes, si quieres, o dos, o tres, los que quieras. No, al tío Ruedas déjenlo en paz con su Betito. Luis Sánchez, buenos días, pelón cara de burra. Saludos a Zuli, a la chula de Dari.
2: Saludos.
0: Una pregunta, ¿ustedes creen, ustedes no creen que en el primer gol de Cruz Azul el portero no tuvo algo de culpa? Regaló todo el poste ¿algo? Izquierdo. Ya dijimos lo de Wally. Que para. Yo no sé si se equivocó, pero su reacción con las manos fue como de va a salir. Y valió gorro. Jesús Guardiola, buenos días, Darinquita, Zuli, Zuli y Capitoñito.
3: Buenos días.
0: ¿Por qué los chillarmanos se enfocan más en los árbitros? Disfruten que su equipo está jugando bien y dejen de chillar. Gocen su equipo como yo con mis poderosos Pumas. Sí, güey, pero sí se los acuchillaron, güey. Pues sí.
2: Achillillaron.
0: Henry, Antonio, brevedad con ese llorón, ya lleva 5 minutos, el Juanito. Habla más que Quiñones y Tate, eso sí es cierto, güey. Andrés Cartas Ibarra, buenos días, estimados conductores, y feliz jueves para ustedes y para todos los que somos radioescuchas. Para el partido de esta noche entre Pachuca y Pumas será un 1-1. Donde su equipo logrará el empate en los minutos de reposición. ¡Ándale! El güey ya sabe que hasta en qué minutos. ¡Haz payaso,
3: fíjate,
0: Carta!
3: Bien, Antonio, fíjate bien, Antonio.
0: ¡Haz payaso, Carta! Ya estás grande. Teo Reyes, una pregunta. ¿Quién es el más menso, Toño o las preguntas que hace Toño? Buena pregunta.
2: Buena una pregunta.
0: Una pregunta muy mensa. ¡Dale! ¡Corte mejor! Vamos a la pausa. ¡Ah, ya no manden mensajitos porque si no, no van a alcanzar! Ya no manden, por favor. Por favor, ya lo manden. Por favor. Ay, ¿esa cuál es? Está como muy majadera.
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0: Corte, corte, corte.

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0: vámonos de volada hasta Costa Rica. Con ustedes, el Tico Solano.
1: Hola, hola, hola, hola, ¿qué tal? ¿Cómo están? Y bueno, esos ángeles azules que vienen mucho a Costa Rica, vienen muchísimo, ¿se les quiere? Sí, claro, vienen a muchos lugares, es más, no solamente en el gran área metropolitana, en el centro del país, sino también afuera, digamos, en San Carlos, que es en la zona norte del país. Vienen a animar muchas actividades y son muy reconocidos y muy queridos, y bueno, también estarán en la próxima inauguración de la Copa del Mundo. Les iba a contar, dígame una cosa, ¿qué apellidos raros ustedes han visto en el fútbol? Raros.
0: ¿Raros? ¿Apellidos raros?
1: Hoy no está el Zuli.
2: Wiki.
1: Hoy no está el Zuli.
2: Wiki, ¿cómo no? Buenos días, chico.
1: Bueno, Wiki, el Cruz Azul, bueno. Ajá. Bueno, hay apellidos que uno ve en la composición, por ejemplo, Murillo es un Murillo. Murillo es algo pequeño, ¿no? Zuli tiene nombre de marca barata de supermercado.
2: Tómala. Popular, digamos que popular, Tico.
1: Bueno, ok. Está bien, estoy igual que aquel personaje. No, ¿saben por qué se los digo? Es que acaban de nombrar al técnico. Yo creo que lo conocen en México. Acaban de nombrar al nuevo técnico de la Liga Deportiva Alajuelense en Costa Rica. Y bueno, el gerente deportivo es mexicano, es Carlos Vela, el hermano de Vela. Se me escapa el nombre. No, Carlos.
2: Alejandro.
1: Está ya cómodamente en California.
2: Alejandro.
1: Pero, sí, Alejandro. Entonces nombraron a un señor que se llama Ismael Rescalvo.
2: Rescalvo.
1: ¿Lo conocen?
3: No.
2: Yo lo he escuchado, no. Yo lo he escuchado.
1: Sí, es que estuvo por Mazatlán. Por Mazatlán. Es el nuevo técnico, pero el apellido sí es cierto que es Rescalvo.
2: Rescalvo.
1: Sí, es como el apellido mío. Usted lo puede componer también, pero mejor no lo hagamos. estuvo en México, en Mazatlán, pero ¿saben qué? Tiene un extenso currículum, tiene 34 años, es español, tiene licencias de pro en UEFA, en Conmebol. Bueno, es el español con más partidos dirigidos en Copa Libertadores, todo está muy bonito, pero no tiene un título ganado. Llega a un equipo que necesita ganar títulos, y bueno, la verdad que estas decisiones de nuestros dirigentes, y siempre uno sabe que detrás siempre están los representantes que venden a veces mucho humo. Aquí hubo un técnico que estuvo dirigiendo en México también, y que salió por la puerta de atrás como Matosa, ¿recuerdan ustedes?
2: Sí, claro, sí,
1: claro. Obviamente, haber ganado con León, y que lo levantó y después lo mataron los audios, pero yo creo que él no solamente es el único, hay muchos iguales a él, lo que pasa que... Pero lo digo porque este técnico acaban hace 20 minutos, lo acaban de presentar como el nuevo técnico de la Liga Deportiva Alajuelense, que se hablaba que podía ser también el Pepe Cardoso, el Saturnino Cardoso, pero no, al final se decantaron por este Ismael Rescalvo Sánchez. Ese es el nuevo técnico del equipo alajuelense, que ha sido tricampeón en la Copa Centroamericana, y que bueno, ese por un lado. Lo otro también, que ayer se jugó el primer partido de la final en de la segunda fase en Costa Rica entre Herediano y Saprissa. Quedaron ganando el Saprissa, un gol mexicano del equipo herediano, que le da también para la vuelta muchas posibilidades de alzarse con el título. El Tepa González anota el gol la noche de ayer en el estadio Ricardo Saprissa. Y les traigo, pegado a eso, ayer una nota que yo publiqué también en mis redes sociales, que es bastante interesante, porque ustedes saben cuál es el destino hoy en día, y esto por publicado por la CIES, que es una organización de fútbol, de lo que sale en el fútbol y que lo hacen a nivel de estadístico. ¿Cuál es el destino que hoy los mexicanos tienen por mayor exportación, para ponerle un término? A ver, digan un país.
0: será, yo me creo que va a ser en Centroamérica. Guatemala.
1: Zuli, ¿usted qué dice?
2: También Guatemala.
1: Ya, ¿y Darinka quiere opinar o no? Está calladita ahí en un rincón.
0: ¿Qué anda, qué anda?
2: Aquí está, aquí está.
1: Viendo su teléfono.
3: ¿Por qué eres allá así? Ticoneta, no manches. Aquí uno está poniéndote atención, esperando que lo saludes. Nomás saludas a Toño, saludas a Zuli. A mí ni me metes en la plática, ¿no, hombre?
1: Pues te meto en la plática. Yo te meto en la plática. Bueno, ¿saben qué país?
0: A ver.
1: Costa Rica.
0: En Costa Rica
1: es el lugar que mayor cantidad de futbolistas está exportando hoy México. Es interesante porque
0: ¿y les pagan bien, Tico?
1: Mira, tal vez no es que les pagan bien, porque México obviamente creo que hasta en la Liga de Expansión gana más de lo que puedan ganar aquí. Lo que pasa es que tiene mayor exposición. Y aquí hemos tenido algunos ejemplos de futbolistas mexicanos que han llegado y han saltado a algunos otros mercados cuando en México tal vez no los visibilizaban. Esa es la realidad. Por ejemplo, este muchacho Monreal, que ha sido el mejor portero de la temporada y que ya lleva varios años, está por nacionalizarse costarricense, porque aparentemente también lo quiere un equipo de los grandes de Costa Rica. Y hasta ese punto se ha llegado. Es bastante interesante porque el mercado mexicano también se ha cerrado mucho. O sea, ya como no tener ascenso, eso ya también dicta mucho el asunto. Y saben, el país que más exporta futbolistas, Estados Unidos, ¿a qué país lo exporta?
0: Estados Unidos, ¿a qué país? Sí. Ahí sí me voy a poner como
1: aquí nada más te voy a poner eso sí, uh-huh. Te voy a poner un rango de fechas, no es de este año, es de sumando algunos años, ¿verdad? Uh-huh. ¿Cuál podría ser?
0: A ver, me voy a inclinar por un país europeo, yo creo que va a ser
2: Alemania.
0: Sí, Alemania.
1: Okay, me la jugué. Me también la jugué. Dice Alemania. Italia,
0: dice Dari.
3: ¿Así habló? ¿Así me escuchó?
1: No, ese es su hablando yo.
3: Hermosa voz, Diego.
1: No, yo sé.
3: Sígueme cayendo bien, Tico. Ándale. ¿A Inglaterra podría ser?
1: Caigo bien. ¿Ah? No. Mire, el país donde más exporta Estados Unidos es México. Sí. Y el país de que ¿a qué país exporta más Canadá? Para hablar de los tres del norte, ya que estábamos hablando.
2: Es a Estados Unidos.
1: Estados Unidos. Qué interesante. Estados Unidos a México, Canadá, Estados Unidos, pero México sí al fútbol tico. Esto es una nota de como les decía, la fuente que es el CIES, que es un lugar muy serio, estadístico, y lo posteó hace unos días y me llamó la atención porque jamás imaginaba yo que el destino principal fuera Costa Rica. Pero sí, obviamente uno sumando la cantidad de futbolistas que han llegado aquí, ya son bastantes. Perfecto. Y ayer también, para cerrar, hubo fútbol, el primer partido de la semifinal en El Salvador, al buen amigo Edgardo Guerrero, ya en Washington. El Firpo ganó 2-1 al equipo de El Águila. Hoy jugará el municipal limeño, lo hará ante el FAS, y estaremos atentos, muy atentos a lo que pase hoy entre Pumas y Pachuca. Aquí están todos los centroamericanos pendientes de lo que hagan Keylor Navas y Adalberto Carrasquilla. Que meta pata hoy Adalberto Carrasquilla, que no haga lo de los dos partidos anteriores.
0: Eso, yo te apoyo. Abrazo, mítico, ahí le va su rolita de despedida.

0: examen. Pues gracias, Tico.
1: Así era, pero se quedaron. Darinka no, Darinka pasó de la nota. Ustedes
0: pasó.
1: Esa. Chao, chao.
0: Abrazo, amigo. Gracias. Vámonos con mames de aquí por acá, guantos.
2: Increíble,
0: dale.
2: Increíble.
0: La increíble. Por eso, dale, le quitamos el programa.
2: No puede ser que tan. No, es que de verdad. Tantos años de edad y se pone con una preciosa jovencita. No, qué bárbaro. Tan qué ruco y tan. No, hijo de Dios. Ahorita, ahorita va a ver con Colombia.
0: Con Colombia. Pero reporte, Tico.
3: Pero tenemos junta. Pero tenemos...
0: Mensaje.
4: Muy buenos días para todos. Señorita Sonrisas, muy buenos días.
2: Good morning.
4: Leyenda, mi respeto, ya sabe. Pelonote, qué rollo con el pollo.
0: ¿Qué rollo?
4: No se los quise decir, pero se los voy a decir.
0: A ver.
4: Yo les dije que con Tigres íbamos a pasar. Ya se armó la machaca. Y le tenemos una cruz de cemento, de su propio cemento, para la Cruz Azul. Así que... Tracatrán, hijo de su
0: abrazo, carnal. Otro mensajito.
5: Buenos días, Darinka.
2: Buenos días,
5: Toño. Fíjate que rápido te voy a contar de los nombres de hoy que dijiste que se festejan. Yo tuve en la secundaria, en segundo grado, un compañero que se llamaba Filomeno. O se llama, a lo mejor todavía vive, ¿verdad? Y teníamos una maestra de química bien seria, pero sí es seria. No sé por qué los maestros de química, yo no sé, cuando estudias te vuelve bien serio, ¿verdad? Pero era muy seria la maestra, muy seria y muy estricta. Ok. Cuando llegaba los maestros, ya ves que ponían que a pasar lista, ¿verdad? A alguien. Y antes de que empezara la lista, me acuerdo que le preguntamos, maestra, ¿qué haría usted si tuviera un hijo que se llamara Filomeno? No, la maestra... empezó mejor
0: sí.
5: No lo tendría, mejor no, un montón de cosas, ¿verdad? O estaría mal de la cabeza para ponerle así. Y el muchacho estaba enfrente de ella. No, Toño, cuando acaba la lista la maestra, no, pues nos castigó como a 5 o 6 del salón. Nos mandó la dirección. Y ya la maestra como quiso, pues le quiso acomodar, ¿verdad? El nombre, ya después cuando se dio cuenta que había uno en la clase, ¿verdad? ya no pudo hacer nada, ya le había regalado a la maestra. Y otra, Toño, tu programa.
0: Nuestro programa.
5: El nombre es La Casa de los Reporteros. No es Inutilandia, es la Casa de los Reporteros. Porque como la Casa de los Famosos se van eliminando. Aquí también se van eliminando los que trabajan contigo, no manches, ya quedas menos, cada vez quedas menos de los que oigo. Y el que la ha librado, el que menos quiere la gente es al Chiquis, y ahí está todavía. Así que,
0: pero si el público pide, hacemos lo posible.
5: Eliminación,
0: Zule.
5: A ver a quién le toca.
2: Saludos. Anótalo en la carpetita, Zule.
0: Anótalo, Zule, en la carpetita.
3: A ver.
0: 1, 2, 3, 4, 5.
6: Bendiciones. Ah, pues, pujo porque dijo Toñito que si el que no entrara pujando, no entraba.
0: Ah, sí, es cierto.
6: Bendiciones. ¿Cómo andan? Zuli, Toño.
3: Todo bien.
6: Bendiciones. Hello. Para los tres.
3: Buen día.
6: A ver, Toñito. Ya, porque le paren a la chidadera, ya, Toño. A ver, siendo objetivos y mirando el juego. Ever hizo una finta y el defensa de Chivas se fue con la finta y le puso un toque ahí, una zancadilla. Bueno, no tal cual zancadilla, pero sí hubo un pequeño contacto. Y el árbitro nomás marcó falta.

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1: Aunque él hace la seña del VAR, pero dice, el VAR ya me dijo que es penal y es penal. O sea, es dudosa, tendría que haber ido a chequearla él. Eso me parece a mí que es causa o una revancha de la Federación Mexicana de Fútbol corrupta e inservible por lo que Amaury Vergara hizo con su Twitter, que meneó todo y dejó entrever que todo el fútbol mexicano, desgraciadamente, es un desmoder. Porque no hay otra forma que decirlo, que es un desmoder ahí nomás. Ajá. ¿Ok? Y pues, de todas maneras, si Chivas va a quedar campeón o si va a pasar a la final, hay que ganarle a todo y contra todos, y sin quejarnos, nada más es una opinión, ¿okay? Muy buen juego de los morros, que están haciendo más que otros. Dale, saludos, buen día.
2: Eso, papá. Bien, todos, buenos días. Ajá. Chicas superpoderosas. Zuli, ¿por qué el VAR decide por el árbitro central?
3: Pues eso es lo que de repente uno se pregunta también, Antonio. Dice, o sea, ¿por qué le tienen que decir de afuera? Yo entiendo que de alguna manera es una herramienta, es un apoyo que tienen los árbitros, ¿no? Ajá. Pero que de arriba le señalen al árbitro qué es lo que tenga que decir, obviamente que también él les contesta, ¿no? Yo observé esto, lo vi así, de esta manera y esto, ya le ratifican. Y la decisión final es la del árbitro, simple y sencillamente también.
2: Dice, saludos para el soñador del programa, que cree que ganará el torneo. Te pongo una apuesta, Pachuca gana ahora y pierde... Y si pierde, te mando $100, me imagino. Y si gana Pachuca, le quitas el veto al Jiki y al otro. Pero si aceptas, bloqueas al Mari Carmen del ping-pong. No, yo no apuesto, amigos. Yo no apuesto. Y menos si mi tóxico va en juego. Sí, a ver por acá. El DJ Terco Guzmán.
4: Muy buenos días a Darinka, al Pelón.
5: Buenos días. Y al
4: portero.
3: Buenos días.
4: Que tengan excelente viernes.
2: Excelente viernes.
4: Yo nomás quería decirles qué les parece la playera de la selección mexicana, la negra. Y bendiciones para ustedes.
2: Eso.
3: Saludos.
5: Bendiciones.
2: Ay, pujadera, güey. Otro mensaje.
6: No seas chillón, hinche Juanito. Ya mejor vete al asilo, que te cambien el pañal. ¿Cómo chillas con tus chivitas lagrimientas?
2: ¿Verdad que sí?
6: El sábado les vamos a dar una bailada. Y con otros dos penales que no sean, y se los van a volver a marcar Cruz Azul. Así te lo digo, mijito casposo.
7: Después de tanto ladrar, ladrar y ladrar, que dicen que ahora resulta que el patrón mandó a decir que perjudiquen a las Chivas lo del arbitraje, que no será que por el tweet de Amaury, que mandó a llamar a sus seleccionados que regresaran, que ahora resulta que van a perjudicar a las Chivas por eso. Si hubieran querido perjudicarlos, los hubiesen sacado en la primera ronda, señores. Son bien pendejos, me cae. No cabe duda que el atrevido de San Luis está bien menso, ¿verdad? No voy a descubrir el hilo negro. Por ahí no, dice, por ahí no. Ese güey está como aquellos que estaban en el hotel y le decía, por ahí no, le decía uno al otro, por ahí no, y le dice el otro, pues, ¿por dónde, Juan? ¿Qué es eso?
2: Pujadera. Ángeles y Ramiro de California, saludos, Darín, Zuli, Toño. Toño, dice mi esposa que le dejes completo.

0: Esta la canción de la rondalla, se la cortan y dice que la dejen completa. ¡No, señora! ¡No sea payasa! ¡Señora! ¿Cuál y, completa? Pero, la rondalla.
1: Imagínate, como 5 minutos. ¿Cuánto dura esa rola?
2: No sé, eso. Qué
0: aburrida, pero... la canción de esa de la rondalla.
2: No está aburrida. Bueno. Tienes que ser romántico. Te hace falta romanticismo en la vida.
0: Cero romanticismo, dale.
2: Cero romanticismo.
0: Soy sexoso.
2: Antonio. Puro sexo.
0: Que algo acá.
1: Antonio.
2: Pura enfermedad.
0: Pura enfermedad.
1: Antonio.
2: Eso no es todo en la vida, Antonio. Claro, va a haber un momento en el que ya no vas a poder.
0: ¡El amor no existe, señora!
1: Dígate
0: ¡el
1: bien,
0: amor no
1: Antonio.
0: Existe!
2: Va a haber un momento donde ya no vas a poder.
1: Fíjate bien, Antonio.
2: Y te vas a tener que ser romántico.
1: Fíjate
0: ese
1: bien.
0: Día me despediré. Toco madera. Dice por acá otro. Luigi, faltan 7. Ah, fue la 7. ¿Pero de qué, güey?
2: ¿De qué?
0: No entendí. Eder Hernández, duelo de tontos. Qué partido tan pichurriento, lleno de errores. El Tuzanía pudo ganar. El Cruz Azul pudo ganar fácil 2-0 y regaló casi 3 goles. Toñito, ¿crees que los Chivos y los del Frustra Azul sepan que le están haciendo dinero al AME pagando boletos en el Banorte? ¡Qué bola de enfermitos! ¡Boom! El Atómico.
2: ¡Bum!
0: Víctor, ¿sabe qué dice? Testa, ¿sabe qué? Otro mensajito. Buenos días, señorita Lalinka.
2: Buenos días.
0: Lelema y Maldito Palalo. Ayer miré solamente el segundo tiempo del juego. Yo le voy a Cruz Azul, pero reconozco que el penalti no lo era. Y si se queda fuera el azul, con estas Chivas no me dolería. Por los chavillos que están jugando bien, que tengan bonito día. Tercia de inútiles, Arnulfo de Georgia. Eso, mi Arnulfo.
1: Eso, Arnulfo.
0: Ya nos vamos.
2: Ya nos vamos.
0: No van a alcanzar. Sí, está.
2: Te faltan muchos mensajes, Antonio.
0: Como 3.
2: ¿Te tú dale. No, tú dale.
0: Chicloso, glaciado, ya bésale los pies al Jugoso y a los Gonzalos. No te creíamos tan arrastrado, Chicloso. A ver, güey, ya. La mujer, el jefe de voz.
3: Ay, yo no veto al tóxico, a mi tóxico. Culero.
0: Larry, échale.
2: ¿De qué?
0: ¿Tu mensaje o qué decías?
2: Ah, pues no, pero así tengo algunos, Antonio. A ver, dice Dari, saludos a todos en cabina. ¿Sabes qué es lo peor que la compañía TUDN paga por el tiempo que le dan a Juanito? Es dinero tirado. Hora. Y también por acá dice, good morning my friends, fueron 6 bajas de Chivas, Aguirre estaba lesionado y discúlpenme por estar tan preparado.
0: Ay, cállese, güey. ¡Vámonos! ¡Dale, gracias!
2: Muchísimas gracias, nos escuchamos mañana, que tengan muy bonito día, bye bye.
0: Gracias, Mesulay.
1: ¡Vámonos, vámonos! ¡Bye, bye!
0: ¡Vámonos! Esto fue Inutilandia, mañana más despapalle.

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2: Esto no pasa seguido. Esto no pasa a cada rato, que México gane un partido de eliminación directa. Hace 40 años. 40. Yo tenía 7, así que no me acuerdo. Entonces, le ganó a Bulgaria por 2-0 para avanzar a los cuartos de final en ese Mundial del 86. Y ahora lo hace con 45 minutos para mí fabulosos. Así que bueno, vamos a platicar de eso y muchas cosas más en este Tricolor al Día. Iker González, el señor Manuel Tate Gómez Luna, y nos acompaña un invitado de lujo, el señor Sergio Lugo. ¿Cómo está, profe? Qué gusto saludarlo.
3: Pues muchas gracias por la invitación, buenas noches para todos, y sí, una gran demostración de nuestra selección, una alegría muy importante que le hacía falta a nuestra gente, una actuación individual y colectiva muy importante de México, y bueno, creo que ratifica que Javier, después de Sudáfrica, mejoró en lo técnico, en lo táctico el equipo, y hoy lo demuestra con una alineación coherente, una alineación que le dio resultado el partido pasado, y cómo cierra el partido cambiando a línea de 5-4-1, ¿no?
2: Sí, completamente. ¿Qué fue lo mejor, Tate, del partido de México de hoy? Y empiezo con usted porque usted era de los más detractores, ¿no? Ecuador nos va, cuidado, y Ecuador, y Ecuador, y Ecuador. Quiero escucharlo, señor Gómez Luna, bienvenido.
4: ¿Cómo están, compañeros? Un placer estar con ustedes, con los amigos que nos acompañan, y me queda claro que usted está de porrista.
2: Muy completamente. Bien, claro. ¡Hoy estoy de porrista! Mí, bendito sea Dios.
4: A mí de reporfan, ¿no? Esos México, que abundan mira. También de la selección mexicana. No, yo creo que decepcionó Ecuador. Ecuador se esperaba más. México demuestra su mejor fútbol ante un mejor rival, que no era Chequia, que no era Sudáfrica, que no era Corea, contra jugadores de primer nivel, y hoy se vio hasta con miedo la selección de Ecuador. Eso lo aprovechó muy bien México, porque si decimos que sí, jugó espectacular, pero cobijado por el Estadio Ciudad de México, ¿no? Que siempre lo hemos dicho, si estás en tu fortaleza.
2: ¿Y no lo sabía usted? Casa, ¿no lo sabía usted antes del partido? No,
4: ¿cómo? Sí, por eso dije que era futbolísticamente mejor Ecuador que México, pero en el tema del entorno de la cancha, México iba a estar arropado, y hoy se demostró pintado de verde, excepcional. Los primeros 45 minutos fueron geniales, de lo mejor que hemos visto de esta selección, y acá la pregunta es, si se puede jugar así, ¿por qué no hacerlo en mayores ocasiones? Creo que es el camino a seguir. Me gustó el segundo tiempo en tema de jugar sin balón. México se metía en muchos problemas jugando sin la pelota, y hoy se mostró temple, calmado, ordenado, y desesperó a Ecuador, que se fue sin goles en la portería.
2: Señor González, bienvenido. ¿Qué fue lo mejor de México el día de hoy?
5: ¿Qué pasa, Gabo? Saludos a todos por acá. Buenas noches. Creo que varias cosas, ¿no? El tema colectivo, creo que termina siendo el mejor partido de México en lo que va de la Copa. Lo decíamos, ¿no? Con distintos compromisos a lo largo del torneo, donde todavía había y se generaban ciertas dudas. El partido inicial contra Sudáfrica, me parece, de los cuatro, fue el que mayores dudas, ¿no?, generó para el entorno mexicano. En general, creo que lo colectivo, y sobre todo lo decías, los primeros 45 minutos, la primera media hora de partido, creo que termina siendo lo mejor de México en un tema colectivo, de esta clase de escenarios y de partidos que honestamente, con la historia de México en la mano, con lo que es la historia de esta selección, partidos y actuaciones, Gabo, que podemos contar con los dedos de una mano, ¿eh? No es común tener este tipo de actuaciones tan dominantes y un México que sea tan claramente superior en un partido, sobre todo en este tipo de compromisos, que bueno, es el torneo más importante de la historia del fútbol.
2: Sí, de este tipo de fases, profe, lo platicaba yo con Iker. Yo recuerdo el partido contra Alemania en el 98, quizá prácticamente el primer tiempo fue de México, un poquito también quizá con Bulgaria, ya en este siglo y más para acá, contra Italia del mismo Vasco en el 2002, el segundo tiempo, sí, también puede ser, también lo hiciste muy bien, contra Croacia.
5: El de Croacia, el segundo tiempo, exacto, contra Croacia es magnífico.
2: Pero muy pocos momentos, profe, de México a buen nivel.
3: Sí, por eso hoy resaltamos la forma en que gana el equipo. Siempre hay que encontrar las cuestiones que te dan el buen fútbol. Por ejemplo, que coincido con el joven de que contra Sudáfrica dejó muchas dudas. Sí. Me parece que jugar contra 9 tendría que haber sido ganar, golear y gustar. Y como que hubo una reflexión, y al final de cuentas se encuentra Javier Aguirre una alineación, el 11 ideal, y no le movió. Realmente los jóvenes talentos como Obed, como Mora, el Tiloncito que entró el partido pasado, que hizo una gran actuación. A mí me encanta, son cosas muy positivas de que nuestro fútbol tiene mucho talento, que hay que darle oportunidad y apoyar a los jóvenes, porque ahí está la demostración en un partido tan complicado. Sí es cierto que Javier Aguirre mejora mucho en muchos aspectos, el aspecto cancha, el aspecto altura, el aspecto apoyo en tu casa, con tu afición. Me parece que son factores determinantes para esta buena actuación. Me parece que el cobijo de la afición hoy fue, y el partido pasado, extraordinario. Pero en lo futbolístico vimos un trabajo colectivo extraordinario e individualidades muy, muy destacadas. Sí. Muy destacadas. A mí los centrales me encantaron cómo defendieron, sobre todo al final, la pelota aérea. Y como el medio campo tan flexible, con un Romo que le pone una pelota extraordinaria para en el primer tiempo, para que Raúl era más fácil que la metiera que lo que falló. Y después el mismo Romo llega de atrás al tiro de media distancia. Cuando tienes jugadores tácticos como Romo, sucede eso, que saben pisar el área rival, pero también la tuya, para defender cuando tienes la pelota. Y vimos un chavo que la verdad que parece tiene 10 años jugando en primera división, Mora, un talento, es una joya del fútbol mexicano, y es una reflexión para nuestros directivos, que hay talento y hay que explotarlo y creer en ellos, ¿no?
2: Sí, el Búnker sigue siendo el Estadio Azteca, el estadio de la Ciudad de México, Gómez Luna, porque no ha perdido, sí, no siempre se juega un mundial, pero no ha perdido en un mundial en esa cancha. Es muy importante y México lo aprovechó.
4: No, y dos veces solamente, contra Costa Rica y contra Honduras. Es una fortaleza. Exacto. Estaba escuchando el dato, 88 partidos contando el de esta noche y solamente dos derrotas. Es increíble la estadística que tiene México jugando en el Estadio Azteca. Por eso hablamos, es una fortaleza, es un plus que tiene México para jugar, para sacarle provecho, y que lo deberá hacer ahora contra República del Congo, contra Inglaterra. Si es Inglaterra, como todos pensamos, ahí es el momento importante, porque resaltando lo que decía el profe, sí, el tema del fútbol, el tema de estar cobijados por la afición, pero yo también encuentro algo muy importante, el tema mental. Ya estábamos enumerando del 94, del 98, 2002, 2006, que siempre jugábamos muy bien, o algunos partidos los jugábamos muy bien, y el aspecto mental era el que te traicionaba. Hoy por primera vez vi, bajo Javier Aguirre, un equipo que mentalmente estaba fuerte, un equipo que mentalmente te jugaba la mayor parte del partido y que te resolvió. No, no pudieron haber sido dos goles, ¿eh? Pudieron haber sido tres, sido cuatro. Claro. Si es que México estaba un poco más fino. Eso es lo que yo rescato. Un Javier Aguirre que estaba en deuda con México. Sí. Un México que estaba en deuda o está en deuda todavía con la afición. Porque sí, se avanzó de 16avos de final. Acá el plus es un duelo de matar o morir. Es la selección que más fracasos tenía en duelos de matar o morir, con 8 derrotas. Solamente una victoria, ya 2 el día de hoy. Ahora, vuelves a la instancia en donde siempre te habías quedado, que es 8avos de final. Que no se nos olvide, son más equipos, sí, pero vuelves a donde mismo. No se ha trascendido, no se ha hecho nada diferente, se ha llegado ya a unos 8avos de final, que ahí está la prueba de gran valor. Tienes lo que se necesita para trascender aún más contra un rival poderoso como va a ser Inglaterra o República del Congo, y ahí es donde ya quiero ver a la selección mexicana. Hoy ahí está, ganaron muy bien, el aspecto mental yo lo aplaudo, pero todavía falta ver contra un rival como lo puede ser la selección de Inglaterra.
2: Otra vez meten Julián y también Raúl, 2 golazos para mí, y creo que eso es importante, ¿no? Los delanteros que siguen anotando.
5: Sí, muy importante. Se ha mencionado, ¿no?, que los futbolistas en general, no solo los delanteros, sino los futbolistas del equipo nacional mexicano tengan la confianza, qué mejor que sean los delanteros, ¿no? Y que es un tema histórico también. Por lo general, los delanteros del fútbol mexicano y los que van a Copas del Mundo tampoco es que estén tan acostumbrados a encontrar portería. Lo terminan haciendo Julián Quiñones, Raúl Jiménez, que además, si regresamos a este tema de lo colectivo, yo creo que son dos de los mejores futbolistas el día de hoy. Los primeros 25-30 minutos que juega Raúl Jiménez, con esa capacidad de jugar de espaldas a la portería, Dios mío, termina habilitando en 4 ocasiones, me parece, jugando de primera intención con pelotas al pie. Son espectaculares lo que está jugando, o lo que jugó Raúl Jiménez el día de hoy, me parece que es para destacar. Pero regresando a eso, sí, qué mejor que tus futbolistas más importantes, los que podrían tener el peso de hacer lo que mencionaba Tate, ¿no? Algo histórico, lo de trascender en un tema histórico, que sería pasar a cuartos de final y eliminar a una selección top del mundo y top histórico, qué mejor que lo hagas con tus delanteros en forma.
2: Pero a ver, por partes, profe, y para entrar todos en el debate, ¿por qué gana México hoy?
3: Hay varias razones. Una es porque juega bien al fútbol, porque tácticamente fue un equipo muy aplicado, que empezamos con un 4-3-3 y cuando se defiende se convierte en un 4-5-1 con extraordinarias actuaciones de Quiñones y del Piojo Alvarado, que el desgaste físico que tienen estos dos jugadores es maravilloso. Yo creo que estos jóvenes recorren entre 10 y 12 kilómetros por partido, sí, y habría claro, que ver la sí, prueba. Claro. Eso habla del desgaste y la actitud que tienen, que coincido que la parte mental o psicológica del equipo, el envión anímico es muy bueno después de dos victorias contundentes, que se ganó de bastante buena forma. La otra es que la parte física, la resistencia que trae el equipo de los 12 kilómetros que te digo, lo recorre, pero también los laterales, Gallardo y Jorge Sánchez, el recorrido son importantes. En la parte táctica ya la mencioné, un equipo que es muy flexible para contrarrestar cuando no tienes la pelota, y cuando la tienes, atacas con 4-5, por eso es que metemos goles, porque llega bien Jorge Sánchez, Gallardo es de los mejores laterales que tenemos para llegar por sorpresa, como el Tiloncito, que lo hace también bastante bien. Y al jugar con estos, con este triángulo de Lira y los dos flexibles que pisan el área, rompes líneas, claro, y haces mucho daño. Entonces, yo creo que México ha crecido mucho, yo tengo mucha fe. Por lo que hablamos, la parte técnica, táctica, psicológica, me parece que México está ante la gran oportunidad de a que le pongas, al que le pongas en tu casa.
2: ¿Tienes Inglaterra escenario también?
3: Claro,
5: sí, sin duda. El hecho de jugar en casa sí te da un plus.
4: Lo malo es que se acaba en octavos de final.
2: Ah, no, sí, después tiene que viajar a Miami.
4: Estados Unidos a jugar posiblemente los cuartos de final.
2: Sí, no, pues
3: pero hablemos del siguiente partido, y me parece que México está para pasar en el Azteca. Yo fui parte del cuerpo técnico de Vucetich y sé lo que es, lo que pesa un estadio. Le ganamos a Panamá 2-1, Chicharito falló un penalti, el primero lo metió Oribe Peralta, y Raúl Jiménez, que era un novato, mete la chilena. Yo fui parte de ese cuerpo técnico, y te digo, lo que significa pisar ese estadio y con ese escenario es un apoyo extraordinario para nuestra selección, y yo creo que...
2: ¿Sí se cajetean los equipos o qué? Los contrarios.
3: Sí, no, tiene mucho que ver.
2: Miedito, ¿no?
3: La altura,
5: la altura que hoy no fue factor, claro, contra Ecuador, que sabemos que están más acostumbrados a ese tema, inclusive más, va a jugar a favor. Pero a ver,
2: por mucho,
5: supongamos...
2: que es a la misma hora, las 7.
5: Sí, supongamos que es Inglaterra, ¿no? Que terminará siendo... es lo más probable.
3: Sí.
5: Aunque estés y formes parte de los mejores clubes del mundo, llámese Arsenal con Declan Rice, lo de Harry Kane con el Bayern de Múnich.
4: Sí,
5: aunque juegues en esos equipos, tener a un estadio con más de 80 mil personas, pesa.
4: No, claro que pesa. Ecuador venía a pegarle de Alemania. A la Alemania, como me cuente, ¿no? Este tracampeona del mundo por algo.
2: Sí, bueno, a ver, al final dice Alemania. Sí, pero sí es una Alemania muy mermada.
4: Y el envión anímico, bueno, me gustaría escuchar y leer las palabras del señor Becasese, que se estaba quejando al momento del trayecto, que hicieron más de 3 horas en llegar a su hotel, que hicieron serenata también, que no pudieron dormir.
2: Lloraron demasiado, creo yo.
4: Sujetar de eso. La verdad es que hoy vi a un Ecuador pues asustado, hoy vi un Ecuador nervioso, vi un Ecuador estático que no encontraba las conexiones, y la situación de Ener Valencia juega por la trayectoria, pero no te hizo
5: no tiene otro delantero.
2: Pero Hummingson jugó con muleta, Valencia con muleta.
4: Gonzalo Plata tuvo que regresar para ser un mediocampista más, pedir la pelota y darle la salida a su equipo.
5: Y desaprovechaste ahí un jugador explosivo en banda que te podría haber ayudado en ese sentido.
2: Claro.
3: Y la otra forma, y la otra es que México jugó a ras de piso, nunca le prestó la pelota, sobre todo en el primer tiempo, a Ecuador, y esas triangulaciones y circulación rápida, cuando querían reponer o recomponer el parado su Ecuador, terminaba por no llegar porque aparecía el Piojo, aparecía Gallardo. Entonces, la referencia de marca no la tenía Ecuador por una sencilla razón: el jugar 4-3-3 te permite tener un hombre más que ellos. Ellos juegan con dos contenciones y dos por fuera, entonces tú tenías un hombre de más que no lo marcaban. La salida era limpia con Lira, y obviamente le permitía a Mora y al propio Romo llegar con facilidad, y llegaron, jugaron muy bien. Ese muchacho me tiene sorprendido gratamente.
4: No, y el nivel individual de cada uno de los futbolistas, hoy no encuentras un pero. Hasta el tal Rangel apareció cuando...
2: No, usted dijo que se puso nervioso, tal Rangel.
5: Es una jugada aislada. En lo colectivo, en el funcionamiento, la realidad es que hoy no encuentras ningún pero.
4: Pero no era
5: encuentras ningún peligro.
2: Sigue México sin recibir gol.
4: No, extraordinaria noticia. Y ahora ya en instancias de Mateo Moriel, ya toma mayor relevancia, aunque te puede jugar en contra.
2: Sí, porque no hemos visto a México. No hemos visto a México reaccionando. Exactamente.
5: Bajo ningún parámetro va a ser mala noticia no recibir gol en cuatro partidos. Tampoco.
2: Yo no dije que era mala noticia, pero dije, no sé si eso también habrá que verlo a México. Que vaya y que remonte un resultado, profe, porque también es importante ver cómo reaccionaría, ¿no?
3: Yo creo que todos los técnicos siempre parten de atrás hacia adelante. Si tú tienes una defensiva sólida y no te hacen gol, tienes más posibilidades de ganar que de perder. Entonces yo creo que México se defiende con mucha propiedad, que tiene un medio campo muy flexible, que sabe llegar al frente, y obviamente los tres delanteros que han hecho fantástico torneo mundialista, porque no hay nada que cuestionarle a Raúl, al Piojo y a Quiñones. Mis respetos para los tres, ¿no?
4: ¿No? Sí. El ataque y desde un portero.
2: Pero ¿cómo los mueves, Tate? O sea, yo creo que no hay ahorita ni Vega, ni el Chino, ni Santi, ya nos dimos cuenta.
5: Hoy son los tres inamovibles.
2: Quizá Memote. A mí me gustó el partido que hizo contra la República Checa.
5: Los primeros 25 minutos hoy de Raúl Jiménez. No lo puede sacar bajo ningún
2: argumento. Como titular, no, pero como opciones, yo sí no entiendo de repente, Javier, ¿por qué mete a Santi? A ver, lo mejor de Santi lo platicamos con el profe, el que provoca la tarjeta roja. Pero realmente yo creo que sí quisiera ver con más minutos o a Memote o a Hormiga en estos partidos.
3: Sí, se va. Yo se le da, ¿no? Coincido contigo, a mí me parece que Hormiga sí merecía hoy una oportunidad por el ritmo, por la moral que trae. Así porque es el máximo goleador del fútbol mexicano en este año.
2: Completamente.
3: Javier Aguirre, no sé por qué decidió por Jiménez, que viene de una lesión. Exacto. No tiene el famoso time o el ritmo de partido que se requiere, y coincido contigo, yo creo que la Hormiga era un partido para él. Lo mejor, con todo respeto para Jiménez, es la expulsión.
2: Lo que provoca
3: la expulsión.
5: Inclusive lo de Santi parece que Santi en el tema mental tampoco está, ¿no? Porque a ver, al final del partido contra Chequia tiene una que minutos antes en ese compromiso Mateo Chávez había definido y fue una jugada prácticamente igual. Tiene un mano a mano que creo que un futbolista que estuviera en mejor momento, por lo menos peleaba un poco más en el tema físico.
4: Hubiera hecho un poco más. La lesión, no tiene minutos en el Milán, está en duda de por qué llegó a la selección. Yo creo que tiene esa presión de hacer gol ya como sea, y ve que Quiñones es el goleador, ve que también.
5: Los tres de adelante están muy bien. Ve que los tres de adelante están muy bien.
4: Y dice, me estoy quedando atrás.
2: Si es que no hay manera ni siquiera que siente alguno de los tres de adelante.
4: Pero para retener balón.
2: A ver, ahora también vimos a Alvarado medio tocándose un poquito aquí en el muslo.
5: Ojalá no sea algo.
2: Porque para mí ha sido de lo mejor que ha tenido
4: México. Me voy de que no hay ni un pero para ningún futbolista. El Piojo Alvarado, sinceramente, yo he sido uno de los críticos del Piojo, de que no se quitaba un cono, mano a mano. Cuando iba a línea final, no se quitaba a nadie. Acá por lo
2: ha
4: menos
2: jugado
4: ya.
2: Con
4: Gilberto Mora, entrega, toma mejores decisiones, regresa muy bien a la defensa, te roba balones, está teniendo un nivel fantástico el Piojo Alvarado.
5: El ida y vuelta que tiene el Piojo Alvarado lo ha transformado en el mejor, creo yo.
3: Un tipo que te recorre 12 kilómetros para defender y atacar, tanto Quiñones como él. Yo creo que ya sabemos la alineación que va a ser contra Inglaterra. ¿O alguien tiene duda?
2: Yo creo que la repite.
5: No, porque
2: no veo que cambie ninguno.
5: Porque inclusive si generó algo de dudas, ¿no? Que salieras con dos mediocampistas, quizás un poco de corte más defensivo, como era lo de Romo y lo de Lira, si es Inglaterra, no le vas a mover.
2: No tendrías por qué
5: moverlo.
4: Más clavado, ¿no?
5: Sí,
4: atrás.
5: Sí, por supuesto.
4: Te va a atacar con Bukayo Saka, con Harry Kane, con Donny Madueke, con Bellingham.
2: Este chico, ¿cómo se llama?
5: Elliot Anderson.
2: Es Rashford y el otro,
5: Watkins.
4: La banca de Harry Kane. Sí. No va a ser en el Valencia.
2: Pero en algunos juegos los ha puesto a los 12, Gómez Luna, a Harry Kane y a Oli Watkins.
4: Porque recuerdo que también en la previa de Ecuador, lo decíamos y todos estamos de acuerdo, que el único pero de Ecuador era el ataque. El ataque de Ecuador, inoperante. El ataque de Ecuador no te marcaba diferencia. Y acá lo vimos. Acá lo de Inglaterra. Contra Croacia el dominio, sí se le indigestó lo de Ghana, al final también lo que hace ya en el cierre de la fase de grupos, yo creo que va a ser un rival más duro en el tema del ataque, pero volvemos al tema, ¿no? La altura para jugar todo a favor de la selección de México, hoy no hay ni un pero, ¿eh? Sensacional, para destacar para mí, Eric Lira.
2: También,
4: lo de Alvarado, lo de Gilberto Mora, y qué decir, los que anotan los goles, Raúl y Julián, no
2: tuvieron un partidazo. Yo creo, digo, profe, y lo hemos platicado aquí ya, Julián Quiñones puede nombrarse, y yo lo nombro, el mejor naturalizado en la historia del fútbol mexicano, sin problema, Julián.
3: Sí, la verdad es que es un tipo que se ha ganado el cariño con su esfuerzo, su sacrificio, campeón con Atlas, campeón con América. Yo creo que fue la mejor elección que hemos tenido de naturalizado, sin ninguna duda. El sacrificio, la honestidad, el desequilibrio. Hoy mete gol y él da asistencia, entonces su productividad es altísima.
5: El hombre de los momentos importantes, ¿no?
2: Pero hoy es Julián y 10 más.
5: No,
4: Raúl. Y
5: es que hoy sí se ve un equipo. Hoy yo creo que los 11 futbolistas juegan por nota.
4: Y hay que darle a Javier Aguirre, sí. Tantas dudas, insisto, de lo que había sido la toma de decisión de sacar, sí, a Ramoncito contra Estados Unidos a los 28 minutos, iniciar el bofo en el 2010, salir a la conferencia de prensa con la gorra. Por lo menos vemos a un Javier Aguirre.
2: Eran puras malas para Javier.
4: Que él mismo lo dijo, ya no está necio, ya platica, ya habla. Analiza.
5: Aprendió, ¿no? De las dos eliminaciones.
4: Y se está notando, y qué bueno, sensacional. Se está notando la mano de Javier Aguirre, sí, de los peros que teníamos, hasta con Jorge Sánchez, se complementa muy bien, sí, con Piojo Alvarado, con Piojo, que retrasa, y los dos mantienen un orden, y si uno va, otro se queda para mantener esa banda derecha bien cubierta, así que acá se ve la mano de Javier Aguirre en su totalidad.
3: Ahora yo creo algo muy importante, no se le da crédito a todo su cuerpo técnico, pero yo creo que Rafa Márquez y algún otro, por supuesto que lo hacen pensar a Javier, o sea, con un tipo que tiene la trayectoria como Rafa Márquez, por supuesto que lo escuchas. Ochoa, y Javier seguramente tiene algo que aportar. No,
2: digo,
3: ¿no?
2: Profe, lo conoces a Javier, sí, es, sí, medio terquezón, la verdad.
3: Pero él no es tonto, es un tipo inteligente. O sea, ¿tú te acuerdas de Javier Aguirre? No ha sido el mejor contención brillante del fútbol mexicano.
2: Exactamente, claro.
3: Pero ¿por qué jugó? Por inteligente. Sí. Él sabía sus debilidades y explotó sus pocas cualidades futbolísticas.
2: Claro, claro.
3: Ahora yo sí creo que está escuchando a Rafa y a alguien más, porque lo que corrige de Sudáfrica, después con Corea, y ahora el equipo ha venido creciendo, y eso se abre muchas posibilidades de que México pueda ganar. Juegas en tu casa.
2: Claro.
3: Y con esa ambición anímica, yo apostaría, créeme, de 70 o 60, 40 que gana México. Yo.
4: Que está en cuartos, profe. Sí. Ya lo ve en cuartos de final. Sí.
3: O sea, yo estoy como lo veo jugar.
2: Sea Inglaterra, sea Congo.
3: Sí, claro, claro. ¿Por qué? Porque primero tienes que creer, y lo que decía el joven tiene razón, el trabajo colectivo, porque tú lo preguntabas, Quiñón, uh-huh, sí, uh-huh, es muy destacado, pero el trabajo colectivo, el trabajo en equipo, está siendo extraordinario.
5: Muy bueno. Sí.
3: Extraordinario. Te defiendes bien y atacas bien, entonces. Claro.
5: Y que aparte, podemos ir inclusive más allá del 11 titular, porque creo que otra de las grandes labores que ha logrado tanto Javier Aguirre como su cuerpo técnico, el que entra enchufadísimo, ¿eh? Y se ha visto en toda la Copa. Lo de Beth Vargas ha estado fantástico, lo de Santi Jiménez es cierto que no está en su momento, ¿no? Orbelín. Parece que no lo acompaña. Orbelín también entra a un nivel espectacular. Hoy no entra, pero Fidalgo el partido pasado también entra enchufado y consigue anotación.
2: No entró para su gusto, que se quede la banca.
5: Para su gusto no entró, pero los jugadores de rotación también no están desentonando ninguno, ¿eh? Ninguno, sí. Y eso también es victoria del cuerpo técnico.
4: Y de lo que era lo que se veía previo a este Mundial ante una de las peores generaciones de fútbol, pues hoy se ha rescatado. Hoy se ha rescatado. Hoy una victoria
2: te goleó
4: de estar en la
2: Suiza,
4: historia.
2: Te goleó Colombia. Te ganó Paraguay. Uruguay. Corea y Japón te dejaron ver mal.
4: En la Copa América no le ganaste ni a Bolivia.
2: Claro,
4: a
2: Venezuela, tú decías, pues ¿qué van a hacer, profe? O sea, la verdad es que no era bueno el panorama.
3: Había muchas más dudas que certezas. Estamos todos de acuerdo.
2: Sí, claro.
3: Pero yo creo que la corrección de todo lo que ustedes mencionan fue creciendo en lo técnico, en lo táctico, y me parece que México ha ido de menos a más, y ahorita el golpe anímico, psicológico, es extraordinario. Ahorita al que le pongas, los muchachos creen que se les puede ganar.
2: Sí.
3: Al que le pongas,
2: Así, de acuerdo.
3: Así es. Así que yo sí que tengo mucha fe, y creo que ahorita si es Inglaterra, va a sentir la altura, va a sentir el estadio Azteca, y el bien jugar de México, porque hay que darle el crédito.
2: Sí, que
3: yo hizo un extraordinario primer tiempo, y que Javier en lo táctico corrigió el 4-3-3 a un 5-4-1 para cerrar un partido, ¿no?
2: Bueno, hacemos una pausa, regresamos en ¿seguimos en redes o no? Sí. ¿No? Bueno, sí, seguimos en redes. Vamos a pausa y regresamos.
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13: Bajo los reflectores de Hollywood y el sol eterno de California, Los Ángeles se preparan para dar su mejor papel, ser sede mundialista del 2026. Los aficionados podrán disfrutar de las playas de Malibú, donde el sol y el surf crean el ambiente perfecto para el descanso. 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
2: Es uno de los mejores del mundo. Proveniente de Brasil, Ronaldinho ganó la Copa Libertadores en 2013 con Atlético Mineiro, coronando una carrera legendaria. Fue campeón del mundo con la Canariña, Balón de Oro y ganador de la UEFA Champions League. Su estilo alegre, mágico y risueño cautivó al mundo.

0: Seguimos, me decía, profe.
1: Sí, que ojalá que sea una buena reflexión para nuestros directivos, de que le den más oportunidades a los jóvenes que se merecen, como lo estamos viendo con Obed, con Triloncito Chávez, con Brian Gutiérrez.
0: Porque es terrible, ¿no? Tanto extranjero, ¿no? En la Liga Mexicana.
1: Mira, yo me tocó ver un partido Tigres América y había 16 extranjeros. O sea, dices, es increíble que en tu país solo jueguen 6 mexicanos. Sí,
2: y permitas aparte, o sea, ese número tan
1: es una ofensa para nuestro fútbol. O sea, ya, es una falta de respeto a nuestros jóvenes. Yo creo que...
0: Entonces, ¿dónde queremos que jueguen los futbolistas? Digo, obviamente, quieres que jueguen en el extranjero, pero pues la principal liga tendría que ser la tuya. O sea, no puede ser...
2: No, hoy inclusive el futbolista con mayor proyección juega en la liga local.
0: Correcto.
2: Y en un equipo que no es top, como es los Cholos de Tijuana.
0: A ver, y no descartemos...
3: Ya da el salto también del lleno.
0: Claro.
2: A un equipo más importante.
0: No descartemos lo del Tala. El Tala también pues sigue sin recibir gol. No, ya, claro. Ya rompió el récord.
3: Ya hoy el Tala rompió.
0: Que el cuate Calderón también, que rompió el récord del cuate Calderón.
2: Que era llegando a los 25 minutos.
0: A los 25 minutos todavía se dio el lujo de ponerlo en 90 minutos. Bueno, no 90, pero sí 75 minutos más. 65 minutos más. Así que, pues la verdad es que lo ha hecho muy bien.
3: Todas aquellas generaciones que se quedaron en octavos de final, pues ya han sido superadas en ese apartado, ¿eh? En un mundial, en matar o morir, ya esta selección es histórica.
0: Claro,
3: es histórica. Y las que fue de la Volpe, que para mí era la mejor, de cómo jugaba y de la forma que los eliminaron, también la del 2014 con el no era penal también, que fue tan famoso. Pues yo creo que ya ahora estos jugadores son más históricos que esas grandes generaciones que tenemos. Ahora la situación es llegar aún más lejos, porque con todo lo que hablamos negativo de nuestra liga, que vaya que hay muchos apartados negativos, se está demostrando que se puede trascender y que hay jugadores de calidad. Ahora imagínense que dejemos atrás esos aspectos negativos, México de verdad podría levantar la mano para trascender aún más lejos, porque yo sigo insistiendo, no lo vamos a ver en la final. Para mí no va a ser campeón del mundo.
0: No, yo tampoco.
3: Yo creo que ya siendo cuartos de final es un excelente mundial.
0: Es un gran mundial.
2: Que no debería de tapar las cosas que se están haciendo mal, tanto en ligas inferiores, que no exista la selección.
0: Ese es el tema.
2: Que no, a ver, el tema de los extranjeros.
0: Ahora
3: imagínate que lleguen a cuartos, van a decir, estamos a todos.
0: Exactamente. Puede cegar a los directivos, profe, y decir, no, pues estamos bien.
1: Todos sabemos, los profesionales del fútbol, sabemos que tenemos una generación que nos está representando muy bien, pero también sabemos que necesitamos más jóvenes, más oportunidades para los jóvenes, que necesitamos quitar extranjeros, que necesitamos regresar el ascenso, porque eso perjudica la formación del propio fútbol mexicano. Te voy a poner un ejemplo. Nosotros llegamos a selección 2013 y había tres centros delanteros, Chicharito, Oribe Peralta y surgía Raúl Jiménez. Ahora, 26, estoy hablando 13 años después, tenemos los mismos, nada más tres delanteros.
0: Claro.
1: En una población de 130 millones de habitantes, de 18 equipos. O sea, se me hace increíble que no tengas cuatro o cinco opciones como para competir con los mejores del mundo. O sea, ¿por qué tenemos tanta carencia en puestos claves? El 9 es uno. Y así te puedo poner muchos ejemplos, pero nos llevaría mucho tiempo, ¿no?
2: Sí, de acuerdo.
3: En la portería era otro. Pero ya por lo menos ya estamos viendo que ya el...
0: Usted le pegaba al Tala por debajo de la lengua, bueno, terrible, lo suyo.
3: No había ningún portero seguro, Hoy por lo menos ya el Tala Rangel...
0: Se paraba y aplaudía a Memo, que qué bueno que estaba ahí en la selección.
3: Por la experiencia, no se veía con quién, pero ahora el Tala Rangel ya, ¿qué pedo le ponemos?
0: Pues yo no
2: hay ningún pero. No hay ningún pero.
0: Aunque el otro día un arquerito, usted lo debe conocer, a Miguel Fraga, profe.
1: Sí, cómo no.
0: Dijo aquí que la desviada que tuvo contra Corea es una desviada muy básica, que muy normalita. Dije, no, pues sí, esa es una desviada muy básica. Le dije, no, Miguel, por eso te fue como te fue. Te metían todos los goles de tu vida. Pero
3: es que es ochoísta, no, el señor Miguel Fraga. Bueno, la que hoy saca también a dos manos, a la derecha también.
0: Es muy buena.
2: Muy buena. Muy buena.
3: La del poste, bueno, no la del poste, la que saca.
0: Sí, que era tiro de esquina.
3: Y no se la dan. Muy buena. Tala Rangel también es atajador de lo que ha presumido. Entonces,
0: ¿hoy no tenemos que tener problema en la portería?
3: No,
2: para porque aparte llega con confianza, ¿no? Lo decíamos, el tema estadístico, el romper ese récord, también te ayuda, ¿no? Y te motiva a seguir con este nivel que está mostrando el Tala Rangel.
3: Ahora, el futuro es que otro portero viene detrás del Tala. ¿Qué otro defensa viene detrás de Johan Vázquez y también del Cachorro Montes?
0: No, espérese.
3: ¿Qué otro viene del... pensar,
0: ahorita
3: hay que
0: nos vamos seguir a preocupar forjando. Por eso. Ahorita estamos en octavos.
2: Pero hablábamos a futuro, ¿no? De lo que tendría
0: porque
2: que hacer.
0: Porque vamos a tener eliminatoria, y ya no sé si va a ser tan
2: porque
0: fácil.
2: Porque ya hasta levantaron la mano, varios de CONCACAF han levantado la mano.
1: Sí, no, pero insisto, yo sí creo que México tiene argumentos en todos los aspectos como para aspirar a ganarle al que sigue, sin ningún problema.
0: Y obviamente basándonos también en lo que,
1: en lo que tenemos. Y obviamente contamos la localía, la gente, la altura, pero también las cualidades deportivas de nuestra selección. Claro. Que Javier Aguirre se enchufó, se conectó y modificó muchas cosas que le han resultado. Y ahorita el crédito que tienen los propios jugadores en ellos mismos es mucho. Entonces a mí me parece que se tiene que aprovechar y sí creo que este Mundial México puede hacer historia. Coincido, no creo que tenga para ser campeón. El número uno para mí, sin duda, es Francia.
0: Francia, de acuerdo.
1: Francia tiene es el equipo mejor valuado a nivel mundial. Tiene las mejores individualidades, que son campeones de Champions.
2: Tiene casi dos plantillas para ser titulares.
1: Mbappé tiene un valor de 180, 200 millones de euros. Claro. Y te vas con Barcola, con Doué, con Dembélé, puro Cherky, campeón de Champions.
0: También lo tienes. Entonces, en la banca, Olise.
1: ¿No? Entonces hay que reconocer que hay selecciones mucho más poderosas. Pero que México puede ser un gran mundial sería extraordinario, ir rompiendo esas barreras.
3: Y ya ir pensando, ¿no?, que le puedes competir, ¿no, profe? Estos tipos de potencias, porque no nada más es Francia, que se tope México con Brasil, que se puede topar, con Noruega, con Argentina, con Colombia, con Portugal, con España, y ahí ya hablamos de una diferencia, porque no es que Ecuador dijéramos que iba a ser campeón del mundo.
2: No, pero
0: bueno, usted
2: sí
0: lo veía como campeón del mundo.
2: No, pero sí, era una prueba complicada. Era una prueba
3: que los
2: complicada.
3: Que había enfrentado, sin duda alguna.
2: Sí, totalmente.
3: Era una prueba.
0: No, pero no es que lo hubiera escuchado toda la semana, desde que supo que era Ecuador. No, cuidado.
3: Pues es que el resultado que analiza Gabriel Sainz, pues ya es muy difícil.
0: No, yo
2: dije
0: que ganaba.
2: Sí, pero a ver, lo escuchaba al final del partido mencionando que Ecuador no fue parámetro para la selección mexicana. ¿Le parece que no es parámetro?
0: No, a ver, ¿en qué momento nos complicó, profe? No nos complicó para nada.
3: Estamos hablando de la del Tala.
2: No, pero sí.
3: ¿Qué es complicarte?
2: Pero una cosa no quita la otra. Yo creo que Ecuador, con lo que venía haciendo,
0: cerca de lo que le jugó, por ejemplo, Alemania.
3: ¿La localidad juega? Lo dijo el profe, la localidad juega. Si este partido es en Quito o en otro país.
2: Y en ese partido, diferente. En ese partido contra Alemania, el local prácticamente fue Ecuador, ¿eh?
0: No, pero no me dejen que hable el profe.
2: Le menciono.
0: A ver, profe, dígame.
1: No, está bien que se expresen los jóvenes.
0: No, sí, pero también que se callen un rato, pues también, ni que fuera su show. Ah, no, ¿verdad? No. Venga, profe, cuéntenos.
1: No, yo sí creo que tenemos que darle el justo valor a nuestra selección.
0: Exacto.
1: Dejó muchas dudas contra Sudáfrica, pero me encantó la corrección que tuvo en lo técnico, en lo táctico y en lo psicológico, porque fue muy cuestionado ese triunfo. Insisto, hay formas de ganar, de empatar y perder. No, para mí no fue la mejor forma de ganar contra Sudáfrica, contra nueve hombres. Ahí me dejó muchas más dudas que certezas, aunque se haya ganado.
0: Claro.
1: Pero a partir de ese momento ha habido muchas correcciones de una manera muy positiva, y hay que darle el mérito de que le ganó bien a Ecuador, que con justicia, con mérito, con argumentos futbolísticos, como a Corea. Y todo esto a mí me parece que tenemos que creer y confiar en nuestros jóvenes, que hoy dieron una gran demostración de buen fútbol. Entonces, yo tengo mucha fe y creo que tenemos la gran oportunidad de trascender, de hacer algo, no para campeones del mundo, pero sí romper el lugar que hemos tenido siempre.
0: ¿Cómo valoramos lo de Mora? Porque digo, y entiendo que a lo mejor, y estuvo muy cerca de hacer un golazo, por cierto, Gil, pero es el segundo futbolista más joven en ser titular en una fase final de mundiales, solamente por detrás de Pelé. Pelé tenía 17 años, 239 días en el Mundial de Suecia 58. Él termina haciendo el gol con el cual se le gana a Gales en ese partido, pero Gil hoy tenía 17 años, 259 días.
3: Sí, bueno, yo creo que hay que darle también el mérito al profe Osorio, ¿no? Que en Tijuana él lo ve, sí, porque muchos diríamos, es que los extranjeros siempre quieren pues a sus paisanos o de otros países. Hay que darle ligero también reconocimiento al profe Osorio, que también Alemania le ganó, ya de ahí Alemania no le gana a nadie, ¿no? Pero eso es otro tema. Pero no, creo que es muy destacado.
0: O sea, primero lo levantas y luego le pega.
3: No, dije que le ganó Alemania, ya de ahí Alemania no jugó. Ya no le ha ganado a nadie. Ve, escuchen, no escucha.
0: Ah, yo pensé que el profe, bueno.
3: Pero habla muy bien. Y lo del camino que le han dado a Gilberto Mora, creo que habla de un buen control, ¿no? Porque también ahí, profe, no sé, es muy joven, que
0: la familia
3: ahí,
0: también tiene la que ver primera, mucho, ¿no?
3: El padre también,
0: claro,
3: creo que la familia
0: todo,
3: lleva mucho, porque es muy fácil perderse, ¿eh? Muy fácil perderse, y más siendo muy joven, con todo lo que te aparece, con el dinero, la fama y
0: el humo en la cabeza.
2: Sin ser mayor de edad, inclusive.
1: Pero fíjate, este tipo de jugadores no se dan frecuentemente. O sea, son casos excepcionales. Y yo no me, yo pienso que en un poco tiempo vamos a ver a un Gilberto Mora todavía consagrándose más, porque su techo es altísimo todavía. Sí, o sea, con su edad y su juventud, lo que hace, parece que tiene 10 años jugando en un nivel de altísimo rendimiento. Yo conozco al padre Gilberto Mora, me tocó dirigirlo en Chiapas, y un tipo muy sensato, un tipo muy ubicado, que salvó a Chiapas, ¿se acuerdan de
0: aquel
1: castigo? Ese es el papá de Gilberto Mora, y gran persona, gran profesional, y aquí vemos la consecuencia de tener padres que se preocupan y cuidan a los hijos. Armando González,
0: también, mi compañero,
1: y estuve con él hace 2 meses, y me dijo, ¿sabes lo que hago con Armando? Me traje a mi mujer y a mi hija a su casa para que me lo cuide y que espantarle a todas las chavas que se la
0: tienen.
1: Entonces, ¿sí me explicó? Entonces,
0: sí.
1: Hay que cuidar esos talentos, y con orientación. Yo sí creo que hoy en día el futbolista requiere de un psicólogo, de un nutriólogo y de un asesor financiero.
0: También.
1: Porque el futbolista, lo primero, hablo de antaño, ahora han mejorado un poco, pero sigue ese mismo vicio de repente. Lo primero que haces cuando recibes tu famosa ficha es irte a comprar el carro más caro o más llamativo,
0: más
1: aunque no tengas casa.
0: Exacto.
2: Porque te dejas llevar malamente, ¿no?
1: Entonces nuestro aspecto cultural lo tenemos que mejorar. Y un ejemplo de esto lo está dando Japón. O sea, tú lo escuchas al técnico, escuchas a los futbolistas y la profundidad con la que se expresan, y de una manera muy positiva, hasta honran al que te venció, porque dijeron, yo hice mi mejor esfuerzo. Si no me alcanzó, hay que darle mérito al que me ganó. ¿Sí lo explicó?
0: Sí, claro.
3: Cambio de mentalidad, ¿no?
1: Exacto.
3: Cambio de mentalidad.
1: Entonces yo creo que...
0: Y ayuda.
1: Sí.
0: O sea, alguien que te oriente, como dices, profe, que
3: te guíe.
0: Que termine guiándote para que el humo en la cabeza no te empiece a marear y te empieces a levantar los piecitos y digas, soy el dueño del mundo.
3: Y no es una realidad, ¿no? Porque la del 2011, que se le ganó a Uruguay, ahí en el Azteca también, ¿qué pasó,
0: claro,
3: no? La del 2005,
0: Pollo Briseño.
2: Sí, que prácticamente todos los futbolistas de esa generación.
0: Del Guadalajara, que pintaba para
2: Carlos Fierro
0: para ser un jugador.
3: Claro.
0: Y bueno, pues no pudo. O sea, la verdad es que varios jugadores que de repente salen, ve uno que tienen calidad y demás, y algo pasa en el camino que se pierden. Y eso tiene que captarlo también, ¿no?
1: Sí, insisto que es el aspecto cultural de nuestro país. O sea, yo creo que yo jugué 15 años, 16 años, jugué más de 600 partidos en mi carrera, y créanme que hubo 3 o 4 personas en todo ese trayecto que me orientaron adecuadamente.
0: Claro.
1: O sea, que me dijeron, oye, cuídate más, come bien, tu entrenamiento invisible, como lo que comes, lo que duermes, que no tomes, que no te excedas en otras cosas, ¿sí? Y hoy es lo primero que yo, como técnico y con los equipos que he estado, me tocó ser campeón con Toluca 2 años, el 2008, 2010, me tocó ser campeón con Bucetich al principio con Tecos, luego fuimos campeones, le ganamos a Tigres en su casa, le ganamos al Atlas aquí, torneos de Copa.
0: Qué bueno eso.
1: Y créeme, Gabo, que todo eso que yo aprendí, se los comento a los jóvenes.
0: Claro,
1: cuida
0: claro.
1: tu dinero, dólares, jóvenes, cuiden su entrenamiento, coman bien, porque a mí no me lo dijeron. Entonces...
3: Claro. Y el tema es que lo absorba, ¿no? Y que lo predica.
0: Sí, a lo mejor unos no lo aceptan, claro. Pero bueno, pues ya cumplió con decirle.
2: Fuera
3: de la cancha, ¿eh?
0: Ah, no,
3: es completamente. Es el entrenamiento más duro. Y así como si aplaudimos a Gilberto Mora, pues ¿cuántos no han llegado, no? ¿Cuántos también se han quedado a mitad de camino? Esa es la otra cara, que no se detenga ahí. Lo de Gilberto Mora, a mí me encanta, porque también se ponía en duda por el tema de la pubalgia que tenía ahí antes de arrancar el Mundial.
0: Agradezcaselo a Pezaña.
3: Sí.
0: Claro. Prácticamente
3: la medicina,
0: trabajó ahí.
3: ¿No? Y todo.
0: Medicina rudimentaria, pero lo sacó.
3: Y a diferencia de Huescas y de Marcel Ruiz, pues él sí llegó, ¿no? Yo tenía mis dudas, porque yo había lesionado a Marcel.
2: Lesiones muy diferentes.
0: Y Marcel ya andaba jugando en un hilito.
3: Claro, pero sí, dependía lo de también lo de Gilberto, que si se operaba no iba a jugar el Mundial.
0: Sí, claro.
3: Qué
0: claro,
3: bueno que
0: claro,
3: se pudo recuperar y está mostrando nivel. A mí lo que me encantó, una jugada ahí con Piero Hincapié o William Pacho,
0: sí, sí, sí,
3: que se le planta y le dice qué traes a sus 17 años con un bicampeón de Champions League o jugador del Arsenal. Esa es la personalidad que se necesita para portar una playera nacional, una playera de la selección mexicana, y la está portando con orgullo como el resto de los jugadores.
0: Sí, la verdad es que a mí me gustó mucho a México. Yo destaco lo de Julián, me parece que Julián...
3: A un gol de Chicharito y del Matador, ¿eh? De
0: sí, a un sí, gol.
2: Exactamente. Eso también te habla de lo que ha sido el tema histórico, ¿no? Sí, para los atacantes mexicanos mundiales.
0: El tema de los
2: pero mexicanos. No se le debe de restar el mérito a Julián Quiñones.
0: Para nada, me parece que lo ha hecho bien. Y aparte, si hace un gol más Julián en este, ya empataría. O sea, está uno de los dos. Pero Luis lo hizo en un solo, en una sola copa.
2: Sí.
0: Y entonces también empataría, Julián lo empataría ese tema, no, porque Javier lo hizo en diferente.
3: Goleo. Messi tiene 6. No,
0: claro, claro.
3: Haaland tiene 5, Mbappé tiene 6.
0: Vinicius
3: tiene 4.
2: Dembélé, claro, que también tiene 4.
3: También.
2: Ahí uno está,
3: más
2: ahí
3: se mete a empatar a estas sí, grandes figuras.
0: Sí, increíble, que yo creo que, a ver, si van a superar las grandes figuras, yo creo que Mbappé y Messi van a seguir haciendo goles, pero de todas maneras es bueno para Julián.
3: No, y la necedad también de Javier, que hemos dicho que

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1: Decir eso de Julián Quiñones.
2: No, y eso ahora, con ahora, lo que ve también, ¿no?
3: Te das cuenta que al final el rendimiento y la actuación individual de cada uno es como te ganas el respeto, el cariño de la gente.
4: Completamente.
3: Y Julián lo ha hecho, ha tenido adversidades desde que comenzó su carrera. O sea, su historia es dura. Pero sí. El tipo ha superado que la falta del padre, uh-huh. Que la mamá le ayudó a salir adelante.
1: Ir a jugar a otro país.
3: Ir a jugar a otro país.
1: Muy joven.
3: Cuestionado aquí mismo. Uh-huh. O sea, y hoy está demostrando que es un mexicano más que probado por su entrega, sí. Su pasión y demás. El haber nacido en otro país. Eso nada más es una parte, pero ¿dónde vives? ¿Cómo te actúas y demás? ¿Cómo te adaptas? Yo vengo del DF.
4: Claro.
3: Y vengo a Guadalajara y decían, mata a un chilango, es patria.
4: Pero es cierto.
3: Yo decía, no marches, ¿a dónde llegué?
4: Era una agresión.
3: ¿Por qué tanta violencia?
4: Claro,
1: Sí pasa dentro del país, que no pase con el extranjero y que te adaptes a eso también es mucho mérito.
3: Y al mes me vieron jugar y vieron que sí respondí, y titular indiscutible, y al rato ya el
4: fotógrafo,
3: ya el contrato por 3 años, ya más sueldo. Entonces,
1: ¿cómo Chivas llegó fue una inclusive bendición? Julián Quiñones, sí. Al Atlas, llegó como un descarte de Tigres.
4: Completamente.
2: Jugó en Lobos Guam.
1: Borradísimo.
2: Claro, destacamos mucho lo de Gilberto Mora, pero también la formación de Julián que se hizo en México.
1: Sí.
2: Por eso se enamoró de México, y por eso cuando lo convocó.
4: Su esposa es mexicana,
2: Colombia,
4: sus hijos son mexicanos.
2: Cuando lo convocó Colombia dijo, no, gracias.
1: Él sí decide jugar en México.
4: Es lo que yo les digo a estos muchachos. Porque
2: es
4: caso diferente a Álvaro Fidalgo, porque desde que llegó, profe, él con España, pero cuando le dicen, oye, güey, ya cumpliste los 5 años, Santana, aquí está, te la vamos a poner, te la firmamos la hojita, y juegas tu mundial, a mí esos no me gustan, que lo hacen por conveniencia. Julián, me parece, se enamoró del país, se enamoró de México, y lo está demostrando, profe.
3: Sí, insisto que la demostración y las acciones al final son determinantes.
4: Claro.
3: Álvaro Fidalgo, desafortunadamente para nosotros como mexicanos, no respondió a la expectativa.
4: Uh-huh.
3: Se me hace que tiene ya pocas posibilidades, porque encima de él está Mora, está Brian, uh-huh. Está el mismo Romo, que va a ser titular indiscutible.
4: Claro.
3: Entonces va a ser muy difícil que Fidalgo y algunos otros más jueguen. Necesita haber verdaderamente algo extraordinario para que le muevas a ese 11 que está dando tanto resultados y en la conexión directa a través del bien jugar con la afición, ¿no?
4: Ahora, hablábamos de Inglaterra, el próximo partido de México es el domingo, hay que esperar a ver si es Inglaterra o República del Congo.
1: ¿Cuántas chances hay de que sea el Congo?
4: No sé.
2: Es que gana otro africano,
4: se complicó, le metió atrás, demasiado.
2: No le hizo gol y Inglaterra sufrió.
4: Aunque Inglaterra y Harry Kane tenían un embrujo por ahí, el señor Gómez Luna no cree en los embrujos, pero a mí me parece que, bueno, oye, que fue
2: México
4: muy raro.
2: Fue el campeón, el brujo,
4: muy raro.
2: Que le puso a Harry Kane. Pero a ver, República del Congo 1-1 contra Portugal también.
4: Sí, señor.
2: Yo destacaba en la primera ronda las grandes defensas de República del Congo, de Ghana y de Cabo Verde.
4: Cabo Verde
2: son
4: muy
2: las que
4: bien
2: mejor
4: también
2: estaban defendiendo.
4: Sí.
2: Y República del Congo va a ir mañana a defender contra Inglaterra. Cuidado que lo haga largo, que desespere Inglaterra, porque eso pasó contra Ghana.
1: Y contra Colombia también, República del Congo lleva el partido hasta más de 70, le complica muchísimo.
4: Claro,
1: sí.
4: claro.
3: Yo me tocó verla aquí en el Acro contra Colombia.
4: Sí.
3: Y
4: sí,
3: la verdad es que el orden que tienen,
4: partido
3: el defenderse
4: difícil, ¿no? Para Colombia.
3: Sí, por supuesto, la gente estaba preocupada, el 90% eran colombianos,
4: claro,
3: el estadio, y la realidad es que el Congo se defendió muy bien. Para adelante no tiene tanto potencial, uh-huh, pero el defender es como Japón, que le complicó a Brasil con el puro orden táctico. Se defendían en 25 metros, el área son 16-50 más, 5
4: claro
3: más. Ahí trabajaban los 11 y sus recorridos con línea de 5 y 4, y solo un delantero que se ponía adelante de los dos contenciones, y es muy difícil meter goles de esa manera. Así le complicaron a Brasil.
4: Claro.
3: Brasil pasó en el minuto 90 y tantos,
2: sí,
3: y
2: sí,
3: vemos a algunos otros. Entonces el Congo no va a ser fácil para
2: no, y después
3: para
2: de ver la caída de Alemania y Países Bajos.
1: Sí, a cualquier cosa puede pasar.
2: Abierto, ¿no? No, no es Marruecos, República del Congo, sinceramente, pero pues, tal vez la defensa lo alargue hasta llegar a la tanda de los

0: Y drama, ¿no? México, ¿qué preferiría? Pues que sea República del Congo, sinceramente.
1: Sí, yo creo que sí.
0: Con la calidad que tiene, con un hombre que metió más de 50 goles en la temporada, como fue Harry Kane, pues sinceramente dices, pues si es del Congo, bienvenido.
1: Por más que le puedas competir y que pienses, perdón, Iker, que te puedes ahogar, a lo mejor los ingleses y demás, tienen jugadores que definen.
2: En el acompañamiento, ¿no? Justamente es lo que iba a mencionar, más allá de Harry Kane, el medio campo con Declan Rice, claro. Elliot Anderson, es un equipo que está confeccionado para ganar.
1: No lo deje fuera, nomás porque es del Madrid, Jude también.
2: No, Jude que aparte está jugando muy bien porque está jugando más adelantado de como lo hace en el Real Madrid.
1: Claro.
2: Y eso lo ha acercado a la portería. Pero es un equipo que, si bien es cierto por cómo juega, muchos no lo ponen como candidato a llevarse la copa, la realidad es que por plantilla tiene que estar ahí.
1: Sí, la verdad es que creo que, a ver, Inglaterra será un equipo mucho más complicado. Sí entiendo el tema de que a lo mejor, yo veo, porque pasó con República Checa, creo que con Inglaterra, aunque también están preparados y demás, se pueden estar ahogando al minuto 60, a lo mejor 65 del segundo tiempo, y habrá que esperar.
0: Pero esa es la pregunta, ¿los puedes aguantar 30, 40 minutos en el ataque?
1: No sé si te dé.
0: Porque hoy, lo mismo, es sensacional que no recibas gol en estos momentos.
1: Yo sí firmaría. No hemos visto a México bajo
0: el marcador. Claro.
1: Hoy sí firmaría que fuera el Congo, la verdad. Porque el profe dice algo muy importante.
2: Fuerte. Sí.
1: Yo lo entiendo.
0: Brasil o Noruega.
1: Yo lo entiendo.
0: Ganándole a Inglaterra.
2: Yo creo que hasta sales y aprovechas más la motivación que ya tienes para salir motivado a ganar una campeona del mundo y a un equipo candidato.
1: También entendamos que el partido ya sería en Miami. Mucho calor, mucha humedad.
0: Ya no eres tan local.
1: No creo que México sea tan local, profe. Así que habrá que esperar, ¿no?
3: No, yo por eso digo que no futurizar tanto. A mí me parece que lo inmediato es Inglaterra o el Congo.
1: Perfecto.
3: Y me parece que tenemos una gran oportunidad jugando en el Azteca de hacer historia. Insisto, me parece que no está para ser campeón del mundo.
1: Claro.
3: Yo pongo la número uno a Francia, por lo que ya mencioné. Pero yo sí creo que en el Estadio Azteca, con el envión anímico y la forma que está jugando México, por supuesto que puede ganar. No podemos tener tantas dudas de lo que ya nos demostraron bien los mexicanos que con trabajo en equipo, ¿no?
1: Vamos a una pausa. ¿Verdad, profe? El profe dijo ya 4 horas de programa, ¿no? Profe, muchísimas gracias, Muchísimas gracias por estar aquí con nosotros.
3: Gracias a ustedes.
1: Siempre bienvenido. Gracias, Tate.
0: A todos, buena noche.
1: Gracias.
2: Gracias, un placer.
1: Nos vamos. Quédese en tu DN Radio, viva al máximo. ¡Ganó México, papá! ¡Ganó México! Sí, señores, sí.
3: Claro.
1: Por los que no creían, ganó México.
3: Hay que celebrar.
1: Eso. ¿No?
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2: Ubicada en Santa Clara, el San Francisco Bay Area Stadium es uno de los recintos más ecológicos del deporte estadounidense. Con capacidad para 68,500 aficionados, fue inaugurado en 2014 y es casa de los San Francisco 49ers de la NFL.
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0: Muy buenos días, un saludo desde TUDN Radio, hoy 4 de julio, sábado 4 de julio, Día de la Independencia de los Estados Unidos, 250 aniversario de la independencia de este gran país. Y aquí estamos en vivo en la señal de TUDN Radio para compartirlo con ustedes, para disfrutarlo, para festejar esta gran fecha en los Estados Unidos con un juego de béisbol desde la capital de los Estados Unidos, Washington D.C., con el juego entre los Piratas de Pittsburgh y los Nacionales de Washington. Soy Luis Quiñones, le doy los buenos días y la bienvenida a mi colega y buen amigo, Alberto El Beto Ferreiro Betico. ¡Feliz 4 de julio!
1: Muy buenos días, mi estimado Quiñones, muchísimas gracias y feliz 4 de julio para usted también. Feliz 4 de julio para todos los amigos, los amantes del béisbol, para los seguidores de TUDN Radio, para los seguidores del mejor béisbol del mundo. Antes de entrar de lleno en la actualidad de este juego del béisbol de las Grandes Ligas, queremos enviar un saludo muy especial a toda esta audiencia, el 4 de julio, los fieles que siempre están con nosotros en este día de la independencia de este hermoso país. En esta fecha se conmemora la adopción de la Declaración de Independencia en 1776, un momento que marcó el nacimiento de la nación y que hoy se celebra con desfiles, fuegos artificiales, reuniones familiares en todo el país y también, ya como es costumbre, por sexto año consecutivo lo celebramos con buen béisbol aquí en TUDN Radio. Dicho esto, Quiñones, la fiesta está lista, todo sobre la mesa, Nacionales de Washington, Piratas de Pittsburgh.
0: Vamos a hacer una primera pausa y enseguida regresamos para iniciar este juego de pelota hoy 4 de julio, 250 aniversario de la independencia de los Estados Unidos. Pausa y enseguida volvemos.
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0: Aquí está la señal de TUDN Radio desde Washington D.C., la casa de los Nacionales. 4 de julio, 250 aniversario de la independencia de los Estados Unidos. Y aquí estamos listos para hacer, como cada año, parte de este festejo con el béisbol de las Grandes Ligas. Vámonos rápidamente con los lineups para este juego de pelota. Los Piratas de Pittsburgh con Connor Griffin en el campo corto, primer bate. Brandon Lowe estará en segunda base. Brian Reynolds en el jardín izquierdo. Es Merlin Valdés en el right field. Ryan O'Hearn, el bateador designado. Nick González en tercera. Jake Mangum estará en el jardín central. Tyler Callahan será el primera base y Henry Davis el receptor y noveno en el orden. Braxton Ashcraft, pitcher derecho, será el abridor por el equipo de los Piratas de Pittsburgh. 8 victorias, 3 derrotas y efectividad de 3.33.
1: Por su parte, el equipo de la casa, los Nacionales de Washington, que van a salir de la siguiente manera: James Wood, primer bate en el jardín derecho; Luis García Jr. como segundo en el orden en primera base; Corty Smith será el tercero jugando la tercera base; como cuarto bate y en el campo corto, C.J. Abrams; Dylan Lill será el jardinero izquierdo; Dylan Cruz jugará el central; José Tena, bateador designado; como octavo, Drew Milas en la receptoría; Nassim Núñez en segunda base y actuará como lanzador; Carson Panquist.
0: Los señores umpires, Bruce Dreckman estará cantando bolas y strikes; Mark Wagner estará por primera; Carlos Torres por segunda; y Nate Tomlinson impartirá justicia por tercera base en este juego de pelota que está por iniciar aquí en Washington D.C. Mediodía nublado, Beto, aquí en la capital de los Estados Unidos, más bien soleado. Son 93 grados, un sol radiante sobre el Nationals Park, todo listo para iniciar el juego de pelota.
1: Así mismo, mi estimado Quiñones, y se espera que la temperatura siga subiendo, un calor tremendo. Como es costumbre, el día de independencia aquí en la capital del país, el juego temprano. Muchas personas con las banderas de los Estados Unidos ahí para celebrar. Bueno, va a comenzar el juego de pelota. Ya está Connor Griffin en el rectángulo de bateo. Y para describir la primera mitad del juego, el orgullo de Camagüey, Luis Quiñones.
0: Muchísimas gracias, Beto Ferreiro. Primer lanzamiento, cayó por fuera la primera bola, una bola sin strike. La cuenta para Connor Griffin: 275 de braje, 5 jonrones, 23 carreras impulsadas. Lanza, saca, rolling de foul por la parte izquierda. La pelota abriendo en territorio foul, la levanta el lanzador, el pitcher abridor por el equipo de los Nacionales en esta campaña. 2.08 su promedio de efectividad. Pitcher zurdo el que está en la lomita aquí para iniciar el juego por los Nacionales de Washington. Ya se impulsa, lanza, bajito el envío. La segunda bola, dos bolas, un strike. La cuenta para el bateador esperando turno, Brandon Lau. Es el béisbol de Grandes Ligas en TUDN Radio, hoy 4 de julio, día de fiesta. 250 aniversario de la independencia de los Estados Unidos. Lanza, fly de foul por la parte derecha. La pelota a las gradas, dos bolas, dos strikes. Cinco cuadrangulares, 3.23 carreras impulsadas en la campaña para el bateador en turno. Unos Piratas de Pittsburgh con 44 ganados, 45 perdidos. Los Nacionales 46 y 43. Viene el lanzamiento, conecta una línea hacia el right field. La bola está picando de hit. Sencillo de Griffin al jardín derecho. Ahí está el primer imparable del juego. Cañonazo al right. Y el turno ahora para Brandon Lau.
1: Buen turno al bate de Griffin. El envío ahí afuera, sin tratar de alarla. La dejó llevar ahí por la banda contraria. Así que el primer hit del juego. Mira dónde está el tercera base, jugando tan separado de la almohadilla, Quiñones, y bien adelantado,
0: De lado el zurdo. Viene para el plato, strike cantado, bateador zurdo, Brandon Lau. El que está empuñando ahora por los Piratas, 2.43 su promedio ofensivo. 20 jonrones, 58 carreras impulsadas. Listo el zurdo. Bajito el lanzamiento. Una bola y un strike el conteo. Mañana domingo también estará TUDN Radio desde Atlanta con el juego entre los Mets y los Bravos de Atlanta. Hay corredor en primera base, no hay out, parte alta del primer capítulo. Preparado en el box está el pitcher. Lanza a primera, regresó de manos ahí el corredor sin problemas.
1: El repertorio de Panquis, este lanzador, la sinker es el envío que más utiliza en el 50%, la sweeper en el 20.3, la recta de cuatro costuras en el 14.9, y ocasionalmente no, al igual que la recta de cuatro costuras, la recta cortada en el 14.9.
0: Listo el zurdo, viene para el plato, bajito el envío. Dos bolas, un strike la cuenta. Gorras especiales hoy, Beto, uniformes especiales. Ahí tienen en las letras, entre las letras, la bandera de los Estados Unidos detrás del home plate, el logotipo de MLB. y el número 250, celebrando los 250 años de la independencia de Estados Unidos. Viene el lanzamiento, salió el corredor para segunda, el tiro, entra el torpedero, quieto. Base robada aquí para Connor Griffin. Se roba la segunda base, corredor en la intermedia, y el turno ahora para Brandon Lowe, sigue bateando.
1: 18 bases robadas con Griffin ahora.
0: El número 18 entonces para Griffin, ahí está. Tres bolas, un strike, la cuenta para el bateador, corredor ahora en segunda, en posición anotadora, listo el zurdo, lanza, tirándole una recta a 91 millas por hora. Tres y dos, cuenta completa, corredor en la intermedia. Parte alta del primer capítulo, está empezando el juego de pelota aquí. De lado el zurdo, lanza, tirándole al tercero, una sinker alta y pegada a 90 millas por hora, se poncha Brandon Lowe para el primer out del inning. Hay un out, corredor en segunda, y el turno ahora para Brian Reynolds.
1: Este equipo de los Nacionales jugando mejor de lo que cualquiera pudo imaginar antes de la temporada, ¿eh? Récord positivo 46-43. Y ahí luchando, ¿eh? Por meterse en postemporada.
0: Listo el zurdo, ya lanza, tirándole. Aprovechando las oportunidades que han dado otros equipos, como los propios Mets de Nueva York, para tener la posibilidad de todavía estar luchando, como dice el Beto, para entrar en postemporada. La misma situación para un equipo como los Marlins, en una división, Beto, que estaba presupuestada para ser disputada entre Atlanta, Filadelfia y los Mets. Esos eran los tres grandes favoritos, son los tres poderosos en el papel en esa división este de la Liga Nacional.
1: Imagínate, los Nacionales a solamente un juego de los Marlins que se encuentran en la tercera posición con 47-42, ayer ganaron.
0: Del lado del zurdo, viene para el plato machucón de foul.
1: Pero cuando uno se pone también, Quiñones, a mirar al comodín, te encuentras con este equipo de los Nacionales de Washington a solamente dos juegos del tercer comodín, que a esta hora de los Cardenales de San Luis. Los Marlins han jugado del tercer comodín. Son dos grandes historias en esta campaña del 2026, Nacionales y Marlins.
0: Batallando están todavía, viene el lanzamiento machucón de foul. Y en la cuenta de 12 strikes sin bolas. UDN Radio, recuerden, hasta el próximo 21 de julio vamos a tener un juego diario, pasando por supuesto por el Juego de las Estrellas. En Filadelfia vamos a estar ya desde el próximo fin de semana. Listo el zurdo, lanza, conecta, rolling por el campo corto, guante de revés, la tiene el torpedero. El tiro picado a primera, llegó tarde de todas formas, se le salió del mascotín. Ahí al primera base, para tercera el corredor de segunda, Connor Griffin. En primera, Brian Reynolds. El tiro fue muy malo a primera base, Beto, llegó prácticamente de rolling.
1: Sí.
0: Yo creo que si tira un poquito mejor, tenía todavía chances de sacar en la inicial.
1: Sí, le llegó bien a la pelota, pero como bien describes, allá en territorio corto del jardín izquierdo, ya metido completamente en la hierba exterior.
0: Desde el hueco prácticamente tirando a primera. Listo el pitcher. Lanza, conecta, foul. Un strike sin bolas, la cuenta aquí para Smerling Valdés. Valdés batea para 3.39, 6 honrones, 16 impulsadas en lo que va de la campaña. Por supuesto que también en la transmisión y en la programación de TUDN Radio vamos a tener todas las informaciones, como ya es habitual, Beto, de lo que está pasando en el torneo futbolero del verano, ¿eh?
1: ¡Ay, qué susto ayer con Argentina! Al final se llevó la victoria 3-2 sobre Cabo Verde, pero sufriendo, ¿eh?
0: ¡Qué partidazo de Cabo Verde, ¿eh? De verdad. Preparado el pitcher, lanza. Reclaman por primera, que dice que no pasó el bate.
1: Como tiene que haber sufrido nuestro amigo de la radio, ¿eh?
0: No, debe haber sido un sufrimiento tremendo el de el amigo de la radio, Horacio Joffre. Pero tremendo, Beto Ferreiro.
1: Sí.
0: Y después de tanto para atrás y para adelante ayer, que si se cambia, que si no se cambia el horario de mañana de México-Inglaterra, Se quedó igual, 6 de la tarde.
1: Me parece correctísimo eso, ¿eh? Pero correctísimo.
0: 6 de la tarde, hora local en Ciudad de México. 8 de la noche, tiempo del este. Viene el lanzamiento tirándole 2 y 2.
1: ¿Y tú sabes por qué me parece correcto que se mantenga así, Quiñones? Porque muchas personas que van al juego vienen desde otras partes, viajan, tienen ya el vuelo planificado para cierta hora, ¿eh? Sacan sus cuentas ya con un horario para llegar al parque. Y si le cambias de momento así, una que desde diciembre se sabía el calendario, y si le cambias de momento así el juego, es un problema inmenso.
0: Bueno, y en una ciudad como la Ciudad de México, donde el tráfico es tremendo, digo, es domingo, pero igual con este torneo futbolero, la ciudad se vuelve loca. Entonces, si usted saca un vuelo para cualquiera de los dos aeropuertos, hay uno que incluso queda un poco más lejos, más retirado, pues le va a ser imposible llegar, ¿eh? Un trayecto fácil es de una hora y media, o hasta dos horas para llegar al estadio, más los filtros de seguridad. 3-2, cuenta completa. Corredores en primera y en tercera, listo el zurdo, ya lanza. Strike, cantado el tercero. Se poncha sin tirarles Merlin Valdés. Para el segundo out del inning por la vía de los strikes. Lanzamiento en la misma esquinita de afuera, se la dejó. Mordiendo allí la zona. Y se poncha sin tirarle.
1: Tremendo lanzamiento, ¿eh? Una sweeper. Lo trabajó a base de sweeper. La abrió con dos sinkers y después cuatro sweepers.
0: El turno ahora para Ryan O'Hearn. Listo el zurdo. Lanza bajito por fuera. En la cuenta de una bola sin strike, Ryan O'Hearn. Averaje de 280, 13 jonrones, 51 producidas. Hay dos outs aquí en la parte alta del primero. Amenaza Pittsburgh, lanza rolling de foul por la parte derecha. Así que ya lo sabe, quédese con nosotros, porque mañana hay más béisbol. Y el lunes también hay más béisbol, Beto Ferreiro. Hasta el jueves vamos a tener béisbol. Y ya la siguiente transmisión va a ser el domingo desde Filadelfia. Preparado el pitcher, salió el corredor para el robo, el tiro es a segunda. Entra el torpedero, el de tercera, viene para la goma, el tiro al home. Quieto, se la robó. Doble robo en la jugada, le robaron la segunda a Brian Reynolds. Y aprovechó Connor Griffin el tiro del receptor a la intermedia. Se lanzó para el home play y se termina estafando también el home para anotar la primera carrera que pone a ganar a Pittsburgh. Una carrera por cero.
1: Jugando agresivo, pero bien agresivo el equipo de los Piratas de Pittsburgh en este primer capítulo, ¿eh? Segunda base robada para Griffin en la entrada. Se robó el home. Brian Reynolds también robándose la base. Así, tres robos en total, Quiñones, en este inning.
0: Dos strikes y una bola. Preparado el pitcher. Lanzamiento tirándole al tercero. Se poncha Ryan O'Hearn para el tercer out del inning. Esconde ponches los tres outs que sacó por la vía de los strikes. Pero con el doble robo entra la primera carrera para los Piratas. Se va a la parte alta del primero. Se va para el equipo de Pittsburgh con una carrera, par de hits. No hubo error. Tres bases robadas y uno quedó en circulación. Anotan primero los Piratas, están ganando 1-0 Nacionales por batear.
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1: Bueno, entramos en la parte baja del primero. Ya notaron una carrera a los Piratas de Pittsburgh que han tomado el mando 1-0. Vienen los nacionales con James Wood abriendo tanda y siguen la descripción. Luis Quiñones.
0: Muchísimas gracias, Beto Ferreiro. Aquí nos vamos a la conclusión del primero, ganando Pittsburgh 1-0. A batear James Wood, 22 cuadrangulares en la campaña. Tiene un total de 55 carreras impulsadas. Preparado en el box el pitcher Ashcraft, ya se impulsa, lanza al primer envío, conecta un batazo alto, largo, enorme por el jardín derecho, la bola se fue de jonrón. Cuadrangular de James Wood, el número 23 para él en la campaña, 56 carreras producidas, y así rapidito empata el juego 1-1 a la pizarra.
1: Se quedó ahí en home play porque desde que salió sabía que la pelota se iba más allá de la cerca. Qué estacazo, 428 pies. Y salió la pelota gritando en depresión. Iba con llena de dolor, 113.1, Quiñones, la velocidad de salida.
0: Tremendo el batazo de James Wood. El turno ahora para Luis García Jr. Preparado en el box el pitcher, viene el lanzamiento. Es la primera o el primer strike. Un strike sin bola, la cuenta para Luis García. Se prepara nuevamente el pitcher, lanza. Bola la primera, una bola y un strike. El conteo para García, estamos en la parte baja del primero, ya el juego empatado a una carrera. Listo otra vez Ashcraft. Viene para el plato, bola la segunda. Dos bolas, un strike. La cuenta para García, jonrón de James Wood, aquí empató el juego. Suelta para el home, bola la tercera, 3-1 el conteo. Luis García Jr. bateando para 2.83. Tiene 14 jonrones, 18 jonrones, 62 carreras impulsadas. En la campaña lanza el segundo strike, lo lleva a la cuenta máxima. De 3 bolas, 2 strikes. Se prepara nuevamente en la lomita Ashcraft. Ya se impulsa, lanza, tirándole al tercero. En 3-2 y se poncha Luis García para el primer out del inning. Se lo llevó con una curva a 85 millas por hora. El turno ahora para Corty Smith. Listo el pitcher, lanza. Strike cantado el primero. Un strike sin bola la cuenta para mí. Hay un out. Viene para el plato, foul, la pelota por la parte derecha. Dos strikes sin bolas. Corty Smith, 14 jonrones, 39 remolcadas. Suelta para el home. La primera bola, una bola, dos strikes. Está bateando Corty Smith para 227 en la presente campaña. Lanza, bola la segunda, 2-2, empareja el conteo. Contra Corty Smith, vaya el principal a pedir nuevas pelotas. Quiere las pelotas nuevas el umpire principal, Bruce Dermann, en 2-2. Lanza curva tirándole al tercero. Se poncha Smith para el segundo out del inning. Hay dos outs y el turno para CJ Abrams.
1: Por ahora todos los outs que se han producido en este juego a base de ponches, solo ponches. Los tres outs que sacó Palquips, el abridor del equipo de los nacionales, todos fueron ponches. Y ahora el señor Ashcraft emulándolo, Quiñones.
0: Sí, señor. Viene el lanzamiento, foul. El primer strike, un strike sin bola. La cuenta para Abrams con otra gran campaña. 18 cuadrangulares, 60 remolcadas, 273 de abraje. Viene el lanzamiento. La primera bola, una bola y un strike. Listo el derecho en la lomita. Suelta para la goma, foul, la pelota atrás contra la malla de protección. Dos strikes y una bola. El conteo para CJ Abrams. El juego empatado a una carrera aquí en el primer episodio. Foul de nuevo. La pelota atrás. Sigue la cuenta de dos strikes y una bola. Tarde soleada y con calor aquí en Washington DC. Rolling de foul por la parte derecha. Así que nada mejor que ver béisbol y bien hidratado, Beto. Ya empezó el concurso de los perros calientes, ¿o todavía?
1: Ya, a las 11 está ahora el concurso de las chicas primero y después vienen los hombres a comer mucho perro caliente.
0: Ayer prometimos que íbamos a dar la actualización aquí en esta transmisión, del concurso de los perros calientes. Listo el pitcher, lanza, tirándole al tercero, se va con un slider, se poncha también Abrams para el tercer out del inning. Los 6 outs que se han sacado en este inicio del juego por la vía del ponche, los 3 de los Piratas, los 3 de los Nacionales, pero se han anotado carreras. Aquí se van los Nacionales con una carrera, un hit que fue el jonrón de James Wood. No hubo error y nadie quedó en circulación. Una completa. El juego entre Piratas y Nacionales empatado a una carrera.
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0: Amigos, estamos de regreso y la verdad es que las cosas se han puesto muy interesantes para el resto de la temporada. Y es que no quisiera yo decirlo de esta manera, pero me parece que todavía se prometían muchísimas cosas. Y bueno, les saludo a Sam Reyes con Oscar Díaz del otro lado del micrófono. Oscar, la verdad es que el año empezó de una forma y terminó completamente de otra. Aunque Lando Norris ganó la primera carrera, hubo grandes cosas. Lando cae en un hoyo, crece Piastri y luego empieza a caerse Piastri y luego se levanta un Red Bull con Max Verstappen que parecía que no iba a levantar, y bueno, todo el año fue una montaña rusa.
1: Sí, un año que lo decíamos justo al comienzo, que fue marcado por errores este campeonato, tanto de Lando como de Oscar, como del propio Max. Lando empezó la temporada, si bien ganando, el inicio de temporada de Lando fue muy lento, marcado por muchos errores. Oscar Piastri tomó muchísima fuerza a mitad de temporada. Recuerdo bien que después del Gran Premio de Azerbaiyán, cuando Oscar Piastri choca tanto en quali como en la carrera principal al inicio, de ahí se empieza a ir para abajo. A partir de ahí ya no pudo volver a ganar en el año Oscar Piastri. Y después el tema de Lando Norris, que después de su DNF en el Gran Premio de los Países Bajos resurgió completamente, regresó con una mentalidad completamente diferente, mucho más enfocado, algo a lo que no nos tenía acostumbrado Lando, no solo en esta temporada, sino en el resto de su carrera dentro de la Fórmula 1. Recordar que llega en el año 2019 a la estructura de McLaren, y un Max Verstappen que, bueno, es un piloto que siempre te va al 120%, pero al inicio de la temporada, cuando no lo acompañaba su monoplaza, pues sí, poco podía hacer, y ahora que sí tuvo el monoplaza, pues bueno, se lleva la mayoría de victorias de la segunda parte de la temporada. Si te parece, damos una pequeña repasada a algunos de los momentos de esta temporada que determinaron finalmente el resultado del campeonato. Arrancamos con Australia, cuando Piastri, de ir segundo, trompea y cae hasta la novena posición, pierde 16 unidades en esa carrera. Luego en Arabia Saudita, Lando Norris chocó en quali, largó décimo y logró remontar hasta la cuarta posición, en lo que, si Lando hubiera perdido el campeonato, hubiera sido uno de los momentos que recordaríamos como los momentos, valga la redundancia, donde Lando perdió el campeonato. En esta misma carrera, Max fue penalizado por adelantar por fuera del circuito, o más bien por ganar una ventaja por afuera del circuito en la primer curva, en la largada, en torno a Oscar Piastri. Algo, digamos, similar con la última acción que tuvimos en Abu Dhabi con Lando y Yuki Tsunoda, que ya, por supuesto, lo iremos platicando. En esta acción perdió 7 puntos Max. Dejó también en la carrera sprint por un unsafe rally 6 puntos Max Verstappen. En España, que probablemente es uno de los momentos de los que más, no sé si se va a arrepentir Max Verstappen, porque yo lo veo bastante tranquilo, pero pierde la cabeza, choca con George Russell y pierde 9 unidades con esta penalización que le cae. El choque de Kimi Antonelli a Max, con el que pierde 6 unidades tras ese arcado de la carrera. En Hungría, el undercut que Lando Norris le hace a Oscar Piastri, que le da 7 unidades a Lando y le resta 7 a Oscar. El famoso swap que tuvimos en Monza, que le otorgó 3 unidades más a Norris, 3 menos a Oscar Piastri. Una de los acontecimientos que, si no hubiéramos tenido, hubiéramos visto a un Max campeón. El tema de Singapur, cuando Lando Norris adelanta con un toque, con un que se toca con Oscar Piastri. Ahí Lando Norris gana 3 unidades contra 3 que pierde Oscar. La ponchadura que tuvo Max en Brasil, que con la remontada que hizo, sin esta ponchadura le hubiera supuesto tal vez 3 puntos más en el resultado final. Y ya por último, la antepenúltima y penúltima carrera del año, las descalificaciones de Las Vegas de los McLaren. 18 unidades que perdió Lando Norris contra 12 de Oscar Piastri en este gran premio, que hubieran facilitado la coronación de Lando. Y finalmente ese desliz que tuvo en la penúltima vuelta del Gran Premio de Qatar Kimi Antonelli, con la que Lando Norris pudo sumar 2 puntos más y que le valió para ser campeón del mundo.
0: Sí, naturalmente, y de esto también estás hablando en una pieza que nos preparaste, mi estimado Oscar, así que adelante.
1: Sí, escuchamos una pieza de lo que fue el campeonato de Lando Norris de este 2025.
2: Lando Norris is the Formula One World Champion.
3: Lando Norris es campeón de la Fórmula 1. Tras el Gran Premio de Abu Dhabi, se convierte en el 11º campeón de nacionalidad inglesa y el primero de McLaren desde el año 2008. Lando llegó a la Fórmula 1 en el año 2019 de la mano de McLaren, y fue en el Gran Premio de Austria del año 2020 donde consiguió su primer podio, y en el Gran Premio de Rusia del año 2021 casi llega a su primer victoria, pero la inexperiencia se hizo presente y cometió un error en la elección de neumáticos que lo privó de obtener su primera victoria. No fue hasta el Gran Premio de Miami del año 2024 que Lando obtuvo su primera victoria, y desde ese entonces no ha parado. En Dicho año finalizó subcampeón. En 2025 comenzó la temporada como líder del campeonato, pero una serie de malos resultados lo relegaron a ser segundo por la mayoría de la temporada. Su despertar llegó tras un DNF en Países Bajos. Cambió por completo su mentalidad. Con una dominante victoria en México recuperó la cima, misma que no soltó. Y tras el Gran Premio de Abu Dhabi se consagró como el monarca de la categoría. ¡Felicidades, Lando Norris, campeón de la Fórmula 1 2025!
0: Y justamente este campeonato, me parece, Oscar, está engalanando de alguna manera lo que iba a ser una temporada desastrosa, porque antes que eso, McLaren sí pudo amarrar el campeonato de constructores.
1: Sí, un McLaren que, bueno, en el Gran Premio de Singapur fue muy dominante, un McLaren que, a ver, deja muchos puntos en el camino por errores tanto de sus pilotos como errores que ellos cometieron, las famosas papaya rules, pero que finalmente hace justicia en el sentido de que gana el mejor monoplaza, el campeonato de constructores. McLaren hizo una bestia de las pistas en esta temporada, Red Bull no pudo tener un monoplaza cercano a lo que fue el monoplaza McLaren en esta temporada, ni Mercedes, ni Ferrari. Muy merecido el tema del campeonato de constructores, pero me parece, y creo que, no sé si estés de acuerdo conmigo, pero sí me parece que en el campeonato de pilotos no termina ganando el mejor piloto.
0: No, naturalmente, y es que creo que ahí es donde viene una de las dudas que más tiene el público, porque en este momento ya sabemos que el personaje como tal, el piloto, el atleta, es la cara visible del equipo, y como que todo el mundo tiene la idea de que solamente es un campeonato de pilotos, pero en la realidad es que esta sigue siendo una competencia de autos, son carreras de autos, y los pilotos son los que las manejan. Entonces, lo que más les importa a los equipos es ganar el campeonato, porque de ahí es de donde obtienen los recursos que la Fórmula 1 entrega para que les ayuden a llenar el presupuesto en la gran mayoría, teniendo un presupuesto limitado de 145 millones, pues el hecho de que te den 120 millones de dólares, pues obviamente te ayuda a que tengas ya prácticamente armado el siguiente año. Entonces, es lo que importaba realmente, pero hubiera sido toda una desgracia el que no hubieran obtenido el campeonato de pilotos después de haber tenido una ventaja de más de 104 puntos, que les recortó Verstappen a los dos pilotos para pasar a Oscar Piastri, que había sido líder del campeonato en algún momento, a alcanzar y prácticamente empatar con Lando Norris, y que al final habrían salido con la calculadora en la mano, o bueno, Lando Norris tenía la calculadora en la boca, para tratar de quedar el podio y terminar ganando por apenas dos puntos en lo que de verdad pudo haber sido la temporada más vergonzosa para McLaren.
1: Sí, que me gusta también la manera en la que lo planteas. A final de cuentas, sí, es una competencia de autos. Más que los pilotos sean la cara del marketing y de redes sociales y de lo que tú quieras, a final de cuentas, es una competencia de autos. Recuerdo en 2021, después de Abu Dhabi, a ver, yo no vi a Toto Wolff triste después de que Lewis Hamilton perdiera su octavo título del mundo. Yo lo vi feliz porque a final de cuentas fueron campeones de constructores una vez más. Pero sí, y me parece que aunque McLaren logró conservar ese campeonato de pilotos, en el sentido que fue un campeonato en el que Max Verstappen no se pudo poner por delante en ningún momento de la temporada, de cualquier manera, creo que sí, el tema de McLaren sí dejó mucho que desear, el tema del manejo interno, incluso de los propios pilotos. Lando Norris, un campeón, no sé con qué palabra decirlo, pero muy gris, de alguna manera, Lando Norris.
0: Qué bueno que no lo dije yo. Porque lo dije, cuando lo dije yo, me dijeron que estaba loco porque era un campeón muy digno, me dijeron en algún momento. Otros me dijeron que era un campeón muy merecido, y creo que lo dijiste como yo lo siento. Ha sido uno de los campeones más grises que he visto en la última década.
1: Sí, no, completamente de acuerdo. A ver, y por un tema, muchas declaraciones, no solo de este año, pero un piloto que me parece dentro de la propia categoría no ha terminado de madurar, el que a media semana, no recuerdo qué día de entrevistas, pero previo a la última carrera, que dijera Lando Norris que no le iba a cambiar la vida a ser campeón del mundo, pues bueno, dices, ¿para qué estás aquí? Pero sí, a final de cuentas creo que gana la mejor máquina, y a final de cuentas, pues sí, es un campeonato de carros, de autos, pero sí un Max Verstappen que una vez más nos deja ver las capacidades, el alcance que tiene Max Verstappen, que a pesar de no llevarse el título, pues creo que sí ratifica su lugar, creo yo, ya en este momento como uno de los mejores de la historia. Muy similar me parece a la temporada que tuvo Fernando Alonso en 2012, cuando peleó casi hasta el final el campeonato de pilotos con un monoplaza muy inferior al de Sebastian Vettel. Y pues sí, un campeón bastante gris. debió haber asegurado el campeonato muchas carreras antes. Vergonzoso lo de Oscar Piastri, que haya dejado una ventaja de 104 unidades en torno a Max. Y por supuesto que hubiera sido, digamos, en la Fórmula 1, como decir, no sé si la humillación del siglo, pero sí hubiera sido una de las peores pérdidas de campeonato en la historia de este deporte. Y para Max Verstappen hubiera sido probablemente uno de los mayores hitos en la historia del automovilismo.
0: En efecto, y justamente de eso es de lo que nos preparaste en esta pieza.
1: Adelante, vamos con lo que fue esta temporada 2025, el equipo de McLaren bicampeón de la Fórmula 1.
4: McLaren se convierte...

de 15 de 16 carreras. Dicha temporada marcó el primer campeonato de Ayrton Senna para que el francés Alain Prost se hiciera el campeonato en 1989, pero Ayrton Senna recuperara el título en 1990 y 1991 de la mano de

0: inicio de temporada bastante lento, lograron hacerse de 6 victorias y así conseguir el campeonato, llenando a la gente de la fábrica de Woking con una felicidad inmesurable. Un año después, en el 2025, crearon un monstruo de las pistas. El MCL39 fue ganador de 12 carreras previo al Gran Premio de Singapur, donde fuimos testigos de la coronación de McLaren como bicampeones del mundo, con 6 carreras restantes en un histórico año que se ha pintado de naranja en su totalidad, y un campeonato de pilotos que aún está en el aire y el cual también espera ser color naranja al final de la última carrera en el Gran Premio de Abu Dhabi. ¡Felicidades, McLaren! Campeón de la Fórmula 1 en este 2025.
1: Dicho esto, mi estimado Oscar, creo que queda muy claro la valía de Max Verstappen con Red Bull, porque más que nada es el que firmó los puntos para batir a Williams, para batir a Ferrari y llegar al tercer lugar de constructores con ese Red Bull que sabemos estaba herido y que no funcionaba perfectamente bien. Pero lo que sí es un hecho es que si al final de la temporada nos dieron mucho espectáculo por todo lo que venía remontando Max Verstappen, alcanzando a un equipo que, hay que decirlo, McLaren dejó tirados en el camino más de 150 puntos con los que pudo haber lapidado el campeonato mucho antes, el de constructores, y por supuesto ayudado más a cualquiera de sus dos pilotos para poder ser campeones directamente.
2: Que yo no sé, a lo mejor qué opinión tengas tú de la manera de ver las cosas. Creo que lo que aplaudo de McLaren, al menos en este año, es que desde no dictaminaron un piloto número uno desde el inicio de la temporada, porque fácilmente pudieron haber dicho: Lando es el uno, Oscar es el dos, y desde la primera carrera del campeonato vas a ayudar a Norris a ser campeón, y probablemente hace 4, 5, 6 carreras Lando Norris hubiera sido campeón del mundo con esa ayuda de Oscar. Pero lo que sí aplaudo de McLaren es el tema de dejarlos correr, de dejar que Oscar Piastri, que llegaba, no sé si con pocas posibilidades, pero sí, a inicios de año, creo que pocos hubiéramos pensado que durante 15 carreras fue líder del campeonato. Al final de cuentas sí tuvo, pierde de manera muy vergonzosa el campeonato. Más allá de los 104 que tenía sobre Max, tuvo 34 sobre Lando Norris después del Gran Premio de los Países Bajos. Pero sí, sí, creo que más o menos por ahí va. Y pues creo que eso es lo que yo aplaudo sobre el tema de McLaren, aunque sí, dicho sea de paso, creo que no siempre se aplicó de la mejor manera esa imparcialidad con sus dos pilotos, que también es difícil manejarlo, pero sobre todo el Gran Premio de Monza, ese swap de pilotos, el tema de Singapur.

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1: Las Vegas, porque además, pues prácticamente se lo ha llevado todo en Austin, cuando se lleva la carrera sprint y la carrera principal, y luego, aunque Lando Norris brilla en México, llegar realmente a Las Vegas había sido muy complicado, y es aquí donde yo me quería meter justamente con el cambio de paradigma que ya estaba manejando Checo Pérez. Primero, en la entrevista de su presentación, Checo hablaba de que si apenas alcanzarían a tener algunos puntos, hubiera sido prácticamente como un triunfo para Cadillac. Pero pronto, conforme fue avanzando el tiempo y Checo Pérez llegó a los entrenamientos, llegó a trabajar con el equipo y demás, Graham Lowndes y Checo Pérez ya empezaron a hablar un poco más abiertos y más confiados a ese respecto. Y tenemos este audio que se tomó justamente de la transmisión de Sky Sports México, en la voz de Omar Álvarez, entrevistando a Graham Lowndes, justamente el que está diciendo cómo está trabajando el equipo Cadillac.
2: Mr. Lowndes, señor Lowndes, primeras impresiones
3: sobre el desarrollo de Sergio Pérez en Imola. Fue una muy buena prueba, fue bueno verlo de regreso en el auto. Queremos verlo en una carrera, pero fue muy entusiasta, claramente está listo.
2: Thank you so much.
3: Y estamos muy emocionados para que corra con nosotros próximamente.
1: Y bueno, pues así las cosas, parece que tienen tanta confianza que el año que viene promete estar llena de muchas sorpresas, Oscar, porque hablando de los dos motores nuevos, el Audi y el Ford, llegando una nueva organización que va a ser Cadillac con un motor Ferrari, siendo un socio comercial, y entonces vamos a tener a Ferrari con tres equipos con sus motores italianos. Vamos a tener a un Mercedes que le va a dar además los motores al equipo Alpine, y que, bueno, pues para decirlo lo de menos, va a ser bastante complicado también el entender cómo va Alpine a tratar de adelantar lo más posible, porque hay que decirlo, todos los equipos están gastando un dinero muy importante y la posición de marca importa, pero también la competencia en la Fórmula 1.
4: Sí, por supuesto. A ver, el tema de Alpine, creo que es de los equipos que, fuera de Cadillac, que creo que, a ver, es un signo de interrogación porque no hay un antecedente, el tener ya el que probablemente sea el mejor motor de la parrilla para el año que viene, sí creo que genera mucha expectación. Recordar que también, no en el caso de Alpine, pero en el caso de Williams, fue uno de los factores, y lo menciona el propio Carlos Sainz, para que finalmente se decante por la escudería de Williams, el que van a tener un motor Mercedes para el siguiente año. Y el tema del motor Ferrari que va a tener el equipo de Cadillac, pues bueno, se ha hablado mucho del motor Mercedes, lo decíamos hace ya algunos minutos, hasta que no veamos los test pretemporada y que no veamos las primeras carreras, todo sumo, pero se ha hablado que el motor Ferrari va a estar probablemente cerca del motor Mercedes, después se ha hablado que va a ser un motor muy inferior, después que a medias, entonces habrá que ver, pero creo que va a ser interesante lo que pueda hacer el equipo de Cadillac. Ya lo comentamos, ya escuchamos estas palabras de Graham Lowndes. Un test que hizo Checo Pérez en Italia con el SF23, tres grandes premios cumplió a lo largo de tres días, la distancia equivalente a tres grandes premios en Italia. Y sí, a ver, muy felices están hasta este momento con el desempeño de Checo Pérez. Uh-huh. Y que creo que de alguna manera nos sirve, no para ilusionarnos, pero sí para tener de alguna manera cierta esperanza que Cadillac podría estar alguno que otro fin de semana de manera constante peleando los puntos.
1: En efecto, y ¿sabes qué? Hablando justamente de emocionarnos o no, yo creo que hay una cosa que tenemos que tomar en consideración, hablando de un poco de la historia de lo que ha sido el automovilismo internacional mexicano. Cuando Adrián Fernández sale de México para correr lo que hoy conocemos como la IndyCar, que en su momento era la Serie Car, la Champ Car, etcétera, abrió la puerta para que más pilotos llegaran a la Unión Americana a correr, y en algún momento llegamos a tener cinco corriendo justamente en esta categoría. Y tras el paso de Checo Pérez, hay muchas promesas de mexicanos que están saliendo al extranjero. Llámese el que me digas, desde el mismo Rafael Villagómez, que está en la Fórmula 2, Noel León, que estará arrancando la temporada de la Fórmula 2 justamente en el 2026, este regiomontano, y Santiago Ramos, un piloto que ha estado en la Fórmula 3 y que también con el apoyo de la misma casa telefónica de Checo Pérez, pues va a

0: en ese way up, igual que Noé León, para tratar de llegar a la Fórmula 1 y van a ser los más cercanos en tener la oportunidad de estar en la máxima categoría.
1: Sí, que, a ver, es muy complicado, todos conocemos la historia de Checo Pérez, cómo se fue a Europa siendo apenas un niño y tener que convertirse en hombre para buscar ascender a través de las categorías del automovilismo. Sí, tres pilotos muy interesantes, Santiago Ramos, que ya ha ganado en Fórmula 3, Rafa Villegómez, que va a cumplir otra temporada en Fórmula 2, Noé León, que hará lo propio ahora en la categoría de la Fórmula 2, que estuvo corriendo tanto en Van Amersfoort Racing como en Prema durante los años 2022 y 2025 el piloto regiomontano. Y si bien es muy difícil llegar a Fórmula 1, es un 0.0001% de la población y los pilotos que logran llegar a la máxima categoría del automovilismo. Creo que hay talento en México al tener varios pilotos en estas categorías. En la categoría próxima, que anteceda la Fórmula 1, como es Fórmula 2, ya tener dos pilotos será bastante interesante. Y por supuesto el tema de Pato Howard, que, a ver, estando en la estructura de McLaren y con toda esta polémica que se desató con Alex Palou a media temporada y Zak Brown, pues bueno, será complicado que Pato Howard pueda llegar eventualmente a la Fórmula 1, pero el que un mexicano, que no sea Checo Pérez, esté constantemente a través de las temporadas haciendo un test, apoyando estar en la práctica número uno del Gran Premio que tú me digas, creo que te habla del potencial que hay en México, del talento que hay, y que por supuesto después de Checo Pérez habrá en algún momento otro mexicano en Fórmula 1 sin lugar a dudas.
0: Y en efecto, y me parece que hasta este momento uno de los que más cerca puede estar, de acuerdo a mi propia visión, obviamente me puedo equivocar y cualquiera de ustedes amigos puede tener una mejor visión, es Noé León, que ha tenido incluso mejores resultados de los que había tenido Checo Pérez en su momento, y esto habla justamente del tremendo talento que tiene este regiomontano, que puede llegar justamente a la máxima categoría para seguir dándonos, en una de esas, la promesa de que Noé León y Checo Pérez pudieran estar compartiendo la pista en la Fórmula 1 en el 2028, 2027. Habría que ver qué es lo que se va a dar en esa situación. Pero por lo pronto, mi estimado Oscar, este ha sido un enorme placer compartir los micrófonos contigo para hablar de este deporte que nos apasiona tanto.
1: Por supuesto, Sam, un gustazo haber coincidido contigo en esta oportunidad. Esperar que sea la primera de muchas. Y que en las próximas ediciones, próximos años, no solamente hablemos de Checo, hablemos de Noel, de Santiago, de Rafa Villagómez, de muchos más pilotos mexicanos. Y por supuesto que lo disfruté muchísimo, muy a gusto, y gran, gran charla que tuvimos contigo.
0: En efecto, y es así justo como llegamos al final. Estimados amigos, recuerden, 2026 será un año de grandes promesas. De parte de Oscar Díaz, la producción de Gaby Ramos, yo soy Sam Reyes, les mando un abrazo y nos escuchamos la próxima.
2: 24 rounds, Lando Norris is the Formula One World Champion.
3: Habemos campeón del mundo. Esto fue lo que nos dejó el Gran Premio de Abu Dhabi, la última carrera del 2025. El Gran Premio comenzó con Max Verstappen, Lando Norris y Oscar Piastri defendiendo su respectiva posición, pero quien rompió este orden fue el propio Oscar, en la primera vuelta después de la segunda recta, adelantando a Norris en una temeraria maniobra que rindió sus frutos. En este punto de la carrera, Max tan solo necesitaba que Lando perdiera un lugar más para obtener el título, y justo en ese momento Charles Leclerc intentó adelantar a Norris en múltiples ocasiones, pero sin éxito. Fue el propio Lando quien paró primero en boxes, y al salir del pit lane se encontró con Yuki Tsunoda, quien lo intentó defender para apoyar a su compañero de equipo, pero Lando lo adelantó por fuera del circuito en una controvertida maniobra por afuera de la pista. Norris no fue penalizado, pero Yuki sí, facilitando los esfuerzos del inglés. Eventualmente Max paró a la mitad de la carrera con la intención de ir a solo una detención. Lando hizo lo propio con su segunda parada, y Piastre hizo su única parada en el último tercio del Gran Premio en una estrategia que no se entiende, la cual lo sacó de la contención por la victoria. Finalmente Max cruzó la meta primero, con 12 segundos de ventaja. Le siguió Piastri y Norris, obteniendo el podio que necesitaba para ser campeón del mundo.
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11: Son las 9 de la mañana.
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11:30 de Los Ángeles. Estos son sábados centroamericanos. ¿Cómo están? Buenos días. ¿Cómo amanecieron? Qué gusto, qué placer volver a saludarles, volver a reunirnos en esta plataforma, en esta programación muy especial directamente y creada especialmente para ustedes. Sábado a sábado, aquí estamos, por supuesto, acompañándoles con el mayor de los gustos. Y hoy un día muy especial, celebrando la independencia de los Estados Unidos, 250 años. Pero antes, gracias, gracias, gracias a Dios por esa oportunidad de vida que nos regala. Gracias a Dios que nos permite abrir los ojitos. Gracias a Dios que nos permite respirar, levantarnos, caminar, ver a nuestro alrededor, saber que nuestra familia, nuestros hijos, nuestra esposa, la novia, está bien. Nuestros amigos están bien. Pero sobre todo también agradecerle a Dios por esa bendición que nos permite siempre, siempre estar al lado de ustedes. Siempre pidiendo también por los enfermitos, siempre pidiendo también por aquellos que pasan por momentos difíciles, que Dios les dé suficiente fuerza para pasar momentos tan complicados en la vida. Y siempre dar gracias a Dios por lo bueno, por lo malo que nos sucede, ya que cada día es un regalo que solamente Dios nos puede regalar. Y no esperemos a que todo esté perfecto para dar gracias a Dios. Hay que agradecer siempre a Dios por lo que nos ha dado, por lo que hace y por lo que está por hacer, ¿eh? Si se quedan con nosotros, vamos a acompañarles con lo mejor de nuestra música centroamericana. Y por supuesto, como siempre, con nuestra programación, tratando la manera de evocar esos bonitos recuerdos, trayéndoles canciones que sin duda alguna les llevarán hasta esa época especial. Entre canciones tropicales, canciones romanticonas, las arranca suspiros. También nuestra canción retrojueves de la semana. Bueno, en fin, tenemos mucho que dar. Tenemos también, por supuesto, nuestro viaje virtual en costumbres y tradiciones, conociendo nuestros pueblitos, conociendo historias. Y sin faltar, por supuesto, nuestra pachanga guatemalteca que inicia a partir de la 1:00 p.m. con lo mejor de nuestra música chapina, la música pura. Marimba, o marimba pura, marimba orquesta, y por supuesto una combinación de canciones especiales para todos ustedes, con el buen Hugo Chiquimula Lima, hasta eso de las 5:00 p.m. Chapines al corazón. Bueno, en fin, muchísimo que disfrutar, por supuesto, en esta programación. Así que ya les invitamos para que vayan haciendo un espacio. Nos gustan o gustan llamarnos, háganlo a través del 844-592-1330. 844-592-1330. También tenemos manera como usted nos puede mandar un mensaje de texto. Lo pueden hacer a través del otro número de teléfono que tenemos, que es el 213-527-2346, solamente para mensajes de texto. 213-527-2346.

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0: trailer con te. ¡Ay, me encanta!
1: ¡Punta!
0: ¿Saben? ¿Sí?
1: ¿Llegó?
0: Ajá. ¿Quién?
1: ¡Panda! ¡Blanca!
0: ¡Graxie! A través de la 1330 de Los Ángeles. Estos son Sábados Centroamericanos. Siempre pa'lante con José Samuel. Contentos, felices, como siempre. Tratando la manera de ponerle un poquito de ritmo, de alegría, de diversión. En estos Sábados Centroamericanos. Solamente a través de la 1330 de Los Ángeles. 1490 en Bakersfield. A través de nuestras plataformas, en nuestra aplicación de KWKW 1330, en TuneIn Radio, radiodeportes.com y tuligaradio.com, también ahí nos pueden sintonizar. En cualquier parte del mundo, desde Los Ángeles con amor, para todos ustedes. En este día especial ya les mencionaba que hoy que es 4 de julio. Estamos en la celebración conmemorando 250 años de independencia de este bellísimo y bendecido país. Este hito histórico, también conocido como semiquincentenario o Freedom 250, marca el aniversario de la adopción de la Declaración de Independencia en 1776. Estas festividades centrales se llevan a cabo en ciudades de profunda relevancia histórica, como lo es Filadelfia, donde se firmó el documento, en Boston, en Nueva York y Charleston. Esto nos lleva a recordar también de la importancia que tenemos el día de hoy, aparte de celebrar, de convivir con nuestras familias, el tener muchísima precaución al momento de conducir, ya sea porque alguien haya ingerido bebidas embriagantes o otro tipo de sustancias. Por mantenernos siempre saludables, estar bien con nuestra familia, estar vivitos para nuestra familia. Y aparte de que también igual mucha vigilancia en el sur de California y en todo el país, cero tolerancia. Y si usted maneja muy fuerte también, pueden detenerle. Y no va a querer un ticket, ¿verdad? Así que hay que tomar precauciones el día de hoy o este fin de semana, más bien dicho.

Venga, sí. Solo se me mueve. Esos cachetitos, imagínense. Y la papada también. Parece acordeón. No, hombre. Pero bueno, así somos felices, de verdad, ¿eh? Gracias a Dios, en este nuevo día ya estamos contentos, felices de poder compartir con todos ustedes, dándoles la cordial de las bienvenidas a toda nuestra comunidad latinoamericana en general, nuestra gente centroamericana. Muchas gracias por ser parte de esta gran familia de la 1330 en Sábados Centroamericanos, el mejor día de la semana.

Bueno, por cierto, ya saben que tenemos también un poco de información, un poco de contenido de lo que realmente es nuestra área centroamericana, y el día de hoy pues vamos a hablar acerca de culturas y tradiciones de nuestra región centroamericana. Fíjense que las culturas y tradiciones de Centroamérica son el resultado de una rica fusión entre el legado indígena, especialmente maya, la herencia colonial española y la influencia africana, cultura garífuna. Esta mezcla se expresa a través de festividades religiosas, expresiones artísticas, música vibrante y una gastronomía única basada en el maíz y el frijol. Gracias a Dios que nosotros nacimos en Centroamérica y somos testigos de todo lo que platicamos, ¿no? De eso que vivimos, de lo que tenemos y de lo que siempre vamos a presumir a los cuatro vientos. Entre las culturas, entre las tradiciones que podemos mencionar, ¿no? Lo sabemos muy bien, pero sabe, es importante también hacerle saber a todo el mundo acerca de pues estas celebraciones que se llevan a cabo precisamente en nuestra región centroamericana. Para ser más precisos, en lo que es la región de Guatemala, fíjense que la Semana Santa, precisamente allá en Antigua Guatemala, es famosa a nivel mundial por sus inmensas y detalladas alfombras de aserrín de colores, flores y frutas que adornan las calles para las procesiones. Algo también que se puede mencionar es, por ejemplo, el caso de nuestros hermanos nicaragüenses, el huehuense. Dice que es una comedia, baile, teatro de la época colonial, que presenta la resistencia indígena mediante la sátira, declarada Patrimonio de la Humanidad. Si viajamos un poquito y brincamos hacia El Salvador, las tradicionales fiestas agostinas es una celebración en honor al divino Salvador del mundo. Durante la primera semana del mes de agosto, llenas de desfiles, carrozas y juegos mecánicos. Si miramos hacia nuestro hermano país de Costa Rica, el baile de los diablitos, fíjese, es una tradición de pueblo indígena buruca que recrea de una forma dramática la lucha ancestral entre los nativos y los conquistadores españoles. Fíjese, en el caso de nuestros hermanos hondureños, el Carnaval de la Ceiba, fíjese, se celebra en el mes de mayo en honor a San Isidro Labrador y culmina con un gran desfile de carrozas y ritmos caribeños. Tenemos mucho que presumir, ¿verdad? Ya veo que están entrando llamaditas, ya veo que están llegando mensajitos y me llena de mucho gusto. Muchísimas gracias por hacernos parte de ustedes. Y todo lo que tratamos de hacer, o todo lo que hacemos, lo hacemos con el mayor de los gustos, siempre pensando que todo sea de su agrado. Más al ratito vamos a hacer nuestro viaje virtual, como usted ya lo sabe, ¿no? Vamos a viajar hacia un bellísimo municipio conocido como el Rosario, en el bellísimo departamento de La Paz, en El Salvador. Vamos a conocer un poquito acerca de esta historia. Y aparte de ello, cabe mencionarles, ¿no?, que cada semana tenemos un segmento que ustedes pueden escuchar a la hora que ustedes quieran. 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
para que ustedes lo escuchen. Esta semana, por cierto, en Costumbres y Tradiciones e Historias de El Salvador, traje historia acerca de una de las agrupaciones mayormente conocida en El Salvador, ya una orquesta de muchos años que nos ha representado por todas partes del mundo. Hablando de los hermanos Flores, ahí está un poco de la historia, que es inmensa. Pueden disfrutar de musiquita también para que sea más ameno la plática que tenemos. Y le digo, puede disfrutarla allí en la Buena Podcast Network para que conozcamos un poquito acerca de historias de nuestros lugares emblemáticos de nuestra región a la hora que usted guste. Vámonos a hacer un breve paréntesis, ya regresamos. Ya venimos también en cuestión de minutitos atendiéndoles a través de la línea telefónica del 844-592-1330. Usted nos llama por primera vez, muchísimas gracias. Usted nos escucha por primera vez, muchísimas gracias. Sea bienvenido, pase. Siéntese, acomódese y disfrute de nuestra música.

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0: sábado para usted. Ajá. Bueno, vámonos atendiéndoles a través de la línea telefónica del 844-592-1330. ¿Quién anda por ahí? ¿A quién saludamos? ¿A quién le decimos hola, hola? Buenos días.
1: Buenos días.
0: Buenos días.
1: Buenos días, ¿cómo amaneció, Samuelito?
0: Muy bien, gracias a Dios. Acá, mire, bien encafesado. Este cafecito sí que... Sí, no, este cafecito sí que salió, pero buenísimo. Mire, me hizo, pero ahora sí que hasta sudar.
1: Es que ha de ser café de Guatemala.
0: Yo creo que sí. No sé, mire.

0: Sí, tendría que ser para que me despierte tan bien. Ay, ay, ay.
1: Ay,
0: ay, ay.
1: ¿Cómo feliz es? 4 de julio.
0: Igualmente para usted, para don Florencio, para todo mundo. Feliz 4 de julio en esta bellísima nación que gracias a ella que nos acogió, nos abrió los brazos, como le abre los brazos también a sus propios hijos nacidos en este país, ¿verdad?
1: Sí, yo ando de blanco, rojo y azul.
0: Mire, yo ando de azul. Ando de azul. Ajá. Y me puse a ver
1: qué. Usted de azul y yo azulado.
0: Dice American Made. Y así está, muy bonita mi camisita. Oh. Ay, me di el tiempo de ir a comprar una camisa. Dije, voy a pasar aquí. voy a pasar a ponerme una camisa de esas bonitas.
1: Pues sí, vale la pena.
0: Sí.
1: Yo también ando de rojo, azul y blanco.
0: Mire, qué bonito. Y es que no es para menos. 250 años de independencia. No es cualquier cosa, ¿eh?
1: No, yo tengo 52 aquí.
0: Mire, ay, ay, ay. Faltaban, ¿qué? ¿Pasaron 200 años todavía?
1: Después de 200 años después llegué yo.
0: Mire, y yo ya con mis 70 años, no, ya le voy ganando.
1: Claro.
0: Ya le voy ganando.
1: Solo tienes 70, no le eche mentira.
0: Ya tengo 70, ya ahí, ahí, casi, casi, un poquitito. Ahí voy como pellizcándole a los 7 y 0. ¿Cómo me les fue por allá en su viajecito, Hildita y don Florencio?
1: Ay, bendito Dios, bien. Qué vistas panorámicas para todo para el lado de Beol, para el lado de Utah, todo precioso.
0: Una chulada. Yo un día quiero darme la oportunidad, ojalá que no sea muy, muy, muy lejos el momento para que llegue, ¿verdad? Pero sí me encantaría viajar en tren. Ir amaneciendo o amanecer, ¿no? En el tren, ir viendo cómo, así como entre montañas, donde va saliendo el sol. No, mire qué sueños más bonitos los que yo tengo.
1: Ay, cuando uno va llegando a Colorado Springs, está toda la foresta. ¡Uy, qué precioso! Los árboles.
0: Sí.
1: Y desafortunadamente en un pueblito que se llama Pueblo, a media hora de Colorado Springs, hubo había un incendio y lástima, murieron 4 bomberos.
0: Ay, mire qué triste, ¿no?
1: Qué tristeza. Qué pena, sí. Miles y miles de acres de terreno quemados, casas quemadas, y muy triste.
0: Sí, muchas de las veces nosotros somos quienes provocamos eso, ¿no? A veces por accidentes, pero a veces también ese tipo de cosas, pues también igual se pueden evitar, ¿no? Lamentablemente, pues en este caso, ¿no? Estas personas, el caso de los bomberos, que pierden la vida tratando la manera de apagar ese fuego, evitar desastres mayores y sobre todo salvar vidas de personas que pueden
1: salvar
0: estar
1: vidas,
0: por ahí.
1: Sí, sí, sí, evacuaron mucha gente, pero sí estuvo triste. Todo el pueblo de Colorado Springs se miraba todo anaranjado, todo lleno de humo. Muy triste y mucho viento, eso era lo peor.
0: Lo peor de todo, ¿no?
1: Porque el viento avivaba más el fuego.
0: Dios tenga en su santa gloria a estos héroes sin capa, ¿verdad?
1: Héroes, sí, sí. Y yo quería pedirle una canción.
0: Usted dígame. Usted dígame.
1: Me estaba molestando. Dice, cuando hables con Samuel, pídele La Sorda, con Alma Tuneca.
0: La Sorda, perfecto. Déjeme, la voy a anotar, porque yo no soy sordo. Bueno, sí, soy sordo y mudo y todo tengo. Mudo y olvidado también.
1: Sí, es que como me estaba hablando y yo no le escuchaba, entonces me dice, ay, si no cargas tus aparatos, dice. Ahora me va, cuando hables con José Samuel, pídele la canción La Sorda.
0: Pues le vamos a poner con muchísimo gusto, claro que sí, hermosa.
1: Pues entonces, José Samuel, bendiciones y primero Dios. Nos miramos pronto.
0: Primero Dios, así será. Me quedé con hambre nada más de leer lo que me puso por ahí. Pero hoy sí, hoy, haga de cuenta que me pusieron, me amarraron de la pata de aquí de la mesa. De aquí no me puedo mover.
1: No se puede mover, no, sí. Yo no, tanta ilusión, dije, a las 7:30 ya estaban listos.
0: Ay, te voy a llevar. Y yo con, pero, y yo que para mí eso es un manjar, algo que si me pusieran a comer a cada ratito, y se lo vamos a decir para que no vaya a creer nuestra gente que estamos hablando quién sabe de qué, ¿verdad? No, chilitos rellenos. Esos chilitos rellenos, imagínese usted abrir un pan francés, un bolillo, ponérselo allá adentro. Ay, ay, ay, ay, ay.
1: Torta de chile.
0: Sí, ay.
1: Sí, también ahí le tengo bolillos y dije, le voy a llevar unos bolillitos y que haga su torta de chile.
0: Sí. No.
1: Y la salsa nomás no la hice picosa porque no sé si come chile o no.
0: Sí, no, sí, como bastante, pero no debo de comer. Mire, después de que cuando como así picoso, ahí ando como que si ha visto los perritos que se les atora un hueso en la garganta. Ay, así ando yo que ya no puedo hablar. Sí, pero sí como, no crea, sí como también.
1: Oh,
0: sí.
1: Okay. Entonces los próximos se los hago con chilito regular.
0: Sí.
1: ¿No?
0: Cosas. Que no pique mucho, sí, por favor. Mi hermosa, que Diosito me la bendiga. Salúdeme a don Florencio también. Los quiero mucho, de verdad, gracias. Personas tan lindas como ustedes. Ay, Diosito Santo. Están acá en el corazoncito.
1: Gracias. Muchas gracias. Nosotros también los queremos mucho.
0: Muchas gracias. Pues bendiciones, hermosa.
1: Un abrazote y si Hugo está escuchando donde quiera que ande, le mando 1,000 abrazos.
0: Ahorita está en un yate, está con ¿cómo le llaman? Ginas, ¿verdad?
1: Ajá, con jeans. Su short de flequito.
0: Sí, trae su... Cortó un pantalón de lona. Lo cortó y lo dejó hasta las rodillas. Y empezó...
1: Lo deshilachó,
0: ajá. Y trae unos lentes así que le cubren... por cada ojo le cubren cada cachete.
1: Y su sombrero de palma todo deshilachado.
0: Así igual. Y una camisa de estas que se usan en verano. Así como
1: una hawaiana.
0: Haga de cuenta, así con palmeras y todo eso. Así anda. Ese chale ahorita no quiere ni hablar.
1: No, ¿verdad?
0: Ahorita
1: ya no. Tempranito manda mensajes.
0: Sí.
1: Que Dios lo bendiga donde quiera que esté.
0: Claro que sí, hermosa. Pues bendiciones también para ustedes.
1: Un abrazote, Samuelito. Bendiciones y otra vez, feliz 4 de julio a usted y a todos. Y un abrazo a mi Mari Borja.
0: Claro que sí, hermosa. Pues bendiciones. Hasta luego.
1: Gracias. Igualmente, hasta luego.
0: Hasta luego. Vámonos a la pausita ya.
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0: toda la programación de la 1330 de Los Ángeles. Saludos, por cierto. Mire, por acá estaba viendo un mensajito que me dice: salúdenme, por favor, dice, a todos los catrachos. De parte de Tony. Tony, ¿cómo estás, hermanito? Un placer de verdad poder saludarte, darle la cordial de las bienvenidas a cada uno de ustedes, a toda nuestra linda gente centroamericana, y el saludito especial para todos nuestros hermanos hondureños. Antes que amanezca el día. Nuestros catrachitos de oro, nuestras catrachitas de oro, saludotes especiales. Dice por acá también, rapidito, dice, Día de la Independencia de los Estados Unidos. Soy Roxanita, dice, saludos y bendiciones a toda y a todos los enfermitos. Que le sigan echando muchísimas ganas. Muchísimas gracias, chulada de maíz prieto. Y sí, de verdad, echenle muchísimas ganas. De verdad que es bien bonito como familiares, ¿no? Cuando vemos a nuestros, valga la redundancia, familiares enfermitos, y que de repente les vemos una mejoría, ¿no? Para nosotros el corazón, los ojos, la mente, la vida se nos transforma y se nos hace más bonito. Así que síganos ilusionando, ustedes que están enfermitos o enfermitas, síganos ilusionando, que ustedes se van a curar, que ustedes van a salir adelante, porque ustedes tienen por qué luchar por nosotros que estamos acá, deseando que siempre estén bien y que sigan acompañándonos por muchos años más. Su orquesta, San Vicente. Dice por acá también, buenos días, José Samuel, a toda la gran familia de Sábados Centroamericanos. Aquí estamos nuevamente saludando, saludándonos y disfrutando, dice, ya de nuestro sabadito alegre. Y a la vez felicitando por el día del 4 de julio. Qué bonito, de verdad, muchísimas gracias. Sintámonos orgullosos de pertenecer a este país. Para quienes tuvimos la oportunidad de obtener un estatus en este país, para quienes no lo han podido conseguir y que tienen a lo mejor un familiar, investiguen, ojalá y que haya una forma de que ustedes puedan tener esa forma, ¿no?, de quedarse y estar aquí sin ningún problemita. Pa, pa, pa, pa. 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Mire, por acá me llega otro saludito, dice, buenos días, querido José Samuel, aquí diciendo presente, saludos de parte de Almita, chulada de maíz prieto, mi Almita, ¿dónde anda, chulada? La niña popó. ¿No la veo? ¿Están disfrutando ahorita de desayuno? Háganme saber, hombre. Ilusiónenme también de esa manera. Ábranme el apetito. Yo que casi no como. Estoy triste, no puedo comer. De repente la depresión me pega y no puedo comer. No sé. Vámonos a seguirles atendiendo en la línea telefónica del 844-592-1330. Pa, pa, pa, pa, pa, pam. Démonos el tiempecito de saludarles a través del 844-592-1330. ¿Quién anda por aquí? ¿A quién saludo? ¿Dónde me quedé? ¿Cuál es el botón de...? Ah, aquí está. A la puchica. No, hombre, ya cuando uno está así, no, hombre, ustedes no vayan a llegar a mi edad. De verdad que todo se olvida. Le tiemblan las manos a uno. De repente por querer.
1: Le tiembla todo. ¿Cómo está?
0: No me ayude. No me ayude. Mire, pues yo aquí queriendo que me digan.
1: Es una sopa.
0: Ah.
1: Permítame, o si quieres me pongo en pausa porque estoy con William ahorita.
0: Ah, perfecto, perfecto, mire. No, ay, déjeme ver, ¿dónde me quedé? Es que ya no sé ni qué voy a hacer, mire. Oh, déjeme, le voy a poner aquí. Espera, mire, yo pues a la chucha. Déjeme ver quién anda por acá, a quién saludo, le digo, hola, hola, buenos días.
2: Venerable anciano, buen día.
0: No, hombre, yo no sé ni para dónde le voy a dar. Voy de frente, voy de lado y siempre encuentro cachetadas por todos lados.
2: En vez de decir, para complacer a Mari Borja, me dijo, profesor, si le va a llamar al cachetón, dígale venerable anciano, pues la estoy complaciendo.
0: Ah, no, pues mira, pues, que a todo dar, complaciendo, sí, haciendo sufrir a los demás, en vez de decirme, no, vos no estás viejito, tú estás jovencito todavía, todavía aguantas dos cántaros de agua en el lomo. Pues,
2: ¿Para qué te voy a decir mentiras si ya no estás bien jodido?
0: No, hombre, para amigos así, mejor no. ¿Cómo te va, profesor? Mira, yo que siempre que te veo así bien pollón, bien galanzote, ¿verdad?
2: El otro día
0: te vi y dije, mira, qué bien, ya le está bajando la panza a este viejillo.
2: A la rodilla.
0: ¿Sí? Ya le llega a las uñas podridas. Ay, mi profesor, ¿dónde andas, profesor? ¿Qué te andas, que te pierdes de repente, que te vas para allá, para Alaska, que te vas allá para las Europas, que te vas allá para las Asias? Y yo digo, pues, a ver,
2: para las Centroaméricas.
0: Para las Centroaméricas.
2: No, aquí andamos, pues todo bien, gracias a Dios, aquí trabajando. Y fíjate que si hay pedidos ahora, yo pensé que iba a estar lento, ¿no? Por el 4 de julio, ¿no? Las celebraciones, pero no, bastante ocupado.
0: De veras.
2: Esta mañana.
0: ¿Sigue manteniéndose la tradición de lo que se hace precisamente en esta celebración del 4 de julio, profesor? ¿O la gente come de lo que se le antoja?
2: La gente come de lo que se le antoje, lo que quieran ordenar, ellos ordenan y aquí estamos nosotros.
0: Porque más al ratito vamos a andar todos bien olorosos a carne asada, a humo.
2: Tú no creo, tú a cerveza nada más.
0: Hazme la buena, ni siquiera para eso. Tráete una botellita de la que trajiste el otro día.
2: No, nunca les he llevado nada, no se crean. Tráete. Nunca les he llevado bebida, porque no.
0: Tráete una de Tic Tac, hombre.
2: Una de Tic Tac, ¿cuál otra bien? Mechazos, ¿no? ¿Te acuerdas?
0: ¿Cómo se llama?
2: Ese tomaba mi tío.
0: ¿Mechazo?
2: Mechazo se llamaba, creo, la botella.
0: Pues allá, en Santa Ana había uno que le decían el famoso G3. El G3. Pues sí. No sé, mira, yo creo que era de 100% alcohol. No, hombre, ese nada más te caía así un poquitito y la pura lengua. No, hombre, sentías que se te dormía, te ardía todo. Los ojos te lloraban y todo.
2: Pero a ti no te hacía tanto efecto. Unas dos botellas, sí, porque una no creo. Un poquito no creo que te haga efecto.
0: No, hombre, en ese entonces yo era un bichito. Era un cipotillo, chiquitillo estaba yo en ese entonces. No, en ese entonces sí, no.
2: ¿En qué año fue? En el 70.
0: Cuando tú me invitaste por primera vez, ¿te acuerdas que fuimos allá por Santa Tecla?
2: Ah, eso fue cuando estaba Cristóbal Colón todavía allá.
0: Pues para que veas. No. Y ya tenías 30 años tú, imagínate.
2: Tú tendrías 35.
0: Viejillo no se deja. Este viejillo salió bien. Oye, arriscado.
2: Oye, y el viejillo en Arizona de andar borracho, ¿a dónde anda? En Lake Tahoe,
0: Sí, allá anda, mira. No, mandó unas fotos enseñando que allá está pierna suelta, tirado así en la parte
2: del yate.
0: Sí, y luego mandó una foto donde va manejando, pero hasta con la, ya ves que tiene el pelo largo, ¿verdad? Le vuela la greña al pobre. De vuelta, sí. Ya no, ya la greña le llega a los hombros. Se lo dejó crecer, mira, yo pensé que no. Se ve bien curiosillo.
2: Pues se mira así como quién. Antes que se me olvide, espérate, una canción pero súper romántica, la que se llama Sereno es con, creo que Juan Garrido la canta, ¿no? Algo así.
0: Depende con quién la quieras. Yo la conocí con la banda de Costa Rica. La conocí también con Wilkins de Puerto Rico.
2: Manantial, creo que la
0: Manantial, sí es cierto, ya le ando poniendo, ya le voy poniendo canciones a la banda de Costa Rica. No, es Manantial, sí es cierto.
2: Sí. Bueno, antes que se deja de estar criticando a Víctor Narizón, déjalo que se divierta.
0: No, ahorita le han de estar zumbando las orejas. No, culpa del viejillo este que siempre anda criticándole a todo mundo.
2: Pues tú no me mandaste un mensaje, pues, que tomó una foto ya tirada en una donde esperan, lo puse ahí sentada en una banca con una botella en la mano
0: y en jeans. Y los pies todos.
2: Pues, buen día, saludarte, que otra gente quiere saludarte y ya.
0: Sí, pórtate bien, hombre, ya no andes criticando a nadie.
2: Bueno, pues,
0: cuídate mucho, profesor, igualmente.
2: Gracias, igual, buen día.
0: Igual. Ay, Diosito santo, nombre. Qué amiguitos los que tenemos, ¿verdad? No, imagínense, diciéndome que yo tengo, que soy de la época de Cristóbal Colón, dice. Vámonos a la pausita, ya regresamos. Estos son Sábados Centroamericanos, solamente por 1330 de Los Ángeles, 1490 en Bakersfield. Y a usted que nos sintoniza en Europa, en Asia, en África, todo el continente americano. Aquí estamos con... Ajá, ya regresamos.

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0: 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Y bueno, una canción que teníamos ya ratito de no escucharla, ¿no? A cargo del ángel de la ternura, Álvaro Torres. Bueno, también aprovechamos el momento para saludarles, leer los mensajitos que nos mandan y también la línea telefónica de el 844-592-1330. Llamadita, Diosito Santo, pues déjeme ver, rapidito, déjeme ver cómo ando por acá. Vámonos mejor a la línea telefónica, luego venimos atendiéndoles.
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0: Leyendo los mensajitos, ¿verdad? ¿Quién anda por acá? ¿Quién saludo? Le digo hola, bueno. Ay. Hola, buenos días. Ay, Dios mío. No, hombre, me pusieron música, mire.
1: Pero esto es.
0: ¿Quién anda por acá? Déjeme ver. Hola, buenos días.
2: Buenos días.
0: A la puchica,
2: ¿no? Ay, Dios mío.
0: No, ya, ahora sí, ya no me engaña.
2: Uy, no sea tan malo.
0: ¿Cómo está, menita?
2: Bien, gracias a Dios.
0: ¿Cómo,
2: aquí,
0: ¿cómo está la venta?
2: Haciendo lo que más me gusta.
0: Comiendo.
2: No,
0: no, porque a mí es lo que a mí me gusta, comer.
2: Pero eso
0: es
2: usted, a mí me gusta cocinar.
0: Ah, ok, no, a mí. Uh-huh. ¿Qué es lo que más le gusta a usted? A mí me gusta comer. ¿Y qué más le gusta? Comer. ¿Y qué más? También comer. ¿Cómo está, mi menita?
2: Comer. Bien, gracias a Dios, aquí cocinando.
0: ¿Y qué es lo que cocina?
2: Sopa de pata.
0: Ay, ay, ay. No diga eso. Ese es pecado.
2: Casamiento refrito. Carne envinagrada.
0: No, hombre, usted mire.
2: Tortillas.
0: Que tiene buffet.
2: Manguitos verdes.
0: Ay, no. Tampoco diga eso. Ya de por sí. De por sí dice el profesor que. Mire qué mentiroso. ¿Y cómo se la saca? ¿Verdad? El otro día trajo una botellita. Pero no botellita, ¿no? O sea, botellita por decir.
2: No,
0: ajá, de esas de litro, me dijo, dice, aquí dice, nadie se va hasta que se acabe la botella. Oh. Mire, así yo dije, no.
2: Pues, ¿la botella o el líquido?
0: No, pues que se acabe la botella. Yo después quería que la estuviéramos
2: así. Que llenaba de agua.
0: No, que la estuviéramos escurriendo, que la pusiéramos así boca abajo, para que saliera todas las gotitas que habían ahí. Le dije, no, profe.
2: Mira el profe, ¿eh?
0: Sí, mire, yo me hice como que ya estaba bolo. Yo estaba como, ya me dice, como que estaba bueno. Yo me iba del lado y hablaba así como que así con la boca aguada, ¿verdad? A los buchos, no lo haga. Sí, pero mire.
2: ¿Se hizo?
0: No, pero mire lo curioso que a mí sí me pegó dos fregadazos. Me di dos cucharadas. Y él, no hombre, se aventó como cuatro y no, como si nada, parecía como que estaba tomando agua.
2: Quien lo mira, ¿no? Bien tranquilo, que dice que no quiebra un plato y se
0: no,
2: le lleva.
0: No, lo que pasa es que ya los tiene rotos todos, por eso dice, yo no quiebro un plato. Va, que vaya a su casa a ver si no ya verá.
2: No, gracias.
0: A ver si no le va a romper. Hasta las ollas que son así de metal se las va a romper también. No, este señor es desastroso.
2: Es bien destructor.
0: El destructor, le dicen.
2: El
0: Che destructor. Sí. Aparte de borrachín. Mire, yo no la quería decir, se me vino a la mente, pero luego se fue para. Ya me voy, lo voy a dejar que platiquen con más personas, me dice. Pero lo que pasa que, mire, lo que pasa que estaba echándole pues bromas, ¿no? A Hugo. Y yo le digo, no, es que se dejó crecer el pelo. Y él también no lo ha visto cómo se dejó crecer el pelo. Lo único malo que él se parece así como a Loco Valdés. Tiene pelón todo alrededor y nada más en las orillitas ahí por donde van las orejas es lo único que tiene de pelo y largo.
2: tener amistades así para que
0: pero miren, luego se fue porque no quería que le fuera a decir eso.
2: Pues sí, porque dije, más vale que digan aquí corrió que aquí quedó. Dice, sí. Ya me voy.
0: Ya me voy, dice, para que sigas atendiendo llamadas. No, hombre, mire. Ay, Diosito Santo. No. Oiga, y no me cambia la plática, pues está rica la sopa de patas o no. Usted también es buena para cambiar la plática.
2: Sí, Yo digo que no, yo no la estoy cambiando, ya la cambió.
0: Pues
2: ya,
0: me quedé.
2: Ya ni cuenta se da lo que está.
0: Como no me, ofrece, hoy no dice. Hoy no dice.
2: ¿Quién dice que no?
0: Vendo, nada de andar.
2: Llega, sí puse, lo que pasa es que usted se está haciendo el de los panes, que no quiere saber nada de comida.
0: El de los panes chucos.
2: El de los panes chorreados.
0: Se hace como que no oye, ¿verdad?
2: Como que no oye, no mira, no nada.
0: Sí, sí, sí.
2: No, al rato le llega su orden, espérese.
0: Mire, pues, es que como hoy no ofreció, le dije al Chele, oye, Chele, le digo, mira, acá se anda portando mal, doña Menita. Digo, se anda portando mal.
2: Usted de la semana pasada me anda regañando, me anda acusando de que aquí, que allá, que no sé qué, que no sé cuánto, ¿qué le pasa?
0: No, ya no nos ofrece usted solamente para otras personas, menos para nosotros, ya le caímos mal. Usted díganos.
2: Ey, sí. Son sangrones.
0: Sí, ya le caímos gordo.
2: No, es que como Hugo no está y él es el especial.
0: Pues sí, ya ve.
2: ¿Ya ven?
0: Yo no importo, así está bien. Ya me voy a usted ya sabe a quién le voy a decir que me traiga comidita, ¿eh?
2: Ah, ya sé. Ya me dijo.
0: Que me traiga comidita, porque ya usted ya no quiere ofrecernos.
2: No, ya le llamé, yo le dije que yo no lo voy a poder llevar, que le lleve, y me dijo, oh, con mucho gusto.
0: Ah, mire qué gusto.
2: Ahorita. Dice que ya va de camino para allá, espero.
0: Ah, qué bueno. Entonces ya no voy a querer sopa de patas.
2: Acabo que ni le iba a dar. al rato, pues todo modo, ahora que no está Chiquimula, no puede bajar a nadie a recogerla. Y
0: no,
2: ahí
0: estoy, mire que Hildita también. Me ofreció unos chilitos rellenos y ofreciéndome panecitos, bolillos. Pan francés, ¿verdad? Para hacer así unas tortas de chilitos rellenos. No, hombre, ¿y cómo bajo? O sea, aquí estoy. Ya no me puedo mover, aquí estoy metido. No, amarrado.
2: Hago un agujero en la ventana, pone un
0: lazo.
2: Como balde, una cubeta y un lazo, y ahí se le pasan la comida.
0: Ah, mire, qué buena idea. Buena idea. Sí lo vamos a hacer, porque si no, no, hombre, vamos a adelgazar. Yo con un día que no coma, yo adelgazo bastante. Eso me preocupa. ¿Era? A mí, sí.
2: Oye, es peligroso, se desmaya.
0: Sí, no, imagínese. Menita, pues cuídeseme mucho.
2: Igualmente.
0: Y si hubo personas que le ordenaron sopa de patas, está riquísima.
2: Sí, por eso hice, porque desde la vez pasada estaban, que quedaron con ganas que volviera a hacer. Uh-huh. Y por eso te dije, voy a hacer. Y pues como ustedes dijeron que ya no querían, porque ya no les gusta lo que cocino, porque usted ya tiene quien le cocine, tiene su chef privado. Entonces dije, bueno.
0: Y no ha probado todavía Hugo la comida de... Y si la prueba, ya después va a decir, ya no, que ya no me traiga menita comida. Usted sabrá, ¿se porta bien o le doy a probar la comida que me preparan a mí, eh? le costó que le pasara la saliva.
2: No, solo estaba prestando atención a ver con qué va y un cadi va a salir.
0: Menita, cuídese mucho, por favor. Por cierto, un saludo para don Hugo, ¿no? Que estuvo de manteles largos en la semana y usted no dice nada.
2: Ayer, sí, bueno, también Ingrid va a cumplir 27 añitos el martes 7. Es la de la suerte, el 7-7.
0: Ah, mire, pues ella está igual que yo. Yo tengo mis 7. Yo tengo mi par de 7 en mi cumpleaños.
2: Pero de años.
0: Gracias. Gracias por el cumplido. No, pero muchas felicidades para don Hugo, que cumple muchísimos años más. Que Dios lo llene de mucha salud. Que Dios lo llene de mucha salud. Y pues háganlo sentir bien. No lo ande regañando. Póngale buena música a usted. Póngale buena música. Dele sopita de patas.
2: No, pues si la música se la pone él solo.
0: Dele sopita de patas. Mire, al ratito lo vamos a llevar a que le den masaje también. Ya verá.
2: No, sí, llévelo.
0: No, luego ya se frenó, ¿verdad? No, pero lo voy a llevar. No, no lo vamos a llevar.
2: Masaje, lléveselo a donde sea.
0: No lo voy a llevar donde acostumbra ir el profesor. Lo vamos a llevar allí con un señor que es bueno para los masajes. Ese señor se le truena los huesos a uno bien bonito. Después queda caminando recto y no le duele nada.
2: Recto al cementerio.
0: No va a decir usted, ¿y por qué no camina recto? Ay, usted sé. Usted está todo agachado. Mi menita, cuídese. Ay, mucho.
2: Igualmente, al rato le mando su orden de sopa para que deje estar hablando.
0: Bueno, muchísimas gracias por eso que estoy hablando, por el hambre. Bendiciones, hermosa.
2: Igualmente, cuídense.
0: Hasta luego.
2: Saludos para su audiencia. Ok, adiós.
0: Adiósito. Vámonos a la pausita, ya regresemos. Sigue la línea telefónica siendo la misma, 844-592-1330. Ya regresamos.

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0: muchas gracias.
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0: Y Pachanga Guatemalteca con Hugo.

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1: ¡Sabor!
0: Con saborcito, por favor. Uy, ese cafecito está sabroso, Mire, ya usted ha mojado el pancito, ¿verdad? En el cafecito. Y luego cuando le da la mordidita que se

0: por cierto, quiero aprovechar y mandar saluditos muy especiales. Dice por acá, buenos días, José Samuel, feliz 4 de julio. Por acá estoy, dice, escuchando de buenísimo programa, o tu buenísimo programa, dice, siempre pa'lante. Si me puedes poner la canción Alma, Corazón y Vida de John Jairo. Felicidades, dice, a mis amigos colombianos por el gran triunfo de ayer de su selección de fútbol. Soy Osmín Escobar. Un abrazo, hermano, para ti y a todos los oyentes. Gracias, mi hermanito Osmín. Espero te haya gustado la canción. Buenísima, por cierto, ¿eh?
1: La fuerza musical.
0: Pa, pa, pa, pa, pa. Dice por acá, buenos días. Hola, dice José Samuel, soy Alejandra. Enviando saludos, dice, a la familia, o envíeme saludos, dice, a la familia Navas y Arjón. Hoy celebrando el 4 de julio, cuídese, hasta pronto, dice. Gracias, hermosa. Siempre tengamos en mente, ¿no? Cada momento de salir hay que tomar precauciones. Hay que manejar siempre a la defensiva.
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0: Dice por acá también, buenos días, José Samuel. Estamos disfrutando su programación. Estamos acá en el parque de los patos, dice. En la ciudad de Costa Mesa. Un saludo, dice, gracias por tan bonita música. Saluditos a toda la comunidad centroamericana y del mundo entero. Nos unimos siempre, dice, a esta celebración cada fin de semana. Disfrutamos de sábados centroamericanos. Y como dice usted, siempre pa'lante. Gracias, Rosita. Saludos, dice, a la familia, a todos, dice, de Jalisco y de Santa Ana, El Salvador. Ay, mire, qué bonito.
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0: Por cierto, saluditos también a nuestra gente por allá en todo lo que es el área de Costa Mesa.
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0: Sí, sí, sí. El otro día, sí, bueno, ya hace un par de meses, pasé precisamente por ahí, un lugar que me encantaba ir a visitar, allá por la calle 19 y la otra calle, no recuerdo cómo se llama, pero hay un parque donde está un avión. Ah, yo decía el parque del avioncito. Me encantaba ir para allá, fíjese qué bonito. Y hay un parque que no sé si es el que me hace referencia, déjeme ver, no dejé el mensaje, que me mencionaba, ¿no? El parque de los patos. Está, por cierto, por ahí, por una escuela sobre Fairview. Ay, Diosito santo, eso de estar viejito ya no, como que no ayuda. Sí. No, pero hay unos patos ahí grandototes, bien cheles, nalgones los patos. Mire, ese que lo siguen a uno. No, hombre, ahí van detrás de uno y si uno no tiene cuidado, le dan unos chuzazos que pa' qué le cuento. Vámonos a la pausita. Se me hace tarde. Ya regresamos con más de Sábados Centroamericanos.

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A través de la 1330 de Los Ángeles. Me quedé todavía aquí. Ya quiero para terminar este volado. Por cierto, me llegan mensajitos por acá y de repente no me dice quién me manda saluditos y ese. Dice que soy el monito de aparador. No, yo el otro día dije, este mono cambia de aparador. O este muñeco cambia de aparador. Dice, usted es el monito de aparador. Gracias. Dice, buenos días, José Samuel. Feliz 4 de julio. Gracias. Muy amable, igualmente para usted. Por cierto, quiero enviar saluditos muy especiales también para Anita González, chulada de Maíz Preto, sintonizando, disfrutando de nuestra programación. A Evelyn Argumedo, le saludo con muchísimo gusto, chulada también, trabajadora, echándole muchas ganas en la oficina. Saluditos también para Milagrito Guillén, hermosa, ya disfrutando del desayuno. Solo movió la cabeza y dice que sí. Saluditos a Roxanita García Quintanilla también. Hoy no nos ha presumido. ¿Qué es lo que va a desayunar, chulada? Hoy dice, no lo quiero hacer sufrir. Uy, Diosito santo. Dice nuestra chulada de Maíz Prieto. Nuestra Alice Quintita dice, que viva Cabo Verde. Le mandamos saluditos también a mi prima Elena María Franco, hasta El Salvador, también disfrutando de nuestra programación. Para Marita Figueroa, dice, ¡qué calor! Dice, pero lo peor es la humedad, y sí, ¿eh? El día de ayer, y bueno, estos días anteriores ha estado así bien calientito, nos hace sudar, y lo que desespera es realmente la humedad, ¿verdad? Hace unos añitos estaba trabajando precisamente por allá, por el área de Palm Desert. No, a ver, dejen, sí, Palm Desert. Y, no hombre, viajar para allá, eso era tremendo. Una temperatura que llegaba a los 115 grados durante el día. En la noche bajaba a lo máximo, estando, habían ocasiones que me tocaba trabajar en el fin de semana sobre todo, ¿no? El turno en la tardecita noche, y como a eso de las 9 de la noche, 103 grados de temperatura, imagínense. Wow. Pero bueno, las personitas que viven por allá seguramente son, pues ya se acostumbraron, se aclimataron, ¿no? Me decía el jefe de programación en ese entonces allá, en esa estación, me decía, no, vente a vivir para acá, dice, mira, acá está más barato. Que pues los, le decía yo, no, es que me desespera mucho el calor. Dice, no, hombre, todos los cuartos, dice, todos los apartamentos, todas las casas tienen aire acondicionado y tienen cooler. Sí, pero así sale. Imagínense lo que se ahorra usted en renta, pues lo paga en los biles, ¿no? Los gastos, imagínense, tremendo. Pero bueno, todo sea por el bendito trabajo y gracias a Dios que nos permite tener trabajito, ¿no? Sea donde sea. Vámonos, déjeme ver si me da tiempo. Ay, Diosito santo, no, yo creo que no. Muy cortito para después andarlos correteando, ¿verdad? Me van a quedar solamente 4 minutitos y... No, mejor no. Déjeme, vamos a mandar saluditos, por cierto, visitando la página de Sábados Centroamericanos. En la semana tuvimos la oportunidad de disfrutar de una bonita canción, ¿no? A cargo, déjeme ver, esto fue precisamente en... el retrojueves de la semana, que por cierto, nuestra gente la aceptó también, un cancionón de verdad que está buenísimo, muy bonito. Y bueno, compartieron bastantes, 15 veces se compartió en una de las publicaciones que me aparece por acá. Y por cierto, dice por acá Menita, dice, cada retrojueves es un súper, es súper, dice. Muchas gracias, señor locutor, por siempre tomarse el tiempo para escoger esas lindas canciones y compartirlas con su audiencia. Saludos y ya más cerca de ese sabadito para disfrutarla completa, dice. Nuestra Roxanita García también nos mandó mensajes en ese momento y dice, qué bonita canción, Patojito, dice, muchas gracias por tomarse el tiempo para buscar y rebuscar, dice, y encontrar esas joyitas del recuerdo y compartirlas con todos nosotros. Nuestro Gregorio Rodríguez también nos dice,
José Augusto y mi primer amor. Ese es el tema de la canción Mi Primer Amor. Y José Augusto, por cierto, ya habíamos tocado anteriormente una de sus canciones en nuestro retrojueves, la canción de Candilejas, ¿no? Otro exitazo. Hoy tocamos esta canción de Mi Primer Amor. Y dice, bonito tema para el primer retrojueves de julio e iniciamos el segundo semestre del año y a partir de hoy el tiempo se siente más corto porque los días vuelan más rápido y sí, es cierto. Hoy ni les dije yo, ¿verdad? ¿Cuánto tiempo nos queda para determinada fecha, verdad? No, hombre, le digo. ¿Por qué no me diste el café más temprano, Chele? Llegué medio dormido. Dice Vilmita Berríos por acá, dice, linda canción de retrojueves. Qué padre, dice, qué buenas noches. Dice, qué padre. Ah, caray. Y buenas noches. Un saludo, hermosa. Gracias por ser parte de esa gran familia de la 1330. ¿Quién más por acá? Amparito Lemus dice, buenas noches, señor locutor. Gracias por traer esos bonitos recuerdos. Bendiciones, que descanse. Feliz noche, dice. 100% una canción que le gustó, ¿verdad? Entonces, Amparito estaba viendo el otro día, estaba cocinando también. En esta semana fue que estaba cocinando. Qué rico, ¿no? Ya no me acuerdo qué fue lo que estaba cocinando, pero mire, de esas que uno de repente llega a la casa, ¿verdad? Y le da por abrir el teléfono en la medianoche antes de dormir porque no tenía sueño. Dije, a lo mejor ya con la lucecita se me va cansando la vista y me quedo dormido, ¿no? Y estaba viendo ahí que estaba cocinando, no, hombre, y que me va entrando el hambre. Dije, ay, estaba imaginándome ir a poner unas tortillitas en el comalito, ¿verdad? Que de repente empiezan a inflarse. Y luego echar así esa comidita que ella estaba haciendo. No recuerdo, quiero recordar qué es lo que estaba haciendo. Dice, y mire qué rico me está quedando. Hasta la manera de decir, Amparito, se antoja comer cuando ella está diciendo, mire, estoy cocinando así y me está quedando bien rico, bien delicioso. Y yo así como que ya babeando, imagínese, no, hombre, qué tremendo. Un saludito para nuestra Cecilia Palma, chulada de Maíz Prieto. Dice, bonita, hermosa canción. Dice José Samuel, feliz y bendecido día. Yesenia Cardosa, chulada, ¿cómo está? Que Diosito siempre me la bendiga, ¿eh? Sabe que la tenemos siempre en nuestro corazón y en nuestra mente, en nuestras oraciones. Dice, qué bella canción para recordar el primer amor, dice. Y sí, mire, a veces, fíjese que a veces nosotros somos así, ¿verdad? Ah, que mi señora, mi esposa, no voy a andar pensando en el pasado. Pero pues todos tenemos un pasado y mire, si usted no fue el primero y si fue el segundo, aproveche esa oportunidad que se le dio, ¿no? La segunda persona y ahí se quedó, aunque no haya sido el primero. Yo fui como el quinto y yo me acuerdo cuando me decían, ay, mi novio, el primero, ese era bien canijo. Ese era bien jodido. Ya, cuando yo era así, yo así me dejaba que me pegaran. Me decía, ¿te vas a ir a lavar los trastes? Yo, sí. Yo era bien obediente, porque ya después ya no me gustaba que me pegaran. Mejor así, acaso. Vámonos a la pausita. Ya regresamos. Ya estoy delirando, ya tengo hambre.

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0: través de la 1330 de Los Ángeles, presentando un arranca suspiros. Y esta canción de Sereno es a cargo de Manantial. Profesor, no encontré la otra, pero cuando menos ahí tocamos esta canción. Por cierto, una canción que sonó muy fuerte en El Salvador. Me encantaba en las mañanas, sobre todo, despertar escuchando estas canciones romanticonas. Siempre ponía música, yo fíjese, dormía con música así y allá de fondo. Y de repente, pues estaba la radio tocando esta canción y yo decía, wow, esa canción, qué bonita. Para cuando yo me enamore, ya le voy a decir que me haga el cafecito. ¿Tú crees? Vámonos atendiéndoles en la línea telefónica del 844-592-1330. Por cierto, un saludito para Milagrito. Me mandó luego mensaje. Dice, puchica, dice, qué come que adivine. Justo estoy desayunando. Gracias por el saludo, dice. Descansando, mire qué gusto. Cuando yo tenga pisto, yo quiero hacer lo mismo. Me dijo un día el señor, dice, ¿y vos trabajas los fines de semana? Y yo le digo, sí, yo trabajo los fines de semana. Dice, ¿y por qué? Porque yo soy pobre y en el fin de semana como más. Mire, así es uno. Si usted descansa, usted gasta más de lo que gana en un día regular, ¿verdad? Sí, hombre. Vámonos atendiéndoles. 844-592-1330. Gracias a usted porque nos sintoniza y si está en el trabajo también igual, ¿eh? Le saludamos con mucho gusto. Gracias por escogernos a nosotros en este fin de semana, teniendo otras opciones, ¿verdad? De ese, ay, este viejo loco yo sí lo escucho. Este viejillo cachetón yo lo escucho. El otro día me estaba viendo yo en el espejo, dije, qué jodidito estoy yo. Mire, ya los ojos ya se me están cerrando. O los cachetes me los están cerrando. Vamos atendiéndole mejor. Déjeme ver quién anda por acá. Hola, hola, buenos días. ¿Aló?
1: Buenas tardes. Habla el mudo.
0: Buenas tardes, le dé Dios.
1: ¿Cómo estás, José? Gracias por pasarme en línea.
0: No, hombre, ya sabes, aquí estamos, aquí te encontramos y mira qué bien, qué todo dar. Ya me di cuenta que andabas por allá agarrando sopa de patas.
1: No, me acabo de pegar una fajada tremenda.
0: Y después a ponerse la faja. No, hombre, que te vas a andar poniendo la faja, chele, tú comes y no se te nota que comes.
1: La pupusa que hizo Menita ahora le quedaron más sabrosas que nunca.
0: Ay, ay, ay, ¿de qué pediste?
1: Revueltas y de frijol queso.
0: Uy, uy, uy. Fíjate que hay un lugar, ya cambió. Ellos se convirtieron, los nuevos dueños son mis amigos, ¿verdad? En la ciudad de Garden Grove. Y antes iba yo a ese lugar que era pues como una sucursal de estos lugares donde te venden pollo frito, que por cierto son los creadores de esta compañía, guatemaltecos. Y, okay. Y bueno, vendieron el local y siguió manteniéndose siempre el saborcito, ¿no? Del pollo, lo cocinan exactamente igual. Pero a lo que voy es de que yo viajaba desde Costa Mesa a la ciudad de Garden Grove para comer pupusas de frijol negro. Ay, chele. Me encantaban.
1: Y
0: le decía todavía a la señora, déjemela dorar, por favor. Me encantaba cuando quedaban doraditas ahí de la partecita donde está el quesito. Ay, ay, ay, no, hombre, chele. Sí.
1: No, y cálmate, que estaban tan buenas las pupusas que parecían chengas, así de grandotas.
0: No, hombre, es que Menita, de verdad. Mira, por eso Diosito siempre la bendice, porque... No anda así como limitándose, ¿no? Y siempre da de más, ¿no? Menita, eso nos encanta. Menita, mire, le voy a hacer una orden de sopa de patas, ojalá me traiga dos o tres para toda la semana.
1: Así nos pasó con el pozole.
0: Ajá.
1: La primera vez le ordenamos cuatro vasos de pozole, no, me pasamos toda la semana pozoleando. Porque, no. Como tú dices, no se limita, pues, y sí. Y es muy bueno, como ella dice, pues no me queda mucha ganancia, pero al menos comidita siempre hay en la casa.
0: Sí, bendito sea Dios. Y mira que bueno, Dios, claro. Dios siempre bendice a las personas que son así, ¿no?
1: Sí, claro, porque como te digo, nosotros siempre que le ordenamos algo, cada día, pues más ricas, pues ahora me dice mi hijo y mi ex, oh, están más ricas las pupusas ahora, y la verdad que sí, están muy buenas, muy buenísimas.
0: Sí, yo no sé, no sé si solamente sea mi manera de pensar, ¿verdad? Pero, híjole, yo no, yo siempre he sido bueno para comer carne de puerco, ¿no? Carne de coche, como dicen nuestros hermanos guatemaltecos. Y ajá, cuando le ponen así siempre mantequita a la lo que sea, a la comida, ¿verdad? Agarra un saborcito bien delicioso, ¿no? Y que uno pues, quiere más, aunque se haya llenado, quiere un poquito más.
1: No, no, la verdad que riquísima, sí. Con bastante trabajo, pero me volé dos.
0: Mira, no, hombre, yo vieras qué trabajo me da para cuando me pongo a comer. Ay, me cuesta acabarme la comida. No, hombre.
1: Y aunque tienes unos cachetes y una barriga bien grande, ¿verdad?
0: Hay que llenarla, que no se vaya enflacando, porque después cuesta otra vez gastar bastante piso, como que no.
1: No, claro.
0: Y luego a esta edad que ya uno se convierte así como un cóndor, ¿verdad?
1: No, pues explícame mejor.
0: Sí, que a esta edad, te digo, ya así como nosotros, pues no, yo en lo personal te digo que yo me convertí en un cóndor. Tú conoces el cóndor, ¿verdad?
1: Sí.
0: Ya, yo ya soy un cóndor. Yo soy un cóndor con dolor por acá, con dolor por allá. Y si no se alimenta uno bien, hombre, vienen los dolores después en todo el cuerpo. Le duele aquí, no, le duele allá.
1: Te dije que me explicaras bien porque yo entendí un cóndor.
0: No, cóndor. El cóndor. Sí, cóndor.
1: Ya va este Chele William con sus payasadas, no, ¿verdad?
0: Este Chele.
1: Pues, aunque no quiera, pues yo sí soy, pues acépteme como soy, ¿verdad? Lamentablemente.
0: No, hombre, siempre lo hemos hecho, Chele, y sabemos que siempre todo esto es puro cotorreo, ¿no? Pura para llevarla bien, para...
1: claro,
0: sentirnos
1: se
0: a gusto.
1: La vida.
0: Sí, así es.
1: Ya llegar nosotros a la edad pasando los 60 y sentirse amargado por lo que la otra gente dice, no, como que no estamos bien, pues, ¿verdad? Sí. No, hay que ser aburrido uno, hay que sacarle chiste a la vida.
0: Sí.
1: ¿A qué más nos queda de vida? Nos queda muy poco.
0: Mira, yo disfruto estando aquí y estando en la casa, porque en la casa ni con quién platicar, ¿verdad? Ya ando serio, yo nada más me le quedo viendo a las paredes. Me le quedo viendo al sillón con ganas de platicar con él. No, bueno, fuera, no, ahí no tengo ni chuchos ni gatos. Porque ahí
1: ni gatos, no tienes gatos, pero has de tener una gata.
0: Para chucho yo. Para gato. yo solo me muerdo. Y para gato yo solo me aruño. Sí. No, hombre, ahí no cabe ningún animalito. No es porque no me gusten, sí me gustan, fíjate. Pero como que de repente... Dices tú, no tengo el tiempo como para cuidarlos, ¿verdad?
1: Sí, José.
0: Y si lo voy a descuidar, mejor no, mejor para qué.
1: Sí, José. Sí. Exactamente, tienes mucha razón.
0: Sí.
1: Y hay personas que se adaptan y decir, ay, mi gatito, mi periquito, mis pajaritos, y tal vez ni comida les dan.
0: Sí.
1: Claro.
0: No vale.
1: No, vale la pena tener sus animalitos, ¿verdad?
0: Pero ser responsable, ¿no?
1: Bien.
0: Sí.
1: Ándale, ser responsable, porque un animalito de esto es como tener un niño, pues.
0: Exacto.
1: Es un baby, pues.
0: No, y sabías, Chele, yo no sé si tú hayas tenido en algún tiempo algún animalito, pero de las personas que tienen sus animalitos, el caso de un gato, de un perro, pues se convierte literalmente en tu hijo, porque tú lo llevas a que te lo cuiden, a que te le pongan sus vacunas, a tenerlos en control, ¿verdad? Con el médico.
1: Claro.
0: Y le ponen ahí el nombre que tú quieras y el apellido es tuyo.
1: Claro. Yo cuando estaba pequeñito tenía muchos animalitos, tenía piojos, tenía pulgas, tenía garrapatas.
0: A la puchica, chile. Imagínate, tenías una colección de animalitos.
1: tenía un zoológico de animalitos, pues, ¿verdad? Pero es natural cuando uno está niño, pues, ¿verdad? Cuando las señoras están niñas, pues.
0: Sí.
1: Ahora ya las señoras crecen, los señores crecen y tienen edades ya avanzadas. No, yo nunca tuve piojos.
0: No,
1: yo nunca fui pulgoso. Esa es mentira, vos.
0: Fíjate que
1: pasamos por eso.
0: No,
1: pues.
0: Yo fui, lo único que a mí los que no me querían a mí eran los piojos. Yo no sé por qué razón, pero tenía una suerte para tener compañeros de escuela, ¿verdad? Que eran así piojos.
1: Sí,
0: que
1: tenían piojos. Le pegaban los piojos a uno, claro.
0: Pero cuando llegaba a la casa, yo me acuerdo que estaba tal vez allí, estábamos sentados haciendo la tarea, ¿no? Y a veces llegaba mi mamá a revisar que estuviéramos haciendo la tarea y si la habíamos terminado, la habíamos hecho bien. Y de repente caía ya el animalito, andaba pataleando, ¿verdad? Y me decía, ay, ya sé, dice, el que trae piojos es vos, me dijo. Se me caían y yo veía que habían niños que traían así hasta cosas blancas, ¿no? Como huevitos, qué sé yo, qué era lo que se les pegaba.
1: Son liendres.
0: Ah, pues imagínate, eran lo que traían y a mí nunca se me pegaron, fíjate.
1: Y ya cuando uno está más grande, pues, que anda visitando los burdeles, se le pegan las ladillas.
0: A la puchica, ¿qué es eso?
1: ¿No sabes lo que son ladillas?
0: No.
1: Ladillas son otros, son como garrapatitas, pues, que en los burdeles, allá en la prostitución, ahí pues a la gente se le pegan, pues. Y había un amigo que pues se le prendían por todos lados y hasta en las cejas prendía.
0: Ya me imagino, traía adornadas las cejas así como los arbolitos de Navidad, ¿no?
1: Sí, pero ese era chivo de las prostitutas, pues.
0: ¡Hala, puchica!
1: ¿Sabes lo que es chivo? Son los mantenidos, pues.
0: Oh, ¿de veras?
1: Sí, no les decían ustedes chivos a los hombres que se metían con las prostitutas.
0: Ajá.
1: Y pues, no trabajaban nomás haciendo nada. Entonces a este pobre amigo hasta en las cejas traía ladillas, el pobre. Parecía que traía azúcar.
0: No, hombre, imagínate, yo en mi caso no, ni siquiera los animales me han querido. ¡Hala! Uy, chica, no, el único que sí me quiso fue uno que me mordió cuando yo tenía que, creo que eran como 7 años tenía, fíjate, y ese sí me mordió. Un chucho grandotote.
1: Lo que pasa es que no le dabas de comer por eso.
0: No, pues. Era y ni siquiera vecina era. Íbamos a. Mi mamá nos llevó una vez a que tuviéramos. No me acuerdo si eran clases que nos daban ahí en de noche, ¿no? Estábamos bien chiquitillos nosotros, ¿verdad? Y nos llevaban así a un lugar que se llamaba San Vicente de Paul. Era como una casa hogar, no me acuerdo qué era, pero ahí en Santa Ana. Y esa vez íbamos con mi hermano corriendo, pero mira, mi hermano no ni lo volteó a ver el chucho y a mí sí. ¡Ay, que me sigue! Y yo corriendo, que se me hacía chiquitillo el espacio para poder correr, ¿verdad? Y, no, hombre, no me le podía escapar al chucho. Me alcanzó.
1: Pero qué raro, porque yo he escuchado en El Salvador que decían que chucho no muerde chucho.
0: Sí, pero no, yo era más chucho que el chucho.
1: espero no te ofenda con lo que digo, no, pero ese es un chiste, mi buen.
0: Sí, no,
1: me
0: yo
1: gusta
0: sé.
1: Hablar contigo porque no, tú sigue, le sigue la onda a uno, pues,
0: no,
1: ¿verdad?
0: No te preocupes, sí. Pocho, la voz, nigger.
1: Sí, y de eso se trata la vida, pues, sí. Ya ser viejo amargado, como que no, pues, ¿verdad?
0: Sí, sí, sí.
1: Eso no va, pues, ya se nos olvidó que fuimos niños, ya sí. Se nos olvidó que tuvimos infancia, ¿verdad? Y
0: exacto.
1: Ya llegamos a una edad, como te digo, avanzada, ¿no? Ya nos creemos los santulones.
0: De eso no me hablemos, porque yo nunca supe nada.
1: yo soy vago, pues, sí. Soy vago y sigo siendo vago y no me cansaré de ser vago.
0: Ah, eso es bueno, chale.
1: Te lo digo, ¿verdad? Porque la verdad, eso es, pues, ¿verdad? Ya que en el barrio donde yo me crié, el barrio se llama el barrio San José.
0: Imagínate.
1: Pero había tanto crimen, había tantas peleas que en lugar de decirle barrio San José, le decían barrio el crimen, le decían, porque siempre habían peleas, pues.
0: Ah, sí. Es normal, donde quiera, pero bendito sea Dios que ya ahorita ya todo cambió, Michele. Eso es lo más importante. Sí.
1: Claro. Escuché. Como te digo, muchas gracias por darme la oportunidad, ¿verdad? De hacer reír a algunas personas y algunas pues se enojan, ¿no? Pero, ¿qué puedo hacer? Uno no es monedita de oro para caerle bien a todos.
0: Sí, Michelle, ¿no? Y sobre todo cuando uno ya está bien comidito, tiene uno, pero la felicidad, que a todo lo que da, ¿no? Después de comer, como dicen, panza llena, corazón contento, ¿cómo dicen? Algo así, ¿verdad?
1: No, claro, y así es, pues. Es la felicidad con comer, pues, porque si no comes, ¿verdad? Pero hay que comer a su tiempo, pues, porque que algunas personas desayunan a las 11 de la mañana, a las 12. No, el desayuno es a las 7, 8 de la mañana.
0: No pases rayando el mueble, Chele, si eso no se, así no se vale.
1: Bueno, pues, a veces de eso se trata.
0: Sí.
1: A unos saludes ahí para mi catracha de oro.
0: Sí, sí, sí.
1: Mi niña siempre estuvo conmigo, siempre ha estado conmigo.
0: Sí.
1: Y buenas y malas, a mi Mari Borjas.
0: Sí.
1: Gracias por todo. Y la considero mi hermana, mi hermanita.
0: Sí, la hermanita menor.
1: Sí, no, estamos de la misma edad,
0: no es cierto. Vos estás viejo, ella está jovencita.
1: Ya soy más Betabel.
0: Oye, como dijo aquel, ella está nueva.
1: Está nuevona, sí, todavía es la mujer de hierro, pero todavía no está oxidado, un poco retorcido, como dijo. ¿Y qué onda con el profesor? Ya se reportó, ¿verdad?
0: No, allá anda el profesor, mira. Ya, sigue, no cambió para nada, nada más se perdió.

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1: Y el señor Amílcar también, Amílcar es pícaro, no creas.
2: Se le ve desde lejos las ancas al pollo. Sí. Sí, pues un abrazo, Michele, que Dios te bendiga, ¿ok?
1: No, aquí estamos, colgado de las uñas, ¿viste? Por eso me he dejado crecer las uñas para poder sostener unos cuantos meses más, ¿verdad? La vida la tengo en un hilito, pero no me importa. Yo me seguiré divirtiendo así, al máximo.
2: Así, Michele, así debe ser. Pues a echarle ganas, Michele, aquí estamos, ¿ok?
1: Goodbye, José.
2: Goodbye, hermano.
1: Gracias por todo.
2: A ti. Pues vámonos a la pausita, ya regresamos.

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0: a través de la 1330 de Los Ángeles, sábado centroamericano, sí. Carrusel de éxitos. Mire, no la quise interrumpir, dije no vale la pena ponerlos así, pues no, quitarles la inspiración, imagínense cómo que no, ¿verdad?
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0: Pues vamos rapidito después de ponernos así romanticones, viajando inmediatamente, qué sé yo, a nuestra adolescencia. Ahora vamos a hacer nuestro segmento de costumbres y tradiciones. Habíamos hablado temprano, ¿no?, que estaríamos viajando a este lugar conocido como El Rosario, ubicado allá en el bonito, bellísimo departamento de La Paz. Este lugar también se conoce como Rosario de La Paz, en el bellísimo departamento de La Paz. Y donde se dice que actualmente es un distrito del municipio de La Paz Centro, ubicado en el ya mencionado departamento de La Paz, con una población estimada de con más de 17.500 habitantes, se puede imaginar. Conozcamos un poquito acerca de esta historia en el segmento de costumbres y tradiciones. En costumbres y tradiciones, hoy conozcamos acerca del Rosario. El Rosario es un municipio del departamento de La Paz en El Salvador. Limita al oeste con San Pedro Mazahuat, al sur con Santiago Nonualco y San Pedro Mazahuat, y al este con Santiago Nonualco. Para 1807, de acuerdo un informe del intendente Antonio Gutiérrez y Ulloa, el Rosario era una aldea de ladinos en el Camino Real de Provincias, que pertenecía al partido de Olocuilta. El poblado se había erigido en la hacienda del mismo nombre mencionada por Pedro Cortés y Larraz en el año 1770. El Rosario recibió el título de pueblo el 16 de marzo de 1847 y estaba incluido en el departamento de San Salvador. Para 1852 fue incorporado a el departamento de La Paz. Y en 1890 tenía una población de 500 habitantes. Y el 5 de septiembre de 1955 le fue otorgado el título de villa. Para su administración, el Rosario se encuentra dividido en 4 cantones y 35 caseríos, siendo sus cantones Asunción Amatepeque, El Cerro, El Pedregal y Tilapa. Las fiestas patronales del Rosario se celebran del 5 al 19 de diciembre en honor a Nuestra Señora del Rosario. Algunos lugares recomendados a visitar en este municipio son los ríos Jiboa y Tilapa, así como también el Cerro Rosario y la Laguna de Nahualapa. El Rosario tiene una extensión territorial de 45.64 kilómetros cuadrados. Tiene una población de más de 17.000 habitantes y se encuentra a 103 metros de altura sobre el nivel del mar. Posee el título de ciudad concedido en 1998 y se encuentra a una distancia de 74 kilómetros de San Salvador. Así hemos conocido un poco acerca de El Rosario, un municipio del departamento de La Paz en El Salvador. También damos crédito a la publicación de municipiosdeelsalvador.com. Siempre agradeciendo a todas estas publicaciones en los diferentes medios donde podemos tomar información de estos bellísimos lugares, de estos artículos que de verdad son muy interesantes. También le recordamos que puede escuchar todos nuestros podcasts de antemano, de todo corazón. Gracias por todo ese apoyo que nos dan. Cada semana pueden buscarnos allí en la Buena Podcast Network. Pueden poner desde su teléfono, como cuando van buscando alguna dirección o alguna información, pueden ponerle www, tres veces www.labuenapodcast.com. Y ahí ustedes eligen dónde quieren escuchar. Todo es completamente gratis. He visto el interés de saber un poquito acerca de la historia de los hermanos Flores. Muchísimas gracias por apoyarnos, de verdad. Ahí, aparte de poder disfrutar de estas historias de costumbres y tradiciones de El Salvador, también encuentran chapines al corazón, historias, costumbres, tradiciones de Guatemala, narrados en la voz de nuestro Hugo Chiquimula Lima. Gracias de verdad por todo ese apoyo, por todo ese cariño que nos tienen. Y cada semana ponemos dos artículos, dos historias en uno. Y en esta oportunidad, pues a mí me tocó hacer uno, nada más, porque si está larguita la historia. Más adelante estaré compartiendo más historias de nuestros artistas, de nuestros grupos, para que los puedan disfrutar y de igual manera conociendo un poquito más acerca de las historias y tradiciones de El Salvador. Vamos a hacer un breve paréntesis, ya regresamos. Atendiéndoles en la línea telefónica 844-592-1330 y por supuesto, mensajitos que se me han quedado, los leemos. Ya volvemos. 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Mire cómo mueve uno la cintura. Así. 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
8: Y no se me ha olvidado, el retrojueves, vamos a tocarlo. Ay.

no me quedé dormido, fíjese, esto no quería, no se quería soltar el volado este. No, hombre, yo queriendo quedar bien y no, vine a quedar mal, imagínese. La tecnología de repente nos hace unas jugadas que para qué le cuento. Nos mete goles, hace tiros de esquina con chanfle. Que por cierto, hablando de deportes, ¿no? Lamentablemente, una de las selecciones de nuestra área de la CONCACAF queda fuera ya de esta competencia veraniega. Hoy se despide Canadá. Ante Costa de Marfil no pudo. Cae 3-0, imagínese. Pero bueno. Me quedan un montón de saluditos, Diosito Santo. No, no, es que mire, ya no. ¿Cómo le hago yo? ¿Cómo le hago yo? Ya no me alcanza el tiempo. Mire, estoy así como cuando ustedes, mis señoras bonitas, ¿verdad? Que se ponen, pues desde temprano, ¿no? Se programan, dice, me voy a levantar, voy a hacer el desayuno, voy a bañar los niños, me los voy a llevar a la escuela y cuando regrese voy a poner ropa a lavar, me voy a poner a limpiar la casa y, no, hombre, ya se llega el mediodía y no han hecho nada. Dice, Dios mío. Así me está pasando a mí, mire. Ay, qué bueno que no estoy cocinando, sino ese me irá quemando la comida. Un saludito, dice, buenas tardes, José Samuel. Que tenga un excelente día, un abrazo a la distancia y muchas bendiciones. Maneje con cuidado. Dios lo guarde de todo peligro. Saludes a toda la familia de la 1330. Con mucho cariño, que tengan un bonito día. Soy Amparito Lemus, lo estoy escuchando, dice, Dios lo bendiga siempre. Y déjeme ver, Dios lo bendiga siempre. Bendiciones, José Samuel, gracias, chulada de maíz prieto, nuestra Amparito Lemus, ¿verdad? Por acá, ¿qué más? Se me queda otro saludito, dice, hola Samuelito, dice, soy Hilda Orozco, otra vez, dice, se me olvidó, dice, pedirle que por favor salude a mi amiga Ana Elsa, déjeme ver, Ana Elsa, quiero creer que dice, Contreras, ¿verdad? Porque me aparece aquí bien distanciado, dice L. Contreras, que hoy se va para Santa Ana, El Salvador, imagínese, ¡ay, cipotilla! Va para allá, para Santa Ana, mire qué bonito, dice, para Santa Ana, El Salvador, deseándole muy felices vacaciones, gracias, Amalito, dice, bendiciones, saludos a William, dice, a Mari Borjas, al dúo dinámico, dice, los dos, ¿verdad? Dice el Chele que son hermanos, dice que ella es la hermana mayor, le digo, no creo, Mari Borja está nueva a comparación del Chele. El Chele, no, hombre, está joven todavía el Chele, pero no. Por cierto, quiero aprovechar y le mando saludos muy especiales también a mi primita que está sintonizándonos allá en Chalchuapa, me dice, aquí estoy escuchando, Chele, me dijo. Así me decía, mira, este Chele me decía. Por cierto, ya se vienen las dos ligaditas al ayer. Si tienen tiempecito, mándenme mensaje, pero rapidito, cuando sea posible. Para así, voy a hacer una pausita y en ese momento escojo las canciones que me están pidiendo para las dos ligaditas al ayer. ¿Qué le parece? ¿Sí? Ok. Milagrito Guillén, por cierto, me decía, dice, a ver, esto me gustó, dice, puchica, dice, ¿qué come usted? Ah, no, esto no, ¿verdad? Dice, bayuncos, y esto me llamó muchísimo la atención, dice, bayunco, y le da risa, dice, me da mucha risa, dice, todo lo que hablan con el Chele, me dice. Le viene aquí, me dicen, uy, dice, ustedes sí que nos quieren, pero torturar demasiado, dice, con esas canciones. Dice, por ahí voy desempolvando, ¿no?, los trabajitos que he hecho anteriormente, y dije, voy a complacer, voy a tocar estas canciones, ya que a veces, pues nos quedamos con las ganas de escuchar esas canciones de las bellas épocas, ¿verdad? Y aquí, pues ahí está, para ustedes. Así que me preparo para la pausita. Ya regresamos con más de Sábados Centroamericanos. Se viene nuestra pachanga guatemalteca con Hugo Chiquimula Lima a partir de la 1 de la tarde. Un momento en que yo aprovecho a aventarme mi sopón. Sí.

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1: Bueno, mis amigos, ¿cómo le ha ido al equipo de los Angels de Los Ángeles? Lamentablemente no han podido levantar cabeza y siguen pues hundidos ahí en el último lugar en la división del oeste de la Liga Americana, por debajo de los Marineros de Seattle, por debajo de los Atléticos de Sacramento, de los Rangers de Texas y también de los Astros de Houston. El equipo angelino pues en esta campaña, que ha sido por muy complicada que digamos se ha tenido esta campaña, bueno, pues se encuentra 8 juegos abajo del equipo de los Marineros de Seattle. Acaban de empatar la serie, ¿no? Pues una serie de 4 partidos precisamente con los Atléticos. El primer juego lo ganó el equipo de Atléticos 5-0, el segundo también lo gana 12-11. Ya en el tercer partido se desquitó el equipo de los Angels ganando 7-0 y bueno, pues el cuarto partido lo gana también el equipo angelino 9-7. Tienen serie contra los Orioles de Baltimore porque el fin de semana nuevamente se vuelven a enfrentar a los Atléticos de Sacramento.

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1: La araña chupa la mosca chupa la miel, la mujer nos chupa los labios y hasta la bolsa también. Araña, la primer bola.
2: Les explicamos al público que no la vaya a dormir porque es a las 3 en línea, cosa buena.
1: Ojo y oído que sale la siguiente bola. Chacabuche, madre buche, del tiempo que me serviche, ni tú eres miche, ni yo soy tuche, aquí fue el hache, el indio apache, y que le canten los mariachi. Apache.
2: ¿Cómo no, señores y señores? ¿Se están divirtiendo en esta gran lotería de Antiquizaya, la más alegre?
1: Ojo que sale la siguiente bola. El sol yo quisiera ser para entrar por tu ventana y darte los buenos días acostadita en tu cama. Y que tú me digas, ven, nene, el sol, la siguiente bola.
2: No se moje, señora, no se moje, señorita. Hacia adelante a la gran lotería de Antiquizaya, señora.
3: Apúnteme el 40, hijito, el 40.
2: ¿Cómo no, señor?
1: Ojo y oído que sale la siguiente bola. Mucha atención, la dama que quiere a dos no es tonta sino advertida. Si una luz se le apaga, la otra la queda encendida. La dama.
2: A las 13 en línea, a las 13 en línea, no la vaya a dormir.
1: Sigue la siguiente bola. En la punta de un melón le dije a mi amor estate. Yo no siento mi colchón, lo que siento es mi petate. Que cuando yo me vaya y venga el desonsonate, todito me lo maltrate. Melón, la siguiente bola.
2: Creo que la están durmiendo, señores, creo que la están durmiendo, apuntadores.
1: Ojo que sale la siguiente bola. Preso me llevan, señores, preso por un delito. Por una fruta madura, pero mentira, señores, ya tenía hecho el pájaro, la siguiente bola. El pájaro.
2: El pájaro, el pájaro que salió en la bola de la lotería de Antiquizaya.
1: Ojo que sale la siguiente bola. Un venado muy lejano, un venado sin oreja. Si se murieran las jóvenes, ¿qué haremos con tantas orejas del venado? El venado.
2: Cosa buena, cosa rica. Aquí está la lotería de Antiquizaya.
1: El que nace jorobado, ni la prensa lo endereza. Un camarón sancochado, cualquiera se lo atraviesa. ¿Qué pasó, apuntador, ahí en el centro? El 5.
2: El 1, 1, 15.
1: 1, 15. Juega 1, 15.

a través de la 1330 de Los Ángeles. Ay, ay, ay, usted se acuerda, ¿no? Yo me... Sí, me acuerdo. Cuando íbamos hacia el mercado, veíamos aquel lugar, ¿no?, donde jugaban la lotería. Y al señor que estaba narrando ahí, hombre, divertía muchísimo, ¿no? Todo en rima. Ya prácticamente entrando en la recta final, en los últimos minutitos, agradeciéndole de todo corazón por tenernos esa paciencia, ¿no? Por tenernos en su corazoncito, regalarnos parte de su vida para poder compartir con nosotros esto que es Sábados Centroamericanos. Por cierto, me llega un mensajito por acá. Muchísimas gracias. Sí, no, imagínense, es que yo ando así, pues. Dice, Chale, dijiste es contra Costa de Marfil, dice. Es Marruecos. Saludos de parte del compositor de Los Ángeles, California. Es cierto, fíjate, mira. Sí, tienes razón. Y me di cuenta yo es que ya viejito. No, hombre, chica. Mire, yo admiro de verdad las personas que son mayorcitas de edad y me encanta platicar con ellos. Aprendo mucho de ellos, los escucho. Y es que lo que pasa es que ellos tienen una coherencia para hablar. Saben llevar una secuencia de lo que están haciendo. No, hombre, yo de eso sí que no sé nada. No, sí, estaba viendo precisamente contra quién jugó el equipo de Canadá, la selección de Canadá.

0: y fue contra Marruecos.
1: Sí.
0: Imagínense, eliminaron precisamente a la selección de Canadá. Más al ratito, a partir de las 2 de la tarde, se viene el juego de Canadá contra Paraguay, otro de los nuestros, otro de los del continente americano, nuestros hermanos paraguayos, y contra pues una selección de Francia que ha demostrado bastante poderío, ¿no? A ver qué pasa. Vamos a ver ese encuentro también ahí. Un ojo al gato y el otro al garabato. Por cierto, quiero aprovechar y mandar saluditos muy especiales antes de despedirme, porque se viene ya nuestra pachanga guatemalteca. A Carito Mejía, Milagrito Guillén, Rosanita García Quintanilla, a Marita Figueroa, a Chinita Feliz, a Mari Borjas, chulada de maíz prieto, nuestra Esther Moss, a Juan Alfaro. Juanito, un abrazo, hermano. Saluditos también para nuestra Cecilia Palma, a Manuel de León, a Enrique Diegues, Menita Figueroa, a Magda Tejada, a Pablo Hernández Galo, Natividad Alarcón Zúñiga. Les saludo con muchísimo gusto también a Felicia Aljedo, a José Cuel, a Héctor Rivas, a Jorlene Morales, que también se hace presente. Déjenme ver, esos son solamente quienes nos mandan... nos hacen un like. Para quienes nos mandan también sus mensajes, déjeme ver por dónde ando antes. Sí, me da tiempecito, ¿verdad? Vamos a ver por acá a quienes nos han dado un like también en esta otra publicación. El caso, déjeme ver, ahí estamos. Ahora sí abre el caso para Mayrita Velázquez, a nuestra Evelyn Argumedo Velázquez, a nuestra Milagrito Guillén. ¿Quién más? A mi prima Elena María Francos, a Eddie Flores, José Gómez, Enrique Diegues, a José García, a Santos Hernández, a Héctor Rivas, Almita Álvarez también, por cierto, un saludo muy especial. Por acá se me quedan otros mensajitos que me han llegado, y de verdad que muchísimas gracias por tomarse el tiempo, ¿no? Gracias a Blanquita Aragón, le mandamos un saludote muy especial. Nos sintoniza siempre trabajando y pues ahí está ella escuchando. Mire, saluditos a Marcos Mateo. Saluditos a Mauricio Cubillo Monje. A Oscar Eduardo le saludo con muchísimo gusto también. Yo creo que eso es todo por el momento. Sí, ¿verdad? Bueno, nos detenemos ahí. Les invitamos para que sigan en nuestra sintonía. Se viene nuestra pachanga guatemalteca con Hugo Chiquimula Lima. Como han escuchado, ¿no? Hugo no está realmente en cabina. Nos dejó un programa especial para que lo disfrutemos. Así que quédese en nuestra sintonía para que pueda disfrutar. Y se lo digo, para que no nos vaya a estar llamando y después nos diga que no le contestamos. No, porque no está en cabina. Pero sí, vamos a disfrutar de lo que él sabe hacer, del saborcito que le pone a su programación. Por supuesto, en nuestra pachanga guatemalteca con Hugo Chiquimula Lima. Disfrute de este fin de semana feriado. Cuídese mucho, por favor. Si va a quemar pólvora, hágalo de la manera más responsable, con sus hijos de igual manera, y si va a conducir también con mucha precaución. Un permisito, buen provecho. Ya regresamos con más de Sábados Centroamericanos.

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¡Claro que sí! Sábado Centroamericanos, ¿cómo están? ¡Qué gusto poderlos saludar en otro sabadito más! Sabadito buena música, sabadito de buen sabor. Despedimos a José Samuel con este intro bonito que tenemos para que él se vaya meneando el mondongo allá para la siguiente cabina, porque hay trabajo de sobra. Gracias, Samuelito, por tu buen trabajo, por tu esmero, por tu empeño para que nuestra audiencia se la pase, pero así, bailando rico, sabroso. ¿Cómo están? Buenas tardes. Soy Hugo, el Chiquimula Lima, en su programa Pachanga Guatemalteca. Y digo en su porque es su programa, no es mío. Yo me encargo nada más de ser su empleado. Así que vamos a eso de las 5 de la tarde. Espero de su acompañamiento hasta esa hora. Desde ya, los invito a marcar el 844-592-1330 para llamaditas y 213-527-2346 para mensajes de texto. Así que, ¡iniciamos!

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llamadas que son importantísimas para nosotros, sus mensajes de texto que lo leemos todos, así que ya saben, ya llegó el mejor día. En esta ocasión están en Pachanga, Guatemalteca. Sí, señor. Ya marcó el 844-592-1330. Pues, ¿qué espera? Quiero oírlos, quiero platicar con ustedes. ¿Qué están haciendo? ¿Dónde se encuentran? ¿Ya almorzaron? ¿Qué almorzaron? A ver, 844-592-1330. Y para mensajes de texto, 213-527-2346. 213-527-2346. Así que ya lo saben. Mensajes de texto, llamaditas bien recibiditas son aquí con nosotros en Pachanga Guatemalteca. Hoy nuestro menú es bastante, bastante simple, como siempre, ¿verdad? Buena música, interacción con ustedes. En Chapines al Corazón los vamos a llevar a conocer una leyenda mística que se encuentra en el lago de Atitlán, allá en Guatemala. Y se trata de la leyenda de la gran serpiente marina del lago de Atitlán. Así es, ya lo saben. No solo existe la del lago Nis, no, también nosotros tenemos una allá en Guatemala. ¿Qué les parece? Iniciamos, seguimos, continuamos. ¿Qué está haciendo? 844-592-1330 para que podamos conversar. Y 213-527-2346. ¿Quieren enviar saludos? Cumpleaños también. Aquí felicitamos a los cumpleañeros. Divorcios también los celebramos y al doble. Así que, ya saben, iniciamos así. Oiga, esto bonito que dice, me recuerda a mi gran amigo que está en Guatemala. Ustedes van a saber de quién se

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llamadas que son importantísimas para nosotros, sus mensajes de texto que lo leemos todos, así que ya saben, ya llegó el mejor día. En esta ocasión están en Pachanga, Guatemalteca. Sí, señor. Ya marcó el 844-592-1330. Pues, ¿qué espera? Quiero oírlos, quiero platicar con ustedes. ¿Qué están haciendo? ¿Dónde se encuentran? ¿Ya almorzaron? ¿Qué almorzaron? A ver, 844-592-1330. Y para mensajes de texto, 213-527-2346. 213-527-2346. Así que ya lo saben. Mensajes de texto, llamaditas bien recibiditas son aquí con nosotros en Pachanga, Guatemalteca. Hoy nuestro menú es bastante, bastante simple, como siempre, ¿verdad? Buena música, interacción con ustedes. En Chapines al Corazón los vamos a llevar a conocer una leyenda mística que se encuentra en el lago de Atitlán.

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0: Los intros, claro que sí. Espero que se la estén disfrutando. Espero que no estén aburriditos con este tipo de música que les estamos poniendo, porque si quieren más movidito, pues ya saben, 844-592-1330 para llamadas y el 213-527-2346 para mensajes de texto. Ya saben, pueden hacer sus peticiones escribiendo, mejor si lo hacen antes de las 4 de la tarde para que dé tiempo de buscarla y poderla disfrutar junto a ustedes. Gracias por estar en sintonía de 1330 AM, la primera, por 1490 AM en Bakersfield, por nuestra aplicación de KW 1330 AM y también en las en sus buscadores de teléfono Google o el que tengan, los pueden buscar como 1330 AM de Los Ángeles. Ya lo sabe, pues, usted almuerce tranquilo, buen provecho. Yo sé que está pasando ese mal rato comiéndose ahí su buena y rica comidita, y usted que anda manejando, pues, con precaución siempre, dale volumen a su radio, disfrútelo, y si no puede escribir, pues, llamaditas, porque ya, iniciando la siguiente hora, y vamos con todo, pues, a platicar con ustedes, a ver qué nos cuentan, a ver cuál es el chisme de hoy. Eso sí, tengan precauciones los que anden manejando, los que estén trabajando en construcción, roof, jardinería y todo, porque el tiempo está un poco frío, que se prevé 67 grados centígrados durante el día, ¿verdad? Con chubascos así, aislados, ¿verdad, compadre? Claro que sí, bienvenido Armando Aguayo. Y chubascos, tenemos chubascos con 37% de lluvia por el día, y por la noche vamos a tener una noche frita rica de 54 grados la mínima, con un 72% de lluvia. Continuamos, vámonos, escuchemos este marimbón bueno que viene ahorita, yo sé que les va a gustar. Oiga esto,
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0: bienvenido nuevamente a su pachanga guatemalteca. Espero estén disfrutando de esta tarde bonita, tarde gris, tarde trompudita, como dijera nuestro buen amigo Manuelito, nuestro compañero de trabajo, que dice que estas tardes grises son tardes trompudas, como que quiere llover, pero sí va a llover un poquito más tardecito, así que tome sus precauciones. ¿Ya almorzaron? ¿Ya marcaron el 844-592-1330? ¿Ya lo marcaron? ¿Ya enviaron sus mensajes al 213-527? Ya me lo voy a aprender. 2346. ¿Qué esperan? No me dejen solo, porque si no yo los voy a dejar solo. Pues les voy a poner música y ahí se quedan a ver qué pasa. Así que los invito. Llamadas 844-592-1330. Mensajes de texto al 213-527-2346. ¿Y qué les parece? ¿Inauguramos nuestras llamaditas? Sí, vamos a inaugurar nuestras llamadas. Vamos a ver quién anda por acá y podamos saludar y decirle, hola, buenas tardes.
1: Buenas tardes, Huguito.
0: Hola, hola.
1: Lima, el de Chiquimola, ¿cómo está usted,
0: el
1: caballero?
0: El mismo que calza y viste. ¿Cómo estás? Qué gusto saludarte.
1: Bien. Ya tú sabes quién te saluda, no tengo que mencionarlo.
0: Sí, se me suena una voz así como cubana, como puertorriqueña.
1: Buenas tardes, colombiana, guatemalteca.
0: ¿Me podrías hacer un favor de bajarle un poco volumen a tu radio, sí?
1: Oh, sí, ya se lo voy a bajar. Ahora sí.
0: Ahora sí.
1: Ya se lo bajé.
0: No, todavía se escucha.
1: Sí, ya se lo bajé.
0: Se escucha un rebote. ¿Cómo estamos?
1: Venía yo pisándole la chancleta al carro que me arregló el amigo Mario Martínez aquí en su taller.
0: Ajá.
1: Y llegué a tiempo porque la tertulia acaba de comenzar y ya estamos acabando la cena.
0: No, hombre.
1: Y ese temazo que tú pusiste de la gran rana me hizo decirle a los dominicanos que disculpen, pero eso es como se llama, los dueños del merengue ahora pasan a ser los guatemaltecos, ya no van a ser los dominicanos.
0: No,
1: oye, y para colmo de mal, yo te iba a dar 5 melodías para que escogieras una y me complacieras.
0: Okay,
1: pero
0: okay.
1: Resulta que todas esas 5 melodías que te iba a dar, las programaste de seguido.
0: En una sola se fueron todas.
1: Y una sexta, la de la copa rota que la pusiste.
0: Oh, muy buena. Me recuerda a mi amigo Rocael. Saludos a Rocael allá en Guatemala, pues, que se fue para Guate y él la pedía, pero con Alcia Costa. Pero aquí la tenemos con la gran familia. Y qué merengón más bonito, ¿no?
1: Mira, viejo, aquí te voy a poner al amigo Mario para que lo saludes.
2: ¿Cómo estás?
0: Marito, ¿cómo estamos? El sábado pasado te complacimos con tu melodía, un vals para mi madre. No sé si lo escuchaste, pues, porque a veces, si no anotamos, pues ya sabes, el Alzheimer ya lo tenemos encima y se nos olvida todo.
2: Eso sí es cierto. Ya.
0: No, qué pura lata, me mataste.
2: No,
0: Uchica, vos hoy sí me mataste.
2: Directo
0: al corazón, directo. ¿Y hoy qué quieren escuchar, muchachos, para que sigan con su tertulia ahí disfrutando de esta tarde maravillosa? ¿Qué quieren escuchar el día de hoy?
2: Aquí estamos todos disfrutando. Ponme algo del ensamble latino, ya sabes.
0: ¿Quieres una salsita? Amatitlán, salsa de Amatitlán, vamos a poner algo bonito.
2: Claro,
0: bonito.
2: Salsita de Amatitlán, claro.
0: Amatitlán, ¿ya la escuchaste?
2: ¿Aló?
0: ¿Ya escuchaste salsa de Amatitlán?
2: No la he escuchado, es la nueva, ¿no?
0: No, hombre, eso es buenísimo, ya la vamos a escuchar en el siguiente.
2: Ahorita póngala ahí para escucharla, para que la escuche aquí mi amigo Jairo, pues, de Colombia. Ya se está enamorando de nosotros, dice.
0: No, hombre, ya está enamorado, ya está enamorado. Yo pienso que si no llega un sábado ahí con vos, este hombre se desespera. Si el sábado pasado, que no tenía carro, ya andaba, pero que se ahorcaba de un tobillo.
2: De la muñeca estaba ahorcando.
0: La verdad que sí. No, pero qué placer.
2: ¿Qué te dedicas, Jairo, a tu... Chiquimula,
0: es que Chiquimulía es de Santa Rosa y Chiquimula, Rosa. El mío es un departamento de Oriente.
2: Bueno, allá, por Esquipulas.
0: Sí, por ahí. Bueno, Me alegra mucho que estén disfrutando, pues, en armonía, como siempre, disfrutando de un par de espumosas, me imagino, porque si no, no es tertulia.
2: Estamos con un algallito ahí nomás.
0: Uy, no, hombre, no, hombre. Malvados. Algún día los voy a conocer.
2: Bueno, cuando quieras, aquí estamos.
0: Órale, pues.
2: Estamos un placer. En Bellflower, en la ciudad de Bellflower estamos nosotros.
0: Muy bien, pues un placer va a ser poderlos saludar, estrechar su mano. Pues se ve que son unas grandes personas, son unos buenos amigos. Y vamos a ver qué día Dios me da el privilegio de conocerlos.
2: Bueno, que estés bien y que sigue adelante, todo está bien.
0: Igualmente, hermano, que sigan disfrutando, pues ya viene Salsa de Amatitlán para que cambiemos un poco el ritmo, ya la van a escuchar.
1: Al caballero.
0: Dímelo.
1: Ya yo no puedo pedir más. Me pusiste 6 melodías que pudiste haberse las puesto a otro de tus oyentes y eso me alegra. Bastante.
0: Te adiviné tu pensamiento, ¿no?
1: Exacto. No son los originales.
0: No, esta es
1: pero sí. Me divertí escuchándolos.
0: Esta es orquesta. Esta orquesta se llama La Reunión. Son ex integrantes del Rana FM, La Gran Familia. Y se unieron e hicieron esta buena orquesta que se llama Orquesta La Reunión y te tocan de todo tipo de género, salsa, merengue. Exacto.
1: ¿Quién interpreta La Copa Rota?
0: Es en merengue, como nosotros la tenemos acá, es La Gran Familia.
1: ¡Uf! ¡No, hombre! Fíjate, un dominicano me dijo a mí en cierta ocasión, si hay alguien que puede decir que toca buen merengue, me dijo, esa es La Gran Familia de Guatemala. Así me lo dijo un dominicano.
0: ¿Ya ves?
1: Y no, se me olvida el nombre, pero... El haber dicho eso dice bastante.
0: Exacto.
1: Los merenguitos que salen de allá de Tapinlandia.
0: No, sí, también la salsa. Vas a escuchar la salsa de Amatitlán con ensamble latino y ya la tengo preparada para que ustedes sigan disfrutando ahí de esa su tertulia que tienen todos los sábados. Un placer enorme, Jairito, como siempre, poderte saludar.
1: Mira, una cosita aquí. Si te queda tiempo para poner ¿Dónde estás? De la FM de Zacapa. Si te queda tiempo, la pones. Si no te queda tiempo, no hay problema.
0: Ok, la voy a buscar. ¿Dónde estás? FM. Y con mucho gusto, más adelante, si da tiempo, pues.
1: Está en el CD donde está la melodía, el super mantenido, Superman.
0: Ok, ok.
1: Ahí está.
0: Ok, ahí lo vamos a buscar. Gracias, Jairito. Feliz tarde. Que sigan disfrutando en la compañía, pues. De Marito.
1: Tremenda tertulia la que hacemos aquí en el taller del amigo Mario Martínez. Así que el que quiera pisarle la chancleta al carro como lo hago yo, que traiga su carro acá y lo demás es cuento. Ahí nos estamos
0: lo demás corre por cuenta de Mario. ¿A poco no?
1: Claro que corre por cuenta de Mario. Claro que corre por cuenta de Mario.
0: Bueno, así mi.
1: Ya sabes.
0: Ok, Jairito. Gusto saludarte. Okay. Bendiciones, que estén muy bien.
1: Yuguito. Felicidades y tremendo programa.
0: Muchas gracias.
1: Ahora sí le vamos a subir el volumen al picó. Ahí hablamos.
0: Dale, con todo, pues, buen provecho, que la pasen muy bien.
1: Seguro, chao.
0: Chao.
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Gracias por sus mensajes de texto, por sus llamaditas. Gracias, gracias de veras por estar marcando el 844-592-1330, al igual que mensajes de texto al 213-527-2346. Vamos a dar lectura a un par de mensajes. ¿Qué les parece? Dice acá: gracias, Hugo, qué bonita música está poniendo. Hoy se sacó un 100. Dios lo bendiga siempre. Soy Amparo Lemus. Que tenga una linda tarde fresca. Mejor las tenga usted, mi querida Amparito Lemus, mi paisana de San Esteban o Sabana Grande. ¿De dónde de los dos lugares? No recuerdo muy bien, pero de uno de estos dos lugares es, de San Esteban, Chiquimula o Sabana Grande, Chiquimula, que por cierto estoy leyendo aquí metidos mensajes que le mandan. Ahí tengan cuidado porque yo leo los mensajes que le mandan a José Samuel, ¿ok? Dice que el primero está cumpliendo años, pues felicidades y bendiciones para usted, Amparito, que la pase muy bien junto a los suyos, disfrutando de este maravilloso día que solo una vez se cumple años cada año. Así que lo pase de lo mejor. Dice: buenas tardes, Hugo, le pido pueda complacerme con una de estas melodías, el garañón, muy buena, cumbia jalapaneca, el caitudo. Como siempre, escuchándolo desde el condado de Orange, Sergio el Bailador. Hugo, con el cariño de siempre, deseándole, ¿cómo dice aquí? Desde Mona, dice, desde Mona, Long Beach, lo saludamos y diciendo presente, como siempre, Mara Figueroa, pónganos la bala original, aunque sea unas 6 veces. Hombre, si va, dura 8 minutos, no, me acabo el programa. Y aunque sea, ya para cerrar el programa. Ok. No, hombre, vamos a líneas telefónicas mejor rápidamente. Qué barbaridad, Marita, mucho, hombre. Vamos a ver quién anda por acá.

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1: Claro, estar llamando para acá, no, hombre, olvídese.
2: No, pero para que entré con usted, la verdad que... No,
1: pues qué gusto, sí, qué dije, gusto.
2: Voy a intentarlo porque le recarga uno el paquete, tengo para mensajes y todo, menos para llamadas. Hay que recargar para llamadas también, imagina lo que son de ladrones, pero pues ni modo, vale la pena. Antes que se me olvide, un saludo para Amparito. Escuché que va a estar de manteles largos.
1: Aquí ando viendo los mensajes de José Samuel de Chute y me encontré que va a cumplir años. Hay que aprovechar para saludarla. No, pues.
2: Felicidades, Amparito. Y ahí le voy a llevar su gallina. Me pidió una gallina.
1: ¿Peluca o no peluca?
2: Apúntense porque va a tener gallina para el domingo, Amparito, para el próximo domingo.
1: Pues ya sabe. Que... Ella ya sabe. ¿Dónde puede marcar? El 844-592-1330 o un mensaje de texto, ¿va? Para más privadito.
2: Pues sí, ahí que diga ella a dónde invita la pachanga.
1: Pues sí.
2: Bueno, pues un gusto de saludarla y ahí seguimos en contacto.
1: Primeramente Dios, se me cuida mucho y que siga disfrutando de sus vacaciones. Amigos, miren qué bonito, disfrutando desde El Salvador, desde Metapán, sí, desde Metapán, El Salvador, nuestra menita anda paseando, igual que nuestros buenos amigos Hildita y Don Florencio, que andan, ¿dónde andarán hoy? Porque todos los días andan en un lugar diferente, ¿verdad? Pero que andan disfrutando allá en México, San Miguel el Alto, sí señor, disfrutando de sus merecidas vacaciones y nada más y nada menos, pues festejándose sus 47 años de casado, nada más, dice fácil, pero pues está en triunfo, así que no se me muevan, porque al volver seguimos con sus llamaditas, quédense ahí, siga marcando usted también si tiene tiempo el 844-592-1330 para que podamos casaquear aquí un ratito, pues cuénteme, ¿qué está haciendo? ¿Qué va a hacer? Mañana, buen día, mañana sale el sol, hoy no, continuamos.

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0: han estado apoyando estos dos humildes proyectos, aunque éramos más cuando iniciamos, pero lastimosamente todo se ha ido, ¿cómo les digo?, disipando por cuestiones de la vida. Nuestro gatito, que en paz descanse, pues se nos adelantó. Pete el Colato buscó a su mujer rumbo y nosotros estamos aquí, como siempre, disfrutándolos y disfrutando ustedes de nosotros. Así que continuamos con más. ¡Claro que sí! Ya marcó el 844-592-1330. ¿Te espera? ¿Ah? ¿Se va a terminar el programa y usted no llama? No lo creo. Ya mandó su mensaje al 213-527-2346. ¡Wow! No lo puedo creer. Son gratis. No los cobramos. Mire, Menita, ¿desde dónde está llamando y gastando? Usted que lo tiene todo gratis, aquí no lo hace. No regaño. Son bromas. Pero si no lo ha hecho, pues mande su mensajito al 213-527-2346. Si no, pues, si quiere hablar, charlar, platicar, casaquear, pues marque el 844-592-1330, el cual vamos a contestar rápidamente. Vamos a ver quién anda por acá. Podemos saludar y decirle: hola, buenas tardes.
1: ¿Cómo está, don Hugo?
0: Hola, ¿cómo está?
1: Bien, gracias, ¿y usted?
0: Muy bien, gracias a Dios. Aquí extrañándola el sábado pasado. Usted se me pierde, como siempre, ¿verdad? ¿Qué se me hizo el sábado pasado?
1: Pues, la verdad, no me sentía muy bien como para hablar, fíjese. Y tuve tiempo, pero no tenía ánimo de platicar, ¿verdad? Entonces, por eso no lo llamé.
0: Ah, bueno, pues, pero todo bien, está bien de salud. ¿Todo tranquila, no?
1: Sí, de salud estoy bien. Lo que pasa que se había perdido una mi hermana y estaba yo con pendiente de mi hermana.
0: Ah, ¿pero la encontraron?
1: No, ya, gracias a Dios. Se perdió por 15 días. Usted sabe cómo ella padece de demencia.
0: Ajá.
1: Salió a mis sobrinos y no la encontraban y... pues no tenía yo ánimo, por eso no le llamé, Hugo.
0: Ah, bueno, no, pero gracias a Dios la encontraron y todo bien, ¿no?
1: Sí, este martes la encontraron, gracias a Dios, en el hospital.
0: Qué maravilla, de veras, qué bendición.
1: Pero ya apareció.
0: Eso es lo bueno, y lo bueno que está bien, ¿verdad?
1: Sí, ya dos veces que se desaparece. Mis sobrinos se descuidan y le dejan la puerta abierta y ella, como no sabe,
0: sí, pues, ella se sabe. Sí, pues, tiene que tener mucho cuidado, pues, hombre, ¿verdad? Para que no pasen estas angustias, porque yo sé que son penas las que se pasan, ¿verdad? Pero no importa.
1: La tristeza, pero es mi hermana joven. Yo ya estoy vieja y estoy bien de mi mente, pero como es, así son las enfermedades.
0: Así son las enfermedades, no distinguen edad, no distinguen nada. Verás, cuando dicen a dar y no importa cuántos años tenga, pero bendito sea Dios, la pudieron encontrar y que está bien, es lo mejor, ¿verdad? ¿Ya está en casa entonces?
1: Sí, no, está en el hospital.
0: Ah, va.
1: No, pero ya las muchachas ya saben dónde está y están con ellas y todo. Pero le digo que por eso no le hablé, para no contarle tristezas. Usted es tan alegre.
0: No, porque aquí estamos para servirles, pues. Aquí estamos para todo. Tratamos de cambiar esas angustias en un poco de alegría. Eso es lo que nosotros tratamos de hacer, ¿verdad? Y hubiera llamado, hubiéramos platicado. En algo se puede ayudar, pues, en levantarle el ánimo, por lo menos, ¿verdad? Pero aquí estamos siempre para servirles.
1: Es que como a mí me gusta estar peleando con usted.
0: No, y no, ¿sabe qué pensé yo, mi querida y adorada señora?
1: ¿Qué?
0: Que me había cambiado por otro chaval por ahí.
1: No, yo no encuentro otro chaparro gordo y feo como usted, hijo.
0: No, y esa es la verdad. Si me cambia, por Diosito, que puede encontrar cualquier galán, pero un feo chaparrito tripón papadudo como yo no lo va a encontrar.
1: ¿Cómo voy a cambiar lo conocido por lo no conocido, hombre? Aquí estoy bien con ustedes dos.
0: ¿Con ustedes? Bueno, pues, confórmese con lo que hay, pues, y esto es lo que hay.
1: Así es como me gusta hablar con la gente, contenta, ¿no? Triste, llorando y todo. No.
0: Sí, sí, sí, pero estamos para todo, para todo, para todo acontecimiento, para todo lo que esté pasando, pues estamos no solo estamos para risas y nada más, no, estamos para apoyarlos en lo que se pueda.
1: Sí, gracias, Hugo, gracias, que Dios me lo bendiga, gracias por su atención y por el cariño que me ha tomado, a pesar de que no nos conocemos en persona, pero compaginamos en la manera en que nos comunicamos, ¿verdad?
0: Así es, hicimos una buena química, ahí ya pues, sí. Me hubiera conocido unos 60 años atrás, así como yo que tengo 25, pues wow, qué tantas cosas maravillosas hubieran pasado.
1: Miren, solo me falta el otro chaparrito, hombre, ese no me lo he podido agarrar.
0: Así es, que sea trompudo, feo, tripón.
1: No, no se preocupe, para los dos hay, ¿ok?
0: Ok. Se me cuida mucho, un placer poderla saludar.
1: Me lo bendiga, ahí me pone una bonita canción, ¿ok?
0: Yo le voy a poner una melodía bien bonita, un valsito bien rico, ¿ok?
1: Saludos, José Samuel, yo sé que ahí está.
0: Ahí está operando un partido de fútbol, ahí andan en la otra cabina.
1: Ok, mijo, pase buena tarde, pues que Dios me lo bendiga.
0: Igualmente a usted, se me cuida mucho, bendiciones.
1: Gracias por su atención, bye.
0: Bye. Miren qué bonito, pues, qué bonito, ya encontró a su hermanita. Y nosotros seguimos con nuestro programa Pachanga Guatemalteca. Usted está en línea, quédese un momento más. Porque hoy es tiempo de complacer a alguien, a Roxana García Quintanilla, que nos pidió esto muy bonito, una salsita bien.

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0: tengan todos muy buenas tardes y bienvenidos a esta gran lotería de Atiquizaya, la más culta, que vamos a dar inicio al primer premio de esta tarde. 100 colones en efectivo y una máquina de coser.
1: ¿De coser qué?
0: Elotes locos.
2: ¡Rico!
3: Ojo y oído, apuntadores llegando al centro. Esos apuntadores que no han llegado, sale la primer bola. La araña chupa la mosca chupa la miel. La mujer nos chupa los labios y hasta la bolsa también. Araña, la primer bola.
2: ¡Maíz!
0: Le suplicamos al público que no la vaya a dormir porque es a las 3 en línea, cosa buena.
3: Ojo y oído que sale la siguiente bola. Se acabuche, madre buche, del tiempo que me serviche. Ni tú eres miche, ni yo soy tuche. Aquí fue el H, el indio apache. Y que le canten los mariachis.
2: ¡Apache!
0: ¿Cómo no, señores y señores?
2: ¿Vale?
0: Se están divirtiendo en esta gran lotería de Atiquizaya, la más alegre.
3: Ojo que sale la siguiente bola. El sol yo quisiera ser para entrar por tu ventana y darte los buenos días acostadita en tu cama. Y que tú me digas, ven nene, el sol, la siguiente bola.
0: No se moje, señora, no se moje, señorita. Hacia adelante a la gran lotería de Atiquizaya, señor.
2: Apúnteme el 40, hijito, el 40.
0: ¿Cómo no, señor?
3: Ojo y oído que sale la siguiente bola. Mucha atención, la dama que quiere a dos no es tonta sino advertida. Si una luz se le apaga, la otra la queda encendida. La dama.
0: A las 13 en línea, a las 13 en línea, no la vaya a dormir.
3: Sigue la siguiente bola. En la punta de un melón le dije a mi amor estate. Yo no siento mi colchón, lo que siento es mi petate. Que cuando yo me vaya y venga el desonsonate, todito me lo maltrate. Melón, la siguiente bola.
0: Creo que la están durmiendo, señores, creo que la están durmiendo, apuntadores.
3: Ojo que sale la siguiente bola. Preso me llevan, señores, preso por un delito. Por una fruta madura, pero mentira, señores, ya tenía hecho el pájaro, la siguiente bola.
0: El pájaro que salió en la bola de la lotería de Atiquizaya.
3: Ojo que sale la siguiente bola. Un venado muy lejano, un venado sin oreja. Si se murieran las jóvenes, ¿qué haremos con tantas orejas del venado? El venado, la siguiente bola.
0: Cosa buena, cosa rica. Aquí está la lotería de Atiquizaya.
3: El que nace a jorobado, ni la prensa le endereza. Un camarón sancochado, cualquiera se lo atraviesa. ¿Qué pasó, apuntador, ahí en el centro? ¿En la 5?
0: El 1, 1, 15.
3: 1, 15, juega 1, 15.
0: El sol.
3: Sol, una bola.
0: El venado.
3: Venado, 2.
0: Y el melón.
3: Melón, 3 bolas.

0: Y seguimos. Claro que seguimos. Quisimos poner la lotería Tiquizaya para recordar grandes y viejos momentos muy bonitos que vivíamos aquí en el programa El Gato, que lo usaba él mucho, este tipo de música, para romper el sentimentalismo que le ponía a su programa. Y ya le salía con una salsa la lotería Tiquizaya, con la cerveza, con tantas cositas que él ponía para hacer diferente su programa. Siempre se la recuerda con mucho, pero con mucho cariño, a nuestro buen amigo, que en paz descanse, el gatito García. Así que continuamos, claro, con el mejor día de la semana, y vamos a ir rápidamente a llamaditas telefónicas. Vamos a ver quién anda por aquí. Aló, buenas tardes.
1: Hola, Hugo. Buenas tardes, ¿cómo está?
0: Muy bien, muy bien. ¿Cómo está usted? ¿No oye ese musicón que me tenían por ahí?
1: No, hombre, yo ya voy y vengo y cansada de bailar. Usted todo el rato nos ha traído, pero como perinolas.
0: ¿Así les gusta a ustedes? Dar con la greña para acá, para allá, para acá, para allá.
1: Movidita.
0: Sí. Así.
1: Para no dormirse.
0: ¿Qué tal? ¿Cómo estado?
1: Bien, Hugo, muchas gracias. Aquí también sin novedad. Yo dije, ay, si ahorita no me contesta, me voy a colgar el teléfono.
0: Me voy, trompuda.
1: Ah, no, ya estaba yo, pero con la boca color de caimito.
0: Ajá, sí. Tirando chispas.
1: Sí, cabal.
0: Partiendo hierro con la mirada.
1: Sí, hombre, no, pues tengo que irme a trabajar a la feria de la iglesia. Dije, a echar pupusas. Y dije, si no, ahorita no contestan, ni modo, se van a perder de mi presencia.
0: Ah, pues llévese los audífonos, hombre. Siempre, siempre acostúmbrese.
1: Cállese, si ahí ponen una gran bulla, ¿no? ¿Cómo va a oír?
0: Sí, ¿verdad?
1: Con audífonos se puede escuchar. Sí, sí. Ya ven las ferias. Sí, las ferias, ¿cómo son?
0: Tiene que estar pendiente ahí también de todo lo que está pasando, ¿no?
1: Sí, el musicón, y pues ya ve que siempre en las ferias que llegan los artistas, los cantantes, y bueno, pues ahí se hace la bullita, ¿verdad?
0: Sí. No, qué bueno que apoyen en estas cuestiones tan bonitas, pues, tan humanitarias, sí. Comunitarias, ¿verdad? Porque ayudan bastante.
1: Exactamente, sí, aparte de eso, pues le sirve a uno también de distracción, ¿verdad?
0: Sí.
1: Así que, pues ahí vámonos a ver qué hacemos, aunque sea pupusas cuadradas o como dijo el profe el otro día, le regalé unas tortillas y dice, oiga, Roxanita, ¿cuándo me haces esas tortillas cuadraditas? Le digo, pero se las comió, ¿verdad?
0: Así las hacen en Guatemala, dígale usted.
1: Ah, no, yo así le dije, ese es mi estilo, le dije yo. Así que usted si gusta seguir comiendo, pues con mucho gusto. Yo soy geométrica, le digo, a veces son triángulos, a veces son redondas, a veces son rectangulares.
0: Depende de mi estado de ánimo, así las hago.
1: Exactamente. Lo que cuenta es el sabor y que se las puedan comer, ¿no?
0: Y la intención, más que todo la intención.
1: Con la intención basta, así le digo, y con los frijoles. Si no, yo no le voy a dar frijoles. No digo nada. Va, pues, le digo yo.
0: Ay, no.
1: Sí. Pero bien, el sábado, qué bonito, ¿no? Nos fuimos a distraer más bien un poquito a William.
0: Uh-huh. Ah, no, qué bueno, las felicito de veras de que vayan a darle la vuelta a sí. William, pues. ¿Y cómo la pasaron? Sí. ¿Bien?
1: Pues bien, gracias a Dios. Sí, pues ahí, como le digo, dándoles ánimo, ¿verdad? Porque usted sabe, cuando uno está enfermo, ¿verdad? Uno siempre se siente mal y todo, pero cuando lo llegan a visitar, como que eso también los hace que se vuelvan otra vez a subir, ¿verdad? Y entonces eso es lo más importante, ¿verdad? Que le hayamos ido a hacer su ratito.
0: No, qué bueno, uh-huh. Qué bueno, las felicito, pues, porque
1: gracias,
0: porque
1: a Dios,
0: sí, él lo necesita ahorita, pues, ¿verdad? Y ustedes ya que se toman su tiempo, porque el tiempo aquí en Estados Unidos creo que jamás se tiene, y ustedes se lo toman para poder ir a visitarlo y hacer lo que pase un buen momento. Eso es lindo, de veras.
1: Sí, exactamente, Hugo, ahí andamos. Y luego con Benita, que ahí le estamos tocando el pulso a cada rato para ver dónde anda, no se nos vaya a ahogar en el río, le digo, tenga cuidado.
0: que no se vaya a dormir, porque el camarón que se duerme ya sabe dónde termina, va en el plato y un buen ceviche.
1: En una laguna, que en otro río, que quién sabe qué. No, hombre, comiéndose una de pescado, que, ay, Dios mío, ya ni ponga fotos, le digo, porque usted solo pura carita nos da.
0: No, la verdad que sí, qué bueno que la anda disfrutando, pues, ¿verdad? Pero se nos fue mucho tiempo y eso no se vale, ¿verdad? Nosotros también comemos. Ella piensa solo en ella, en divertirse. Y nosotros aquí, pobres, pobrecitos nosotros aquí, ¿qué? Con la boca pegada. Gracias a Mari que se toma su paciencia y su tiempo también para venir aquí pues a consolar esta tristeza que nosotros mantenemos, ¿no?
1: A esas pobres almas que están ahí.
0: Estas pobres solitarias, hambrientas que están aquí. Y hasta por la nariz se nos están saliendo.
1: Ya oí por ahí una foto que dice que ahora puro juguito verde y puro juguito está tomando.
0: Oh, sí, no.

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1: Ahí sí se ha fregado mucho, Lego, porque a ver quién le va a hacer sus gustitos. Ay, no, mami, no digas eso.
2: Ay, no.
1: Así no, que qué gusto me dio saludarlo, pues hubo un placer y que sigamos disfrutando de la música, porque la verdad hoy sí se está volando la barda de veras con esos... ¿Cómo se dicen? No se dicen mix, ¿verdad? ¿Cómo se dicen esos así que van así como...
2: Sí, como mix, tributo, mosaicos, lo puede llamar.
1: Sí, ¿verdad?
2: Como,
1: sí, ¿verdad? Así sí. Que tienen varias canciones, están varias muy canciones. Bonitos, Hugo, la verdad. Así no, estamos, que nos vamos a poner pilas. Nos vamos a poner pilas ahí para seguir buscando entonces, porque ahora sí ya sé, pero que no pasen, que no sean más de 10 minutos, ¿verdad?
2: No, solo Marita me pidió nada más 8 veces la bala. La original, por favor. Así me dijo.
1: Entonces, de aquí a las 4:15, por favor, empiecen a poner, porque así todos bailando la bala. No se preocupe, porque a todos nos gusta. Al fin y al cabo, los hermanos Flores. Los hermanos Flores son, ¿no?
2: La orquesta, sí, los hermanos Flores. Sí, pues acaban de estar ahí en los conciertos de Coachella. De Coachella, ¿no?
1: Eso le iba a decir. Sí, nada más y nada menos que en Coachella, sí, imagínese.
2: Donde se paran los grandes, ahí se paran los grandes.
1: Los grandes ahí codeándose con la Karol G
2: con todos esos gringos que cantan bonito, sí. Con los canadienses, no, hombre, sí, estuvo bueno.
1: Sí, todo, pero a mí también me da mucho gusto porque se hayan presentado, ¿verdad? Porque eso demuestra de que vamos para arriba, ¿verdad? De que nos estamos haciendo ver.
2: Estamos haciendo ruido. ¿Verdad?
1: Estamos haciendo ruido y qué bueno.
2: Y si quieren malos de Coachella, pues pueden escuchar Sábados Centroamericanos y aquí pueden agarrar un montón de grupos que puedan llevar por ahí.
1: Así que cuídense, pues, Hugo.
2: Igualmente.
1: Pues, y ahí le cuento cómo salieron las pupusas. A ver si salgo por ahí en las redes sociales que dice cuadradas y de todos tamaños, pero no importa. Oye.
2: Vamos a ver qué tal. Se me cuida mucho. Bendiciones.
1: Igualmente, Hugo. Hasta luego. Buenas tardes.
2: Bye. Ay, no. Pues seguimos con más de nuestra pachanga guatemalteca. No tengo más que 3 minutos y vamos a ponerle otro tipo de movimiento a esta cosa. Ya la llevamos merengue, salsa, marimba, orquesta. Hoy la vamos a poner.

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0: que un salvadoreño como segundo himno nacional, porque nosotros solo tenemos dos, el himno nacional y Luna de Xelajú. Pero El Salvador sí creo que tiene problemas, porque tiene como tres buenas versiones, buenas canciones: La Bala, El Sombrero Azul y El Carbonero. Bueno, eso lo tiene que decidir un salvadoreño de corazón, ¿verdad que sí? Porque a mí me encanta El Sombrero Azul, me encanta El Carbonero, me encanta La Bala, no se diga. Pero lástima que es un poco larguita, ¿no? Pero para complacer a nuestra buena amiga Marita, que nos pidió esto muy bonito de El Salvador para su esposo Fernando, pues, ¿verdad? Para que le estén disfrutando allá en Long Beach, disfrutando de este buen clima. Me imagino cómo puede estar de rico por ahí. ¡Wow! Me imagino que debe estar sabrosón. Vamos a ver quién anda en línea telefónica. Vamos a platicar y vamos a decirle: hola, buenas tardes, ¿cómo está?
1: Ah, muy buenas tardes,
0: Judith. Ay, ay, Dios mío. Ay, aquí espantan. No, no. José Samuel, eso no se vale. Sí, aquí no me espantes así, chele. No, eso no se vale.
1: Ya le sacó. Un saludo también allá, Samuelito. ¿Cómo está, Huguito?
0: Muy bien. ¿Y usted ya le sacó lustre al piso, no?
1: Ah, ya, viera cómo quedó bien briosito.
0: Ya me imagino. Ya me imagino. Pero muy poquitas veces me la pidió. Me están escribiendo aquí. No, hombre, dígale, Marita, que la pida unas 10 veces, por lo menos.
1: No, yo no sé de dónde se puse todo ese número. Yo solo le puse: por favor, póngame La Bala, aunque sea de último, porque como se tarda un poquito, así cierra el programa.
0: No le entendí el mensaje, yo.
1: Entonces, mi teléfono todavía no
0: es que cuando porque... cuando usted le pone puntos, comas y todo eso aquí, el la cuestión esta lo transforma a números.
1: No, si yo no pongo nunca nada de eso.
0: Fíjese,
1: yo
0: y aquí a ocho veces, por favor. Así dice, ¿va? O es alcanzativa, esta computadora es alcanzativa, es.
1: Que no sea la la mente artificial, porque ahora ya no sabe uno ni quién habla por uno.
0: La inteligencia artificial.
1: Eso, la inteligencia, ay, Dios mío. Como ya soy viejita.
0: No, y sí, es impactante, es impresionante.
1: A mí me da miedo, fíjese.
0: Sí.
1: A mí me da miedo porque con eso que hacen la voz de uno, y entonces ya prácticamente le están robando todo a uno. No solo lo material, sino también lo que uno puede estar diciendo.
0: Sí, exactamente. Ay, sí,
1: es peligroso.
0: Y le contesta en tiempo real. No sé quién, tengo un problema y me está doliendo un ojo, ¿qué me puedes recetar? Tal cosa. No, eso no, ya me lo apliqué. Ah, entonces no, hombre, como estar platicando con gente.
1: Sí, no, a mí me da
0: en la punta. Incluso, de la lengua tiene todas las respuestas.
1: Exacto, incluso cuando ahora llama uno a una oficina, ya no sabe uno si es una persona o es una máquina la que le está hablando.
0: Sí.
1: Pero le contesta todo como usted le pregunta.
0: Exactamente, pues eso, todo por eso todo. Le digo, eso es lo curioso de esa cuestión, a mí me deja espantado.
1: Sí, y solo Dios sabrá qué cosas más tienen por ahí escondidas, Huguito, porque imagínese que hace muchos años que decían cosas que ahora están saliendo a la luz.
0: Ajá, sí.
1: Ya, entonces, sí, está tremendo. Pues me dio mucho gusto que entrara doña Telma. Lamentablemente, pues yo tampoco sabía eso de que su hermanita se había perdido, pero bueno, gracias a Dios ya apareció. Y pues, son cosas que nos angustian, porque imagínese en una ciudad tan grande una persona desaparecida sin tener control de ella misma. Ay, no. Va a ser una angustia horrible.
0: No,
1: horrible.
0: Imagínese qué angustia. Oh, Dios.
1: Ah, sí.
0: No.
1: Pero bueno,
0: no.
1: Bendito sea Dios que apareció. Un saludo para William, que no pierda la fe en Dios, que él es el único que nos sostiene. Porque pues los doctores hacen lo que pueden, lo que conocen.
0: Humanamente pueden, pues, ¿verdad?
1: Exactamente.
0: Pero todo el poder viene de ahí arriba. De ahí arriba viene todo el poder. Yo pienso que todo es creer y tener mucha fe, ¿verdad?
1: Exactamente, y paciencia, sí. Porque las enfermedades entran muy rápido, pero cuesta muchas veces que salgan, pero Dios sabe qué es lo que nos tiene deparado, y pues mientras tanto que estemos aquí, tenemos que tener la fe en Dios y pues yo lo tengo en mis oraciones, a todas las personas que escucho ahí en la radio con ustedes, a ustedes incluso, que Dios me los acompañe, que siempre esté al lado de ustedes en su salida y en su entrada de regreso a casa.
0: Muchas
1: porque
0: gracias.
1: Uno nunca sabe qué puede pasarle en el camino.
0: Sí, la verdad que ¿verdad? Sí. Estamos aquí felices, sí, cotorreando, platicando, chismeando, y uno no sabe qué va a pasar allá afuera, ¿verdad?
1: Nunca sabe lo que a la vuelta de la salida de su casa le puede pasar.
0: Exacto. Feliz tarde. Gracias, y Dios me la bendiga siempre.
1: Voy a seguirle sacando brío al piso.
0: Ok, dale con todo, pues.
1: Porque estoy trapeando. Okay. Estoy trapeando.
0: Se me cuida mucho. Saludos a don Fernando.
1: Igualmente. Muchas gracias, Huguito. Hasta pronto.
0: Hasta pronto.
1: Gracias a todos. Bye,
0: adiós.
1: Bye. Adiós.
0: Pues ven, seguimos poniendo el ambiente, claro que sí, pero ahora quiero dedicarle esta canción, esta melodía, mi querida señora Telma, un marimbón así bien bonito, para que también ella le saque brillo ahí al piso, pues. No, con esto no, esto lo va a disfrutar. Ahí le va, con mucho cariño.

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En el mejor día, sábado centroamericano. Sí, señor. Muchísimas gracias por sus mensajes de texto al 213-527-2346. Dice Huguito, buenas tardes. Desde Puerto Vallarta, Jalisco. Te saluda Hilda y Florencio Orozco. Lo escuchamos desde que empezó, pero nos metimos al agua, pero después de una revolcada que nos dieron las olas, ya estamos acá escuchando mi garañón. Un saludo a Mari Borjas, Manuelito, Manuelita, William, y un abrazote para usted y esposa. Bendiciones. Acá seguimos escuchándolo. Que la pasen muy bien. Sigan ahí devanándose con las olas. Van a ver que van a traer arena hasta debajo los ojos. Qué bueno, qué bueno, qué rico. A eso se sale, pues, a disfrutar de las vacaciones, ¿verdad? De pasarla muy bien, de disfrutar, de comer tierra. Ahorita mascan y le estruenan los dientes como que estuviera, ¿qué les digo? Comiendo arena, simplemente arena. Bueno, vamos a continuar con más de Pachanga Guatemalteca. Vamos a ver si podemos retomar la llamada más adelante. Voy a poner una cancioncita ahorita porque tengo que hacer un enlace con mi amigo Mario Amaya, mi compañero Mario Amaya, que anda en el centro de Los Ángeles, y ya vamos a averiguar qué es lo que anda haciendo.

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Buen ritmo, seguimos. Claro, seguimos disfrutando de su pachanga guatemalteca ya en el ocaso del programa del día de hoy. Pero eso no quiere decir que no disfrutemos lo poco que nos hace falta, porque si el principio fue bueno, el final tiene que ser fenomenal. ¿A poco no? Hoy ya va llegando el momento de nuestro segmento Chapinas al Corazón. Vamos a hablar de esta leyenda que, como en Nice, allá en Escocia, también en Guatemala, pone entredicho muchas cosas de que han visto mucha gente, ¿verdad? Pero como no se tiene prueba, no se cree. Igual está en el lago de ¿cómo se llama? Nahual, Huapi, en Argentina. Que hay historias de que hay un monstruo marino que vive en las profundidades de estos lagos, ¿verdad? Entonces, en Guatemala también tenemos esta historia, en este impresionante lago que tenemos, bello y todo, pero también tiene muchas historias que aquí en Chapines al Corazón las vamos a descubrir. ¿Y qué les parece si vamos a descubrir esta nueva historia, esta nueva leyenda de la gran serpiente marina del lago de Atitlán? Aquí les va.

En Chapines al Corazón, hoy hablaremos de la leyenda de la gran serpiente marina en el lago de Atitlán. La leyenda de la gran serpiente marina, o también conocida como guardián del lago de Atitlán en Guatemala, es la historia del famoso ser mitológico que resguarda este lago y que protege los tesoros que se esconden en su interior. Varias versiones afirman que este personaje es como un gran pez con cabello y dientes similares a una anaconda, aunque otros testigos cuentan que tiene manos y que se parece más a un dragón. Al igual que el lago Nice en Escocia o el lago Nahualhuapí en Argentina, en Guatemala también se esconde bajo sus aguas una leyenda en forma de monstruo legendario. Desde 1971, diferentes vecinos de las aldeas que rodean el perímetro del lago de Atitlán aseguran haber observado en horas vespertinas a un extraño monstruo. En agosto de 1994, un grupo de investigadores guatemaltecos se desplazaron hasta el lago de Atitlán para estudiar dichos relatos paranormales, ya que según algunos testigos, este ser habría llegado a atacar a algunos pescadores de la zona. Sin embargo, esta versión nunca se confirmó. Según cuentan los pobladores, tanto en el lago de Amatitlán como en el lago de Atitlán, existen leyendas sobre todo tipo de misterios paranormales relacionados con las aguas, ya que en ambos lugares se han observado luces misteriosas que surgen desde las profundidades y avistamientos de criaturas desconocidas. Una persona también cuenta que se dedicaba a bucear e ir de pesca al lago de Atitlán. Un día pasó varias horas intentando capturar a un gran pez,

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1: Serpiente marina en el lago de Atitlán.

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6: Hoy en la Cantera Fútbol Club hablaremos de nuestras experiencias cubriendo el Mundial, tanto en Dallas como en Houston y otras sedes.
7: Platicamos con las aficiones, hay esas experiencias.
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6: Yeah. 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Comenzamos.
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6: Gracias por acompañarnos en una edición más de La Cantera Fútbol Club a través de TUDN Radio, producción por supuesto de TUDN Radio. Mi nombre es César Procel, me acompaña como cada semana mi colega, compañero, amigo Enrique González para hablar de, en esta ocasión, del Mundial. Estamos en una etapa muy interesante en el fútbol, así que son programas un poquito diferentes a lo habitual, donde hablamos regularmente con entrenadores, con jugadores, con padres de familia sobre el desarrollo de futbolistas. En esta ocasión hablamos de futbolistas ya hechos, ya profesionales, pero también un vistazo a cómo es que llegaron a este nivel de profesionalismo. Enrique, muy buenos días, muy buenas tardes, dependiendo de dónde estén escuchando.
7: Depende de la zona horaria que esté permitiendo la Copa del Mundo. Si usted nos ve un poco más acabados en video, en radio quizás nos escucha más roncos, pero ya en video ya nos ve un poco más acabados, es por culpa de la Copa del Mundo, porque... hemos estado viendo juegos todo el día, mi querido César Procel, ¿eh?
6: Yo tenía pelo negro al inicio de la semana, es lo único que les puedo decir.
7: No, es que hemos estado a todo. Y fíjate que no somos los únicos. Vas a las oficinas, vas a cualquier lugar, a reuniones, y la plática es Copa del Mundo. Ya huele raro en los lugares porque hay gente que no quiere lavar su camiseta por aquello de la cábala.
6: No. Oye, eso de las cábalas, sí, es muy marcado. El otro día, el partido fue, creo que fue el partido de Argentina contra Jordania. Ajá. Llegó un periodista argentino, nos tocó compartir el elevador hacia la zona de prensa en el estadio de Dallas. Cuando llegamos a la zona de prensa hay un mostrador y estaban las...